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1: ¡Aleluya! Damos gracias a Dios nuevamente por darnos esta preciosa oportunidad de estar aquí a través de estos medios y empezando una nueva jornada, empezando un nuevo horario. Que Dios les bendiga grande y ricamente, esperando que en esta noche Dios hable a su vida, a su corazón, a la necesidad que cada uno de nosotros tenemos, porque sabemos que siempre estamos, ¿verdad?, buscando de la presencia de Dios y más que todo estar atentos a lo que Dios desea que hagamos, ¿verdad?, que entendamos, comprendamos lo que Dios tiene para con cada uno de nosotros en esta noche. Y damos gracias a Dios por darnos esta oportunidad, donde quiera que nos estén viendo, donde quiera que nos estén escuchando a través de la 1010 AM aquí localmente. Dios les bendiga. Donde quiera que estén ustedes, ya sea en su trabajo, ya sea que estén manejando, ya sea que estén en las cárceles, Dios les bendiga grande y ricamente allá donde quiera que estén. Amén. Aleluya. Y así también a los que, a través de los que están conectados o estarán viendo este video en diferentes tiempo, en diferentes plataformas, Dios les bendiga grande y ricamente. Este es su hermano y amigo, el pastor Esteban Vargas. Estamos para poder, ¿verdad?, servirle. Amén, aleluya. Y así también vamos a poder a poner, si usted tiene alguna necesidad, vamos a estar orando antes de terminar el tiempo de estar aquí. Así que, hermano, hermana, si usted tiene una petición, pues háganoslo saber y estaremos, amén, poniéndola en las manos del Señor, creyendo que Dios va a obrar en una manera grandiosa. Dice que al que cree, y yo creo que usted y yo estamos en una misma sintonía, amén. Tenemos que estar atentos a lo que Dios tiene para con cada uno de nosotros. Tenemos que unirnos, así como los del mundo se unen, usted y yo nos tenemos que unir con un propósito de que el nombre del Señor sea glorificado, que en las peticiones, ¿verdad?, nos unamos también y Dios va a obrar algo precioso, maravilloso para la gloria de su precioso nombre. Amén. Y en esta noche vamos a estar meditando en el libro de San Juan, capítulo 10 y verso 27. Amén. Oyendo la voz de Dios es el tema. Oyendo la voz de Dios. Así que hay que estar atentos a lo que dice la palabra del Señor, no lo que diga yo, lo que diga la palabra. Amén. Ahí estaremos meditando y estaremos tomando otras porciones de la palabra del Señor. Y vamos a ver cómo siempre Dios dice, hablando a tiempo y fuera de tiempo. Siempre Dios nos habla de una o de otra manera para que podamos estar atentos, podamos estar apercibidos, como dice su palabra, ¿verdad?, escuchando. Y es por eso que la palabra del Señor nos habla y nos alerta. La voz de Dios no es un susurro esporádico o de vez en cuando, no. Es una guía constante para su vida, para mi vida, para la vida de cada uno de aquellos que, como sus ovejas, como su rebaño, es vital que aprendamos cada uno de nosotros a reconocer, a escuchar, a obedecer su dirección. Estar atentos a la voz de Dios es el fundamento, déjeme decirle, de una vida de fe y de propósito. Porque si no estamos atentos, ¿verdad?, ¿qué va a pasar? Estamos desapercibidos, estamos en otro, como se dice, en otro mundo, en otra dimensión, ¿verdad? Pero usted y yo que somos ovejas de su prado, amén, aleluya, estamos atentos a la voz de Dios. ¿Qué es lo que Dios desea? ¿Qué es lo que Dios nos va a instruir conforme su palabra? Así que en esta preciosa noche espero que esté listo, esté preparado para poder apuntar las citas bíblicas, amén, y poder usted repasarlas para que Dios sea en su vida guiándole, que sea en su vida, ¿verdad?, transformando, porque sabemos que esta palabra transforma las vidas, los corazones, cuando estamos atentos a lo que dice la palabra del Señor. Por eso, allá en el libro de San Juan, libro de San Juan, el Evangelio de San Juan, capítulo 10 y verso 27, dice la palabra del Señor, para la gloria de Dios y en el nombre poderoso de Cristo Jesús. San Juan, capítulo 10 y verso 27. Mis ovejas oyen mi voz y yo las conozco y me siguen. Oiga, qué precioso es. Mis ovejas oyen mi voz y yo las conozco y me siguen. Dios lo conoce a usted, a mí, a cualquiera que estamos escuchando, que estamos atentos a poder escuchar la voz de Dios. ¿Y qué es lo que Dios desea para con cada uno de nosotros? ¿Verdad? Ahí es donde nosotros como discípulos del Señor que estamos atentos, así como cuando el Señor andaba con sus discípulos, ellos que escuchaban la voz de Él, estaban atentos a donde Él iba y hablaba la palabra. Entonces nosotros ahora estamos atentos a lo que dice su palabra, no a lo que diga el hombre, no a lo que diga cualquiera, sino qué es lo que dice su palabra. Y su palabra a mí me dice, mis ovejas oyen mi voz, dice, y yo las conozco. O sea, cuando usted y yo escuchamos esta voz, el Señor sabe y nos conoce, ¿verdad? Dice, y me siguen. Y seguir, ¿qué es seguirlo? ¿Verdad? Seguirlo es aprender. Y cuando nosotros aprendemos, ¿verdad? Ahora estamos siendo discipulados bajo la dirección del Espíritu Santo de Dios. Entonces usted y yo somos unos discípulos que vamos aprendiendo a caminar a cada día. Yo no sé usted cuánto tiempo lleve, yo no sé cuánto tiempo tenga en el cristianismo, pero déjeme decirle que a través de este caminar nosotros vamos aprendiendo, no porque ya tenga 5, 10, 15, 20 años, ya lo sabe todo. Dice que nuevas son cada mañana. Lo que Dios nos habla es nuevo para con cada uno. Nos da a entender y comprender, aleluya, que Dios nos conoce y que somos discipulados y tenemos que estar atentos a la voz del Señor. Por eso la palabra del Señor nos enseña, y esto lo podemos ver en Hebreos también, vaya ahí, Hebreos capítulo 3, aleluya, y verso del 7 y 8. Hebreos capítulo 3, aleluya, y verso 7 y 8 dice, Hebreos capítulo 3, verso 7 y 8, por lo cual, como dice el Espíritu Santo, si oyeres hoy su voz, no endurezcáis vuestros corazones como en la provocación, en el día de la tentación en el desierto. Oiga, ¿había incredulidad? Sí, pero qué tremendo, ¿no? A través de la palabra del Señor podemos ver. Pero vamos a orar, vamos a pedir la dirección al Señor, que sea su Espíritu Santo guiándonos. Amén. Aleluya. Amantísimo Dios y Padre Celestial, en el nombre poderoso y maravilloso de Cristo Jesús, Señor nuestro, damos las gracias, oh Dios, por darnos esta preciosa oportunidad de estar aquí para poder compartir a través de estos medios, Señor, que estas ondas radiales lleguen, Señor, hasta donde puedan entender y comprender, Señor, cada uno de aquellas que están hambrientos de esta palabra. Por eso dice, y fueron halladas tus palabras, que ellos se encuentren en su palabra, aleluya, esa paz, esa tranquilidad, para poder, oh Dios eterno, satisfacer sus necesidades espirituales. Padre, en esta hora nos ponemos en sus manos. Que sea su Espíritu Santo guiándonos, Señor, a través de su palabra. Que sea su Espíritu Santo, Señor, abriendo nuestros oídos espirituales para poder asimilar su buena palabra. Padre, gracias en esta preciosa hora, Señor. Que sea su Espíritu Santo glorificándose en una manera gloriosa y poderosa en cada uno, Señor, de aquellos que nos estarán escuchando, que nos estarán viendo a través de estos videos, mi Dios, a través de las redes sociales. Padre, en el nombre poderoso de Cristo Jesús, su palabra dice que al que cree Y yo creo, Señor, que su palabra, Señor, va a ser algo maravilloso y va a seguir haciendo, porque su palabra es poder, su palabra es la que cambia las vidas, los corazones. Gracias, Señor, en Cristo Jesús, Señor nuestro. Amén y amén. Aleluya. Gloria a Dios. Aleluya. Gloria a Dios. Qué precioso es lo que vemos, ¿verdad? Veíamos que en San Juan capítulo 10 y verso 27 dice, mis ovejas oyen mi voz. ¿Usted se considera de ese rebaño? ¿Usted se considera esa oveja? Dice, y yo las conozco. Dios sabe quién es usted, Dios sabe quién soy yo, Dios conoce su vida, mi vida. Y dice, y me siguen. Oiga, cuando usted y yo lo seguimos, es algo precioso que estamos siguiendo, no cualquier cosa, estamos siguiendo al que vive y reina por todos los siglos. Amén, aleluya. Es por eso que usted y yo tenemos que estar atentos a la voz, a escuchar la voz de Dios. Porque eso es fundamental, amado hermano y amigo. Es algo fundamental que usted y yo estemos apercibidos. ¿Por qué? Porque la voluntad de Dios es hablar a su pueblo. Usted y yo somos pueblos. Somos ese pueblo que hemos sido lavados con esa sangre preciosa, maravillosa, porque sabemos que Dios tiene algo grandioso y poderoso. Por eso dice la palabra del Señor, Hebreos capítulo 1 y verso 1 y 2, dice, Dios, o sea el Padre, habiendo hablado muchas veces, oiga, y de muchas maneras en otro tiempo a los padres por los profetas, en estos postreros días, o sea, en estos últimos días, nos ha hablado por el Hijo, a quien constituyó heredero de todo y por quien asimismo hizo el universo. Aleluya. Esa es la voluntad de Dios, hablarle a su pueblo, hablarle a sus hijos. Es como cuando nosotros como padres les hablamos a nuestros hijos. Y le decimos, mira, tienes que hacer esto, haz esto. Y más cuando, por ejemplo, le piden a usted un consejo espiritual. Estar atentos. Y darle una respuesta no conforme lo que yo piense, no conforme lo que yo diga. ¿Qué es lo que dice la palabra del Señor? Entonces nosotros vamos a poder aconsejar, vamos a poder dar palabra de aliento, vamos a poder darle esa ayuda espiritual que necesita. Pero si cada uno de aquellos no tiene ese tiempo para poder compartir, ¿verdad? ¿Qué va a pasar? Una de las cosas que vemos que Dios siempre está dispuesto a hablar a su pueblo. A través de las Escrituras, a través de toda la Biblia, Dios nos habla, porque su palabra es verdad. Por eso dice Dios hablando, y en estos postreros días, dice, nos ha hablado por el Hijo, a quien constituyó heredero de todo y por quien asimismo hizo el universo. Aleluya. Se cumple el tiempo como el Hijo de Dios, ¿verdad? Ahora en este tiempo ha estado hablando y se cumple esta palabra. Por eso la Escritura, ¿verdad? Vemos que realmente siempre tiene la palabra algo especial para con cada uno de nosotros. Segunda carta de Timoteo. Segunda carta de Timoteo. ¿Verdad? Por eso, esta palabra es una revelación escrita para usted, para mí, y hacer o completar la voluntad de Dios. Toda voz que contradiga la Escritura no es de parte de Dios. ¿Y por qué? Me va a decir. Podemos ver la segunda carta del apóstol Pablo a Timoteo y capítulo 3. Y me gusta lo que dice. Vamos a leer el verso 14 hacia el 17. ¿Por qué? Porque es una porción de la palabra que nos enseña que usted y yo tenemos que estar atentos a la voz de Dios. Y el apóstol Pablo le dice a Timoteo, pero persiste tú en lo que has aprendido y te persuadiste, sabiendo de quién has aprendido. Que retenga lo bueno, ¿no? Verso 15, y que desde la niñez has sabido las sagradas escrituras, las cuales te pueden hacer sabio para la salvación por la fe que es en Cristo Jesús, dice. Y aquí viene lo que hace el Señor a través de la palabra, dice, toda la escritura, no hay nada que quede afuera, dice, toda la escritura es inspirada por Dios y útil para enseñar, uno, para redarguir, dos, para corregir, tres, para instruir en justicia. ¿Por qué? Porque a través de esta palabra nosotros podemos ver que siempre Dios nos habla, dice, a fin, o sea, por tanto, por esta razón, dice, a fin de que el hombre de Dios, oiga, sea perfecto, enteramente preparado para toda buena obra. Qué precioso es cuando la palabra del Señor nos habla y tenemos que estar atentos a lo que Dios desea. Por eso, cuando nosotros vemos esta escritura, ¿verdad? Es una revelación escrita y completa la voluntad de Dios para su vida, para mi vida, para la vida de cualquiera. ¿Por qué? Porque aquí nos enseña que debemos de estar atentos. Cuando usted, mire, cuando usted la lee en voz baja, ¿verdad? Pero cuando usted la lee en voz alta, hay una cosa que se queda, vamos a decir, porque usted la está escuchando. Porque una cosa es leerla en silencio y otra cosa es cuando la leemos en voz alta. No diga grit, no es eso, sino que hablarlo, como ahorita estamos hablando, y decir, toda la escritura es inspirada por Dios y útil, oiga, para enseñar, para redarguir, para corregir, para instruir en justicia. Por eso le decía que cuando nuestros hijos nos piden un consejo, no es conforme lo que yo piense, no es conforme lo que yo diga, conforme a lo que dice la palabra del Señor, porque eso a ellos les va a ayudar a poder ser más fuertes, a poder entender y comprender. Yo sé que muchas veces nuestros hijos no han aprendido tanto o no han madurado tanto, ¿verdad? Y poco a poco uno les va enseñando. Por eso dice, creced en la gracia y en el conocimiento de nuestro Señor Jesucristo. Cuando usted y yo y cualquiera está aprendiendo, está asimilando esta palabra, es una gran bendición, amado hermano y amigo. No nada más para usted, sino para los que lo rodean. Porque sabemos que Dios tiene grandes bendiciones cuando compartimos esta palabra. Por eso cuando estamos atentos, es como ahorita usted está atento, o cada uno de aquellos están atentos a lo que dice la palabra. No lo que yo diga, no lo que esta persona diga, sino qué es lo que dice la palabra, qué es lo que Dios tiene para mi vida. Yo no sé si usted cuando va a sus reuniones o cuando escucha alguna predicación, yo no sé si usted le dice, Señor, háblame. Posiblemente no toda la predicación no sea para usted, posiblemente no. Va a haber un espacio donde Dios le va a mostrar, le va a enseñar que esa palabra, ese pequeño regalo, es para usted, es para mí. Y Dios nos habla también a través de las alabanzas. Cuando uno está atento a la palabra del Señor, cuando uno le dice, gracias, Señor, necesitaba esto. venía yo escuchando una alabanza, cuando, como dice, ¿verdad? Cuando te conocí, mil primaveras yo vi, y todo era bello, pensaba en ti. Y es cierto, cuando uno le abre su corazón al Señor, mira las cosas diferentes, piensa diferente, ve las cosas de otra forma, ya no las mira como antes las miraba. Ahora vemos la grandeza de Dios, vemos el poder de Dios. Cuando uno se recuerda, cuando uno por primera vez, ¿verdad?, recibió al Señor Jesús y le dijo: Señor, aquí estoy, te doy mi vida, mi corazón. Hay un cambio, porque esta palabra llegó a su vida en el momento exacto en que usted o yo, cualquiera, la necesitaba. Dios llega en el momento exacto, cuando cada uno de nosotros ponemos atención a la palabra de Dios. Por eso, los que sabemos, los que estamos comprendiendo esta palabra, debemos sumergirnos para conocer el carácter y la voluntad de Dios. Sí. ¿Y cómo es que la vamos nosotros a poder asimilar así? ¿Cómo? Bueno, vamos al Salmo 119, 119, 119, Salmo capítulo 119 y un versículo bien conocido por cada uno de nosotros. Dice la palabra del Señor, por eso debemos nosotros sumergirnos en la palabra para conocer el carácter y la mente de Dios. La palabra del Señor nos enseña y en el Salmo 119 y verso 105 dice: lámpara es a mis pies tu palabra y lumbrera a mi camino. ¿Se acuerda que el Señor Jesús dijo: yo soy la luz del mundo? ¿Y qué es lo que hace? Alumbrar. Bueno, cuando usted y yo estamos en esta palabra, ¿verdad?, esta palabra nos enseña, nos alumbra, que ya ahora es diferente lo que usted y yo andamos caminando, donde quiera que estemos, ya no andamos perdidos, sino que ahora tenemos la luz de Cristo. Él es el que nos guía. Él mismo dijo, ¿verdad?, yo me voy, dice, pero no los voy a dejar solos. El Espíritu Santo es el que va a estar guiándolos, va a estar con ustedes. Bueno, así es. Ahora ya no estamos ciegos, ya no estamos en la oscuridad. Ahora estamos, aleluya, en Cristo Jesús. Dice: yo soy la luz del mundo, dice el Señor. Y su palabra es una luz. Su palabra es la que revela, nos enseña, nos guía. ¿Por qué? Porque estamos atentos a lo que dice su palabra. Entonces, cuando usted y yo nos sumergimos en esta palabra, es para conocer el carácter y la mente de Dios. ¿Qué es lo que Dios tiene para con cada uno de nosotros? Y esto lo podemos ver bien claro a través del libro de San Juan. Y es por eso que cada uno de nosotros tenemos el que nos guía, el que nos enseña. San Juan capítulo 16 y verso 13. Dice San Juan capítulo 16 y verso 13. Pero cuando venga el Espíritu de verdad, o sea que hay un espíritu de engaño, sí. Pero dice, cuando venga el Espíritu de verdad, Él os guiará a toda la verdad, porque no hablará por su propia cuenta, sino que hablará todo lo que oyere y os hará saber las cosas que habrán de venir. Cómo Dios nos enseña, nos revela a través de su palabra, nos guía. El Espíritu Santo nos guía, es una guía. No tenemos por qué perdernos, pero si no tenemos esa guía, vamos a perdernos, vamos a claudicar. Por eso debemos sumergirnos en esta palabra para conocer la voluntad de Dios, para conocer la mente de Dios. ¿Y cómo? A través del Espíritu Santo. El Espíritu Santo mora en nosotros para guiarnos a toda verdad y recordarnos las enseñanzas ¿De quién? De Jesús, de nuestro Señor y Salvador Cristo Jesús. Eso es lo que nosotros tenemos que aprender. Por eso el salmista es lo que decía: lámpara es a mis pies tu palabra y lumbrera a mi camino. Qué precioso es cuando nosotros podemos ver que esta palabra siempre nos trae una gran bendición. Y vea lo que dice ahí en el Salmo, igual, en el Salmo 119 y verso 30. Dice: la exposición de tus palabras alumbra, hace entender a los simples, una sencillez preciosa. Hay una iluminación maravillosa cuando usted y cada uno de nosotros podemos ver lo que dice la palabra del Señor. Y es ahí donde, a través del Espíritu Santo, que mora en cada uno de nosotros, nos va a guiar a la verdad y a recordarnos las enseñanzas del Señor Jesús. Debemos cultivar una sensibilidad al Espíritu Santo. ¿Por qué? Tenemos que reconocer su convicción y dirección en nuestras vidas. Ahí es donde cada uno de nosotros, ¿verdad?, tenemos que, ¿cómo debemos de cultivar una sensibilidad al Espíritu Santo de Dios? Una buena pregunta. ¿Cómo? Por medio de su palabra. Cuando usted y yo nos sumergimos, cuando buscamos en ayuno, en oración, en adoración, a través de su palabra leerla, ¿verdad?, nos va a guiar. Pues el mismo Señor Jesús dijo, él los va a guiar. Y es lo que dice San Juan capítulo 16 y verso 13. Dice: pero cuando venga el Espíritu de verdad, él los guiará a toda la verdad, porque no hablará por su propia cuenta, no lo que él diga, no. Dice, sino que hablará todo lo que oyere y os hará saber las cosas que habrán de venir. El verso 14 dice: él me glorificará porque tomará de lo mío y os lo hará saber. Todo lo que tiene el Padre es mío, por eso dije que tomará de lo mío y os hará saber. Qué precioso es cuando hay una unidad. Qué precioso es cuando hay esa visión espiritual de poder entender, de poder escuchar esa voz. Que esa voz a usted y a mí nos habla a través de esta escritura. Esta palabra es viva y es eficaz, dice la palabra del Señor. Sí, es la que hace el cambio en su vida, en mi vida, en la vida de cualquiera que está atento a esta vida que estamos en Cristo Jesús. No podemos nosotros dejar de, a un lado, podríamos decir, de escuchar la palabra de Dios. Al contrario, tenemos que estar atentos. Y no nada más atentos. Cada vez que usted y yo nos reunimos, ¿verdad?, muchas veces nos reunimos y el líder dice, ahora vamos a poner o va a predicar a este hermano. Y muchos dicen, ay, no me gusta. Posiblemente no le guste, pero va a comunicar palabra, va a comunicar consejo. Posiblemente apenas está aprendiendo. Y esta es una de las cosas que en muchos lugares está pasando. Y se imponen. Pero hay veces que el hermanito más sencillo, Dios lo usa para que su nombre sea glorificado en una manera grandiosa y poderosa. Muchas veces se desprecia, pero Dios es el que habla a través del más humilde, no del que se cree que ya lo sabe todo. Esta es una de las cosas que vemos, que siempre el Espíritu Santo va a morar en cada uno de nosotros para guiarnos a toda verdad y recordarnos las enseñanzas del Señor Jesús. Y debemos de cultivar una sensibilidad al Espíritu Santo de Dios, reconociendo que usted y yo lo necesitamos. Necesitamos de esa convicción, de esa dirección ¿Por qué? Porque es precioso, maravilloso lo que dice Romanos. Vea lo que dice la carta a los Romanos. Romanos capítulo 8 y verso 14. Es algo grandioso lo que Dios tiene para con cada uno de nosotros. Es que siempre, siempre, siempre Dios tiene grandes bendiciones para con cada uno de nosotros. Solamente que no queremos nosotros muchas veces cultivar, no queremos que eso salga hacia flote. Verso 14, Romanos 8 y verso 14 dice, porque todos los que son, ¿qué? Guiados, oiga, guiados, ¿por quién? Por el Espíritu de Dios, dice, estos son hijos de Dios. Qué precioso es que usted y yo nos dejemos guiar por el Espíritu Santo de Dios. Por eso es de que nosotros debemos de cultivar esa sensibilidad. Tenemos que ser sensibles a la voz del Espíritu Santo de Dios. Tenemos que estar nosotros, como se dice, en sintonía, en el mismo canal, aleluya, en la misma dirección. ¿Y cómo se logra todo eso? Me va a decir, me van a preguntar, ¿cómo se logra? Bueno, a través de su palabra, hermano, a través de orar, a través de ayunar, a través de leer la palabra, a través de adorar, sí, de adorar, porque muchas veces no queremos adorar, o no hay tiempo para adorar. Tenemos que adorar. ¿Por qué? Porque la misma palabra del Señor dice que Dios anda buscando adoradores, no anda buscando cantantes. Anda buscando adoradores en espíritu y en verdad. Hay muchos cantantes. Hay muchos que lo hacen, ¿verdad? Y qué bueno. Pero verdaderamente lo están.

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4: La esencia de Dios en nuestras vidas que nos está dirigiendo. Y muchas veces no entendemos, no comprendemos lo que Dios desea. Porque no estamos en sintonía. No estamos en la misma línea. Como dice, andamos, como se dice en el mundo, andamos fuera de onda. Andas fuera de onda, le dicen a otro. Sí. Andas en otro mundo, dice. Sí. Pero usted y yo, los que estamos en Cristo Jesús, estamos en una misma sintonía. En un mismo canal. Que es buscar la presencia de Dios y escuchar su voz. ¿Para qué vamos a las reuniones? A escuchar la voz de Dios. Pero muchas veces está la persona pensando en otras cosas. No hay atención. Canta, pero por cantar nomás. Alaba solamente por alabar. Pero no lo alaba de todo su corazón. Si verdaderamente lo alabáramos, si verdaderamente lo adoramos con todo nuestro corazón, déjeme decirle que Dios se manifestaría poderosamente. Sí, porque eso es lo que Dios desea. Que le adoremos, que le busquemos con todo nuestro corazón, que ese pequeño tiempo, vamos a decir, que tenemos cuando nos reunimos, hacerlo, cantarlo, pero que no sé cantar, no importa, hágalo. Que Dios lo está mirando si lo hace de todo su corazón, si lo hace verdaderamente, como dice, de lo más profundo. ¿Por qué? Eso es lo que Dios desea. Como cuando muchas veces uno canta, ¿cuán grande es Él? Uno lo canta normales, pero cuando uno reconoce la grandeza de Dios, cuando uno mira lo que Dios ha hecho, es algo grandioso, algo maravilloso, que está uniendo pueblos también, que está glorificándose en una manera grandiosa. Por eso, a través de las circunstancias y la providencia, Dios puede cerrar y abrir puertas para dirigir nuestros caminos. Sí, Dios hace grandes cosas. Solamente es que usted y yo le demos la oportunidad al Señor de poder, ¿verdad?, trabajar en su vida y en mi vida. Dios puede cerrar y abrir puertas para dirigir nuestro camino. Sí. A través de las circunstancias y providencias. Hechos capítulo 16, versos 6 hacia adelante. Vea lo que dice la palabra del Señor. Dice, y atravesando Frigia y la provincia de Galacia, les fue prohibido por el Espíritu Santo hablar la palabra en Asia. Oiga, les fue prohibido. Dice, y cuando llegaron a Misia, intentaron ir a Bitinia, pero el Espíritu no se lo permitió. Y pasando junto a Misia, descendieron a Troas. Y se le mostró a Pablo una visión de noche. Un varón macedonio estaba en pie, rogándole y diciéndole, pasa Macedonia y ayúdanos. Cuando vio la visión, enseguida procuramos partir para Macedonia, dando por cierto que Dios nos llamaba para que se les anunciásemos el Evangelio. Oiga, vea lo que Dios hace. Dios puede abrir y cerrar puertas. Yo no sé si usted le está pidiendo al Señor dirección para poder actuar, para poder hacer lo que muchas veces uno

Uno desea, pero Dios no nos da, como se dice, no nos abre puertas. Muchas veces lo queremos hacer por nosotros mismos. Y eso sale mal. Cuando no le pedimos la dirección a Dios. Señor, que sea tu Espíritu Santo guiándome en esto, en esto. Señor, dame, póngale una señal. Pero no crea que la señal va a llegar en 1, 2 o 3 días. Porque se lo digo por experiencia. Dios tiene su tiempo para ver qué tanto nosotros resistimos. Para ver qué tanto nosotros, ¿verdad?, esperamos. Por eso el salmista dice: pacientemente esperé a Jehová y escuchó mi clamor. Oiga, pacientemente. ¿Cuánto tiempo? No lo sé. Pero usted y yo debemos de ser pacientes para que podamos, ¿verdad?, actuar conforme la voluntad del Señor. Es como cuando usted y yo, o cualquiera que me esté escuchando, cualquiera que me esté viendo, muchas veces dice: me voy a ir de esta iglesia, ya no quiero estar, me voy a ir a otra. Yo le recomiendo, pídale la dirección a Dios. Que sea Él, por medio de su Espíritu Santo, guiándole. Pero si usted no tiene, no está en sintonía, va a ser bien difícil. Va a escuchar una voz que no es de Dios. Pero cuando estamos en sintonía y usted le dice: Señor, aquí estoy, y habla usted con Él y le pone su petición, y Señor, esto y esto y esto otro, según como usted tenga esa comunión con el Señor, Dios le va a contestar. No le va a decir, no le va a decir que le va a contestar como el microwave, rápido. No. Para ver qué tanto nosotros, humanamente, tenemos paciencia. Ahí es donde Dios obra en una manera grandiosa. Por eso cuando dice, ¿verdad?, en el verso 9, y se le mostró a Pablo una visión de noche. Oiga, un varón macedonio estaba en pie, rogándole y diciéndole: pasa, Macedonia, y ayúdanos. Oiga, imagínese, este hombre, este macedonio, pidiendo la dirección de Dios, buscando esa dirección, y llega esa visión a Pablo. Llega esa voz a Pablo. Por eso el Espíritu Santo es el que dice que les prohibió, ¿verdad?, hablar la palabra en Asia. Y también cuando llegaron a Bitinia, también dice, el Espíritu no se lo permitió. Ellos querían ir, muchas veces así estamos: quiero ir allá, quiero ir acá, quiero hacer esto, quiero hacer esto otro. Busca la dirección de Dios. Busquemos la dirección de Dios. Sí, busquemos la dirección de Dios, que Él dice que Él suplirá, Él te guiará. Sí. Él sabe lo mejor que es para usted, para mí, para cualquiera, cuando lo buscamos a Él. Pero si andamos tan afanados buscando cómo solucionar, Dios se hace a un lado y dice: te lo dejo. Hazlo tú, a tu manera, no a mi manera. ¿Sí me entiende? Hazlo como tú creas y Dios lo deja a uno. Y ahí está uno, batalla y batalla. El ser humano está batalla y batalla, lucha y lucha. Y ya pasó uno y ya pasó otro. ¿Y qué pasa? Dice: ¿por qué tengo tantas luchas, tanto problema? Que no estamos en sintonía con el Señor. Aquí no es que no estaban en sintonía, sino que el Señor quería que fueran primeramente a Macedonia, no a Bitinia. ¿Por qué? Porque les fue prohibido, y no nada más a Galacia. Imagínense. Había necesidad también ahí, sí, pero era más la necesidad allá que aquí.
Y ya después podemos ver que siempre hay un llamado. Y ese llamado es cuando uno está atento a la voz de Dios. Usted y yo tenemos que estar atento a la voz de Dios, reconocer la voz. Sí, debemos discernir su mano en los eventos de nuestra vida, buscando sabiduría en la oración. Oiga, es lo grandioso. Si no buscamos en oración, no va a haber. Vayamos allá al libro de Santiago. Santiago capítulo 1 y verso 5. Qué preciosa es la palabra. Dice la palabra del Señor. Santiago capítulo 1 y verso 5. Si alguno de vosotros tiene falta de sabiduría, pídala a Dios, el cual da a todos abundantemente y sin reproche, y le será dada. Pero pida con fe, no dudando nada, porque el que duda es semejante a la onda de mar, que es arrastrada por los vientos y echada de una parte a otra. Qué tremendo, ¿no? Debe de haber una fe constante. Es esencial en eso. Debe de haber esa fe de seguir adelante. ¿Por qué? Porque usted y yo tenemos que reconocer que sin fe, ¿verdad? Porque muchas veces la fe se debilita. ¡Ay! Es que Dios no me ha contestado. Es que Dios esto, no es eso. Dios muchas veces nos está probando a ver qué tanta fe nosotros tenemos. ¿Qué tanta fe tenemos en el Señor? ¿Qué tan confianza tenemos en que Dios nos pueda responder? Nosotros queremos que nos respondan así, mire. Cuando pedimos un favor, queremos que nos respondan rápidamente. Pero Dios no actúa así. Dios nos hace esperar a ver qué tanto nosotros estamos, o qué tanto nosotros tenemos esa paciencia. Por eso la palabra del Señor dice, y nos da esa porción cuando dice, no me levantaré hasta que no me bendigas. Usted y yo no debemos de flaquear, sino que debemos de estar constantes al escuchar su voz. Estar al pendiente, cómo Dios nos va a hablar. Muchas veces queremos que Dios nos hable al oído. Dios nos habla por medio de su palabra. Nada más que uno, muchas veces queremos oírla físicamente. Y es bueno, ¿no? que nos hablen. Pero Dios nos habla y usa otros instrumentos. Dios nos puede hablar a través de diferentes formas. Por eso dice Dios hablando a través de su Hijo. Imagínese, Dios nos habla a través de su Hijo Jesucristo. Dice, yo soy la luz del mundo, ya no andarás en tinieblas, yo soy la sal de la tierra. Oigan, eso es lo grandioso, que usted y yo damos ese sabor al mundo. Tenemos esa luz que Dios hace que cada uno de nosotros resplandezcamos para la gloria del Señor. Ya no andamos en tinieblas. Antes andamos en tinieblas, ahora no. Ahora, gracias al Señor, usted y yo somos luz. Pues el Señor Jesús dijo, yo soy la luz del mundo. Y vemos lo que el salmista decía. Lámpara es a mis pies tu palabra. La palabra es lo que alumbra, nos hace ver. Cómo antes usted y yo y cualquiera, cómo el mundo está. Anda en oscuridad, y usted y yo estamos en la luz que es Cristo Jesús, bendito sea su nombre para siempre. Damos gracias a Dios, porque nos ha abierto los ojos ahora. Ahora podemos ver las cosas diferentes, podemos ver la grandeza de Dios, podemos ver las maravillas de Dios. Donde quiera que usted ande, disfruta de la gloria de Dios, lo que Dios hace. Y uno dice, wow. Qué bonito, qué precioso. ¿Qué lugares usted ha visto? Ya sea a través de videos, unas
unas montañas, unos lugares tan preciosos. Y uno se recuerda y dice, esto es la grandeza de Dios. Es muy bonito. Y uno puede ver todo eso. Por eso Santiago nos habla y nos dice, y si alguno de vosotros tiene falta de sabiduría, o sea, está ignorante, pídala a Dios, dice. ¿Y cómo se la pedimos? Nomás así, en oración. El cual da a todos abundantemente, sin reproche, y le será dada. Pero pida con fe, dice, no dudando, no dude. No dude de que Dios le va a contestar, no dude de que Dios le va a suplir, no dude de que Dios siempre le va a hablar. Hay que estar atentos. Y Dios nos está hablando ahora, dice, si alguno de ustedes tiene falta de sabiduría, dice, pídasela a Dios. Señor, dame sabiduría para poder entender tu palabra. Señor, dame sabiduría para poder hacer esto, esto y esto otro. Señor, ¿me conviene o no me conviene? Señor, si me va a traer o causar problemas, Señor, aléjalo. ¿Sí me entiende? Ahí es donde nosotros tenemos que pedir sabiduría. Porque Dios obra en una poderosa forma. ¿Y cómo podemos reconocer la voz de Dios? ¿Cómo? Vea lo que dice San Juan. Volvamos a San Juan. Me gusta lo que dice San Juan. Aleluya. San Juan capítulo 10. Dice el verso 3. San Juan capítulo 10, verso 3 dice, a este abre el portero. Y las ovejas oyen su voz. Y sus ovejas las llama por su nombre y las saca. Y cuando ha sacado fuera todas las propias, va delante de ellas y las ovejas le siguen porque conocen su voz. Verso 5. Mas al extraño dice, no seguirán, sino huirán de él porque no conocen la voz de los extraños. Por eso es que cada uno de nosotros tenemos que reconocer la voz de Dios. Es una voz de paz y confirmación para con cada uno de nosotros. La voz de Dios produce paz en el corazón, incluso en medio de las pruebas, en medio de las circunstancias. Cuando usted y yo escuchamos la voz de Dios, tenemos paz y tranquilidad. No importa lo que usted esté pasando, no importa lo que usted vea, el Dios de la gloria nos da esa paz, esa tranquilidad. ¿Por qué? Porque en medio de las pruebas, ahí es donde Dios obra en una manera grandiosa. Y es no nada más que usted y yo estemos pasando. Hay muchas formas de pasar. Entonces tenemos que escuchar la voz de Dios. Tenemos nosotros que estar atentos a la voz de Dios, a lo que Dios nos diga. Su dirección se alinea con su palabra y el consejo sabio de otros creyentes. Es una voz que revela a Cristo y a su amor por cada uno de nosotros. Ahí es donde usted y yo podemos escuchar esa voz que a usted y a mí nos va a guiar, que a usted y a mí nos va a edificar, que a usted y a mí nos va a sacar adelante, pero debemos de estar atentos a la voz del Señor. Y es ahí donde usted y yo vamos a seguir adelante, porque si no estamos atentos a la voz de Dios, ¿verdad? ¿Qué va a pasar? Es una voz que revela a Cristo y a su amor. ¿Por qué? Porque toda voz que exalta a Jesús y nos lleva más a Dios y al prójimo, sí. Juan capítulo 4 y verso 7, vea lo que dice. Rápidamente, ya vamos a correr. Vamos corriendo. San Juan capítulo 4, versos 7 y 8, dice la palabra del Señor. Vino una mujer de Samaria a sacar agua y Jesús le dijo, dame de beber. Pues sus discípulos habían ido a la ciudad a comprar de comer. Qué tremendo, ¿no? Hablando de la mujer samaritana. Y ahí es donde usted y yo, a través de su palabra, podemos ver
que siempre tenemos que tener esa sensibilidad para reconocer la voz de Dios. La voz de Dios nunca nos llevará a la maldad o al egoísmo. Es una voz que requiere quietud y escucha. En el ajetreo de la vida es difícil escuchar su voz. Necesitamos apartar tiempo para estar a solas con Él. Marcos capítulo 1 y verso 35. Ahí terminamos. Es por eso que a través de la palabra del Señor, nosotros podemos ver que siempre, siempre Dios nos habla. Y dice, levantándose muy de mañana, siendo aún muy oscuro, salió y se fue a un lugar desierto y allí oraba. Aleluya, qué precioso es. Qué precioso es lo que Dios tiene para con cada uno de nosotros. Que siempre, siempre, siempre tenemos que estar atentos a la voz de Dios. Así que en esta noche, amado hermano y amigo, estemos atentos a lo que Dios desea comunicarnos. Padre, en esta hora, en el nombre de Cristo Jesús, Señor nuestro, damos las gracias, oh Dios, por darnos la oportunidad de estar aquí. Le pido por cada uno de los oyentes, Señor, que sea su Espíritu Santo glorificándose en una manera grandiosa, que no dejemos de escuchar y estar atentos a su palabra. Padre, gracias en Cristo Jesús, Señor nuestro. Amén y amén. Será hasta la próxima, mis amados hermanos y amigos. Dios les bendiga grande y ricamente. Aleluya.

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0: Te lo bendiga, hermanos, amigos que nos escuchan en esta hora. Somos el grupo evangelístico, una voz que clama en el desierto. Y primeramente le agradecemos a nuestro Dios Todopoderoso que nos permite estar de nuevo transmitiendo a todos ustedes a través del 1010 AM aquí desde Phoenix, Arizona. Amén. Y también nos puede ver en vivo a través de Facebook buscando la página Conexión Cristiana Radio. Y también los invitamos, hermanas, hermanos que nos escuchan, para que compartan esta página con sus amigos, con sus amistades. Mire que tenemos que a través de estas páginas compartir el evangelio de salvación a toda criatura. Así que es una oportunidad que usted también se vuelva un hombre, una mujer partícipe, para que estas buenas nuevas lleguen a aquellas personas que necesitan escuchar estos mensajes, estos tiempos de predicación, de alabanza, tiempos de oración a través de la página Conexión Cristiana Radio. Y si usted no tiene un lugar donde congregarse, le invitamos a nuestra iglesia. Se llama Ministerios Unidos Príncipe de Paz, que se encuentra ubicada en el 1501 East Adams aquí en Phoenix, Arizona. Nuestros horarios son los miércoles y los viernes a las 7 de la tarde y los domingos a las 11 de la mañana. Tenemos tiempos de alabanza, tiempos de adoración, tiempos de predicación de la palabra y también lugares adecuados para cuidar a los niños y también impartir con ellos la palabra del Señor. Y así pues les damos la bienvenida también a nuestros hermanos Frankie y Santiago. Bienvenidos, hermanos.
1: Dios le bendiga, amados oyentes, una vez más aquí compartiendo, exponiendo la palabra de Dios junto con la hermana Jenny, nuestro hermano Frankie. Dios los bendiga a cada uno de ustedes y que sea de bendición todo esto que traemos para cada uno de ustedes.
2: Amén. Así que Dios es bueno, amén, que nos permite poder, una vez más, poder estar con ustedes, amén. Así que goces en esta noche y como dice este hermoso, esta hermosa alabanza, vamos a glorificarle porque solo Él lo merece, amén. Así que cante conmigo si se lo sabes, una alabanza muy antigua, pero de mucha bendición.

0: Dios, aleluya, gloria a nuestro Dios. Y pues así en este momento también vamos a estar compartiendo con ustedes un tema que el Señor ha puesto en nosotros, que le pusimos como título Hombres de Fe. Vamos a estar viendo algunos hombres que están escritos en la palabra de Dios desde el Antiguo Testamento hasta el Nuevo Testamento. Vamos a ver algunas de sus características precisamente que son conocidos como estos hombres firmes en la fe. Y mire que aún en estos tiempos hay un pasaje bíblico en donde Jesús mismo dice que cuando Él regrese a la tierra se encontrará fe en la humanidad. Y qué importante es esta pregunta que hace nuestro Señor Jesucristo, porque Él desea que a su regreso haya hombres y mujeres que se encuentren confiando en Él independientemente de las circunstancias que estén pasando. Y aun cuando nosotros mismos pasamos momentos difíciles, hermanos, no sé si ustedes han vivido situaciones difíciles, ¿verdad?, complicadas. ¿Y ustedes quién prefieren, después de Dios, verdad, pedir el consejo de Dios? ¿Prefieren ustedes que les dé un consejo una persona incrédula, que no conoce de Dios, negativa, o una persona de fe, una persona que conozca al Señor? ¿Qué es preferible?
1: Una persona de fe.
0: ¿Verdad? Entonces, nosotros tenemos que... ¿Y usted, hermano Frankie?
2: También.
0: Entonces, nosotros a veces queremos que las personas sean ellos personas de fe, pero ¿qué nosotros? La palabra de Dios demanda que nosotros, cada uno de los que estamos aquí, seamos esos hombres de fe que podamos dar un consejo a otros, ¿verdad? Cuando están en necesidad. Y si nos vamos a la palabra del Señor, está la carta a los Hebreos en el capítulo 11, versículo 1, que nos da una definición de lo que es fe. Y dice así: es pues la fe la certeza de lo que se espera, la convicción de lo que no se ve. Así que mire, en este pasaje bíblico, en este versículo bíblico, podemos encontrar dos elementos fundamentales. Uno es la certeza. Cuando se está hablando de esta palabra, se refiere a tener una confianza firme en las promesas de Dios. También encontramos la palabra convicción. Convicción se refiere a creer, aunque todavía no exista evidencia visible de aquello que estamos esperando. Así que no es fácil, ¿verdad, hermanos? Tener certeza y tener convicción cuando estamos pasando por situaciones difíciles, ¿verdad, hermano Santiago?
1: Amén. Y por lo regular, siempre cuando Dios nos va a mostrar su gloria, hermanos, sí, siempre es en un tipo de circunstancias que no quisiéramos estar o haber llegado ahí por tomar una mala decisión. Ahora, ¿cómo se prueba la fe? ¿Cómo Dios prueba nuestra fe? Es teniendo obediencia, perseverancia, renunciar a nosotros mismos y hacer actos de fe también.
0: Así es.
1: Y pasar sufrimientos, hermanos. Sí. Y es ahí en esa última parte, en el sufrimiento, donde nosotros desarrollamos una fe genuina.
0: Así
1: que
0: es,
1: procede también del corazón. ¿Por qué? Porque la circunstancia, la necesidad nos hace desarrollar, buscar de Dios, estar en comunión con Dios, estar en oración con Dios. Ahora, el ejemplo más perfecto que tenemos en la palabra de Dios es de nuestro...
0: Antes de pasar a eso, hermano, de hecho, cuando usted menciona sobre los sufrimientos, nosotros mismos tenemos que aceptar que buscamos de Dios a causa, no porque todo estaba bien, ¿verdad? Y eso es bien importante, que nosotros tenemos que establecer que en medio de los sufrimientos, el único que te puede ayudar para salir de ellos es Dios. Y eso lo utiliza, lo que vemos a veces bien malo, bien difícil, de qué bueno puede traer una enfermedad, qué bueno puede traer una situación complicada, pues sí trae algo de bueno, porque nos da un acercamiento, como usted dice, al Señor y conocer verdaderamente qué es tener fe en Dios, ¿verdad? Amén. Usted siga, hermano, con el siguiente ejemplo.
1: Y como dice usted, hermana, a veces, muchas veces nos quejamos por qué no sucede esto, por qué pasamos por tal necesidad, por qué pasamos por tal circunstancias. A veces Dios nos empieza a limpiar de todo lo que nos estorba para ser el hombre perfecto que Dios quiere que seamos.
0: Sí, así es.
1: Y para desarrollar una fe y creer en Él genuinamente.
0: Sí, amén.
1: Con todo nuestro corazón. Ahora, hermanos, el ejemplo más perfecto que tenemos en la palabra de Dios y se usa mucho es Abraham, que se le conoce como el padre de la fe.
0: Sí, así
1: y en Abraham vamos a ver la obediencia que él tenía.
0: Así
1: cuando
0: es.
1: Dios le habló a Abraham, Abraham simplemente escuchó una voz donde Dios le dijo: salte de tu tierra y de tu parentela la tierra que yo te daré. Y lo bendijo Dios y le hizo una promesa que bendecería a su descendencia. El detalle de Abraham que no tenía un hijo propio, legítimo, junto con su esposa Sara. Ahora, Dios le promete a Abraham un hijo y le dice, mira y cuenta las estrellas del cielo si las puedes contar. Sí. Así será tu descendencia, mas no les dijo en qué fecha sería ese cumplimiento de esa promesa. Ahora, viene y llega la promesa 25 años después de que Dios se la hizo a Abraham.
0: Sí.
1: Nace Isaac, su hijo. Y al poco tiempo después viene Dios y se lo pide en sacrificio. O sea, ¿por qué suceden a veces las cosas como uno no la espera? Abraham padeció, sufrió, pero siempre fue obediente a las palabras que Dios le indicaba que hiciera.
0: Sí, exactamente.
1: Ahora, les dijo, ¿tendrás un hijo? Lo tuvo. Tuvo el hijo, el único, el unigénito de Abraham, el primero, el primogénito, perdón. Y viene Dios después y se lo pide en sacrificio. Pero cuando Dios le pide el hijo en sacrificio a Abraham, hermanos, la palabra de Dios dice que cuando iban de camino, de 3 días dejó a los criados en un lugar y le dijo, espérenos aquí, voy a ir con Isaac y adoraremos y regresaremos. Él tenía esa convicción.
0: Ahí
1: esa
0: lo mencionó, lo declaró, lo que él creía en su corazón.
1: De que Dios iba a tener que hacer algo. ¿Por qué? Porque Dios es Dios y Dios cumple el deseo. Él mira nuestra necesidad. Yo creo que en el momento Abraham caminando, cuando su hijo le preguntaba, ¿y qué vamos a sacrificar? ¿Dónde está el cordero?
0: Sí, lo preguntó.
1: Yo
0: aún
1: creo
0: incluso
1: que se frustraba o tal vez la palabra de Dios no lo registra, pero imagínate tú como padre que Dios te pidiera algo así.
0: Sí, claro.
1: Creo que no mencionarías ninguna palabra hasta llegar a ese lugar.
0: Sí.
1: Pero son una de las cosas, hermanos, que tener obediencia es primordial.
0: Y fíjese que también ahí es importante recalcar eso. A veces cuando pasamos las situaciones difíciles no las entendemos o queremos entenderlo a Dios lo que está haciendo. Incluso muchas personas podrían decir, pero ¿por qué Dios mandó a Abraham que hiciera tal cosa? Como que no le encuentran significado, como que no le encuentran lógica. Pero cuando vemos el transcurso de los hechos en la palabra de Dios, era algo que Dios mismo iba a hacer a través de su hijo amado. Ahí dice claramente la palabra, como humanos nosotros estamos arraigados a nuestros hijos, no quisiéramos pasar por una situación como Abraham, pero Dios mismo sí lo hizo. Entonces tenía un propósito de ser el mostrar esta parte en la vida de Abraham. Y así en nuestras vidas hay cosas que no entendemos el porqué. Y muchas personas en el proceso se van atrás, o sea, se apartan del Señor porque no entienden lo que Dios está haciendo con ellos en ese momento.
1: En ese momento, sí es cierto, hermana. Y muchas de las veces cuando llegamos a los caminos del Señor, hermano, a veces dice uno, cuando empezamos a pasar por circunstancias que no queremos, que no deseamos, y a veces se nos ocurre en nuestra humanidad decir, en nuestra carne, estaba mejor antes que cuando llegué a los caminos de Dios.
0: Exactamente.
1: Y es que a veces, cuando tú aceptas a Cristo en tu corazón, hermanos, tenemos que confiar.
0: Exactamente.
1: De que Él sabe el proceso, Él sabe
0: los
1: por
0: tiempos,
1: qué estamos pasando, en qué tiempo va a acomodar todas las cosas que vamos a necesitar.
0: Sí.
1: Dice la palabra de Dios que Él tiene pensamientos de paz y no de mal.
0: Sí.
1: Y si lo dice así, tenemos que confiar en Dios, en de que Él, en lo que estemos pasando, Dios va a sacar algo bueno de eso para cada uno de nosotros, hermanos.
0: Sí, así es. Y también en los hombres de fe que encontramos en el libro de Hebreos, porque ahí hace como una galería de hombres de fe, encontramos también a Noé, ¿verdad? Es otro personaje muy conocido en la palabra del Señor que se menciona constantemente en el Antiguo Testamento. Lo que vamos a recalcar de él en este día es la perseverancia, ¿verdad? Ahí en Noé podemos ver que él se mantuvo firme en lo que Dios le había llamado. Ahora, en la palabra de Dios dice que lo que le ayudó a Noé ser perseverante es que caminaba con Dios. Y cuando tú caminas con Dios, el caminar con Dios es una unión, es una comunión con Dios constante. Y cuando tú tienes esa comunión constante con Dios, puedes permanecer en algo. Porque si fuera por nosotros, no podríamos continuar aún simplemente en venir aquí a la radio. Si fuera por nuestra humanidad, fácilmente nos cansaríamos, nos fatigaríamos, diríamos que para qué, que a lo mejor a nadie le está escuchando, que a lo mejor... Podríamos poner muchos pretextos, muchas situaciones para abandonar, pero cuando Dios está contigo, Él te anima, Él te da palabras de aliento, Él te muestra el propósito, que aún una sola alma que escuche una palabra, una predicación, un testimonio, eso es más que suficiente en el reino de los cielos para que haya, toda una fiesta, como dice la palabra, ¿verdad? Por una sola alma que se convierte. Entonces, cuando tú caminas con Dios, se marca la diferencia. Por eso antes que no caminábamos con Dios, ¿cómo era nuestra vida? No éramos perseverantes en las cosas, no teníamos aún ni siquiera un propósito de vida. Dígame, ¿qué propósito teníamos o qué logramos antes de que de estar sin Dios en nuestras vidas?
1: Ninguno. Incluso buscábamos aquí o allá para suplir.
0: Exactamente,
1: las
0: no
1: necesidades
0: sabíamos,
1: espirituales que uno necesitaba.
0: Exactamente, estábamos vacíos, estábamos desalentados, no había un propósito ni espiritual, pues menos, mucho menos sabíamos que teníamos un propósito espiritual, pero el continuar nuestra relación con Dios nos da esa perseverancia. Y aún en Noé podemos ver que cuando Dios le habla, dice que en Noé, ¿qué tenía Noé que no tenían los demás? Noé escuchó a Dios y Noé le obedeció, así como lo dijo usted ahorita también con Abraham. Es otro de los elementos que podemos encontrar en ambos, en Abraham y en Noé, la obediencia, la perseverancia. Y sobre todo dice que la Biblia repite varias veces que Noé hizo todo conforme a lo que Dios le mandó. Nosotros, antes de conocer al Señor, hacíamos todo lo que nosotros nos daba la gana. No pedíamos opinión de absolutamente nadie, ni de padres, ni de esposos, esposas, hijos. De nadie pedíamos algún consejo, simplemente hacíamos lo que queríamos. Pero el hombre de fe, la mujer de fe, hace todo conforme Dios lo manda, ¿verdad? Entonces dice que cuando Dios le manda construir la arca a Noé, como dijimos en un principio, él no entendía. No entendía una barca, sin aquel tiempo, según los historiadores, dice que no llovía, mucho menos las tormentas que vemos ahorita en estos tiempos que son horriblemente fuertes. En aquel tiempo dice que solamente era una pequeña llovizna que humedecía la tierra. Entonces, Dios le manda a Noé construir algo que parecía que era inservible, que no tenía como un motivo de ser, ¿verdad? Que no tenía lógica construir aquella arca, pero él hizo una acción de fe. Y eso es muy importante, el accionar conforme Dios te diga, aunque tú no le entiendas. Yo me acuerdo del pastor Roberto, que ellos mencionaban también, la hermana Angelina, que muchas veces Dios les hablaba sobre cosas que hicieran, que le decía, sal de tu casa, toma tu vehículo, vete por este camino, da vuelta a la izquierda, da vuelta a la derecha, va a estar tal casa, y llega a esa casa y dales esta palabra. Imagínense qué hermoso es dejarte guiar por el Señor de esa manera. Y Noé lo hizo y construyó aquella barca. Y dice que al construir la barca, él tuvo que aguantar. Mire, dicen que aproximadamente duró de 50 a 100 años. ¿Podríamos nosotros aguantar 50 a 100 años en obediencia, perseverancia, sin ver nada? No venía el diluvio, no venía la tormenta. No se veía nada de lo que Dios está diciendo, pero él seguía construyendo. Y mire, qué importante que dice que aún él involucró a sus hijos, ¿verdad? Qué importante que los hombres y mujeres de fe involucremos a nuestros familia, hijos en lo que Dios nos está mandando, en lo que Dios nos está ordenando. Porque aún dice la palabra, ¿de qué te sirve, verdad, ganarte el mundo, ganarte a otras personas si tus hijos se pierden? Entonces, aquí él involucró a sus hijos de 50 a 100 años llevando a cabo esta barca. Y durante ese tiempo dice que nadie le creyó, fue objeto de burlas, pero él siguió obedeciendo.
1: Obedeciendo la palabra.
0: Nosotros cuando venimos a los caminos del Señor, ¿usted le pasó eso de que se burlaban de usted?
1: Demasiado.
0: ¿A usted, hermano Frankie?
2: También.
0: También. A mí, también. Pasamos por ese proceso, y es el proceso de las pruebas de la fe. Si nosotros podemos continuar, muchas personas no vienen a los caminos del Señor por las burlas, porque saben que los primeros que se van a levantar son los amigos, los familiares, los cercanos tuyos son los primeros que el enemigo va a utilizar para desanimarte y robarte la fe en Cristo Jesús. Oh, ahora eres una aleluya. Oh, ahora sí muy santita. Oh, no se te olvida quién eres. Oh, no te acuerdas lo que hiciste. Oh, no te acuerdas lo que eras. O sea, ahí va a ser de las primeras pruebas que nosotros tenemos que mantenernos perseverantes y avanzar en aquello que el Señor dice. Y podemos ver en Noé, para cerrar este personaje bíblico, que él, al obedecer a Dios, no solamente fue salvada su vida, sino que fue salvada la vida de sus hijos, de sus esposas, de su esposa y aún de sus generaciones. Porque de ahí surgen las nuevas generaciones y las nuevas descendencias, y de ahí también nosotros somos bendecidos. O sea que, literalmente, después de que Noé lo obedeció, bendijo nuestras vidas. Por eso, en un principio habríamos diciendo, sí, todos queremos encontrar un hombre de fe, pero ¿por qué nosotros no volvernos esos hombres y mujeres de fe que nos encontremos aquellos que no tengan fe, ¿verdad? Así que por la vida de Noé, nosotros fuimos bendecidos en fe por lo que él obró obedeciendo a Dios, ¿verdad? Amén. ¿Otro personaje, hermano?
1: En otro personaje sería Moisés, hermanos.
0: Así es, gloria a Dios.
1: Moisés, como sabemos un poco de la historia de Moisés, que la hija de Faraón lo adoptó.
0: Así es.
1: Y ahora, en el ejemplo que vamos a mirar de Moisés, hermanos, es renunciar al yo.
0: Amén.
1: A renunciar a nuestro ego y dejarnos ser dirigidos por Dios, hermanos, sí, y por el Espíritu Santo. Ahora, Moisés renunció a todo su estatus. Él venía siendo como príncipe, sí, porque la hija de Faraón lo había adoptado.
0: Así es.
1: Renunció a estatus, renunció a riquezas y prefirió sufrir y padecer, sí, junto con el pueblo de Israel. Cuando Dios lo llamó a Moisés de en medio de una zarza, hermanos, sí, Moisés decidió confiar. Y llegó a un tal nivel, a una hermosura que platicaba, dice la palabra de Dios, cara a cara, sí, con Dios. Moisés caminó, como dice Hebreos, como viendo, sí, al invisible.
0: Amén.
1: Y es muchas de las cosas que nosotros a veces tenemos que romper, sí, y dejar atrás, que son las cosas pasadas que, sí, hacíamos antes, hermanos. Y eso te va a ayudar a ser ejemplo para aquellos que alguna vez te conocieron. Y aún así, mirando ellos con sus propios ojos, que cambiaste, que te esfuerzas por ser una persona mejor, sí, para Dios, siempre va a haber la palabra de decir, y eso que es cristiano,
0: sí,
1: y eso que es hermano. A veces todo eso, hermanos, debemos estar firmes en seguir y hacer la voluntad de Dios, como lo hizo Moisés. Ahora, otra de las cosas que Moisés hizo, de unas de las grandes maravillas, dividir el mar en dos, hermanos. Dios a veces nos va a dejar obrar a nosotros mismos y nos va a decir, haz lo que ya deposité en ti.
0: Sí.
1: Y muchas veces ya tenemos la confianza en Dios, ya tenemos la fe en Dios, y hay veces hay necesidades como, por ejemplo, orar por una persona, cuando ya Dios ya ha depositado el poder en nosotros para ir y bendecir a esa, sí, persona. Y muchas veces, en vez de ir y orar y darle la palabra que Dios nos da, nos las pasamos bendiciendo. Dios bendícelo, sí, o Dios de esta manera. Y con Moisés fue algo no igual, pero sí, cuando Dios le dijo, cuando Moisés le dijo a Dios que iba a clamar a Dios, Dios le dijo, ¿por qué clamas a mí?
0: Sí.
1: Alza tu vara. Y alzó su vara y dividió las aguas.
0: Sí.
1: Hay cosas que Dios ya ha depositado en nosotros, hermanos. Cuando renunciamos al viejo yo, cuando, sí, renunciamos a nuestro ego. Y son una de las cosas principales que tenemos que tener en mente todo el tiempo, hermanos, de que ya no nos dirigimos nosotros mismos.
0: Sí.
1: Ni debemos de dejar que nuestra carne nos guíe. Tenemos que luchar, es una lucha constante, en hacer la voluntad de Dios.
0: Y volvemos a encontrar ahí mismo, por ejemplo, cuando menciona lo del Mar Rojo, ¿verdad? Podríamos decir, pero ¿cómo si Dios, por qué lo llevó por ese camino si sabía que no había paso por ahí? O sea, ¿cómo Dios lo dirigió exactamente por ahí? Porque quería probar también la fe de Moisés. Él venía confiando en Dios de que los iba a llevar a la tierra prometida, pero ¿qué cuando se te presenta la dificultad de enfrente? Y nosotros podemos hablar de eso, que vinimos a los caminos del Señor, todo era vida y dulzura, sí, ahora nueva criatura y todo, pero cuando se atravesó el Mar Rojo enfrente de ti, y como usted dice, sí, ahí Dios lo probó, a ver si realmente seguía confiando en el Señor, porque tú podrías decir, Dios lo podía haber rodeado, pero ¿por qué en un mar que era impenetrable? porque quería mostrar su poder y su magnificencia al ver que ellos vieran que nada había, ningún impedimento había para que se cumpliese lo que Dios había prometido, ¿verdad? Y a veces así pasa en nuestras vidas. Vienen los impedimentos, vienen las situaciones difíciles y decimos, ¿pero por qué Dios permitió eso? Porque quiere que veas su gloria, porque quieres que veas su poder. Si Dios se los hubiera llevado por otro terreno, nunca hubiéramos conocido esta historia bíblica que aún ahorita, con los avances que hay de la ciencia, de la tecnología, han encontrado restos ahí en ese mar de precisamente de artefactos de Egipto. Han encontrado las ruedas, han encontrado ciertos restos donde comprueba que esa historia bíblica es totalmente verdadera. Entonces, qué maravilloso es, como dice usted, la fe, somos probados, pero no nos deja el Señor avergonzados. Casi parece un verso. Sí, o sea, prueba nuestra fe, pero no quedamos avergonzados. También queremos mencionar un hombre que en la Biblia es conocido con el nombre de Naamán, que era un general de un ejército poderoso. Dice que era un leproso. Y mire, podemos ver que todos tenemos que tener fe, porque puedes tener como este hombre Naamán, que tenía autoridad, tenía poder. Él dice que tenía ejércitos a su cargo, pero no tenía lo más importante, que era salud. Al final de cuentas vivía avergonzado porque era un leproso. Los leprosos eran excluidos, los leprosos eran señalados. Y me imagino que de cierta manera él escondía su enfermedad, porque los leprosos no podían convivir con otros, ¿verdad? Tenía una enfermedad incurable, una enfermedad de muerte. Pero en Segunda de Reyes 5:1 dice que una muchacha, una esclava, le habla sobre Eliseo. Le dice, hay un profeta en el ejército, en el pueblo de Israel, hay un profeta grandemente usado por Dios, ¿por qué no vas a él? Porque él te puede ayudar. Y dice que este hombre, comandante del ejército de Siria, fue hasta la casa de Eliseo y dice que el profeta ni siquiera salió a recibirlo. Y él se sintió ofendido porque era un hombre con poder y como aquel profeta, ¿verdad? Que él a lo mejor lo vio de menos, poca cosa, no salió a recibirlo, a hacerle pleitesía. Y ahí podemos aprender que la fe vas a tener que ser humillado. Tenemos que ser humillados en nuestro yo, en nuestra forma de ser, en nuestra forma de pensar. Dios va a obrar en nosotros para que nos sea quitado ese carácter de exaltamiento que generalmente como humanos teníamos. Así que Eliseo ni lo recibió y simplemente le dijo, ve. Y ahí podemos ver una acción de nuevo. No le dijo, voy a orar por ti, vas a ser sanado. Le dijo, ve y lávate 7 veces en el río Jordán y tu carne se te restaurará y serás limpio. ¿Y qué leemos que hizo Naamán? ¿Fue corriendo?
1: No. Se molestó.
0: Se enojó, que dijo, que no hay mejores ríos allá en mi tierra, ¿por qué me manda a lavar? Y dice que se enojó, y aunque estaba enfermo, el leproso, el orgullo no le permitía hacer eso. Pero dice que unos hombres sabios, y volvemos a los hombres sabios, a los hombres de fe, que le dijeron, general, pues, ¿qué tanto es que vayas y te metas al agua? O sea, no es gran cosa lo que tienes que hacer. Y dice que cuando fue y obedeció, salió su piel restaurada completamente como la de un niño. ¿Y cuántas veces nosotros podemos ver que a causa de esto muchas personas pierden su milagro?
1: Sí, es cierto, hermana.
0: Que tú invitas a alguien para que vaya a un servicio de sanidad, que está incluso la persona ahí, pero por vergüenza de que vean, de que te acerques, por vergüenza de reconocer que están enfermos, por vergüenza al que dirán, si tú eres una profesionista, si tú eres una doctora, una abogada, qué vergüenza que te vean llorar. Y no vas y haces ese acto de fe. Y Dios también está buscando personas que hagan esos actos de creerle a Él.
1: De tener la fe.
0: ¿Verdad?
1: De creerle. De creerle ser valientes en... Porque Dios todo el tiempo nos está llamando y nos está hablando.
0: Sí, claro.
1: Como en caso del que usted comentaba, hermana, de que a veces hay necesidad entre personas que padecen ya sea de alguna enfermedad o de alguna necesidad económica.
0: Sí.
1: Y hay veces que Dios usa a la persona que está dando el mensaje y los anima y les vuelve a repetir 2, 3 o 4 veces.
0: Sí.
1: Pero a veces el yo, como Naamán, nos impide llegar,
0: sí,
1: nos da pena, teniendo la necesidad, nosotros, a veces qué hermoso fuera de que todos corriéramos al altar y recibir la bendición que todo que Dios nos tiene para cada uno de nosotros. Pero a veces, lamentablemente, nos gana el miedo, nos gana el temor, y es lo que tenemos que romper.

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4: Y teniendo la convicción que él iba a hacer el milagro en sus vidas, ¿verdad, hermano?
5: Amén. Y también podemos ver en el Nuevo Testamento, hermanos, que si creemos en nuestro Señor Jesucristo, hermano, podemos realizar los actos de fe, hermanos.
4: Así es.
5: Poniendo nosotros nuestra mirada en el autor y consumador de la fe, que es Cristo Jesús. Tenemos de ejemplo al apóstol Pedro, hermano, que era un hombre impulsivo, que era un hombre valiente, temerario.
4: Sí.
5: Y él es el único hombre, aparte de Jesús, que caminó sobre las aguas.
4: Así es.
5: Ahora, todos tenemos fe. Y vamos bien a veces por el camino de Dios, pero hay veces, hay circunstancias que nos hacen dudar.
4: Sí.
5: Cuando Jesús venía sobre las aguas, los discípulos se asustaron y dijeron, un fantasma.
4: Sí.
5: Yo quiero que, me imagino yo en el momento que tuvieron que pasar, y Jesús yo creo que les gritaba, no se preocupen, acá soy yo, voy con ustedes.
4: Sí.
5: Y entonces Pedro, como valiente, Señor, si eres tú, manda que yo vaya. Y le dijo, ven. Entonces Pedro empezó a caminar sobre las aguas. Pero mirar a su alrededor, la tempestad empezó a hundirse.
4: Sí.
5: Dios le dio la mano, lo sacó y lo exhortó diciéndole, hombre de poca fe, ¿por qué dudaste?
4: Exacto.
5: Hay veces que las circunstancias, hermanos, que estemos pasando, nos hacen dudar. ¿Por qué? Porque no miramos una respuesta. Por ejemplo, Abraham duró 25 años para recibir su promesa.
4: Sí.
5: Hay promesas que las vamos a recibir al instante, como una sanidad. Hay necesidades que Dios va a suplir, pero hay veces que necesitamos tiempo.
4: Sí.
5: Y hay simplemente peticiones que Dios simplemente no las va a contestar porque no es su voluntad, hermanos.
4: Y incluso no puedes estar preparado para ellas. Porque
5: amén.
4: Hay gente que a Dios le pide prosperar y tener... Sí. Trabajo y todo, y si Dios le diera todo lo que tiene para ellos, riqueza en el momento, se apartan de Dios, porque lo hemos visto.
5: Así
4: que
5: es.
4: Y ya no vuelven a la iglesia.
5: No regresan.
4: Y si les dan una compañía muy grande, pues tampoco tienen tiempo para la iglesia. O sea, no estás preparado para recibir la bendición. Igual, si Dios te sanara en el momento, por ejemplo, en mi caso, si Dios me hubiera sanado en cuanto yo fui a la iglesia cristiana, yo creo que recibo mi sanidad como los leprosos, ¿verdad?
5: Amén.
4: Es el ejemplo. O sea, los 10 leprosos recibieron su sanidad y ni regresaron.
5: Amén.
4: A darle las gracias. Corrieron, yo creo, a sus casas, con su familia, a vivir su vida como antes.
5: Sí.
4: Solo uno se regresó a agradecerle. Entonces, a veces nosotros pedimos a Dios, pero Dios se tarda, por así decirlo, en contestarnos porque no estamos preparados todavía para recibir la respuesta.
5: Amén.
4: Que esperamos.
5: Y como dice el apóstol Santiago, pedimos y pedimos mal.
4: Sí.
5: Para nuestros propios, a veces,
4: sí,
5: deleites de la carne, hermanos. Y a veces muchas, si Dios nos preguntara, ¿qué quieres que haga por ti?
4: Uh-huh.
5: La mayoría yo creo que diría que nos bendiga.
4: Hermano, Frank, ¿qué quiere Dios, hermano?
5: La mayoría diríamos que nos bendiga Dios económicamente.
4: Sí,
5: y estamos bendecidos, tenemos vida,
4: claro,
5: tenemos salud,
4: grande,
5: podemos caminar,
4: grande,
5: tenemos
4: sí.
5: una familia,
4: sí.
5: no tenemos la necesidad de que alguien nos empuje en una
4: claro,
5: silla de ruedas.
4: Sí,
5: pero muchas veces nos vamos con los deseos.
4: Sí.
5: Y hay veces que dicen, no, pues Dios no me contestó, y se alejan de Dios
4: sí.
5: y se van molestos con Él.
4: Sí.
5: Pero es que no es así.
4: Exactamente.
5: Dios te va a dar lo que realmente necesitas para seguirlo, para que tu fe crezca, para
4: sí.
5: que tu fe sea fortalecida. Y Dios, hermanos, es bueno.
4: Amén.
5: Dios nunca se equivoca con cada
4: sí.
5: uno de nosotros. Él nos conoce, Él nos hizo.
4: Sí,
5: Él
4: sí.
5: sabe realmente quiénes somos y qué necesitamos para seguir adelante.
4: Sí.
5: Dios nunca nos va a dar algo que nos va a estorbar para seguirlo.
4: Así
5: Dios
4: es.
5: Nunca te va a dar algo que te va a alejar. Y hay muchas veces que no nos damos cuenta de eso, hermanos. Que hay veces hay cosas que pedimos que simplemente son cosas que en algún dado el momento nos alejarán de Él.
4: Nos van a perjudicar completamente de Él. Y así como...

0: podemos ver en la palabra de Dios hombres tan diferentes, así somos cada uno de nosotros. Si preguntáramos, ¿qué le gusta de comida a usted? ¿Usted tiene un gusto de vestir? De todos somos diferentes y de igual manera Dios prueba nuestra fe de manera diferente. Y hablamos de Pedro, como para que caminara bajo, sobre el agua. También podemos ver a otro hombre llamado el ciego Bartimeo. Dice que este hombre estaba ahí cuando escuchó que Jesús iba pasando por ahí, y dice que sus discípulos trataban de callar a Bartimeo, y decía, cállate, no molestes al maestro, pero él gritaba y gritaba y gritaba más fuerte. Y sabe que algunas personas Dios trata con ellas de esa misma manera, que ellas mismas tienen que clamar por su milagro. Muchas veces, desafortunadamente, nos acostumbramos a que otros estén pidiendo por nosotros. Nos ha tocado a nosotros, que nos toca interceder por personas, de que casi te dicen, ora y ayuna por mi milagro. O sea, literal, y no es broma, así te han dicho. O sea, a ti que Dios te escucha, ora tú y pídele a Dios o ayuna por mí. No, Dios no escucha nada más a unas personas, Dios nos escucha a todos, pero a veces no queremos clamarle a Dios con todo nuestro corazón. Y este hombre Bartimeo, volvemos a lo mismo, accionó en fe. Él creía verdaderamente que Jesús era hijo de David, la promesa del Mesías. Eso era lo que significaba, que él lo estaba reconociendo como el Mesías prometido para Israel. Y le decía, ten misericordia de mí. Y cuando tú clamas en fe, el Señor no te va a ignorar. O sea, el Señor lo mandó llamar. Y dice que este ciego hasta se despojó de la capa que los identificaba, ¿verdad? Con esa incapacidad física. Y dice que fue y recibió su milagro. ¿Pero por qué? Porque accionó en fe. Hasta este momento lo que queremos hacer un resumen es que tú que nos escuchas, si estás pidiendo tu milagro, si tienes una petición delante del Señor, tienes que accionar en fe conforme a tu necesidad, conforme lo que Dios te está demandando. Si tienes que dejar el orgullo, la soberbia, si te tienes que humillar, si te tienes que reconocer delante de todos que Jesús es el Señor, si tienes que clamar lo que tengas, si tienes que obedecerlo, si tienes que dejar la tradición, la familia, las burlas, tú sabes en lo que Dios te está llamando a dejar para que veas tu milagro y puedas establecerte como un hombre o mujer de fe. Y así le damos el lugar a nuestro hermano Frankie para el siguiente alabanza.
1: Qué bonito mensaje, ¿verdad?
2: Aleluya. Aleluya. Así que en esta noche dígale al Señor, tú eres mi Dios, tú eres mi Padre, Señor. Gloria a Dios.

0: historia en el Evangelio de Marcos, capítulo 6, versículo 4 en adelante, hermanos, y donde Jesús menciona estas palabras, dice: Mas Jesús les decía: No hay profeta sin honra sino en su propia tierra, y entre sus parientes y en su casa. Y no pudo hacer allí ningún milagro, salvo que sanó a unos pocos enfermos poniendo sobre ellos las manos, y estaba asombrado de la incredulidad de ellos, hermano. Y a veces hay cosas que así pasan, hermanos, en las congregaciones. No es que Dios no quiera hacer tu milagro, no es que Dios no quiera suplir tu necesidad. Muchas veces es la incredulidad de la persona, hermanos.
1: Así es.
0: Que no recibimos lo que Dios tiene preparado para nosotros. Hay veces dices, no, sí recibí mi milagro, sí, pero alguien siempre está intercediendo por ti.
1: Así es.
0: Alguien siempre está clamándole a Dios, ofreciendo ayuno por ti, intercediendo por tus necesidades, hermano. Pero hay veces la incredulidad tiene mucho que ver, hermano, fluye mucho. Porque no nada más es de asistir a los servicios y congregarte, escuchar la alabanza y orar unos cuantos minutos y de regreso a la casa. No, es una relación con Jesús,
1: sí,
0: es una comunión. Por ejemplo, en la cita de donde dice del Bartimeo el ciego,
1: sí,
0: cuando Jesús se acercó a él, le preguntó, ¿qué quieres que haga por ti?
1: Sí.
0: Jesús sabía que estaba ciego.
1: Sí, claro.
0: Pero él quería escuchar su voz, quería que él
1: le
0: dijera,
1: que lo que
0: necesito
1: quieres.
0: Esto. Sí, y muchas veces así pasa con las personas, sí, hermanos. Y tenemos que romper esa incredulidad, tenemos que romper esa barrera para tener una comunión con Jesús como la debemos de tener, hermana.
1: Exactamente. Y es que obviamente la incredulidad es todo lo contrario a la fe. Y nosotros como seres humanos venimos llenos de razonamientos lógicos. Todo quieres que sea demostrable, todo quieres que sea visible. Y cuando venimos a la fe, literalmente tienes que renunciar a toda lógica humana.
0: Amén.
1: Tienes únicamente que tener una fe ciega sin dudar. El decir, yo no sé cómo Dios es que lo va a hacer, pero creo que lo va a hacer, como dijimos en un principio. Estar convencido, aquello que no ves como si ya fuese hecho. Y es con lo que peleamos a veces mucho los seres humanos, sí, en nuestra mente, el pensar, pero es que cómo Dios va a liberar a mi familiar que es drogadicto por 30 años, si está súper viciado, si ya está totalmente acabado, o sea, cómo lo va a restaurar de la noche a la mañana. O sea, nos ponemos a pensar cómo Dios lo va a hacer, o cómo esta enfermedad incurable, que tantas personas ya han muerto por esa misma situación, los médicos no me dan ningún tipo de esperanza, cómo Dios que me va a sanar. Entonces tratamos incluso a veces hasta decirle a Dios cómo hacer las cosas. Señor, obra en mi hermano de esta manera, háblale de esta manera, que, o sea, le estamos dando hasta órdenes a Dios cuando no es así. Simplemente hemos de creer, yo no sé cómo va a pasar, yo no sé qué Dios va a utilizar para traer mi sanidad, para traer la restauración de mi familiar, pero solamente sé que Él lo va a hacer. Y necesitamos, amén, esa fe ciega, esa fe sin dudar. Como muchas personas dicen, no, pero ¿cómo es que una ballena se pudo tragar a Jonás? Y tratan de entender científicamente si un hombre puede caber en una ballena. Y ya se ha encontrado que sí. Ya se han encontrado hace poco creo que era una ballena, no sé qué animal era, pero en el mar por poco se traga a un hombre que estaba ahí esquiando. Entonces, tenemos que creer la palabra de Dios. Y la palabra de Dios dice que el mar fue dividido. Nosotros debemos de creer que el mar fue dividido. Ahora, la fe dice que es por el oír y oír la palabra de Dios. No puedes tener fe si no conoces la palabra de Dios. Por eso muchas personas dicen, ay no, pero qué aburrido leer la Biblia. O para qué estar leyendo y leyendo la Biblia que no la entiendo. No es que la tienes que entender, la tienes que creer y la tienes que conocer. Nosotros ha aumentado nuestra fe conforme hemos aprendido más la palabra. Yo en un principio, cuando estaba enferma, yo únicamente conocía, porque escuché la primera vez que fui a la iglesia cristiana, de la mujer del flujo de sangre. Yo me sentí identificada con ese pasaje bíblico porque era muy parecido a la enfermedad que estaba pasando. Y ese pasaje bíblico me fue suficiente, un solo pasaje bíblico me fue suficiente para creer que Dios también podía hacer mi milagro. Si tú no tienes fe, si tú dices que yo no puedo creer, no tengo fe, lee la palabra de Dios, memorízate la palabra de Dios, toma esos versículos bíblicos con los cuales tú te sientes identificada, decláralos para tu vida y cree en ellos, ¿verdad?
0: Amén, hermana. Y por ejemplo, tenemos al apóstol Pablo, para tocar un pedacito sobre su vida y sus padecimientos, hermano. Sí. Dice que el apóstol Pablo pasó hambre, desnudez, pasó naufragios, pasó persecución, incluso hasta los de su nación y de extranjeros, sí, hermano. Padeció mucho, pero Pablo tenía puesta su mirada en Jesús,
1: así
0: hermano.
1: Es, gloria a Dios.
0: Incluso Pablo, cuando estaba en la cárcel, de en vez de estar clamándole a Dios para que lo sacara o lo salvara,
1: sí,
0: él pidió papel y tinta,
1: sí,
0: para escribir las cartas.
1: Amén.
0: A las iglesias,
1: a Dios,
0: hermano.
1: Así es.
0: ¿Por qué? Ajá. Porque su preocupación era de que todos creyéramos en Jesús.
1: Así es.
0: De una manera genuina, tal y como él le,
1: sí,
0: enseñaba. Y en vez de preocuparnos por alguna necesidad que Dios no ha suplido, hermanos, ¿por qué no enfocarnos en nuestra relación con Jesús?
1: Así es.
0: Y que él haga el resto, hermano.
1: Así
0: ahora
1: es.
0: Tenemos muchos ejemplos en la palabra de Dios, y la palabra de Dios es hermosa si la recibes con gozo, hermanos.
1: Uh-huh.
0: Y nos ayuda a aprender y nos ayuda a ser fuertes en Cristo Jesús, hermano.
1: Así es, y no permitas, tú que nos escuches, que las cosas que tú estés viviendo te aparten del Señor. Si aprendemos de estos hombres de fe, que ya se nos fue el tiempo, ¿verdad? Pero lo que podemos encontrar en ellos, que ellos pasaron por situaciones de ser encarcelados, azotados, apedreados, aserrados, murieron a espada, vivieron como extranjeros, fueron perseguidos, pasaron necesidad, pero ninguna de estas cosas los apartaron de la fe en Cristo Jesús. Así que tú y yo tenemos que seguir el ejemplo de estos hombres y mujeres de fe, que
0: aleluya,
1: nada nos aparte de los caminos del Señor, y seguir creyendo que pase,
0: amén,
1: lo que pase, Dios tiene el poder para responder a nuestras necesidades, y Él obrará en todo aquello que nosotros estemos viviendo. Así que mantengámonos en fe en Cristo Jesús, ¿verdad, hermanos?
0: Amén, hermanos. Y muchas gracias, amados oyentes. Muchas gracias, hermano Franklin. Muchas gracias, hermano Jenny.
1: Sí.
0: Es lo que Dios pone en el corazón para cada uno de ustedes.
1: Así
0: y
1: es.
0: También nosotros a la vez somos edificados para seguir ayudando a personas que Dios ponga en nuestro camino, hermanos.
1: Así es. Pues así nos despedimos de todos ustedes. Agradecemos a nuestro Señor que nos permitió estar en este día. Que las bendiciones del Dios Todopoderoso estén sobre su vida, sobre su casa, y Dios nos siga dando vida y salud para seguir compartiendo su hermosa y poderosa,
0: amén,
1: palabra.
0: Aleluya.
1: Bendiciones a todos ustedes.
0: Amén.

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1: Gloria a Dios, aleluya. Buenas noches, hermanos, buenos días a todos los que escuchan hoy a través de Conexión Cristiana este programa Ven a Cristo. Hermanos, un saludo desde aquí, desde Phoenix, Arizona, a todos ustedes, los que se encuentran en Sudamérica, en el Centroamérica, en Norteamérica, en allá donde nos escuchan, por Europa, por todos los países que sintonizan a través de YouTube, TikTok, Facebook, Conexión Cristiana Radio, aquí desde Phoenix, Arizona, por 1010 AM. Un saludo, un abrazo a todos mis hermanos por El Paso, por Juárez, Chihuahua, Anáhuac, Cuauhtémoc, Parral, a mis hermanos en Sonora, en Sinaloa, en Baja California, a todos mis hermanos aquí en Texas, en Nuevo México, en Nevada, en California, en Washington, en Oregon y todos a los estados de la Unión Americana donde nos escuchan a través de 1010 AM Conexión Cristiana Radio desde Phoenix, Arizona, para todo el mundo, llevando el Evangelio de Jesucristo a todos mis hermanos. Hermanos, hoy tenemos un tema y se titula, ¿está usted comiendo el pan verdadero? Y la palabra va a estar en el libro de Juan, capítulo 6, versículo 33, para empezar. También vamos a estar en Mateo 16, 5, y así sucesivamente, hermanos, queriendo que cada uno de ustedes nos siga a través de la lectura bíblica, para que usted vaya leyendo la palabra junto con nosotros y vamos estudiando la palabra, dando el mensaje de hoy, que es necesario porque el tiempo apremia, hermanos. El Señor está cerca y esta palabra de hoy es para que todos tomemos conciencia que estamos comiendo espiritualmente. Y Dios nos va a hablar hoy a través de su palabra. Amén. Entonces, hermanos, como es de costumbre, vamos a alabar al Señor. Vamos a darle la honra y la gloria, alabando su nombre, glorificando su nombre en este día. En el nombre de Jesucristo. Amén.

Gracias, Padre Santo, estamos delante de tu presencia. Señor, te pido por todo tu pueblo, porque sé, Señor, que hay personas, Señor, que necesitan oír este mensaje. Necesitamos que nos hables hoy en este día. Necesitamos un llamado, Padre Santo, un llamado divino, un llamado a través, Señor, de tu palabra, de tu espíritu, para alguien que necesita oír esta palabra que abre los ojos, que da entendimiento, que da sabiduría, que da el conocimiento de tu verdad. Padre, en el nombre de Jesucristo, unge nuestros oídos y nuestro corazón para recibir, Señor, la semilla de tu palabra, que tome raíz en nuestro corazón, que nos avise, Señor, de tu venida ya pronto, en el nombre de Jesucristo. Amén. Hermanos, estaba pensando cómo empezar esta enseñanza, y el Señor me llevó a Mateo 24, donde nos habla de los últimos tiempos. Y es importantísimo, hermano, lo que Dios dice de estos tiempos. Porque sé, hermano, y Dios que es mi testigo en el cielo, que estamos en los últimos tiempos. Porque se ven las señales. Y una de las señales que muchas veces pasa desapercibida es la primera que salió de la boca de nuestro Señor y Salvador Jesucristo. Voy a empezar a leer aquí, hermano, y no me estoy saliendo de lo que Dios puso en mi corazón hoy, simplemente que esta es una de las cosas con las que habla Juan 6, versículo 33, en el capítulo 6 del Evangelio de Juan. Pero quiero empezar con esto, hermano, porque es tan... la palabra se une a la otra palabra y nos da el contexto que necesitamos oír. Entonces, hermanos, voy a empezar en el versículo 24 de Mateo, y dice así: cuando Jesús salió del templo y se iba, se acercaron sus discípulos para mostrarle los edificios del templo. Respondiendo, él les dijo: ¿veis todo esto? De cierto os digo que no quedará aquí piedra sobre piedra que no sea derribada. Y sigue diciendo en el versículo 3: y estando sentado en el monte de los olivos, los discípulos se le acercaron aparte diciendo: dinos, ¿cuándo serán estas cosas? ¿Y qué señal habrá de tu venida y del fin del siglo? Y respondiendo Jesús les dijo, y esta palabra, hermanos, que dijo Jesús, llévesela al corazón, hermano, a través de la enseñanza de hoy, para que entienda lo que Dios nos quiere hablar hoy. Y dice así: mirad, o sea, poner atención. Miren, abran los ojos, dice. Mirad, que nadie os engañe. Y dice así: porque vendrán muchos en mi nombre diciendo, yo soy el Cristo, y a muchos engañarán. Esto que dice Jesús, hermano, ya se cumplió hace mucho tiempo.
y se sigue cumpliendo. Pero nosotros, los que amamos a Dios, seguimos viendo que la señal se cumple cada día con más fuerza, cada día hay más engaño, cada día nos hablan más mentiras, cada día vemos más gente con diferentes opiniones, con diferentes conceptos, que aún aquellos que llevamos la verdad cuestionan la palabra de Dios, cuestionan nuestra opinión, y si no es parecida a esa opinión que ellos tienen, a esa religión que ellos tienen, automáticamente te desechan. Pero no es porque tú no tienes la verdad, es porque ellos tienen un engaño. Este engaño, hermano, es bombardeado a través de las redes sociales, a través de las redes de información. Y el pueblo de Dios y el pueblo que no tiene a Dios es bombardeado constantemente con mentiras y con engaños. Pero esto no es nada nuevo, porque nuestro Señor Jesucristo fue lo primero que nos dijo al abrir su boca. Dijo: mirad, pongan atención, fíjense bien, mirad, que eso quiere decir, mirad que nadie os engañe, aleluya. Gloria a Dios por su palabra, porque nosotros, hermanos, los que tenemos la verdad, no podemos ser engañados. Porque la verdad nos libertará, y el que tiene a Jesucristo en su corazón será verdaderamente libre. Ahora sí, hermanos, vámonos a Juan, capítulo 6, y vamos a leer el versículo 33. Amén, hermanos. En el nombre de nuestro Señor Jesucristo, vamos a empezar la lectura, hermanos, sin olvidar lo que Mateo 24, lo que Jesús nos dijo: mirad que nadie os engañe. Qué tremenda es la palabra, qué hermosa es la palabra, cuando la palabra la hacemos de nosotros, cuando miramos, ponemos atención. Tenemos la palabra en nuestro corazón viva y eficaz para poder ver el engaño que hay en las cosas. Porque Dios nos trae a la luz todas las cosas para que podamos ver la verdad y el engaño. La verdad y la mentira. Amén. Entonces, en el Evangelio de San Juan, capítulo 6, versículo 33, dice así: porque el pan de Dios es aquel que descendió del cielo y da vida al mundo. El pan de Dios es aquel que descendió del cielo y da vida al mundo. Los discípulos del Señor le dijeron: Señor, danos siempre este pan. Jesús les dijo, y aquí hay algo, hermano, que la mayoría de la gente ha leído, pero la revelación de Dios no se ha manifestado en su mente. En algunos, pero aquí la palabra de Dios dice algo que deberíamos de entender todos, pero no todos tenemos ese entendimiento, porque muchos todavía siguen creyendo
que el Padre es una persona, que el Hijo es otra persona y que el Espíritu es otra persona. Y aquí Dios, a través de su palabra, nos da a saber algo que la mayoría de la gente no entiende. Dice así, versículo 34 dice, le dijeron, Señor, danos siempre este pan. Y Jesús les dijo, Jesús, ponga atención en lo que dice la palabra. Dice, Jesús les dijo, yo soy el pan de vida. El que a mí viene, nunca tendrá hambre. El que en mí cree, no tendrá sed jamás. Aquí la palabra dice que el pan de Dios es aquel que descendió del cielo. Jesús dice, yo soy el pan. Y si usted pone atención a estas palabras, usted sabe muy bien que Jesús no descendió del cielo. Puede que lo vaya a confundir, hermano. Jesús fue nacido en María. Entonces, ¿cómo Jesús puede decir que él descendió del cielo? Simplemente para muchos es imposible entenderlo. Para mí es fácil entenderlo, porque aquí está hablando Dios, que está en Jesús. Porque si usted pone atención a las palabras, él es, en él habitaba toda la deidad de Dios. En él habitaba el Espíritu de Dios. Y el Espíritu de Dios fue el que descendió del cielo. En Juan 1:1 dice que el Verbo, o sea, la palabra, era Dios. Vamos ahí, hermano. Voy a leerlo para que usted pueda ver lo que está escrito. Dice, en el principio era el Verbo, traducido la palabra. En el principio era la palabra, y la palabra era con Dios. Y la palabra era Dios. Esta era en el principio con Dios. Todas las cosas por él, por la palabra, fueron hechas. Y sin la palabra, nada ha sido hecho. Y luego dice, en la palabra estaba la vida, y la vida era la luz de los hombres. Amén, hermano. La palabra hizo todas las cosas. Por eso en Génesis leemos, y Dios hizo la luz, y Dios hizo las plantas. Y Dios hizo la lumbrera mayor y la lumbrera menor. Amén. Y Dios creó todas las cosas. Pero él declaraba con la palabra y era hecho. Jesús es la palabra de Dios. Jesús es el resultado de la palabra que declaró Dios. Porque la palabra de Dios era de Dios, es de Dios. Él es Dios. Y la palabra hizo la envoltura donde Dios anduvo entre nosotros. Porque el Espíritu tenía que tomar forma humana, hacerse una forma, hacerse un traje de carne, y habitó entre los hombres. El Hijo de María era la envoltura
era el cordero, era el sacrificio, era con la cual se movía el Espíritu de Dios entre nosotros. Por eso su nombre, Emmanuel. He aquí Dios con nosotros. Dios, a través de ese milagro, pudo habitar entre nosotros y vimos su gloria, dice la palabra, como el unigénito de Dios, el principio. Por eso Él dice, yo soy el principio y yo soy el fin. Yo soy Alfa y yo soy Omega. Él es el todo, hermano. Por eso aquí dice que el pan de Dios es aquel que descendió del cielo. Y Jesús dice, yo soy el pan de vida. Está hablando Dios diciendo, yo soy el pan de vida. Entonces, en otra parte de la Biblia dice, creer en Dios, también creer en mí. Porque a través de la vida de Jesús, a través de su conducta, a través de su forma de hombre natural, de su ejemplo, siguiendo ese ejemplo, podemos llegar al Padre. Por eso Él lo declara. Yo soy la puerta. Esa puerta, hermanos, es la que nos separa de lo natural con lo divino. Si nosotros seguimos los pasos naturales de Jesús, entramos por la puerta en obediencia a lo que Él hizo, llegamos a cruzar hacia la divinidad, la vida eterna. ¿Y cómo llega? ¿Cómo llegamos ahí, hermanos? Alimentándonos del pan. Yo soy el pan que descendió del cielo para darle vida a los hombres. Dios nos dice en la palabra, no solamente de pan vivirá el hombre, y está hablando del pan que nosotros hacemos, sino de toda palabra que sale de la boca de Dios. Esa palabra que sale de la boca de Dios es el pan que debemos de alimentarnos. Entonces, nosotros somos los que preparamos el pan fresco a través del fuego del Espíritu. Movemos nuestras manos, nuestros pies, con aquello que Dios nos dio para ir y vender, lo que no se compra con dinero, lo que no se vende, sino que es gratis para aquel que lo desea. Porque por gracia sois salvos, y esto no es de vosotros, porque este es un don de Dios. Un don quiere decir un regalo que no se compró, un regalo que no se halló por doquiera, sino que es un don de Dios que Él trajo para toda la humanidad, para que todo aquel que lo acepte, como dice el Señor, se le da la potestad de ser llamado Hijo de Dios a través de aquella comunión que solamente a través de Jesucristo podemos tener con el Padre, podemos tener con el Espíritu de Dios. Porque así dice la palabra, porque el pan de Dios es aquel que descendió del cielo y da vida al mundo. Y lo dice Jesús, yo soy el pan de vida. El que a mí viene nunca tendrá hambre. El que a mí viene, el que viene a la palabra, lo estoy traduciendo, hermano,
el que a mí viene, porque la palabra es espíritu, hermano, porque el que a mí viene nunca tendrá hambre, y el que en mí cree no tendrá sed jamás. Él es el que nos sacia, tanto de la hambre como de la sed. Nunca tendremos hambre. Es siempre nuestra sed de Él estará en nosotros saciada, porque Él sacia nuestro corazón, Él sacia nuestra sed de Él. Por eso aquella samaritana le dijo el Señor, dame de beber. Tú siendo judío me pides a mí de beber. Y le dice a Jesús, ciertamente te digo, si tú tomaras de mi agua, nunca jamás tendrías sed. Y la samaritana le dice, Señor, dame de esa agua. Y nosotros tenemos que tener esas ganas de ser saciados. Bienaventurado el que tiene hambre, el que tiene sed, dice la Escritura, porque será saciado. Aleluya. Gloria a mi Dios, porque Él es bueno y Él es santo, porque se acordó de nosotros. Imagínese, hermano, el mundo en que vivimos. Vivimos en un mundo contrario, en un mundo que se hace pedazos, en un mundo que se destroza uno con otro. Y tenemos a Dios y al Espíritu Santo habitando entre nosotros. ¿Qué sería del hombre cuando Dios venga y se aparte de este mundo? Ninguno de ustedes, hermanos que me escuchan, quisiera vivir en el tiempo de la tribulación. Ninguno de nosotros quisiera que viniera Cristo y quedarse en este lugar sin Dios y sin esperanza. Por eso la palabra lo dice claramente, que será un día de dolor, de sufrimiento, como el que nunca hubo jamás en la historia del ser humano, porque Dios se llevará a su iglesia y se quedarán los que se queden a una tribulación cual nunca jamás ha habido sobre la tierra. Imagínese hoy el engaño persistente, el bombardeo de temor, temor y temor. Que la enfermedad fulana, que el terremoto fulano, que terremotos aquí, que terremotos allá, que epidemias de estas, que virus de los otros, que la economía, que el nadie se quiere, que todo está en contra de nosotros. Hermanos, la palabra de Dios nos dice a nosotros, los hijos de Dios, nos dice, no temas, no temas. Esa tribulación es para los que no conocen a Dios. Los terremotos son para que la gente tome conciencia de que el final de nuestros días está en un momento, sin saber cuándo. La misma palabra de Dios nos enseña que nuestra vida es como la niebla que aparece y al rato desaparece. Que hoy estamos y al ratito ya no estamos. ¿Qué es la vida del hombre? Es un soplo. Es como la hierba que amanece, le da el sol y se seca. Y nosotros seguimos viviendo como si tuviéramos el mañana que vivir, el pasado mañana que vivir, la semana que entra, el año que entra. Especialmente hoy, todos los jóvenes quieren vivir en el paseo, en la diversión, en la codicia de sus corazones, y se olvidan de que hay un Dios, un creador de cada uno de nosotros, que no quiere que nadie se pierda, mas que todos procedamos al arrepentimiento.
Dios nos sigue hablando. Y dice así: mas os he dicho que aunque me habéis visto, no crees. ¿Cuántos de nosotros nunca tuvimos el privilegio que ellos tuvieron de verlo y creer, pero no creyeron? Pero nosotros que no le hemos visto con estos ojos de carne, que no lo hemos oído con estos oídos de carne, que Dios nos ha dado un espíritu para amarlo como si lo estuviéramos aquí, tan cerca como mi aliento, tan cerca como mis brazos, tan cerca para adorarle. Dice la palabra de Dios que los ángeles se asombran porque nosotros, 2000 años después de haber él caminado sobre la tierra, creemos en él como si lo hubiéramos conocido, como si lo hubiéramos visto con estos ojos, oído con estos oídos, abrazado con estos brazos. Le conocemos porque es algo sobrenatural que pasa en el corazón del hombre cuando tenemos un encuentro con él, que podemos palparle aunque no lo toquemos, podemos oír su voz aunque no le veamos, podemos percibir su espíritu porque nuestro cuerpo tiembla, porque el amor se acerca a nosotros, la misericordia de Dios se acerca a nosotros, sabemos que Él no nos ha abandonado, sabemos que Él camina a cada momento, a cada instante, con cada uno de los que hemos creído en su nombre, y su nombre es Jesucristo. Ese nombre que se nos fue dado, ese nombre de poder, de autoridad, de libertad, de salvación, de gloria, de amor, de entendimiento, de sabiduría, de inteligencia, que traspasa lo humano y nos lleva a lo divino.

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4: Es algo tremendo. Ahí mismo, en Juan, versículo 50, dice, este es el pan que desciende del cielo para que el de él come, no muera. Este es el pan que da vida eterna. Este es el pan que nos hace caminar y vivir diariamente, que no depende de esta naturaleza, sino que depende de un pan que no es de esta naturaleza, que es un pan que es sobrenatural, que nos da una vida sobrenatural en esta vida. Caminamos en el Espíritu a través del pan. Caminamos con sabiduría a través del pan. Caminamos entendiendo lo que está vedado a mucha gente. Caminamos en la luz. Porque el pan nos da la habilidad de ver cosas que los demás no pueden ver, que los demás no pueden entender. Caminamos en un amor y nos dicen que estamos locos, que somos... ¿cómo se dice? Fanáticos. Gloria a Dios por ser fanático de Cristo. Antes era fanático de Pedro Infante, de Vicente Fernández, del Charro Avitia, de Juan Gabriel, de grupos, de artistas. Y todo eso lo tiré a la basura. Por amor a aquel que lo dio todo por mí. Yo soy fanático de Cristo. Y no me considero fanático. Simplemente un hijo de Dios. Que adoro, que alabo, que glorifico, que le doy la honra. Y que necesito mucho de su guianza, de su amor, de su espíritu. Para seguir firme en el camino que Él me ha trazado. Entonces, dice, este es el pan que desciende del cielo para que el que de él coma no muera. Yo, dice en el versículo 51, soy aquel, yo soy el pan vivo que descendió del cielo. Si alguno comiera de este pan, vivirá para siempre. Y el pan que yo daré es mi carne, la cual yo daré por la vida del mundo. Por eso, hermano, en la comunión se debe de comer la carne de Dios, de Cristo, de Jesús, como Él mandó que lo recordásemos. Cuando partió el pan, dice, esta es mi carne, que por vosotros es quebrantada, o sea, rota. Y ciertamente fue rota su carne, no sus huesos, hermano, su carne. Fue rota en la cruz del madero. Cada uno de nosotros tenemos que tener esa conciencia, hermano, de estar comiendo la carne

0: como Dios quiere que nosotros comamos de su carne. Pero yo quiero, hermano, que se acuerde de lo como empezamos el programa en Mateo 24. Mirad, o sea, fíjense bien que nadie os engañe. Y ciertamente, hermano, yo sé, 99.9% sé que esto está pasando hoy en este día, hoy en este tiempo. Fíjese lo que dice en Mateo 16, capítulo 5, cuando Jesús les habla del pan a los discípulos y dice así, dice, versículo 5, dice, llegando sus discípulos al otro lado, se habrían olvidado de traer pan. Y Jesús les dijo, mirad, o sea, fíjense bien, ahí está otra vez la palabra. ¿Por qué dice Jesús mirad? Porque nosotros, hermano, no miramos de dónde viene el pan. No miramos cuál pan estamos comiendo. Y Jesús, a través de la palabra de hoy, de la enseñanza de hoy, nos está diciendo, mirad, fíjense, dice, mirad, guardaos de la levadura de los fariseos y de los seduceos. Los discípulos, dice, ellos pensaban dentro de sí, diciendo, esto dice porque no trajimos pan. Y Jesús, entendiéndolo, les dijo, ¿por qué pensáis dentro de vosotros, hombres de poca fe, que no tenéis pan? Y les da dos milagros que ellos vivieron con Jesús para darles a saber que nunca entendieron lo que Jesús estaba haciendo. Y precisamente esa palabra, hermano, cae en estos tiempos. Y ahorita se lo explico, hermano. Dice, ¿no entendéis aún? ¿Ni os acordáis de los cinco panes entre 5,000 hombres? ¿Y cuántas cestas recogiste? ¿No miraste el milagro? ¿Ni te acuerdas de las cestas que recogiste? Y luego dice en el versículo 10, ¿ni de los siete panes entre 4,000? ¿Y cuántas canastas recogiste? Les pone en cara dos milagros que hizo Jesús. Y luego dice, ¿cómo es que no entendéis que no fue por el pan que os dije que os guardáis de la levadura de los fariseos y de los seduceos? Entonces, dice la palabra en el versículo 12, dice, entonces entendieron que no les había dicho que se guardasen de la levadura del pan, sino de la doctrina de los fariseos y de los seduceos. El título de este programa, hermanos, es ¿de cuál pan está comiendo hoy? En el capítulo 24, los discípulos le preguntan a Jesús cuáles serán las cosas del fin. Y dice, mirad. Vuelve a usar la misma palabra. Mirad que nadie os engañe. Porque vendrán muchos en mi nombre. Ahora no se llaman fariseos ni seduceos, hermano. Ahora no se llaman. Pero el tiempo del fin es uno de los tiempos más peligrosos. Y yo sé que hay muchos discípulos de nuestro Señor que están allá afuera, que no cuestionan el pan. Ese pan que descendió del cielo no es cualquier pan, hermano. No es cualquier pan, porque este pan que descendió del cielo da vida a los hombres, da vida a la iglesia, da vida a tu vida. No vives dependiendo del pan del mundo, vives dependiendo de la palabra que vino a ti desde el día que tuviste ese encuentro con Jesús, ese día que te entregaste a Él, ese día que creíste en su nombre, ese día que humillaste tu corazón, ese día que quebrantaste, que el Señor quebrantó tu corazón y lloraste por todo, o lloramos por todo lo que habíamos hecho mal, que nos arrepentimos en nuestro corazón. Ese día Dios cambió nuestro alimento de pan de hombre a un pan divino, a ese pan que descendió del cielo para darle vida al hombre. Los discípulos de Jesús no entendieron hasta que les dio las pruebas de lo que había hecho. Les estaba hablando de la doctrina, de las leyes, de los mandatos de los hombres, de los religiosos que existen. Hermano, no me diga que ahora no existen, que todas las iglesias son de Dios. No me diga eso, hermano, porque solamente hay una iglesia de Dios. Solamente hay una iglesia. Y nosotros, hermano, a través de la palabra, a través del Espíritu de Dios, a través de la enseñanza de nuestro Señor, podemos deducir si estamos en la iglesia de Cristo. Amén, hermanos. Juan 6:51 dice: Yo soy el pan vivo que descendió del cielo. Si alguno comiese de este pan, si alguno comiese. ¿Por qué dice así, hermano? Si alguno hallara el pan, si alguno se atreviera a comer el pan de Cristo, si alguno entrara en el lugar correcto a comer el pan, si alguno comiere pan, vivirá para siempre. Amén, hermano. Cristo, a través de su carne, porque dice aquí, dice, y el pan que yo daré es mi carne, la cual yo daré por vida del mundo. Moisés, hermano, era un mediador de Dios. Se ponía entre Dios y el pueblo para llevarles al pueblo la palabra de Dios. En el libro de Deuteronomio, capítulo 5, versículo 5, dice, yo estaba entonces, dice Moisés, yo estaba entonces entre Jehová y vosotros, para declararos la palabra de Jehová. Ese es el mediador, Moisés. Y él mismo declara, Moisés, que Dios iba a levantar un profeta como él, para ser mediador entre el hombre y Dios. ¿Y dónde está eso escrito, hermano? Vamos a Primera de Timoteo, capítulo 2, versículo 5, y dice, porque hay un solo Dios y un solo mediador entre Dios y los hombres. Y lo dice, y le voy a recalcar por qué dice, dice, Jesucristo hombre. Jesucristo hombre quiere decir Jesucristo carne, Jesucristo la carne, el mediador entre Dios y nosotros es el sacrificio del Cordero de Dios en la cruz del madero. Y entonces Él, cuando creemos en Él, en ese mediador y Él, el sacrificio de su carne, entonces Él dice, yo soy la puerta. Mis ovejas oyen mi voz. Y las ovejas entran por la puerta. Yo soy el buen pastor. Y mis ovejas oyen mi voz. Y mis ovejas, ¿qué dice? Me siguen. Pero hay pastores falsos que le dan comida falsa, que no levantan a la oveja perdida. No levantan, hermano, ni siquiera la oveja que está perdida. que está perdida en pecados. Que Dios nos dio ese mandato, ir por todo el mundo y predicar el Evangelio. ¿Qué ha pasado con la iglesia de Dios, hermano? ¿Qué estas palabras no te traen a tu conciencia que tal vez hemos estado errados de no predicar la palabra, de no hablarle a nadie de Cristo? ¿No miras el corazón y la condición de un mundo lleno de engaño, que está engañado? Y Dios nos puso en esta tierra para ir a tratar de salvar al menos una, al menos una. Poner en el corazón de cada hijo de Dios, hija de Dios, hablarle a alguien de que hay una esperanza, de que hay un Salvador, de que hay un Dios que nos ama y que quiere que ya no vivamos en esas condiciones. Amén, hermano. Pero ¿qué ha pasado, hermano? Como dice en la levadura de los fariseos, le voy a leer lo que dice Jesús. ¿Por qué pensáis dentro de vosotros, hombres de poca fe, que no tenéis pan? Podemos irle a dar al pan a los pobres, pan de ese que se echa a perder de la tierra, y pensamos que ya les dimos lo bueno. Pero ¿qué de la palabra? ¿Qué de la palabra de Dios? Que es el pan que da vida eterna, que es el pan que levanta al cojo, al pobre, al desahuciado, al enfermo. ¿Qué de tal de eso, hermano? Le damos $5 para que coma. Pero la palabra, ¿dónde está? El tratadito, hermano. El decir, déjame orar por ti para que Dios te levante. Y si no quiere, ora en lo secreto. Señor, te pido por este hombre que no quiso oírte, que no quiso oír la oración, pero te pido por él, porque está perdido, Señor. Manda a otro siervo, manda a alguien. No se te olvide rogar por los perdidos, porque así estábamos nosotros, hermano. No puedes decir que fuiste salvo desde que naciste. Y luego dice, no entendéis aún, ni acordáis de los 5 panes entre los 5,000 hombres, y cuántas cestas recogiste, ni de los 7 panes entre los 4,000, y cuántas canastas recogiste. ¿Cómo es que no entendéis que no fue por el pan que os dije que os guardase de la levadura? Aquí el Señor nos hace esa pregunta. ¿Cómo es que no entendéis? Porque han pasado 2,000 años. ¿Cómo es que no entendéis que sigues en el engaño? ¿Cómo no entendéis que sigues viviendo vida sin Cristo, pero yendo a una iglesia que se llama cristiana? ¿Cómo no entendéis que solamente hay un Dios, que solamente hay un hombre que se llama Jesucristo? ¿Cómo no entendéis que solamente hay una fe, que solamente hay un bautizo, que solamente hay un evangelio, que solamente hay un Salvador, que solamente hay un pan de vida, que no es el pan de los fariseos, ni de los saduceos, ni de la panadería que está más cerca de tu casa, ni del pan que dan las iglesias a los pobres que los reparten entre la gente humilde y que tiene hambre, pero nunca se acuerdan de darles el verdadero pan que da vida a los hombres, el que nos debería de levantar de la silla llenos de vida para dar de gracia lo que de gracia hemos recibido. Que el Señor te bendiga y que la paz de Cristo esté en cada corazón, porque vivimos los tiempos más peligrosos, hermano, donde el engaño abunda, donde el engaño es tan pesado, hermano, que se hace una carga que solamente Dios puede aliviar esa carga, aligerar esa carga cuando estamos en la obediencia con Dios. Que Dios te bendiga, que Dios te guarde y que Dios bendiga tu caminar. Aleluya. Amén.
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1: Buenas noches, hermanos. Dios los bendiga a todos y cada uno por nombre. Le doy gracias a Dios por permitirme estar una noche más aquí en Conexión Cristiana Radio 1010 AM en este su programa El Amor de Dios Sobre Nosotros. Le doy gracias a Dios por permitirme llegar con bien para poder compartir con cada uno de ustedes esta palabra que es de bendición para nuestras vidas, el aprender, el entender, el tratar de entender, porque realmente no entendemos lo que Dios nos habla, pero Dios nos ayuda, nos habla de situaciones que ha pasado cada persona, a los hijos que Dios escogió. Hay muchas situaciones en la vida que tal vez nosotros no entendemos. Nosotros nos rebelamos contra Dios, caemos en tentación, desobedecemos a Dios, hacemos muchas cosas que Dios dice que no hagamos. Y la palabra, muchas personas hablan que dice que no nos podemos juntar con los impíos y cosas así, pero la palabra de Dios está escrita para los hijos de Dios, porque dice que cuando Pablo decía, dice que Pablo le hablaba a las iglesias, y en estos tiempos hay mucha confusión porque nosotros juzgamos a los que aún no han venido a los pies de Cristo, pero dice la palabra que ellos están todavía cegados, o sea, ellos no van a saber de la palabra de Dios hasta que nosotros, como hijos de Dios que nos ha mandado a ser discípulos de las naciones, empecemos a hablar con ellos la palabra, a compartir lo que Dios ha hecho en nuestras vidas, que nosotros seamos testimonios para las personas a nuestro alrededor, y no somos perfectos, todos nos equivocamos, si se dan cuenta, en las mismas iglesias creo que hay más cosas aún que afuera. Entonces la gente no ha entendido que cuando Dios nos deja esta palabra es porque nos está hablando a nosotros, y si vemos en Apocalipsis dice que le hablaba a las iglesias, o sea, no dice les hablo a los de afuera, él dice que le hablaba a las iglesias, y Pablo decía que él escribía a las iglesias, él le hablaba. Todo lo que nosotros vemos en Romanos, en Colosenses y todo eso, Pablo nos habla a las que están a los que están casados, está hablando a aquellos que sirven en las iglesias, cómo se deben de comportar, los que comparten la palabra, Pablo habla a las familias, habla a cómo se deben de comportar los hijos de Dios. Él les habla de lo que no deben de hacer. Y él dice que no son los de afuera aún. Dice que si estás cansado con un inconverso, tú tienes que demostrar lo que Cristo ha hecho en tu vida, porque tienes que ser testimonio de tu yugo desigual. Entonces, sabemos que hay mucha gente que dice, no, es que no te debes de casar con yugo desigual. Sabemos que nosotros tomamos las decisiones, a veces tomamos las decisiones correctas, pero en mi caso yo era el yugo desigual, y desde que yo conocí a Dios, aprendí en el camino, y hasta el día de hoy estoy aquí. Y yo pienso que por eso Dios nos habla, que hablemos la palabra, que compartamos la palabra. Hay veces que conocemos personas en la iglesia que han fallado, que han resbalado, y los mismos hermanos de la iglesia son los que más los juzgan, los que hablan en contra de los que cayeron, en vez de tomarlos y orar por ellos para que Dios los levante, los restaure, los fortalezca. Y en esta hora la palabra que yo quiero compartir es acerca de las personas que Dios ha usado en la Biblia, como todos tuvieron algo que ver en su vida, y claro que unos se arrepintieron, otros no, pero igual a Dios a todos los perdonó por igual. Entonces, porque dice que cuando Cristo murió, dice que murió por cada uno de nosotros. Y antes de comenzar a compartir esta palabra, voy a hacer una oración para que sea Dios y su Espíritu Santo guiándonos en esta hora. Amado Padre Celestial, vengo delante de tu presencia en esta noche, dándote las gracias, Padre, por permitirme una noche más venir y compartir la palabra con cada uno de los que están escuchando, donde quiera que estas ondas radiales lleguen, donde quiera que nos estén escuchando, ya sea en Facebook, en YouTube, Padre, en TuneIn, Conexión Cristiana Radio, en la 10:10 AM, en sus automóviles. Amado Dios, que esta palabra llegue a aquel que la necesita. Tal vez necesitan una palabra de corrección, una palabra que los ayude a entender, bendito Dios, a reconocer tal vez en lo que están pasando, Padre Santo. En esta hora yo vengo delante de tu presencia, Padre, pidiéndote en el nombre de tu Hijo amado Jesucristo, que mandes a tus ángeles de Jehová con espada de fuego para que pelee contra las huestes y potestades de los aires, lo que nosotros no podemos pelear. Porque dices en tu palabra que nuestra lucha no es contra sangre ni carne, sino contra principados y potestades de las regiones celestes. Bendito Padre, tú sabes, Padre, toda obra del enemigo que quiere venir a hacer en contra de tu pueblo alrededor del mundo. Bendito Padre, cúbrenos con la sangre preciosa de tu Hijo amado Jesucristo. Manda a tus ángeles de Jehová que moren y acampen a nuestro alrededor. Padre, pon un vallado de protección alrededor de nuestras vidas, de nuestras pertenencias, en nuestros hogares, los hogares de nuestros hijos, Padre, los que ya están casados, que tienen sus propias familias, bendito Dios, de cada uno de mis hermanos en Cristo, de aquellos que no te conocen, Padre, que el tiempo y la hora que vengan a tus pies, Padre, tú los vas a recibir con los brazos abiertos. Amado Padre, entrego a cada oyente en tus manos, cualquiera que esté escuchando, y tal vez no hoy, el día que lo escuchen, que tú toques sus vidas, toca sus corazones, cada uno por nombre los conoces, aquellos que van a recibir esta palabra. Bendito Dios, en esta noche te doy gracias. Te doy gracias, Padre, porque tú pones el querer como el hacer en mi vida para poder compartir la palabra, el poder escudriñar la palabra, el entender lo que tienes para nosotros, Padre. Estás cada mañana que hacemos la oración, cada mañana que leemos la palabra, Padre, tú nos has hablado. Hemos estado en situaciones donde mis hermanas han pasado cada una diferente situación, pero tú has estado con ellas, las has levantado, has escuchado las peticiones de nuestros corazones. Gracias por las peticiones que tú ya has respondido en esta semana en el grupo de oración. Te damos a ti toda gloria, toda honra, toda adoración, bendito Padre, porque tú dices que ninguna arma forjada contra nosotros prevalecerá, que tú eres escudo alrededor nuestro, nuestra gloria y el que levanta nuestra cabeza, Padre, porque a ti te ha placido, Padre Santo, bendecirnos, bendito Dios, el regalarnos la salvación, porque desde el vientre de nuestras madres tú nos habías escogido, bendito Padre. Tú eres, Padre Santo, el que nos guías cada día, bendito Padre, que perdonas todas nuestras iniquidades, bendito Dios. Tú eres, Padre Santo, el que nos colmas de favores, Padre. Tú dices que traigamos todas nuestras cargas delante de ti, y en esta noche las traigo todas mis cargas, las cargas de todos aquellos que están escuchando delante de tu presencia, Padre, para que lleves esas cargas por nosotros, Padre. Cualquier obra del enemigo que quiera venir, Padre, a estorbar, Padre Santo, nuestro camino, nuestra vida. Sé tú, Padre, removiendo cada obstáculo, Padre, que seas tú delante de nosotros, bendito Padre, que seas tú guiando nuestra vida día a día por medio de tu Espíritu Santo de Dios, Padre. Úngenos con tu aceite fresco, Padre, aceite que viene del cielo, que nuestras vasijas estén rebosando, bendito Padre. Guíanos con tu Espíritu Santo de Dios, ayúdanos, Padre, a entender entender, Padre, lo que tienes para nosotros, bendito Padre, que seas tú poniendo la palabra en nuestros labios, bendito Dios, que seas tú guiándonos en cada decisión que vayamos a tomar, bendito Padre. En el nombre de Jesús ponemos nuestras vidas en tus manos para que seas tú guiada, entregamos nuestras familias para que las guíes, que guíes a nuestros hijos por medio de tu Espíritu Santo de Dios, amado Padre. En el nombre de Jesús oramos, Padre, que reprendas toda obra del enemigo que quiera venir en contra de cada uno de tu pueblo, Padre, de tus hijos, Padre, que toda brujería, toda hechicería, todo encantamiento caiga por tierra y regrese al lugar donde se originó, porque nosotros estamos sellados con la sangre del Cordero que fue inmolado en el madero, bendito Padre. En esta noche traemos a todas las peticiones, Padre, de enfermedad delante de tu presencia, Padre, para que tú sanes a tu pueblo, Padre, alrededor del mundo, que esté en una cama de hospital, que estén recuperándose de alguna operación, tal vez tuvieron algún trasplante, bendito Dios, aquellos que están en coma, que tienen cánceres, tumores, azúcar, dolor en musculares, dolor en los huesos, aquellos que han tenido accidentes de auto, aquellos que tal vez han tenido un accidente trabajando, ya sea que se hayan caído de un techo, de un árbol, que hayan tenido un accidente de automovilístico, Padre, todos aquellos que están pasando situaciones difíciles en su vida, Padre, los ponemos en tus manos, bendito Dios, que seas tú sanándolos de la coronilla de su cabeza hasta la punta de sus pies, bendito Padre, porque tú no has, Padre Santo, traído a tu pueblo enfermedad, sino has traído vida y vida eterna en Cristo Jesús, bendito Padre. Tú dices que por las llagas de nuestro Señor Jesucristo ya fuimos todos sanados, bendito Padre. Lo creemos en el nombre de Jesús. Hemos visto tu mano poderosa en todos aquellos que tú has traído la sanidad, la restauración, bendito Padre. Oramos por todas aquellas madres que ya están, Señor, de edad avanzada, que tal vez tienen Alzheimer, aquellas que están batallando, que ya se han hecho como niñas, que tienen que estarlas cuidando, fortalece a sus hijos, Padre, dales tu sabiduría, lo que tengan que hacer con ellas, pon las personas correctas en sus vidas para que puedan cuidarlas, Padre, porque ya tienen que estar cuidando las 24 horas del día, Padre, día y noche. Gracias te doy por aquellas hermanas en Cristo que trabajan cuidando a personas, unas de día, otras de noche, y que están ahí siempre dispuestas con un corazón y que oran por ellas, por aquellas personas que ellas cuidan. Bendito Dios, bendícelas en el nombre de Jesús. Dales fuerzas, Padre, para poder aguantar, Señor, aquellas cosas que ya hacen los adultos, porque hay muchos que tienen un carácter muy fuerte. Tú conoces sus vidas, conoces sus corazones, bendito Dios, y te pido que tú les des fuerzas a todos aquellos que trabajan en lugares cuidando ancianos, Padre, aquellos que necesitan cuidados especiales, bendito Dios, que necesitan que los cuiden, que los lleven al baño, que los cambien de pañal. Sé tú, bendito Dios, con cada uno de ellos, Padre, en el nombre poderoso de tu Hijo amado Jesucristo. Te lo pido en esta hora, bendito Dios. Te doy gracias por inclinar tu oído a nuestra oración. Gracias, Padre, porque tú eres el único Dios verdadero, el que hace milagros, el que echas fuera demonios, Padre, el que das la vista a los ciegos, bendito Padre, el que abres los oídos de los sordos, Padre. Tú eres, bendito Dios, el que ayudas a levantar al paralítico, Padre, que cualquier persona que esté en este momento, que esté, Señor, pensando en el suicidio, Padre, que tal vez estén pensando, bendito Dios, que tienen, bendito Padre, problemas en sus hogares, sé tú, Padre, en cada familia. Toca corazones, Padre, oramos por todos aquellos que tienen un corazón de piedra, para que seas tú, Padre, cambiándolo por un corazón de carne, Padre, que pongas en ellos el amor que tal vez no tienen. Oramos por los matrimonios, que tú traigas, Padre, el amor de su juventud, que recuerden por qué se casaron, que el matrimonio no es solamente cosa material ni cosa sexual, Padre, sino que son la unidad, Padre, el poder hablar, el poder apoyarse uno al otro, que estuvieron ahí cuando momentos difíciles pasaban en sus vidas. Bendito Dios, tú sabes y conoces cada matrimonio que ya está a punto del divorcio. Bendito Padre, los ponemos en tus manos, todos aquellos que tienen hijos. Oramos por aquellos matrimonios que se están separando porque tal vez no pudieron tener hijos y se culpan uno al otro, bendito Dios, o tal vez esos varones que dejan a sus mujeres porque le echan la culpa a ellas y ellos no se quieren hacer exámenes, los ponemos en tus manos, bendito Dios. Yo pongo estas situaciones en tus manos, Padre. Oramos por aquellas mujeres que están siendo maltratadas, Padre, físicamente, psicológicamente, Padre, aquellos que se han levantado, Padre Santo, para humillar a las mujeres, Padre. Yo sé que también hay varones que están con mujeres que son abusivas, bendito Dios. Solo tú sabes las razones que tienen. Tal vez tuvieron matrimonios anteriores que las abusaban y ahora ellas se volvieron abusadoras. Ten misericordia, Padre, de todas esas personas que están unos en contra de los otros, donde no hay amor, donde siempre está el rencor, el odio, la envidia, tantas razones por las que están pasando, bendito Dios. Tú eres un Dios de amor, tú eres un Dios que perdona, Padre, cada vida, cada error, Padre Santo. Oramos, Padre, por aquellas personas que están pasando momentos difíciles. Oramos por todos aquellos que van a tener citas en corte, aquellos que están, Padre Santo, esperando una respuesta del juez, Padre, los de que están esperando a su respuesta de migración, los ponemos en tus manos, bendito Dios. Oramos por los que están en las cárceles, oramos por aquellas familias que están siendo abandonadas porque la ICE está llevando a sus esposos o a sus hijos, Padre. Hay mujeres que están embarazadas, que están solas, que están sufriendo unos momentos terribles porque su esposo ya no está con ellas, porque los han detenido, Padre. Hay tantas mujeres que están ahorita en este momento sufriendo, bendito Padre. Sé tú su proveedor, darles fuerzas, bendito Dios, para que puedan pasar todo este proceso que están llevando. Pon personas en su camino, Padre, para que las ayuden, para que les den una mano, bendito Dios. Sabemos que tú eres fiel y para siempre son tus misericordias, bendito Padre. Entregamos cada situación en tus manos, bendito Dios, y cualquier cosa, tal vez no he venido adelante tu presencia a pedir, Padre, tú la conoces, conoce las peticiones de corazón de cada uno de los oyentes, de las peticiones que han entrado en esta radio, en el grupo de oración. Bendito Padre, las ponemos delante de tu presencia por cada persona que hemos orado durante estos 14 años, Padre, que tú las conoces cada una por nombre. Seguimos orando por ellas, cada persona que tal vez unas partieron con el Señor, aquellas que les hiciste su milagro y que ahora vinieron a tus pies y te conocen, bendito Padre, por las que sabemos, por las que respondieron y aún por aquellas que no tuvimos respuesta, tú las conoces, Padre. Sabemos que tú hiciste la obra en sus vidas, bendito Dios. Te doy gracias en esta noche, Padre, por todo lo que haces y seguirás haciendo en medio nuestro. Alabamos y bendecimos tu nombre, te glorificamos, bendito Dios. Te doy gracias en esta hora, Padre, por todo lo que tú nos das, por lo que haces, por lo que eres y por lo que serás, Padre Santo. Gracias en el nombre de Jesús. Pongo esta hora en tus manos para que seas tú guiándome, Padre, que la palabra que comparta llegue, Padre Santo, a buena tierra, bendito Dios, en el nombre de Jesús. Oro, Padre, para que todas aquellas personas que están escuchando reciban la palabra en sus corazones. Bendito Dios, sé tú, bendito Padre, preparando esa tierra donde esta semilla va a caer. Bendito Padre, bendice esta radio, cada uno de mis hermanos que vienen a compartir la palabra. Bendito Padre, te doy gracias en esta hora, en el nombre de Jesús. Y te doy gracias por todos aquellos que en esta hora se unieron para a esta oración. En el nombre poderoso de tu Hijo amado Jesucristo, te doy gracias, Padre, Hijo, Espíritu Santo de Dios. Amén. Pues en esta hora quiero empezar a compartir la palabra de Dios. Quiero leer números. quiero empezar a hablar con aquellos, quiero hablar de los profetas, quiero hablar de los que Dios escogió y hablar de todos estos que Dios ha escogido, que Dios usó, que todos tuvieron respuesta de Dios, que muchos de ellos se equivocaron, muchos se arrepintieron y muchos quisieron hacer lo que Dios no les había hecho. Y en este tiempo, aunque las situaciones no son iguales, son similarmente en estos tiempos, hay muchas personas que se han equivocado, que tal vez están en las iglesias y tal vez se han equivocado, han hecho cosas que no están bien delante de Dios, pero Dios sabe y conoce el corazón de cada uno de nosotros. Y en ese tiempo eran, dice la palabra, que eran juzgados por Dios, pero nosotros en este tiempo vivimos de gracia y Dios nos tiene de su mano. Él nos ha perdonado nuestras iniquidades, pero Él dice que nosotros tenemos que venir y pedir perdón a Dios para poder a recibir el perdón. Y también tenemos que aprender a perdonar, porque dice que si nosotros no perdonamos, Dios tampoco nos puede perdonar a nosotros. Así que pues en esta hora voy a leer la palabra en Números, y el tema de hoy es: ¿has hecho lo malo delante de los ojos de Dios? ¿Hemos hecho lo malo ante los ojos de Dios? Yo pienso que sí, yo pienso que todos lo hemos hecho, todos nos hemos equivocado, tal vez una mentirita piadosa igual es mentira para Dios, igual que un asesinato, una mentira, es el pecado es el mismo. Así que yo sé que hay muchas gentes que dicen, no, pues es que yo no hago, aún cuando estamos hablando en contra de otros, estamos en el chisme, o que estamos viendo, maquinando, pensando, todas esas cosas delante de Dios es el mismo pecado. Grande o chiquito, para Dios es el mismo, igualmente seremos juzgados. Así que pues cada uno de nosotros tenemos que aprender lo que Dios nos ha dejado y lo que hemos aprendido en su palabra. Dice la palabra de Dios en Números 22, dice en el 12: entonces dijo Dios a Balán, no vayas con ellos ni maldigan al pueblo, porque bendito es. Así Balán se levantó por la mañana y dijo a los príncipes de Balac, volveos a vuestra tierra, porque Jehová no me quiere dejar ir con vosotros. Y los príncipes de Moab se levantaron y vinieron a Balac y dijeron, Balaam no quiso venir con nosotros. Volvió Balac a enviar otra vez más príncipes y más hombres que los otros, los cuales vinieron a Balaam y le dijeron, así dice Balac, hijo de Zippor, te ruego que no dejes de venir a mí, porque sin duda te honraré mucho y haré todo lo que me digas. Ven pues ahora, maldice a este pueblo. Aquí vemos por eso en esta hora les digo que apunten los versículos que estoy leyendo para que puedan leer el versículo anterior, el 20, 21, 22, para que puedan entender. Yo nomás estoy tocando puntos para poder ver qué era lo que hicieron estos profetas, estas personas que se equivocaron y que podamos entender. Así que, y por el tiempo es de que yo solamente voy a leer cortos los versículos. Dice el 17, porque sin duda te honraré mucho y haré todo lo que me digas. Ven pues ahora, maldice a este pueblo. Y Balán respondió y dijo a los siervos de Balac, aunque Balac me diese su casa llena de plata y de oro, no puedo traspasar la palabra de Jehová mi Dios para hacer cosa chica ni grande. Os ruego, por tanto, ahora que reposéis aquí esta noche, para que yo sepa que me vuelve a decir Jehová. Y vino Dios a Balaam de noche y le dijo, si vinieron para llamarte esos hombres, lejante y vete con ellos. Pero ahora lo que yo, y pero harás lo que yo te diga. Así Balán se levantó por la mañana y labordó su asno y fue con los príncipes de Moab, y la ira de Dios se encendió porque él iba, y el ángel de Jehová se puso por el camino por adversario suyo. Iba pues él montado sobre su asna y con él dos criados suyos. Y el asna vio al ángel de Jehová que estaba en el camino con su espada desnuda en su mano. Y se apartó el asna del camino e iba por el campo. Entonces azotó Balaam al asna para hacerla volver al camino. Pero el ángel de Jehová se puso en una senda de viñas que tenía pared a un lado y pared al otro. Y viendo el asna, el ángel de Jehová se pegó a la pared y apretó contra la pared el pie de Balaam, y él volvió a azotarla. Y el ángel de Jehová pasó más allá y se puso en una angostura donde no había camino para apartarse ni a derecha ni a izquierda. Y viendo el asna, el ángel de Jehová se echó debajo de Balaam. Y Balaam se enojó y azotó al asna con su palo. Entonces Jehová abrió la boca al asna, la cual dijo a Balaam: ¿qué te he hecho que me has azotado estas tres veces? Y Balaam respondió al asna: porque te has burlado de mí. Ojalá tuviera espada en mi mano, que ahora te mataría. Y el asna dijo a Balaam: ¿no soy yo tu asna? Sobre mí has cabalgado desde que tú me tienes hasta este día. ¿He acostumbrado a ser así contigo? Y él respondió: no. Entonces Jehová abrió los ojos de Balaam y vio al ángel de Jehová que estaba en el camino y tenía su espada desnuda en su mano. Y Balaam hizo reverencia y se inclinó sobre su rostro. Y el ángel de Jehová le dijo: ¿por qué has azotado tu asna estas tres veces? He aquí, yo he salido para resistirte, porque tu camino es perverso delante de mí. El asna me ha visto y se ha apartado luego de delante de mí hasta tres veces. Y si de mí no se hubiera apartado, yo también ahora te mataría. A ti, a ella, dejaría viva. Entonces Balaam dijo al ángel de Jehová: he pecado porque no sabía que tú te ponías delante de mí en el camino. Mas ahora, si te parece mal, yo me volveré. Y el ángel de Jehová dijo a Balaam: ve con esos hombres, pero la palabra que yo te diga, esa hablarás. Así Balaam fue con los príncipes de Balac. Oyendo Balac que Balaam venía, salió a recibirlo a la ciudad de Moab, que está junto al límite de Arnón, que está al extremo de su territorio. Y Balac dijo a Balaam: ¿no envié yo a llamarte? ¿Por qué no me has venido a mí? ¿No puedo yo honrarte? Balaam respondió a Balac: he aquí, yo he venido a ti, mas ¿podré ahora haber alguna cosa? La palabra que Dios pusiese en mi boca, esa hablaré. Y fue Balaam con Balac, y vinieron a Kiriat Uzot, y Balac hizo matar bueyes y ovejas, y envió a Balaam a los príncipes que estaban con él. El día siguiente, Balac tomó a Balaam y lo hizo subir a Boad Baal, y desde allí vio a los más cercanos del pueblo. Y Balaam dijo a Balac, edifícame aquí 7 altares y prepárame aquí 7 becerros y 7 corderos. Balac hizo como le dijo Balaam, y ofreció Balac a Balaam un becerro y un carnero en cada altar. Y Balaam dijo a Balac, ponte junto a tu holocausto y yo iré. Quizás Jehová me vendrá al encuentro, y cualquier cosa que me mostrare te avisaré. Y se fue a un monte descubierto. Y vino Dios al encuentro de Balaam, y éste le dijo, 7 altares he ordenado, y en cada altar he ofrecido un becerro y un carnero. Y Jehová puso palabra en la boca de Balaam, y le dijo, vuelve a Balac y dile así. Y volvió a él, he aquí estaba el justo a su holocausto y todos los príncipes de Moab. Y él tomó su palabra y dijo, de Arán me trajo Balac, rey de Moab, de los montes del oriente. Ven, maldice a Jacob, y ven, exalta a Israel, porque me maldiciere yo al que Dios no maldijo, y por qué he de exaltar al que Jehová no ha exaltado, porque de la cumbre de las peñas lo veré, y desde los collados los miraré. He aquí un pueblo que habitare confiado, y no será contado entre las naciones. ¿Quién contará al pueblo de Jacob? O el número de la cuarta parte de Israel, muera yo la muerte de los rectos, y mi postrimiría sea como la suya. Entonces Balac dijo a Balaam, ¿qué me has hecho? Te he traído para que maldigas a mis enemigos, y he aquí has profetizado bendición. Él respondió y dijo, no cuidaré de decir lo que Jehová ponga en mi boca. Y dijo Balac, te ruego que vengas conmigo a otro lugar desde el cual nos veas solamente lo más cercano verán, y no los verás todos, y desde ahí me los maldecirás. Y lo llevó al campo de Sofid y la cumbre de Pisga, y edificó 7 altares y ofreció un becerro, un carnero en cada altar. Entonces él dijo a Balac, ponte aquí junto a tu holocausto y yo iré a encontrar a Dios ahí. Y Jehová salió al encuentro de Balaam y puso palabra en su boca y le dijo, vuelve a Balac y dile así. Y vino a él, y he aquí que él estaba junto a su holocausto y con él los príncipes de Moab, y le dijo Balac, ¿qué ha dicho Jehová? Entonces él tomó su parábola y dijo, Balac, levántate y oye, escucha mis palabras, hijo de Zippor. Dios no es hombre para que mienta, ni hijo de hombre para que se arrepienta. Él dijo y no hará, habló y no lo ejecutará. He aquí, he recibido órdenes de bendecir Él dio bendición y no podré revocarla. No ha notado iniquidad en Jacob, ni ha visto perversidad en Israel. Jehová su Dios está en él, y júbilo de rey en él. Dios los ha sacado de Egipto. Tiene fuerzas como de búfalo, porque contra Jacob no hay agüero ni adivinación contra Israel. como ahora será dicho de Jacob e Israel, lo que ha hecho Dios. He aquí el pueblo que como león se levantará y como león se erguirá. No se echará hasta que devore la presa y beba la sangre de los muertos. Entonces Balac dijo a Balaam, yo no lo maldeciré, tampoco lo bendeciré. Balaam respondió y dijo a Balac, no te he dicho que todo lo que Jehová me diga es eso tengo que decir. Y dijo Balac, Balaam, te ruego que vengas, te llevaré a otro lugar por ventura parece.

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4: Y dijo el varón de ojos abiertos, dijo el que oyó los dichos de Dios, el que vio la visión de del Omnipotente, caído pero abiertos los ojos. ¡Cuál hermosas son tus tiendas, oh Jacob! Tu habitación, oh Israel, como arroyos serán extendidas, como huertos junto al río, como aloes plantadas por Jehová, como cedros junto a las aguas, de sus manos destilará agua, y su descendencia será en muchas aguas. Enaltecerá su rey más que Agag, y su reino será engrandecido. Dios lo sacó de Egipto. Tiene fuerza como de búfalo. Devorará a las naciones enemigas. Desmenuzará sus huesos y las traspasará con sus saetas. Se encorvarán para echarse como león y como león. ¿Quién lo despertará? Bendito los que te bendiceren y maldito los que te maldijeren. Entonces se encendió la ira de Balac contra Balaam y batiendo sus manos le dijo: para maldecir a mis enemigos te he llamado y he aquí los has bendecido ya tres veces. Ahora huye a tu lugar. Yo dije que te honraría más. He aquí que Jehová te ha privado de honra. Y Balán se respondió: no lo declaré yo también a tus mensajeros que me enviaste diciendo: si Balac me diese su casa llena de plata y oro, yo no podré traspasar el dicho de Jehová para hacer cosa buena ni mala, ni mi arbitrio, mas lo que Jehová, eso diré yo. Yo he aquí, yo me voy ahora a mi pueblo. Por tanto, ven, te indicaré lo que este pueblo ha de hacer a tu pueblo en los postreros días. Y tomó su palabra y dijo Balán, hijo de Beor, dijo el varón de ojos abiertos, dijo el que oye los dichos de Jehová y el que sabe la ciencia del Altísimo, y que vio la visión del Omnipotente, caído para abiertos los ojos, lo veré, mas no hará, lo mirará, mas no de cerca. Saldrá estrella de Jacob y se levantará cetro de Israel, e herirás las sienes de Moab y destruirás a todos los hijos de Seth. Será tomado Edom, será también tomado Seir por sus enemigos, e Israel se portará voránime de Jacob, saldrá el dominador y destruirá lo que quedare de la ciudad. Y viendo a Amalec toda su parábola, y dijo a Amalec: cabeza de naciones, mas el fin prevalecerá siempre. Y viendo al seno, tomó su parábola y dijo: fuerte es tu habitación, pon en la peña tu nido, porque el sereno será hecho cuando a Siria te llevare cautivo. Toma su palabra otra vez y dijo: hay quien quiera cuando hiciere Dios estas cosas. Vendrán naves de la costa y Kitim y afligirán a Siria, afligirán también a Erev, mas él también perecerá para siempre. Entonces se levantará Balán y se fue y volvió a su lugar y también

0: Balac se fue por su camino. Aquí vemos la palabra de Dios, como cuando Dios le dijo, que le dijo a Balán que no fuera, él le dijo, ve, pero vas a decir lo que yo te diga. Y él cuando fue, dice que cuando él declaraba lo que Dios le decía que declarara. Y vimos la palabra que Balán tuvo que decir todo lo que él decía, pero si seguimos leyendo también, Balán le dijo al rey cómo podía ser destruido el pueblo de Israel. Y hay muchas situaciones que así pasa. Nosotros servimos a Dios y hay veces que por contiendas o cosas que pasan en las mismas iglesias, gente que se aparta del camino por circunstancias que pasan o malos entendidos o gente que habló y cosas que pasan, y así ha pasado. Todos igual, Dios está con cada uno de nosotros y Él es el que nos defiende, Él es el que nos guarda de la boca del enemigo. Y aquí en Primera de Samuel dice la palabra de Dios en el 15, dice, después Samuel dijo a Saúl, Jehová me envió a que te ungiere por rey sobre su pueblo Israel. Ahora pues está atento a las palabras de Jehová. Así ha dicho Jehová de los ejércitos, yo castigaré lo que hizo Amalec a Israel al oponerse en el camino cuando subía de Egipto. Ve pues e hiere a Amalec y destruye todo lo que tiene y no te apiades de él. Mata a todo hombre, mujer, niño y aún los de pecho, vacas, ovejas, camellos y asnos. Saúl pues convocó al pueblo y les puso revista en Telamín 200,000 de pie y 10,000 hombres de Judá. Y viniendo Saúl a la ciudad de Amalec, puso embocada en el valle y dijo Saúl a los senos de ídolos apartados y salid de entre los de Amalec para que no os destruya justamente con ellos, porque vosotros mostraréis misericordia y todos los hijos de Israel cuando subían de Egipto y se apartaron los senos de entre los hijos de Amalec. Y Saúl derrotó a los amalecitas desde Avila hasta llegar a Sur, que está al oriente de Egipto, y tomó vivo a Agag, rey de Amalec, pero a todo el pueblo mató a filo de espada. Y Saúl y el pueblo perdonó a Agag y a los mejores de las ovejas del grano mayor de los animales, engordados de los carneros y todo lo bueno, y no lo quisieron destruir, mas todo lo que era vil y despreciado destruyeron. Dice el 19, dice, ¿por qué pues no has oído la voz de Jehová, sino que vuelvo al botín, has hecho lo malo ante los ojos de Jehová? Y Saúl respondió, voy a leer el 18, dice, Jehová te envió en misión y dijo, ve, destruye a los pecadores de Amalec y hazles guerra hasta que los acabes. ¿Por qué, pues, no has oído la voz de Jehová, sino que vuelto al botín has dicho lo malo, has hecho lo malo ante los ojos de Jehová? Y Saúl respondió a Samuel, antes bien he obedecido la voz de Jehová y fui a la misión que Jehová me envió y he traído a Agag, rey de Amalec, y he destruido a los malecitas. Mas el pueblo tomó el botín, ovejas y vacas, las primicias del anatema para ofrecer sacrificio a Jehová tu Dios en Gilgal. Samuel dijo: se complace Jehová tanto obedezcas a las palabras de Jehová? Ciertamente el obedecer es mejor que los sacrificios. Por eso siempre he dicho que Dios quiere obediencia y no sacrificios. Y el prestar atención en que la grosura de los carneros, porque como pecado de adivinación es la rebelión, y como ídolos e idolatría la obstinancia. Por cuanto tú desechaste la palabra de Jehová, él también te ha desechado para que no seas rey. Entonces Saúl dijo a Samuel: yo he pecado, pues he quebrantado el mandamiento de Jehová y tus palabras, porque temí al pueblo y consentí a la voz de ellos. Perdona pues ahora mi pecado y vuelve conmigo para que adore a Jehová. Y Samuel respondió a Saúl: no volveré contigo, porque desechaste la palabra de Jehová, y Jehová te ha desechado para que no seas rey sobre Israel. Y volviéndose Samuel para irse, él se asió de la punta de su mano, y éste se rasgó. Entonces Samuel le dijo: Jehová ha rasgado hoy de ti el reino de Israel, y lo ha dado a un prójimo tuyo mejor que tú. Además, el que es la gloria de Israel no mentirá, ni se arrepentirá, porque no es hombre para que se arrepienta. Y él dijo: yo he pecado, pero te ruego que me honres delante de los ancianos de mi pueblo. Y dejándole de Israel, y vuelvas conmigo para que adore a Jehová tu Dios. Y volvió Samuel tras Saúl, y adoró Saúl a Jehová. Después dijo Samuel: traedme a Gad, rey de Agag, ciertamente ya pasó la amargura de la muerte. Y Samuel dijo: como tu espada dejó a las mujeres sin hijos, así tu madre será sin hija entre las mujeres. Entonces Samuel cortó el pedazo a Agag delante de Jehová en Gilgal. Se fue luego Samuel a Ramá, y Saúl subió a su casa en Gabá de Saúl. Y nunca después vio Samuel a Saúl en toda su vida, y Samuel lloraba a Saúl, y Jehová se arrepentía de haber puesto a Saúl por rey sobre Israel. Dijo Jehová a Samuel: ¿hasta cuándo llorarás a Saúl, habiendo yo desechado para que no reine sobre Israel? Llena tu cuerno de aceite y ven, te enviaré de Isaí de Belén, porque sus hijos me he provisto de rey. Aquí vemos la palabra de Dios, cómo Dios le dio una orden a Saúl y Saúl desobedeció, porque dice que él tuvo temor del pueblo. Pero cuando él fue y se fue con Samuel, él le dijo a Samuel, dice: te ruego que me honres delante de los ancianos. Mucha gente siempre dice: oh, pero es que David pecó, David hizo esto, David hizo aquello, dice, y Saúl no hizo. Pero la diferencia entre Saúl y David es que cuando David pecó, él prefirió que Dios lo juzgara, y él estuvo 3 días en ayuno pidiéndole perdón a Dios. Y Saúl le dijo a Samuel: te ruego que me honres. Él quería ser honrado en vez de que Saúl honrara a Dios. Y ese es, hay mucha gente donde se quiere, cuando se venimos y servimos a Dios, se quieren enaltecer, quieren hacer lo que ellos piensan que ellos, hay mucha gente que piensan que son mejor que otros, pero delante de Dios todos somos iguales. Y dice que somos un cuerpo en Cristo y tenemos que ayudarnos unos a los otros. Y nosotros tenemos que tener temor de Dios, no temer del hombre. Y eso fue el error de Saúl, que desobedeció a Dios, temió al pueblo en vez de temer a Dios. Y quería ser honrado delante del pueblo por Samuel. Así que vemos la palabra de Dios. El hombre siempre se va a equivocar, pero Dios está ahí. Por eso no es de que Dios le quitó el reino a Saúl por lo que hizo, sino porque él quería enaltecerte a pesar de que él no obedeció a Dios. Por eso dijo Dios que él quería obediencia, no sacrificios. O sea, por eso es de que nosotros debemos de entender que cuando nuestro Señor Jesucristo fue sacrificado, dice que fue el sacrificio perfecto, sin mancha, sin a nada sobre él. Y dice que él murió por nuestros pecados. Él ha lavado nuestros vestidos. O sea, nosotros debemos de saber que cosas vamos a pasar, que van a pasar cosas, pero nosotros tenemos que venir delante de Dios. Y la palabra de Dios es clara y Dios nos deja saber aquí. Dice la palabra en 2 Samuel 11, dice: aconteció al año siguiente, en el tiempo que salen los reyes a la guerra, que David envió a Joab y a sus siervos a todo Israel, y destruyeron a todos los amonitas y sitiaron a Rabá. Pero David se quedó en Jerusalén. Y sucedió un día, al caer la tarde, que se levantó David de su lecho y se paseaba sobre el terrado de la casa del rey, y vio desde el terrado a una mujer que se estaba bañando, la cual era muy hermosa. Envió David a preguntar por aquella mujer, y le dijeron: aquella es Betsabé, hija de Elín, mujer de Urías eteo. Y envió David mensajero y la tomó, y dijo a él: durmió con ella. Luego ella se purificó de su inmundicia y se volvió a su casa, y concibió la mujer, y envió a hacerlo saber a David, diciendo: estoy encinta. Entonces David envió a decir a Joab: envíame a Urías eteo. Y Joab envió a Urías a David. Cuando Urías vino a él, David le preguntó por la salud de Joab y por la salud del pueblo y por el estando de la guerra. Después dijo David a Urías: desciende a tu casa y lava tus pies. Y saliendo Urías de la casa del rey, le fue enviado presente a la mesa real. Y dice el 15, dice: y escribió en la carta diciendo: poned a Urías al frente de lo más recio de la palabra, y retirados de él para que sea herido y muera. Aquí vemos la palabra de Dios, ¿verdad? Que como David dice que estaba él ahí caminando y vio a la mujer de Urías, y dice que cuando él lo trajo para que él se allegara a su esposa, pues él no lo hizo, dice. Entonces David fue cuando él lo mandó, y dice la palabra de Dios en el 12, dice: Jehová envió a Natán a David, y viniendo a él le dijo: había dos hombres en una ciudad, el uno rico y el otro pobre, y el rico tenía numerosas ovejas y vacas, pero el pobre no tenía más que una sola corderita que él había comprado y criado, y que había crecido con él y con sus hijos juntamente, comiendo de su bocado y habiendo de su bocado y durmiendo en su seno, y la tenía como a una hija. Y vino uno de camino al hombre rico, y éste no quiso tomar de sus ovejas y de sus vacas para guisar para el caminante que había venido a él, sino que tomó la oveja de aquel hombre pobre y la preparó para aquel que había venido a él. Entonces se encendió el furor de David en gran manera contra aquel hombre y dijo a Natán: Vive Jehová, que el que hizo es digno de muerte y debe pagar la cordera con cuatro tantos porque hizo tal cosa y no tuvo misericordia. Entonces dijo Natán a David: Tú eres aquel hombre, así que dicho Jehová, Dios de Israel, yo te ungí por rey sobre Israel y te libré de la mano de Saúl y te di la casa de tu señor y las mujeres de tu señor en tu seno. Además, te di la casa de Israel y de Judá, y si esto fuera poco, te había añadido mucho más. Porque pues tuve en poco la palabra de Jehová, haciendo lo malo delante de sus ojos. A Urías heteo hiciste espada y tomaste por mujer a su esposa. Por lo cual ahora no se apartará jamás de tu casa la espada. Aquí vemos en este que dice que la espada no se apartará de su casa, y vemos más adelante cómo todo lo que le pasa a sus hijos, cuando sus hijos se mueren, se levantan contra él y todo eso. Pero pues él había declarado eso, y en vez de muerte pues recibió ese. Pero dice el 15, dice: Natán se volvió a su casa, y Jehová hirió al niño que la mujer de Urías había dado a David, y enfermó grandemente. Entonces David rogó a Dios por el niño, y ayunó David, y entró y posó la noche acostado en tierra. Aquí vemos la palabra de Dios, que como él, cuando reconoció de su pecado y Dios le dijo lo que él iba a pasar, y más adelante, si vamos leyendo más versículos, vemos todo lo que le pasó a sus hijos, la casa. Pero dice que porque la espada iba a estar sobre su casa. Hay gente que no entiende que cuando cometen el mal, ellos mismos traen la consecuencia de lo que ellos hacen. Así que pues a veces no podemos cambiar las circunstancias hasta que vengas y pidas perdón a Dios. Y reconozcas por...
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1: Muy buenas noches, Dios me los bendiga a cada uno de ustedes. Es un gusto para mí volver a estar aquí con ustedes en Conexión Cristiana. Y el título, el programa se llama En Manos del Alfarero. Y pues hoy vengo acompañada con una gran persona y una gran amiga que la estimo y la aprecio mucho. Y pues estoy contenta que me haya acompañado el día de hoy. Y vamos a presentarla en un ratito más. Hoy vamos a tomar un tema que se llama ¿Quién dices tú quién soy? ¿Quién dices tú quién soy? ¿O quién dices tú que es Jesús para ti? Vamos a hablar de este tema y bueno, nos vamos a estar enfocando en Mateo 16:15. A todas las personas que nos estén escuchando, donde quiera que nos escuchen, Dios los bendiga. Esta palabra es para ti, esta palabra puede llegar para ti, esta palabra, Dios tiene una palabra para nosotros cada día. Y voy a darle la bienvenida a nuestra amiga y hermana Yesenia. Yesenia, ¿cómo estás?
2: Bien, bien, hermana. Bueno, Dios me los bendiga a todos. Es un placer estar aquí acompañados de la hermana Natalia, para compartir un poco de la palabra de Mateos. Como dice ella, vamos a estar hablando de quién ustedes dicen que es Jesús, o más bien que nosotros decimos quién es Jesús.
1: Amén, así es. Vamos a orar, como siempre lo hacemos, vamos a estar orando y vamos a dejar que esto sea en manos y esté en manos del Señor, que sea Él que use nuestros labios y que tú recibas esa palabra, que seas tú recibiendo esa palabra porque Dios tiene algo maravilloso para nosotros. Padre, te damos gracias en esta hora, te doy gracias porque tú eres bueno y maravilloso. Señor, nos venimos delante de tu presencia dándote la gracia, Señor, porque tú eres un Dios grande, un Dios poderoso, Señor, maravilloso eres tú, Señor. Te doy gracias por cada persona que nos escucha y te doy gracias por cada persona que nos va a escuchar, Señor. Padre, gracias porque tú tienes una palabra para nuestras vidas, gracias porque tú eres el pan, Señor, gracias porque tú eres la vida, Señor, gracias porque tú eres el camino, Señor. Te doy gracias por cada persona, Señor, y te damos gracias por esta palabra, Señor. Todo lo ponemos delante de tus manos, Señor, sabiendo que sin ti nosotros no podemos hacerlo por nuestras propias fuerzas. En el nombre poderoso de Jesús, amén. Y voy a dar un poquito de esta introducción. Más o menos voy a dar una introducción y ya voy a dejar, voy a pasar con Yesenia que nos dé también su lo que ella nos trajo en esta noche. Y como bien dije, vamos a estar hablando de Mateo 16. ¿Y ustedes quién dicen que soy yo? Les preguntó Jesús. Pero voy a leer del 13 al 16. Dice la palabra de Dios, dice, viniendo Jesús a la región de Cesarea de Filipo, preguntó a sus discípulos diciendo, ¿quién dicen los hombres que es el Hijo del Hombre? Ellos dijeron, unos Juan el Bautista, otros Elías y otros Jeremías o alguno de los profetas. Él les dijo, ¿y vosotros? ¿Quién decís que soy yo? Pero ustedes, ustedes que están conmigo todo el tiempo, ustedes que caminan conmigo las 24/7, ustedes que velan conmigo, ustedes que comen conmigo, ¿quién dicen que soy? Se fijan que él dice, ¿y vosotros? Y eso me da a mí un entendimiento algo más profundo, que no solamente los discípulos estaban tan cerca de Jesús, sino ahora nosotros como cristianos estamos tan cerca como los discípulos estaban tan cerca como Jesús. Y hoy, en esta noche, Él nos hace la misma pregunta, ¿quién es Jesús para nosotros? ¿Quién es Jesús para ti? Dice, ¿y vosotros quién decís que soy yo? Respondiendo Simón, Pedro dijo, tú eres el Cristo, el Hijo del Dios viviente. Pedro dijo, tú eres Cristo. Esa fue la respuesta de Pedro. pero ¿qué es tu respuesta, mi amado oyente? ¿Qué es tu respuesta a esa pregunta que Jesús hoy nos hace en esta noche? ¿Quién dices tú que soy yo para ti? Entonces le respondió Jesús, bienaventurado eres, Simón, hijo de Jonás, porque no te lo reveló carne ni sangre, sino mi Padre que está en los cielos. Amén, amén. Mi Padre que está en los cielos. Es de suma importancia nosotros como creyentes conozcamos quién es Jesús. Él está interesado en quién usted dice que es Él. En este tiempo, igual que el tiempo de Jesús, son diversas las opiniones que se dan sobre la identidad de Jesús. Son diversas opiniones. Hay muchas personas que pueden dar su opinión diferente sobre esto. Pueden mirar a Jesús de una manera diferente. Entonces podríamos tener muchas opiniones de quién es Jesús, de la identidad de Jesús. Estaba consciente de esto por lo que se le pregunta a los discípulos acerca de lo que la gente decía de él. Aunque Jesús les hizo esta pregunta a sus discípulos, en realidad no era ahí donde él quería llegar. Jesús quería ir más allá de lo que la gente decía. Él quería saber si sus discípulos sus discípulos lo más cercanos, como bien mencioné al principio, lo más cercanos sabían o habían llegado a entender quién verdaderamente él era, Jesús. Es más que un hombre ilustre. Jesús es más que un nombre ilustre del cual se ha escrito más que en ninguna otra historia. Y me gustaría escuchar a Yesenia qué es lo que tú nos puedes compartir sobre este tema, sobre esta pregunta, sobre este versículo.
2: Pues para comenzar, esa es la pregunta más importante que uno se puede hacer en su vida.
1: Amén, así es.
2: Jesús no les preguntó a sus discípulos qué opinaba la multitud de él. Lo que él preguntó, la pregunta que él hizo, ¿y ustedes quién dicen que soy yo? So nuestra respuesta en esto debe nacer de una relación personal con Cristo.
1: Amén.
2: Avanzado a lo que mi sentir es al mirar mi vida propia y lo que yo puedo decir de esta respuesta es que ha ido creciendo mi respuesta a través del tiempo que yo he conocido a Jesús.
1: Así es.
2: Porque nunca se queda en el mismo nivel, uh-huh. Porque Jesús demuestra más de una situación, que es capaz de más allá de lo que nosotros pensamos. Entonces, Jesús puede ser y es mi Salvador,
1: amén.
2: Porque Él me rescató.
1: Amén.
2: Él murió en la cruz por mis pecados, para yo poder tener una vida con Él.
1: Amén.
2: Y luego también, él también es mi buen pastor.
1: Así es.
2: Porque es mi guianza también. Él me guía a los caminos que adentro de la familia, los momentos difíciles en matrimonios, en preocupaciones y en todas cosas que nosotros a veces nos encontramos completamente agotados.
1: Así es.
2: Jesús nunca dejó de guiarme en ese proceso. Entonces también es mi sanador.
1: Amén.
2: Jesús también es un sanador, es mi sanador. Porque yo he visto que Dios me ha sostenido.
1: Amén.
2: Él me ha sostenido durante mis enfermedades, durante las incertidumbres. Él ha sido mi fortaleza en mi familia. Él también ha sido mi refugio. So, hay muchas cosas que se presentan cuando te preguntas, ¿quién es Jesús para ti?
1: ¿Cómo uno lo conoce?
2: ¿Quién es Jesús para ti? Y a veces uno se queda estancado en que no sabe. Pero cuando comienzas a mirar las cosas que han sucedido en tu vida y las restauraciones que Él ha hecho para que tú puedas estar en buen camino uh-huh. y sabiendo que Él es tu guianza uh-huh. desde el principio hasta el fin. Amén. Tú comienzas a reconocer uh-huh. quién es Jesús en tu vida.
1: Así es.
2: Y esa es una pregunta muy importante sí. que se tiene que hacer uno.
1: Así es. Y es cierto lo que tú mencionas, es una pregunta, yo creo que es una de las preguntas más importantes de las que debemos de nosotros tener en cuenta. Siempre yo escuchaba eso que me decía la persona que me guió a los caminos, que me trajo a los caminos de Cristo, fue que hay dos cosas, dos decisiones más importantes en mi vida. Y eso me dijo de conocer a Jesús, de darle, entregarle mi vida. Esa es una de las decisiones más importantes. Y la otra es con quién te vas a casar, porque es para siempre.
2: Sí.
1: Para toda la vida, me decía. Sí. Entonces, son dos decisiones muy importantes y creo que ninguna de las dos, realmente estoy muy feliz y estoy muy contenta de haber conocido a mi Señor y Salvador, como tú bien lo mencionaste. También para mí ha sido y es mi Señor, mi Salvador. Y realmente estoy profundamente agradecida porque no solamente es mi Salvador, sino que también lo he conocido como mi mejor amigo, mi fiel amigo, el que no me ha dejado. Tal vez tú aceptaste al Señor o tal vez tú eres de las personas que lo pensó. Tal vez como yo dije, Señor, te entrego mi vida, pero por favor, nunca me dejes, aunque tú mires que yo me vaya a desviar, no me sueltes de tu mano, aunque yo mires que yo me vaya a perder o me vaya a tomar un camino equivocado, por favor, te pido que nunca me vayas a soltar. Ese fue mi pensamiento cuando me dijeron, ¿quieres aceptar al Señor Jesucristo como tu único Señor y Salvador? Y lo único que pensé es, sí, Señor, pero no me dejes nunca, nunca. Entonces, por eso hoy te quiero preguntar a ti, mi amado oyente, hoy quiero preguntarte y me quiero preguntar, ¿quién dices tú? ¿Quién digo yo que es Jesús? Es una pregunta, que Jesús le preguntó a sus discípulos acerca de la identidad en Mateo 16:13. Y hoy Jesús nos hace esa misma pregunta. Hoy Jesús te hace esa pregunta. ¿Y quién dices tú que soy yo? Es una pregunta de gran importancia, como lo dijo Yesenia. Es una pregunta muy importante que nos debemos preguntar. De gran importancia lo que pensemos y confesemos acerca de Jesús tiene gran consecuencia en nuestra vida. De ello depende de nuestra relación con Dios, nuestra forma de adorar, de cómo tú lo conozcas, es de la manera como tú lo vas a adorar, nuestra forma de adorar, de alabar a Cristo, nuestra forma de orar, de leer la Biblia, nuestra forma de vivir y hasta nuestra forma de morir. Todo depende de cómo y de qué contestemos a esta pregunta. No importa lo que las gentes digan, no importa lo que la ciencia diga, lo que los políticos digan, lo que los noticieros digan, nosotros que tenemos la seguridad en Cristo, sabemos realmente quién es Jesús. Sabemos realmente quién es Jesús para ti. Tú sabes realmente quién es Jesús para ti. Tú sabes, yo sé quién es Jesús realmente para mí. Yesenia sabe quién es realmente Jesús para ella. Y ella va a seguir compartiendo de lo que Jesús ha sido para ella. ¿Quién es Jesús para ti, Yesenia? ¿Quién más es Jesús para ti?
2: Pues, también es mi restaurador.
1: Amén.
2: Él restaura. Restauró lo que estaba perdido. Y no lo hizo como estaba, sino mejor.
1: Amén, así
2: lo hizo mejor.
1: Nos transforma.
2: Sí, nos transforma completamente. Y luego también es mi propósito. Así. Jesús es mi propósito porque Jesús no solo me salvó. Él también me ha llamado a servir.
1: Amén, así es.
2: Así como...
1: Y grandemente.
2: Y le doy gracias a Dios porque lo ha hecho.
1: Amén.
2: Porque sin ese propósito, mi mente tal vez estaría en otro lugar. Uh-huh. Y es una grande bendición.
1: Amén.
2: Una grande bendición. Y es un cambio inesperado. por mi parte. Porque a veces hay, ¿cómo te puedo decir? A veces uno piensa que lo puede todo con su propia fuerza. Y no, no es así. No puedes. Tienes que tener las fuerzas de Dios. Y con Él nomás. ¿Verdad? También es mi esperanza.
1: Amén.
2: Jesús es mi esperanza porque Él me ha dado dónde mirar y dónde enfocarme. Y cuál es la meta. Amén. Y cuál es la visión.
1: Así es.
2: Por eso es el propósito.
1: Así es.
2: Sí. So, Jesús, Él ha hecho muchas cosas en mi vida que yo he visto su mano obrar. Y todavía lo sigue haciendo.
1: Amén, así es.
2: Todavía lo sigue haciendo. Y no es el tiempo mío, sino el tiempo de Él.
1: Así es.
2: De Él. Porque a veces me puedo preguntar, ¿y por qué no han pasado estas cosas? ¿Y por qué no han pasado estas cosas? Y ya quiero que pase. Pero es mi voluntad. Y no debe ser así. Tiene que ser la voluntad de Él. Y cuando pasan la voluntad de Él, sin palabras me quedo. Porque es algo que fue en dobles. No es algo así que es algo que yo quería, sino algo que Él hizo más grande.
1: Así es. ¿Y no te ha pasado que así como dices, o sea, dices que Él transformó tu vida y entre más conoces de Él, es como decir, más quiero saber más de ti, más cerca quiero estar?
2: Sí.
1: Por eso Jesús hizo esta pregunta a sus discípulos, porque Jesús sabía que sus discípulos estaban cerca de Él. Iban paso a paso, les enseñó, los comían, estaban realmente cerquita. Y yo así, desde que yo acepté también al Señor, yo no hubo etapas en mi vida que yo dije, yo me quería alejar. O sea, yo me quería alejar, yo me quería alejar en la manera porque yo me sentía sola. Entonces, hay un momento que tú te puedes, o estás así de esa manera que tú dices, no, me quiero. Pero, mi amado oyente, o sea, por más que tú lo trates, por más que tú quieras, hay un cambio. Hay un cambio que ya no puedes volver atrás. Hay un cambio que tú dices, no, es que ya no puedo. Yo necesito, pero necesito estar cerca de Él. Entonces, hubo esa etapa de mi vida, pero yo decidí, dije, no puedo vivir sin Él. No puedo estar sin Él porque mi vida ya no es la misma.
2: Ya no
1: es la misma, ya lo necesito, ya quiero que esté, ya quiero ser como esos discípulos que caminen cerquita de Él y conocerlo cada día más y saber cada día más. Entonces, ¿dónde estoy? Y si tú, mi amado oyente, y si nunca te han hecho esta pregunta, o nunca has tú pensado en esta pregunta, hoy hacemos la pregunta, hoy te hacemos esa pregunta, ¿quién dices tú que es Jesús para ti? ¿Quién es este que dividió el tiempo en dos partes, antes de Cristo y después de Cristo? ¿Quién es Jesús para ti, mi amado oyente? ¿Conoces a Jesús realmente? O sea, ¿cómo conoces tú a Jesús? Y si tú conoces a Jesús como tu Señor, como tu Salvador, como tu proveedor, como tu restaurador, ¿te has quedado ahí en conocerlo o realmente quieres seguirlo conociendo profundamente más? Así como el que le dijo, camina, ven conmigo. Y aún así, en ese temor, y aún así, sin darse cuenta que estaba en esa tormenta, él decidió acercarse más a Jesús. ¿Cómo tú estás decidiendo? ¿Qué tú ahora tú estás decidiendo? ¿O estás en esa conformidad de decir, bueno, Señor, ya te conozco como mi Salvador? Ya te conocí, ya te conozco como mi proveedor, como mi paz, como mi Salvador, como mi Redentor. ¿Estás tú ahí con eso nomás? ¿O simplemente quieres conocerlo aún más profundo? ¿Quieres conocer aún más lo que es su nombre? Porque podemos conocer a Jesús de muchas maneras, de muchas formas, y realmente nos vamos a dar cuenta que para mí lo es todo. Para mí lo es todo y lo ha sido todo. Entonces, Jesús es el punto de partida para la historia del mundo, pasado, presente, futuro, pero también debería ser el punto de partida para la historia de tu vida, mi amado oyente. de mi vida antes de Cristo, después de Cristo, ¿quién dices tú que es Jesús? ¿Quién dices tú que es Jesús? Y no sé si podríamos poner esta canción. Me gustaría que escucharas esta canción, porque esta canción nos dice mucho más de Jesús. Esta canción nos habla mucho más de lo que es Jesús. Entonces, voy a esperar que la hermana llegue, pero vamos a seguir hablando de esto. Él puede construir y edificar tu vida si le das hoy tu corazón. Él puede construir y edificar tu vida si hoy tú le entregas tu corazón. Muchos lo despreciaban. Unos decían que solo era el hijo de José y María. Jesús era el preferido de muchos del pueblo. Lo seguían a veces a Jesús por sus milagros. Y solamente a unos lo seguían porque hacía milagros. Otros lo seguían porque les daba comida. No hay nada erróneo en seguir a Jesús por los milagros, por las obras que puede hacer, pero la gente solo se quedaba con él para verlo, pero realmente no había un encuentro personal. ¿Tú estás con Jesús por lo que él te ha dado? ¿Tú estás con él por lo que él hizo por ti, por lo que él hizo por mí? ¿O realmente quieres estar con él porque quieres tener ese encuentro personal más profundo? Amén. Esa es una pregunta que también te hacemos. Y esa es la clave. Esa es la clave. ¿Quieres quedarte con eso o quieres ir más profundo, a conocerlo aún más profundo? Y voy a pasarte con esta canción. Vamos a tocar esta canción y regresamos nuevamente.

0: hermosa
1: qué hermoso canto, ¿no? Bien bonito ese canto. Y solo el nombre de Jesús es santo.
0: Poderoso.
1: Poderoso, nomás con decir su nombre.
0: Con, amén.
1: Nomás con decir su nombre se siente
0: la presencia.
1: Es la presencia. Hasta uno se le quieren salir las lágrimas.
0: Ahorita.
1: Sí, qué hermoso ese canto. Jesús sigue salvándonos. Él sigue.
0: Amén.
1: Y no ha terminado.
0: Amén.
1: Toca bien profundo en el corazón.
0: Sí.
1: ¿Verdad? Porque te pones a pensar lo que Él ha hecho en la vida.
0: Uh-huh.
1: ¿Verdad? Y.
0: Amén. Así es. Amén.
1: En medio del quebranto, en medio de la tempestad, en medio de todo lo que uno carga en sus brazos, que dices que ya no puedo, y vienes a Él y le hablas y le cuentas todo lo que te pasa, sientes un alivio porque tú sabes a dónde ir.
0: Amén.
1: Y es Jesús.
0: Así es. Y lo más hermoso de esto, Yesenia, es que tú lo has dicho. Tú sabes a dónde ir. Y es una persona que sabes, que sabemos a dónde podemos acudir sin la necesidad de escuchar, sin juzgarnos.
1: Sí.
0: Sin juzgarnos.
1: Sí. Aunque Él todo lo sabe.
0: Aunque Él todo lo sabe.
1: Pero Él quiere escucharte.
0: Amén, así es.
1: Él quiere que le supliques, que le clames, que le hables, que le cuentes.
0: Así es.
1: Porque Él no nomás es alguien que te salvó. Él no nomás es alguien que te sana. Él no nomás es alguien que restaura.
0: Uh-huh.
1: Él es un amigo.
0: Amén.
1: Y más que todo tu padre.
0: Así es.
1: Y Él quiere escuchar a sus hijos.
0: Uh-huh.
1: Que le hablen y le digan.
0: Uh-huh.
1: Jesús es todo.
0: Amén.
1: Es todo para mí.
0: Así es.
1: Así como debería de ser para todos.
0: Así es.
1: Si supieran la realidad de lo que es venir a Él y decirle todo lo que uno siente, sería algo muy diferente y distinto.
0: Así es.
1: El amor.
0: Uh-huh.
1: Imagínate, Él murió por nosotros.
0: Por nosotros sin merecerlo.
1: Sin merecerlo. Sin merecerlo. Y dio su vida. Y nosotros nos preguntamos quién es.
0: Uh-huh.
1: Es Jesús el que hizo eso.
0: Así
1: y nos sigue esperando.
0: Así es. Así es, nos sigue esperando y te sigue esperando a ti, mi amado oyente. Te sigue esperando a ti con los brazos abiertos, te sigue esperando a ti, aún esperando. Como bien dice mi hermana, Él sabe, Él nos conoce perfectamente, Él sabe quiénes somos. Tenemos que conocer mejor a Jesús. Tenemos que conocer mejor a Jesús. Él es el más... Él es más que uno. Él no es solamente otro nombre. Es un nombre sobre todo nombre. ¿Conocemos nosotros a Jesús? Jesús tiene el poder para sanar nuestras enfermedades físicas. Jesús tiene el poder para sanar nuestras enfermedades. Jesús es un hombre poderoso. Nadie como Jesús, decía esta canción. Nadie como Jesús, nadie como Él, nadie se va a comparar como Él. Él es el principio y el fin. Él es el alfa y el omega. Él es el rey de reyes y señores de señores. Solo tú eres digno, dice. Solo Jesús es digno de recibir toda gloria, toda alabanza, toda adoración. Solo Jesús es digno de recibir toda la gloria. Solo el nombre de Jesús.
1: Amén.
0: Me hace cantar santo. Cuando tú conoces a profundidad y conoces quién es Jesús realmente, te haces cantar, no más santo eres tú, digno de recibir toda la gloria, digno de recibir toda alabanza. Él es la vida, la resurrección. Él es el que resucitó al tercer día. Él es el que levantó a los muertos. Él es el que dio vida, el que dio vista al ciego. Él es el que dio el oír. Él es el que levantó a paralíticos. Él es el principio y el fin, el que es, el que será y el que vendrá. Amén. Él es mi alfa, Él es mi omega, Él es mi príncipe de paz, Él es mi Emanuel, Él es mi todo. ¿Quién es Jesús para ti, mi amado oyente? Jesús, el que calla toda tormenta, el que le dijo a la tormenta, enmudece. Jesús, el que le dijo a los demonios, sal fuera. Jesús, nombre sobre todo nombre, nombre poderoso. ¿Cómo no venir delante de Él? ¿Cómo no venir y rendirnos delante de Él? El que a la oscuridad venció. Su nombre es la salvación. Su nombre es salvación y es sanidad. En Jesús encontramos sanidad. Jesús es tu sanidad. Jesús es tu salvación. Jesús es tu paz. Jesús es tu vida. Jesús es la resurrección. Jesús es tu proveedor. Jesús es tu todo y debe de ser tu todo, mi amado oyente. ¿Por qué no buscar más a Jesús? ¿Por qué no correr a sus pies, como dice mi hermana? Él solamente te quiere oír. Él solamente quiere saber cómo. Él ya sabe cómo te sientes. Él ya sabe lo que tú estás pasando. Pero quiere escucharnos. Hoy en esta noche yo anhelo, yo deseo, yo oro que haya un hambre dentro de tus entrañas por buscar más a Jesús, por tener una conexión con Él más íntima, más profunda. Esta canción es tan poderosa, tan tremenda esta canción. Jesús nunca nos falla. Nunca falla y nunca fallará. Nunca te va a dejar solo, nunca me va a dejar sola. Él dijo, yo voy a estar contigo todos los días de tu vida. Estaré contigo en donde cuando te encuentres mal, cuando te encuentres desfallado, cuando te sientas cansado, cuando pases por esos valles. Él no te dejará. El pan partido por la humanidad. Él vendrá, Él vendrá, Él vendrá y vendrá pronto, mi amado oyente. ¿Quién es Jesús para ti? ¿Quién es Jesús para ti? ¿Cómo conoces tú a Jesús? A Él sea toda la gloria. Yo lo único que puedo decirte es que yo anhelo más de Él. Yo necesito, he aprendido y he tenido el conocimiento de que yo necesito más de Él. Yo necesito más de Él. Yo necesito arraigarme más de Él. Porque Dios dio a su único Hijo por amor a nosotros. Y nadie hace eso por amor a alguien, solamente Él. A Él sea toda la gloria, a Él sea toda alabanza, toda adoración. Nombre poderoso, un nombre sin igual. Yo me deleito, yo me gozo. Y bien mencioné aquí, entre tú más lees la palabra, mi amado oyente, si tú te preguntas, bueno, ¿cómo puedo conocer más a Jesús? En su palabra, en su palabra. En su palabra, si Él estuvo con sus discípulos, si no los dejó, Dios no te va a dejar a ti. Dios no te va a abandonar, no te va a dejar solo, no te va a dejar sola. Si estás pasando por alguna situación, una circunstancia, una enfermedad, algo es un proceso. Porque solamente a veces también así conocemos más de Él, ¿cierto?
1: Sí, lo conocemos a través de la palabra y también lo conocemos a través de nuestra vida.
0: Amén.
1: Y lo que Él ha hecho por uno, en la vida de uno.
0: Así es, así es. ¿Qué nombre tan poderoso es este? Jesús, Rey de Reyes, Señor de Señores. El que está sentado en su trono, el que vendrá, Jesús el que le dio, el que pudo hacer milagros y el que hizo, no el que pudo, el que hizo milagros.
1: Y el que hizo, y el que sigue siendo.
0: Y el que sigue siendo.
1: Sigue siendo
0: milagros. Sigue siendo milagros.
1: Sí, Jesús él ha sido mi salvador cuando estaba perdida. Él ha sido mi pastor cuando no sabía de dónde ir. Él ha sido también mi sanador cuando estaba herida. Mi refugio en medio de la tormenta. Mi restaurador cuando todo parecía roto. Mi esperanza cuando ya no veía salida. Y así como Él lo ha sido para mí, lo puede ser para ustedes.
0: Amén.
1: Igual.
0: Así es.
1: Nomás es de cuestión de hablarle, aceptarlo y decirle,
0: rendirnos.
1: Padre, te necesito en estos momentos.
0: Amén.
1: Y yo te acepto como mi único salvador.
0: Así es. La palabra de Dios dice que Él es el camino, la verdad y la vida, que nadie puede ir al Padre si no es por medio de Él. Cuando tú, madre, que nos escuchas, que estamos angustiados por nuestros hijos, ¿a dónde vamos a correr? ¿A quién se los vamos a entregar? Yo pienso que no hay manos tan poderosas como las manos de Él. Decir, Señor, mis hijos están en tus manos. Padre, yo sé, ahorita no los miro. Tal vez no los miras, tú que nos escuchas, no los miras. Pero la palabra también dice que la fe es pues la certeza de lo que no se ve. Entonces, cuando ya miramos y creemos que Él lo va a hacer, porque dice su palabra, también dice su palabra, cree en el Señor Jesucristo y serás salvo tú y toda tu casa.
1: Amén.
0: Son promesas.
1: Sí.
0: Y Él no falla en sus promesas.

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4: El que nos saca del hoyo cenagoso.
5: Sí.
4: Yo me sentí en el hoyo cenagoso.
5: Y por más profundo que esté, él te puede sacar.
4: Aunque sea imposible para ti, que tú piensas que es imposible para él,
5: nada es imposible. No.
4: Y
5: nada.
4: Su palabra lo dice. ¿Hay algo imposible para mí? Dice eso su palabra. ¿Habrá algo imposible para él? No. Para mí, no creo que Dios tenga nada imposible para él. Yo creo que para Dios todo es posible para el que cree.
5: Amén.
4: Para el que cree. Para el que viene, como dice Yesenia, para el que viene delante de él y se rinde y se quebranta hacia su presencia. Y dice, Señor, te necesito. Porque estamos reconociendo que necesitamos de Él. Porque estamos reconociendo que sin Él no lo podemos hacer, no lo podemos lograr. Hoy en esta hora, yo quiero volver a preguntarte lo mismo. ¿Quién es Jesús para ti? Así como Jesús le dijo a sus discípulos, ¿y ustedes que están cerquita de mí? ¿Quién soy yo para ti? ¿Qué he sido yo para ti? ¿Por qué razón tú te has acercado conmigo? ¿Para sanarte? ¿Para proveerte? ¿Para restaurarte? ¿O porque simplemente dices, quiero conocerte, Señor? Sin ti no puedo hacerlo. ¿Quieres estar cerca de Él, conocerlo más, más profundo? Y yo sé que tenemos muchas peticiones aquí, pero creo que esta palabra ya ha contestado esas peticiones. Esta palabra ya ha contestado estas peticiones porque el nombre de Jesús lo abarca todo. Lo abarca todo. Yo me deleito en esta canción y me quebranto tanto porque dice, nadie como Jesús, solo tú eres digno. Solo el nombre de Jesús me hace cantar santo. Y yo no me canso. Tú que también estás en la alabanza, creo que con más razón nos podemos deleitar y conociendo, saber que deleitarnos en su nombre podemos cantar con libertad. Sí. Porque aparte nos ha hecho libres. Y libres para alabarle, para adorarle.
5: Libres.
4: Tenemos que adorarle con esa libertad.
5: Sí. Y es muy bonito poder hacerlo.
4: Sí.
5: Muy bonito porque cuando tú estás alabando a Dios, de tu corazón sale todo con libertad. Uh-huh. Y es muy bonito porque se siente su presencia fuerte. Cuando lo haces con todo tu corazón y sabiendo lo que Él hizo por ti. Sabiendo lo que Él hizo por ti.
4: Así es.
5: Todavía quieres hacerlo todavía más de lo que puedas.
4: Así es.
5: Y es muy bonito poder hacerlo.
4: ¿Quisieras compartirnos a 5 minutos algo en inglés? Por si hay alguien que nos escucha en inglés.
5: Sí.
4: Like 5 minutes, like in short words and...
5: Yeah.
4: Porque hay, puede que alguien nos esté, maybe somebody is listening to us in English.
5: So who is Jesus?
4: Who is Jesus?
5: Who is Jesus for you? Who is Jesus for me? We shared about who is Jesus for each and every one of us. So Jesus, he's my savior. He's our savior because he saved us.
4: Amen.
5: He's also the shepherd.
4: Amen.
5: Because he guides us. Mm-hmm. You know, and then he's also our healer, because when we're sick, when we're feeling hurt, he's the one we come mm-hmm. to, mm-hmm. and he heals us.

0: us.
1: Yes.
0: He's also our refugee. When we find ourselves in a hole and we don't know where to go, he's right there. And he takes us out of it. Even though we think we can't do it because we're so deep in it, there's nothing impossible for him.
1: Amen.
0: He could take us out of it.
1: Amen.
0: We just have to come and let him know. We need to talk to him. We need to express it. Because he's not just our savior. He's our father. He's our friend. He's everything that we could ever ask for. Amen. You know? And he is also our restorer. What was broken, he restores it. But not to what it was. Mm-hmm. But better.
1: That's it.
0: He does that.
1: Mm-hmm.
0: And who wouldn't want that?
1: Mm-hmm.
0: Who wouldn't want that? Mm-hmm. Right now, you might feel like you're broken. Like you have nowhere to go. But if you call him Jesus, I come to you. You see how I am, because he knows everything before you even come to him. He's just waiting for you to come to him because he wants to hear you.
1: Mm-hmm.
0: And you let him know. Faith and belief, he will take you out of that.
1: Mm-hmm.
0: And he's also a calling. He's a calling to everybody.
1: Mm-hmm.
0: Because he didn't just simply save. He also gave us purpose.
1: Amen.
0: To also serve others the way he did for us.
1: Amen.
0: And then he's also our hope. He's someone that we can look to.
1: Mm-hmm.
0: And he's always there.
1: Always.
0: You always. Mm-hmm. You could be in the restroom. You could be in your bedroom. You could be inside a store.
1: At your work.
0: Everywhere. At your work. You could be right outside right now. Or wherever you are. You could be wherever you are. If you call his name, he's going to listen.
1: Mm-hmm.
0: He's going to listen. He's just waiting for you to do it. And what better day than to do it mm-hmm. today?
1: Yes.
0: Today. Why leave what you can do for tomorrow when you can do it today?
1: Mm-hmm.
0: Jesus.
1: Jesus.
0: It's a powerful name. A very powerful name. And he's merciful. Merciful. He's a merciful God.
1: Mm-hmm.
0: He's a forgiving God.
1: Really?
0: And a loving God as well.
1: He's a friend for us.
0: Yes, he's a friend. He's everything. He's somebody that is never going to leave your side.
1: Mm-hmm.
0: No matter what the circumstances are.
1: Mm-hmm.
0: You just have to call him. So the same question is today. 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
0: You just have to call.
1: Amen.
0: And it's always going to come to that.
1: Amen.
0: Call him. And he's there for you waiting.
1: Amen. Amen. Así es. Jesus, the way, the truth, and the life.
0: Amen.
1: So, muchas gracias a Yesenia por habernos acompañado en esta noche. Realmente te lo agradezco mucho. Esperemos que no sea ni la primera ni la última. vamos a ver cómo son los planes de Dios. Porque los planes de Dios son perfectos.
0: Sí, porque podemos hacer planes nosotros, pero Él tiene otra cosa para nosotros, ¿verdad? Luego, pero yo creo que no será la última.
1: Sí.
0: Yo creo que no será la última.
1: Yo también pienso eso. Sí,
0: porque es necesario poder compartir la palabra.
1: Es necesario.
0: Y no nomás es en un solo lugar, sino en toda la multitud.
1: Todo, sí.
0: Todo el mundo.
1: Fíjate que ahora que, perdón que te interrumpa, ahora que dices tú compartir la palabra, ya ves que en la iglesia el pastor nos dio, llévense los volantes.
0: Sí.
1: Y yo decía, pues, ¿cuándo voy a compartir los volantes, señor, si todo el tiempo ando trabajando? Pero se me ocurrió una idea.
0: Sí.
1: Por ejemplo, ya ven los cuadritos esos que nos dan de información de la iglesia.
0: Sí.
1: Haz de cuenta que los tengo en mi carro y cuando paso por el drive-thru, Les digo, ¿te puedo regalar esto?
0: Amén, así se hace.
1: Estoy sentada, no me asoleo.
0: Sí.
1: O sea, el punto es compartir la palabra y las ideas se te van a venir.
0: Sí. O sea, no es nomás de ir a un cierto lugar y compartirla ahí, sino donde quieras que vayas. Por ejemplo, aquí, en este mismo lugar, cuando salgamos afuera, sí, tal vez hay alguien que le puedes compartir la palabra.
1: Y luego, pues, imagínate el drive-thru que más si tú te la pasas, si algunos de ahí que se la pasan afuera trabajando y estar ahí, oh, y nomás es de, ¿te puedo dar esto? ¿Te puedo compartir esto?
0: Sí.
1: Y ellos ahí, o sea,
0: ¿y Dios, sabes qué?
1: En es una semilla.
0: En ese proceso puede haber alguien que necesita eso.
1: Uh-huh.
0: Y le das eso y es algo que le dio esperanza porque Jesús es la que la da.
1: Así es. Así es. Es solamente de nosotros accionar.
0: Uh-huh.
1: Yo dije, yo aunque yo dije, pues, ¿cómo lo? Yo no sé, yo agarré y dije, como sea que tengo que, y es una acción. O sea, ya es, aparte de que es una obediencia, porque a todos nos llamó
0: a hacer eso.
1: Hacerlo. O sea, estoy obedeciendo, estoy accionando, y pues Dios me trajo la idea de, pues, darlo por el driver.
0: Amén.
1: Y no, o donde quiera que tú vayas ahí, a ver, te comparto
0: sí,
1: este.
0: Sí, y no nomás también eso, también lo estás compartiendo, aquí, lo estamos compartiendo aquí.
1: Sí. Mucha gente lo escucha, creas o no, hay mucha gente que escucha esta estación y nosotros les pedimos que sigan orando por esta estación 1010 AM, que la mantengan en sus oraciones porque es una vía, es un canal donde las personas pueden escuchar y conocer de nuestro Señor Jesucristo, nuestro Salvador.
0: Amén.
1: Y pues muchas gracias a todos los que nos escucharon. Fue para nosotros un gusto, un placer. Dios me los bendiga grandemente. Y esperemos en Dios que estaremos aquí el próximo viernes a las 10 de la noche en su programa En Manos del Alfarero. Bendiciones.
0: Bendiciones. Gracias, hermanos.
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1: Gloria a Dios, aleluya, Dios bendiga sus vidas y a cada uno de ustedes de donde quiera que nos puedan sintonizar. Dios bendiga al pastor Wences y su esposa Sabina, que Dios siga obrando en sus corazones en este programa hermoso de esta noche aquí en la frecuencia de la radio 1010 AM. Dios bendiga a aquellos que siguen llamando y dejando sus peticiones de oración. Vamos a estar orando al final del programa para que Dios siga obrando en esas vidas, y Él es hacedor de milagros y maravillas, y confiamos que Él hace su voluntad en su debido tiempo, y también esperando que cada uno tenga esa respuesta favorable en sus vidas, en cada situación, y que todos los oyentes puedan ser bendecidos en esta hora. También aquellos que están en las cárceles, Dios siga bendiciendo sus vidas en cada situación adversa que están pasando. El Señor esté con cada uno de ellos, y los que escuchan en esta programación a través de esas frecuencias, de esos pequeños radios, Dios bendiga sus vidas. Queremos decirle que Dios les ama, que no pierdan la confianza en el Señor. Él puede hacerles llegar esta palabra tan hermosa para que sus vidas se sigan edificando y sigan entregando su corazón a Cristo Jesús como Señor y Salvador. Él es la esperanza de sus vidas, de sus corazones. No obstante, independientemente de cada situación que estén pasando, Él puede ayudarles. Vamos a escuchar una alabanza para también compartir un hermoso tema en esta hora, y así también escuchar a nuestros hermanos que nos edifican a través del canto, y que su ministerio también llegue a las vidas de los demás.

Gloria a Dios, alabado sea el Señor. Dios bendiga a nuestros hermanos en ese hermoso ministerio de la alabanza. Vamos a entrar en este tema. La cita principal se encuentra en Salmos, capítulo 27, versículo primero. Jehová es mi luz y mi salvación. ¿De quién temeré? Jehová es la fortaleza de mi vida. ¿De quién he de atemorizarme? Vamos a hablar en esta hora a través de este salmo, una inspiración a través de David, a través de las circunstancias. Pero vamos a estudiar y escudriñar para poder aprender en esta hora una gran importancia sobre la expresión de el rey David, cómo hace que en su manera de ver dice, ¿de quién he de atemorizarme? El temor es lo que queremos mirar en esta hora, pero se le ha titulado Dios es nuestra luz y Dios es nuestra salvación. Aquí vamos a mirar estas dos maneras. Muchos se confunden por tener temor de Dios y tener temor. Y vamos a mirar estos dos puntos importantes para todos aquellos que no tienen un conocimiento y pueda ser de grande bendición para sus vidas. Primeramente, vamos a mirar dos principios que se dividen en dos maneras muy diferentes. Aquí vamos a mirar el temor primordialmente es una enseñanza hacia la reverencia de Dios. En la reverencia se adquiere el respeto, se adquiere un conocimiento, una gratitud, una bondad, un amor, una confianza. Y de esta manera podemos conocer a Dios. Tener entendimiento es muy importante sobre lo que es Dios y cómo se lleva a cabo este temor. El temor es un respeto muy profundo en el corazón de los hombres, de nosotros, para poder nosotros contemplar esa hermosura de lo cual conforma nuestro Dios en su santidad, en su pureza y en su amor. Tenemos que entender que este temor no lleva a un pánico, no lleva a un miedo, no, sino que hay una grande distinción y es una actitud de honor, algo honorable que debemos nosotros apreciar por su maravillosa gloria y poder. Todo el que escudriña la Biblia debe de encontrarse a través de los hombres de Dios que tuvieron las experiencias, como Ezequiel, como Isaías, como David, como Abraham, como Isaac, como Jacob. Todos los relatos de la historia de hombres y mujeres nos expresan su conocimiento hacia Dios. Algunos vieron ángeles, otros vieron la gloria de Dios, otros se les abrió el cielo y experimentaron esas grandezas. Eso es cuando conlleva a tener temor. Pero ¿qué si nosotros no hemos tenido una experiencia de esa magnitud de poder ver un ángel o ver la gloria de Dios o abrirse los cielos y ver más allá en el mundo espiritual? Mas sin embargo, el temor viene a través del Espíritu de Dios que nos ha visto a nosotros con gran interés, porque ese fue el principio de que Dios nos formase, de que Dios nos hiciese, de que el hombre alabara a Dios y le rindiera honor, gloria y alabanza. Pero con el paso del tiempo sabemos que el pecado hizo esa distracción, esa separación, ese aislamiento, pero Dios está conservando todavía al corazón del hombre para que le conozca, para que vuelva a tener temor de Dios. Y esto es asombroso porque en la grandeza de la santidad de nuestro Creador nos pone estas características, una guía moral de conocer nosotros quién es Dios, pero también conocer que estamos en pecado para proceder a un arrepentimiento. Adquirir un discernimiento de poder para poder vivir de acuerdo a la voluntad de Dios. Mientras que el hombre y la mujer no entienda, no comprenda y no razona, no puede vivir en la voluntad de Dios. Vive en la voluntad propia,
y no vive una vida de arrepentimiento, entonces es aquí donde entra en el segundo término de lo que es temor. Mire, todo hombre, toda mujer que ha contemplado estas maravillas de Dios, un cambio, una transformación, un conocimiento, dice que no tiene miedo, no tiene pánico, sino que hace una distinción de honor y una sumisión hacia Dios por lo que Él es. Y se crea un respeto, se expresa la gratitud, la bondad y la confianza. Entonces, es ahí en ese término donde cada creyente debería estar. Pero en el término segundo está más enfocado a las personas que no conocen a Dios, que no han puesto su confianza en Dios. Y es aquí donde determina el segundo término, que es el temor que provoca un miedo. Y este miedo está llevado a cabo en la reacción mental de cada ser viviente. Y la reacción mental en el miedo dice que provoca una cobardía. Está trabajando en la mente, en el alma, en el conocimiento de la persona, pero a la vez está tomando control y paraliza. El miedo y la cobardía paraliza al ser humano tanto que trae confusión en su vida. Y es ahí donde ataca los sistemas nerviosos de la persona y crea una tensión. Hay dudas y se anticipa, dice, aunque a veces no tenga la respuesta, a veces se imagina una respuesta y se desespera porque la respuesta no es acorde a lo planeado, no es acorde a lo que se propone, porque está actuando en lo que es la naturaleza del hombre. Y es ahí donde se provocan, dice, actitudes donde no son producidas de acuerdo a la voluntad de Dios, sino más bien es de la abundancia del corazón, que es que se toman las decisiones. Por eso aquí hay una grande confusión, pero aclarando estos dos

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4: Es por no tener este conocimiento, a veces venimos a caer en un segundo término como ya cristianos, como ya creyentes, como ya en el evangelio, como ya de años de cristianismo. A veces caemos en este segundo término que vivimos en un temor, vivimos en una cobardía, vivimos a veces en una grande confusión. Y vivimos en una grande negatividad, aunque ya somos cristianos, aunque ya ejerzamos algún ministerio, algún don, o tengamos una trayectoria en nuestra vida, a veces hay mucho nerviosismo, hay una tensión, hay dudas, hay angustia, hay anticipación ante la desesperación de lo que nos proponemos cuando las cosas no están de acuerdo a la voluntad de Dios. Y aquí David dice, Jehová es la luz de mi salvación. ¿De quién voy a temer? De nadie. No puedo yo temer a nadie. Si yo tengo la certeza de que Dios es mi luz y Él es mi salvación, yo no debo de temer. Pero porque a veces, de lugar de estar en el primer término, pasamos al segundo término y dejamos la confianza, dejamos de creer. Dejamos de que Dios obre nuestros corazones y nos pasamos a un segundo término donde el miedo nos asedia y la reacción mental es muy diferente y no va de acuerdo a la voluntad de Dios. Aquí queremos analizar muy detalladamente y quiero que ponga atención. Virtudes, cualidades y deficiencias de David. Mira. David, conocemos la historia, un jovencito que se adelantó al ejército enemigo, venció a Goliat, vivía en la comunión de Dios. Pero queremos dejar esa historia ahí. Vamos a lo que él pudo vivir esos temores. David había pasado por temores. En muchas veces fue angustiado por sus enemigos, fue perseguido a muerte, fue en una forma echado fuera de la manera de la cual él acostumbraba adorar en el templo de Dios, donde él buscaba el arca del pacto, donde se deleitaba. Muchas de las veces no la tenía consigo, sino que era lejos de esas cualidades de la cual él contemplaba la hermosura de Dios. Y es donde cada corazón de nosotros nos afianzamos. Cuando todas las cosas están bien, es un deleite, es una maravilla, es una risa, es una manera de expresión de felicidad. Pero en los momentos turbios, desesperantes, de angustia, de dolor, que causan heridas, a veces los que nos rodean, lejos de ayudarnos, nos golpean. A veces esos temores vienen, esa angustia, y nos sentimos acorralados en diferentes actitudes de las cuales no se dejan ver las virtudes que usted ya posee y las cualidades, sino más bien se miran las deficiencias de usted, a tal modo que a veces nos despreciamos nosotros mismos y a veces no tomamos en cuenta el valor que Dios nos ha dado, la estima en lo cual Dios nos ha hecho a su imagen y a su semejanza. Entonces estaríamos viviendo en un temor en un segundo plano. Y es aquí donde debemos de identificarnos. Mire, David había pasado por temores, pero él había vencido los miedos. Había expresado la valentía. También era un hombre experimentado en la batalla. Pero mire, a veces su persona era sólida, firme, valiente, audaz, y sus ejércitos le seguían por la valentía que él poseía. Y estaba dispuesto a pelear las batallas por Dios y a defender la gloria de Dios. Adoraba e inspiraba a otros. Su persona refleja que era un músico, era una persona dedicada, constante, valerosa.

0: valeroso, esforzado. Era temido por sus enemigos y era odiado por sus propios amigos. Era respetado por otros y también era amado. Era humilde, era adorador y también era falto. Era sensible ante la presencia de Dios y también era decidido. Muchas de las veces tuvo que ser humillado delante de Dios. Fue amado por Dios, pero también fue reprendido por Dios. Fue osado ante la valentía de presentarse como principal ante las batallas, como decíamos, y ante la guianza del pueblo hacia la adoración de Jehová. Pero en otras veces dice que tuvo que enfrentar a sus enemigos y muchas veces el miedo lo paralizó. En otras ocasiones guió a hombres a la victoria. En muchos de los casos fracasó. En algunas de las ocasiones hizo un censo donde la mortandad de su pueblo por la ira de Dios hizo cosas que Dios no le dijo y murió y pereció mucho pueblo y fue reprendido. Desfalleció su corazón en muchas ocasiones, pero en otras ocasiones fue restaurado. Quedó en la historia de Israel como el mejor rey conforme al corazón de Dios. Así lo describe la Escritura. Pero ¿qué en sus hechos, qué en sus situaciones, qué en su vida, qué en su experiencia, qué nos conlleva a nosotros? Según el Salmo 84, versículo 10, dice, mejor es estar un día en la casa de Jehová que mil fuera de ellos. Eso nos lleva a inspirar hasta el día de hoy. Nosotros leemos esa escritura y nos inspira en el servicio de adoración. A veces lo oímos, a veces lo pronunciamos y nos hace un culto de adoración, de servicio por las palabras inspiradas del corazón de David, a pesar de las circunstancias que vivió, unas altas, otras bajas, a veces menguaba, a veces era exaltado por la gente, a veces lo querían matar, a veces estaba en victoria celebrando y a veces sus enemigos lo tenían rodeado. Y es esas maneras que queremos entender para nosotros identificarnos. ¿Cuál es la manera de usted? ¿Cómo está la luz de Dios en su vida? ¿Cómo está su salvación? ¿Cómo usted se determina a ser un hombre, una mujer valeroso? A veces tiene ánimos, a veces está desanimado, a veces quiere servir a Dios y a veces quiere tomar la adoración y a veces no tiene ni ganas de leer la Biblia. Son circunstancias que debemos entender de muchas áreas cómo Dios va moldeando el carácter de la persona. En los que no han contemplado esta hermosura del conocimiento de las Sagradas Escrituras y tener una experiencia con Dios como nuestros amigos, Dios aún así les sigue hablando a través de las luchas, de las pruebas, de las circunstancias, de que puedan rendir su corazón ante Dios. Y esto es que la luz de Dios puede alumbrar las tinieblas de sus mentes y de sus corazones, de sus pensamientos que no van de acuerdo a la voluntad de Dios. Y muchas de las veces, ahorita mencionaba, los que están en las cárceles muchas veces están injustamente, otras veces inadecuadamente, pero otras veces sí hay maldad por las cuales han sido sentenciados. Y mientras haya vida, hay esperanza. Y si usted está escuchando a través de esta frecuencia de la radio, quiero decirle que tenga confianza en Dios. Dios puede alumbrar su vida, Dios puede cambiarlo, Dios puede transformarlo, Dios puede darle vida eterna, Dios puede perdonar sus pecados, pero es conocer a través del temor de Dios, amarlo, respetarlo, ser agradecido, obtener una lealtad a Él, hacer un compromiso con Dios, tener una distinción. En esto conocemos nosotros de lo que es la guianza de la moral, de conocer que somos hombres pecadores y que necesitamos arrepentimiento y que necesitamos a un Salvador, que es Cristo Jesús. Bien, en el Salmo también 42, capítulo 1, versículo al 5, dice como el ciervo brama por las corrientes de las aguas, así clama por ti, oh Dios, el alma mía. Mira, muchas de las veces cuando David se encontraba fuera de la congregación, fuera de un lugar donde no podía tal vez dedicar la alabanza, la adoración, la inspiración, tal vez cuando se encontraba en las batallas peleando contra sus enemigos, dice, tengo sed, mi alma tiene sed, como el ciervo brama por las corrientes, así clama por ti, oh Dios, el alma mía. ¿Cuántas veces usted se ha sentido desesperado? A veces anda trabajando y a veces desea estar de rodillas, o a veces está ocupado y desea estar leyendo la escritura, a veces tiene una necesidad de estar en la iglesia, de contemplar lo que se siente en el lugar donde se alaba, donde se glorifica a Dios. Muchas de las veces tenemos esa hambre, tenemos ese deseo de buscar a Dios, y a veces de repente nos vamos allá al cuarto de adoración y doblamos nuestras rodillas y empezamos a hablar con Dios, empezamos a dialogar con Dios. David así se sentía, tenía ganas, tenía deseos de convivir con Dios. Segunda de Samuel 6:14-23, David dice que danzaba ante la presencia de Dios cuando iba conduciendo el arca de la alianza del pacto con Dios. Había gozo, había gratitud, había lealtad y había festejo. Pero también nos dice en el Salmo 121 que en la angustia, en el temor, que a veces ya no estaba esa alabanza, no estaba esa adoración. En el Salmo 121 dice, ¿de dónde vendrá mi socorro? En esa angustia, fíjese, es alta, son bajas, son diferentes maneras en las cuales nos vamos a sentir. ¿De dónde vendrá mi socorro? Decía, y levantaba sus ojos al cielo y decía, mi socorro viene de Jehová que hizo los cielos y la tierra. Su alma se regocijaba otra vez, su alma recobraba esa fuerza, y a veces danzando, brincando de alegría, y en otras veces reprende el alma y dice, alma mía, despierta. Y alaba a Jehová y no te olvides de sus beneficios. ¿Cuántas veces nos hemos sentido así? A veces vamos alegres al culto, nos deleitamos y el lunes andamos todos cabizbajos, sin ganas, sin deseos. Son altas y bajas y queremos ver estas actitudes para poder nosotros corroborar que no simplemente nos pasan a nosotros las circunstancias, sino identificarlas. Salmo 118:6-24 dice aquí, Jehová está conmigo, no temeré, ¿qué puede hacerme el hombre? Mire qué valentía expresaba ahora. Salmo 51:11 dice, no quites tu santo espíritu, vuélveme el gozo de tu salvación y un espíritu noble me sustente. Salmo 119:105 y decía, lámpara es a mis pies tu palabra y lumbrera mi camino. Mire, este Salmo 27 nos lleva a que la destinación del propósito en el corazón de David, a través de estas circunstancias y estas altibajas que examinamos, al final dice, Jehová es mi luz, es mi salvación. ¿De quién temeré? Jehová es la fortaleza de mi vida. ¿De quién he de atemorizarme? Ahí se encuentra que había alcanzado una madurez espiritual. Pero en lo que contemplamos pasó muchas circunstancias, al igual que nosotros estamos pasando. A todos nuestros amigos, ustedes pueden vencer escuchando la palabra, leyendo la palabra, conociendo la verdad, para que los haga libre del temor, para que los haga libre de la confusión, de la negatividad, de la tensión, de esas dudas. Y podamos nosotros juntos reconocer a Dios como único y suficiente Salvador. Mi deseo es que Dios siga bendiciendo sus vidas de cada uno de ustedes. Vamos a orar por los enfermos en estos minutos que nos quedan. Y también les invito a que oren juntamente conmigo. Por nuestro hermano Rafael, nos piden por su matrimonio, por su casa, por sus hijos, por sus vidas espirituales, que el Señor les fortalezca, que el Señor les aliente a seguir adelante y salgan victoriosos ante esa circunstancia y Dios le dé la fuerza, Dios le dé la fortaleza y como dijo David, que también ellos puedan decir, Jehová es mi luz y Jehová es mi salvación. También nos piden por las iglesias, que el enemigo está destruyendo, por la palabra de Dios que vuelva a los corazones de los líderes, porque la palabra siga viva y eficaz en los creyentes, en los cristianos de hoy en día, y podamos ser victoriosos, que no tengan temor del enemigo ni de la angustia, en el nombre de Cristo Jesús, que Dios vuelva a levantar a su pueblo, que Dios vuelva a levantarlo, pero también es importante que reconozcamos las faltas y los errores delante de Dios, que nos humillemos como dice la Escritura, si mi pueblo se humillare, sobre el cual mi nombre es invocado, entonces Dios promete restaurarnos. También nos piden la oración por una mujer, Lucía, que también pide la oración por sus hijos, porque deportaron a sus familiares. Dios bendiga, Dios les dé la fuerza y les ayude allá donde quiera que estén. Seguimos orando por estas situaciones de daño a la humanidad, para que Dios tenga misericordia y Dios ponga su mano de poder y retenga las fuerzas de maldad y traiga paz a este país. En el nombre de Cristo Jesús, también por los diagnósticos de una persona del corazón, Eva Lidia, Dios la bendiga, Dios le ayude en el nombre de Jesús, Dios le restaure su corazón. También por Ana, que está internada, Dios le dé fuerza y fortaleza a una persona de la tercera edad. Dios le ayude y Dios le fortalezca. Oración también por Edgar, que está en la cárcel. Dios le bendiga en su corte en agosto 26. El Señor esté ahí con él, le favorezca y también pueda obtener la salvación y la vida eterna. Y también por las demás peticiones, que Dios siga obrando. Por cada situación, Dios bendiga a estas familias también, un niñito de 7 años, por los diagnósticos del virus del mono, dice el Señor, reprenda ese virus en el nombre de Cristo Jesús y Dios le dé la sanidad completa en el nombre de Jesús. Cancelamos todo espíritu de enfermedad que se ha levantado en el nombre de Jesús y que Dios ponga su mano poderosa para testimonio, para honra y gloria, y que el pueblo vuelva a creer a los milagros en el nombre de Cristo Jesús. Pueblo de Dios, sigamos en el nombre de Cristo Jesús, en la oración, en el ayuno y la consagración. No obstante, tendremos luchas en lo que nos resta de nuestra vida, pero seguiremos confiando en el Señor, como dijo David en este salmo. Jehová es nuestra luz, Jehová seguirá siendo nuestra salvación. Dios te bendiga. Amén.
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1: Aleluya, gloria a Dios. Dios le bendiga, pueblo del Señor, en esta hora. Nuevamente adoramos y exaltamos al Rey Eterno por su amor, por su misericordia, porque nos permite nuevamente estar en este lugar para exaltar su grandeza, para exponer el mensaje que Dios ha puesto en nuestro corazón en esta hora, para que el pueblo sea edificado y el que no tiene a Cristo en su corazón, que tenga la oportunidad de abrir su corazón para recibir a Cristo como su único Salvador. Dios es un Dios bueno, un Dios de amor, un Dios de misericordia, que sigue hablando a tiempo para que usted, amada persona que va a escuchar a través de la radio o a través del internet, tómele esa decisión y se acerque al Señor Jesucristo. La Biblia dice en 1 de Corintios capítulo 5 versículo 9, os he escrito por carta que no os juntéis con los fornicarios, no absolutamente con los fornicarios de este mundo o con los ávaros o con los ladrones, pues en tal caso os sería necesario salir del mundo. Más bien os escribí que no os juntéis con ninguno que llamándose hermano fuere fornicario o ávaro o idólatra o maldiciente o borracho o ladrón. Con el tal ni aún comáis. Esta es palabra de Dios, amadas personas. El apóstol Pablo, hablando a los corintios, para que no se juntéis con aquellas personas que tienen a Cristo en su corazón y que alaban al Todopoderoso, pero aún no son transformados y siguen siendo fornicarios o ávaros o idólatras o maldicientes o borracho o ladrón. Él nos habla, amadas personas, para que como hijos de Dios demos testimonio de que Dios transforma al hombre, de que Dios hace nuevas personas a todo aquel que se acerca a su presencia. Y en esta hora, pues Dios nos está hablando, amadas personas, para que si usted es una de esas personas que tiene a Cristo en su corazón, pero sigue en la idolatría o sigue tomando o diciendo malas palabras, este es el día que hizo el Señor para que usted se arrepienta y le pida perdón al Todopoderoso y se ponga a cuentas con el Cristo de la gloria para que su vida sea transformada por el poder de nuestro Señor Jesucristo, por ese amor que es de parte de Dios para la humanidad, para que el hombre pueda experimentar esa transformación. Tiene que haber arrepentimiento delante de su presencia y querer ser transformados para alabanza del Todopoderoso. Dios es un Dios bueno, amadas personas. Él conoce lo que nosotros hacemos fuera de la iglesia o lejos de los hermanos. Él sabe lo que hacemos en casa, los pensamientos que tenemos y los que estamos viendo. Por eso Él nos habla, para que lleguemos al arrepentimiento y nos podamos poner a cuentas con el Señor. Vamos a orar para poner las manos de Dios este tiempo, que sea el Espíritu Santo tomando el control de mi mente, de mi pensamiento y de todo mi ser, y que reciba esta alabanza el Todopoderoso, que llegue a su presencia como fragancia delante del Rey de Gloria. Oh, mi amado Cristo, en esta hora me acerco a su presencia, Padre eterno. Le ruego, Dios amado, que en esta hora, Padre Santo, sea usted manifestando su gloria, manifestando su poder, que sea usted exaltado, glorificado con cada palabra que salga de mi boca, que sea usted, Padre eterno, exaltado. En esta hora le doy la gloria, la honra, por este tiempo que me permite estar en esta radio, Dios eterno. Le doy alabanza, gloria y honra por lo que usted va a hacer en esta hora, Dios amado, allá donde está la necesidad, Padre eterno, en los hospitales, en las cárceles, Señor, en las familias, en los hogares, en las personas, Dios eterno. Usted sabe, Dios amado, cuánta necesidad tenemos de su presencia, Padre eterno. Que en esta tarde, Dios eterno, sea usted haciendo misericordia, Padre amado, y sea usted escuchando este clamor, esta alabanza, esta adoración, Dios eterno, que llegue a su presencia como olor grato, Padre eterno. Mi alma lo exalta y le da la gloria y la honra en esta hora, Dios eterno, por el pueblo que formó de Abraham, Isaac y Jacob, y de las 12 tribus de Israel. Pueblo que dice su palabra, que es la niña de sus ojos, Dios eterno, que es usted quien sustenta con el poder de su diestra a Israel, Dios amado. Sigue bendiciendo a ese pueblo, Señor. Sigue supliendo toda necesidad en su pueblo Israel, Dios eterno. También lo adoro, lo exalto por el pueblo que ha recibido a Cristo como su único Salvador. Ese pueblo que ha reconocido el sacrificio de la cruz del Calvario, Dios eterno. Sea usted manifestándose, Padre amado. Sea usted con cada persona que está decayendo en la fe, Dios eterno, que está debilitado en la esperanza, Dios amado. Oh, mi alma lo exalta y le da la gloria y la honra por los pastores, Dios eterno. Por esos pastores, Dios amado, que se esfuerzan cada día por alabarle, por exaltarle, Señor, por llevar el mensaje a las personas que están en esa situación, Padre amado, aquellos que están desamparados, aquellos que están en las calles, Señor. Oh, Dios eterno, le pido, Dios amado, por esos pastores esforzados, valientes, que cada día se esfuerzan por hacer el bien delante de su presencia. Mi alma lo adora por los evangelistas, los misioneros, Dios eterno, por cada persona que predica, Señor, por cada persona que le habla a una persona de nuestro Señor Jesucristo, dándole las buenas nuevas, diciéndole que Cristo salva, que Cristo sana. Oh, mi alma lo adora, Padre eterno. En esta hora, Dios eterno, le doy gloria y honra por esta nación, Señor, y por cada nación de la tierra, Dios eterno. Sea usted manifestando su gloria y su poder, Dios amado. Miren las peticiones que hoy tenemos en este lugar, Padre eterno. ¿A quién iremos, Señor, si no es a usted, Padre amado? Usted que transforma, usted que renueva, usted que restaura, usted que hace misericordia, Dios eterno. Mire, mamá Lucía, Padre Santo, pide por su hijo Roque, Dios eterno. Oh, mi alma lo adora, Padre amado. ¿Quién puede hacer grandes cosas sin usted, Dios eterno? Mire, Roque, que ha sido deportado de esta nación, Dios eterno. Lo pongo en sus manos en esta hora, Dios amado. Y le pido, Dios eterno, que lo cubra con su presencia debajo de su sombra, Dios eterno. Allá donde está en Puebla, Dios eterno. Le pido, Padre amado, que sea usted cubriéndolo de toda acechanza del enemigo. Y sobre todas las cosas, Dios amado, que llegue a los pies del Señor Jesucristo. Gracias, Dios eterno, por Roque, por esa cobertura que usted le da, Padre amado. Oh, mi alma lo adora. Por los otros cuatro hijos de mamá Lucía, Padre amado, le pido, Dios, que usted los alcance y que ellos sean salvos para alabanza y gloria suya. Oh, Rey eterno, el hombre dicta o dice lo que él ve con sus ojos, Padre eterno. Oh, mi alma lo adora en esta hora, Padre santo. Mire, Validia, Padre amado, Dios eterno, Dios todopoderoso. Le pido, Padre, en el nombre del Señor Jesucristo, por Evalidia, Señor, que sea usted manifestando su gloria, su amor y su misericordia con ella, Padre amado. Los doctores diagnosticaron, Señor, que hay problemas en el corazón, Dios eterno. Pero usted es el Rey de Gloria, el Todopoderoso, el Santo de Israel, el Dios que hizo al hombre a imagen y semejanza suya, Padre amado. En esta hora le pido prueba Lidia, Señor, sea usted tocando ese corazón, Padre amado, sea usted transformándolo para alabanza y gloria suya, Padre, en el nombre del Señor Jesucristo. La cubro con la sangre de Cristo de acá hasta los pies y la pongo en sus manos para que usted, Dios eterno, haga la obra en ella, Padre amado. Oh, gracias, Señor, porque usted está obrando en Evalidia, Señor. Usted está obrando, Dios eterno. Usted es el Rey, usted es el doctor de doctores. Usted es quien salva y sana y restaura las vidas, Dios eterno. Mi alma le da la gloria y la honra en esta hora por ella, Padre amado. También le doy gloria y honra, Padre amado. Le pido, Dios eterno, por Ana, Dios amado. Ella está en Nogales, Señor. Mire esta mujer, Dios eterno, necesita un toque de su presencia, Dios amado. Usted no hace excepción de personas, Señor, sea un niño o sea un anciano, Señor. Usted hace misericordia, Dios eterno. Y en esta hora le pido, Dios amado, por Ana, Señor, que le dé fuerzas. Fuerzas como las del búfalo y pies como de sierva, Dios amado. Oh, gracias por lo que usted va a hacer en Ana, Padre Santo. Oh, mi alma lo adora, Padre Eterno. Mi alma lo exalta, Señor. Oh, Dios Eterno. En esta hora le pido, Dios, por los que están en las cárceles, Señor. Dios Eterno, Dios Todopoderoso. Usted conoce la condición, el por qué está en ese lugar, Dios eterno. En esta hora, Dios amado, mi alma lo exalta, Dios eterno. Porque usted es el Dios que hace misericordia, Padre amado. Oh, Dios eterno, en esta hora le pido por Edgar, Dios eterno. Le pido, Dios amado, que sea usted manifestando misericordia con este hombre, Dios eterno. Oh, Padre amado, ¿a quién clamaremos, Rey eterno? Si no es a usted, Padre amado. Usted que conoce la situación de cada persona que está en las cárceles, Señor. Mire, hay gente arrepentida, Señor, de todo corazón, Padre amado. Que usted, Espíritu Santo, está fortaleciendo, está llenando con su presencia. En esta hora le pido por Edgar, Dios eterno, que usted haga un milagro este día que va a corte, Dios eterno. sea usted declarándolo inocente, Padre amado, porque usted vio los hechos, Señor. Usted sabe cómo pasaron las cosas, Dios eterno. Oh, mi alma lo adora muy especialmente también por Michelle, Dios amado. Mire, Michelle, Dios eterno, le pido, Dios eterno, que sea usted fortaleciendo espiritualmente y físicamente, Señor, que ella crezca en el conocimiento de su palabra. Gracias, Dios eterno, por Michelle. La cubro con la sangre de Cristo y la pongo en sus manos, como también pongo en sus manos a la mamá de Michelle, a su hermana, a su hijo, Señor, para que reciban a Cristo como su único Salvador. Oh, gracias, Dios eterno. Le doy gloria y honra y le pido, Dios eterno, que se manifieste con poder en esta tarde, en estos corazones, Dios eterno. También le doy alabanza y gloria y honra por nuestra hermana Aida Cisneros. La pongo en sus manos, Señor, y le pido, Dios eterno, una cobertura especial para ella y su hija en el nombre del Señor Jesucristo. Gracias por mis hijos, Señor. Sea usted con mi madre, mis hermanos, Dios eterno, mis hermanas. Mi alma lo exalta y le dice gracias por lo que usted va a hacer en esta tarde, Señor. Oh, Rey de Gloria, Príncipe de Paz, Hacedor de Prodigios, estamos en sus manos, Señor. Aleluya. Oh, aleluya. Mi alma lo exalta, Señor. Gracias, Dios eterno, porque usted es el Rey. Porque usted es el Todopoderoso. Vamos a ir a la palabra, al mensaje, a leer la base bíblica de este mensaje, amados hermanos. Hoy la palabra, la base bíblica se encuentra en Primera de Corintios, capítulo 13, del versículo 9 al 11. Primera de Reyes, capítulo 13, versículo 9 y 11, aleluya. La palabra de Dios se lee en nombre del Padre, el Hijo y el Espíritu Santo. Porque así me está ordenado por palabra de Jehová, diciendo: no comas pan, ni bebas agua, ni regreses por el camino que fueres. Regresó pues por otro camino y no volvió por el camino por donde había venido a Betel. Moraba entonces en Betel un viejo profeta, el cual vino su hijo y le contó todo lo que el varón de Dios había hecho aquel día en Betel. Le contaron también a su padre las palabras que había hablado al rey. Esta es la base bíblica, amadas personas, de este mensaje. Y a este mensaje le hemos titulado: no se rebelde al mandato de Jehová. No sea rebelde al mandato de Jehová. Cuando Dios nos da algo que hagamos, tenemos que obedecer la palabra del Todopoderoso, hacer lo que Él nos manda, tal como Él nos ha ordenado. El varón de Dios que vino a Betel, vino para traer un mensaje al rey Jeroboam. Este rey estaba haciendo lo malo delante de la presencia de Dios. Había desviado al pueblo de Dios para que adorasen a imagen. Y Dios le manda a este varón para que le dé palabra. Y esta palabra está en el capítulo 13 de Primera de Reyes. Versículo 1 dice: he aquí un varón de Dios por palabra de Jehová vino de Judá a Betel, y estando Jeroboam junto al altar para quemar incienso, aquel clamó contra el altar por palabra de Jehová y dijo: altar, altar, así ha dicho Jehová, he aquí que a la casa de David nacerá un hijo llamado Josías, el cual sacrificará sobre ti a los sacerdotes de los lugares altos que queman sobre ti incienso, y sobre ti quemarán huesos de hombres. Y aquel mismo día dio una señal diciendo, esta es la señal de que Jehová ha hablado, he aquí que el altar se quebrará y la ceniza sobre que sobre él está se derramará. Cuando el rey Jeroboam oyó la palabra del varón de Dios que había clamado contra el altar de Betel, extendiendo su mano desde el altar, dijo, prenderle, mas la mano que había extendido contra él se secó y no la pudo enderezar. Y el altar se rompió y se derramó la ceniza del altar conforme a la señal que el varón de Dios había dado por palabra de Jehová. Dios había mandado a este varón para que llevara ese mensaje a Jeroboam, este rey perverso, malvado, que sabiendo que el Altísimo es un Dios celoso y que no comparte su gloria con nadie, este empezó a desviar al pueblo, no dejándolo ir a adorar a Jerusalén, porque este hombre había hecho dos becerros de oro y los puso en los lugares donde ellos estaban para que no subiesen a adorar a Jerusalén, al Todopoderoso, sino que hizo esos becerros de oro y empezó a poner sacerdotes para que empezasen a quemar incienso sobre esos altares. Por eso vino la palabra del Todopoderoso por este varón que fue a Betel, a donde estaba el rey Jeroboam. Dios es un Dios que habla. En estos tiempos Dios habla a los pastores, a los evangelistas, a aquellos que predican su palabra o a aquellos que le buscan con todo su corazón y se humillan delante de su presencia. Dios habla para que el pueblo sea guiado con la palabra del Todopoderoso. Pero hoy, como el rey Jeroboam, muchos pastores no hacen caso al profeta o al varón que Dios pone para que le dé palabra y se arrepientan y hagan lo que el Todopoderoso está mandando. Dios es un Dios de misericordia. Dios le habló a este varón y le dijo, dice, y el altar se rompió y se derramó la ceniza del altar conforme a la señal que el varón de Dios había dado por palabra de Jehová. Entonces, respondiendo el rey, dijo al varón de Dios, te pido que ruegues ante la presencia de Jehová tu Dios y ores por mí para que mi mano me sea restaurada. Y el varón de Dios oró a Jehová y la mano del rey se restauró y quedó como era antes. Y el rey dijo al varón de Dios, ven conmigo a casa y comerás y yo te daré un presente. Pero el varón de Dios dijo al rey, aunque me dieras la mitad de tu casa, no iría contigo, ni comería pan ni bebería agua en este lugar. Palabra del Todopoderoso para que el varón de Jehová cumpliese después de que él había dado la palabra al rey. Dios le dijo que no regresara por el camino que había llegado a Betel, sino que se fuera por otro camino y que no bebiera agua ni pan en Betel. Y este varón hizo como Dios le había mandado, Pero había en Betel un profeta viejo, o un profeta que estaba ya como muchos que predican la palabra, que Dios los usa y están viviendo del pasado. Así estaba este profeta ahí, sin hacer nada, pero escuchó que el varón de Dios que había llevado la palabra al rey Jeroboam se había cumplido como él había ordenado, y este viejo profeta fue y alcanzó al varón de Dios con mentira, con engaño. Le dijo que un ángel le había hablado de parte de Jehová para que volviese a Betel con él y comiera pan y bebiera agua. El profeta fue engañado, o el varón fue engañado por el profeta viejo. Dios le había dado la orden que no regresara. Y este, al escuchar a este hombre engañador, lo hizo que volviera, pero desobedeciendo la palabra del Todopoderoso. Dios nos manda, y cuando Él nos dice, no hagas esto, no lo debemos hacer, sino seguir adelante, aunque tenga mucha sed, aunque tenga mucha hambre, tenemos que obedecer la palabra del Todopoderoso. El varón de Dios, después de haber dado aquella palabra y que Dios lo respaldó conforme a la palabra que había dicho, que el altar se rompería y las cenizas se regarían, se esparcerían, sucedió tal como el varón de Dios lo había dicho. Eso es motivo para que usted, amada persona, reconozca que Dios está con usted. Por lo tanto, tiene que esforzarse y estar firme, solamente obedeciendo la palabra del Todopoderoso. No se deje engañar por otra persona que le diga, hagámoslo así, así está mejor. No, si Dios ya le ha dado esa visión, usted hágala conforme a la visión que Dios le ha dado. El profeta engañó al varón de Dios y él tuvo sus consecuencias. Él le quitó la vida a un león por haber desobedecido al Todopoderoso. Dios es un Dios que su palabra es firme. Cuando Él dice no, es no. Y cuando Él dice sí, es sí. Por lo tanto, debemos estar firmes obedeciendo el mandato del Todopoderoso. Dice el versículo 12, y su padre le dijo, ¿por qué camino se fue? Y sus hijos le mostraron el camino por donde había regresado el varón de Dios que había venido de Judá. Y él dijo a sus hijos, ensillarme el asno. Y ellos le enseñaron el asno, y él lo montó, y yendo tras el varón de Dios, le halló sentado debajo de una encina, y le dijo, ¿eres tú el varón de Dios que vino de Judá? Él dijo, yo soy. Entonces le dijo, ven conmigo a casa y come pan. Mas él respondió, no podré volver contigo, no, ni iré contigo, ni tampoco comeré pan, ni beberé agua contigo en este lugar. Porque por palabra de Dios me ha sido dicho, no comas pan ni bebas agua allí, ni regreses por el camino por donde fuere. Y el otro le dijo, mintiéndole, yo también soy profeta como tú, y un ángel me ha hablado por palabra de Jehová diciendo, tráele contigo a tu casa para que coma pan y beba agua. Entonces volvió el con él y comió pan en casa y bebió agua. Y aconteció que estando ellos en la mesa, vino palabra de Jehová al profeta que le había hecho volver, y clamó el varón de Dios que había venido de Judá, diciendo: así ha dicho Jehová, por cuanto has sido rebelde al mandato de Jehová, y no guardaste el mandamiento que Jehová tu Dios te había prescrito, sino que volviste y comiste pan, bebiste agua en el lugar donde Jehová te había dicho que no comieses pan ni bebieses agua, no entrará tu cuerpo en el sepulcro de tus padres. Cuando había comido pan y bebido, el que le había hecho volver le ensilló el asno, y yéndose le topó un león en el camino y le mató, y su cuerpo estaba echado en el camino, y el asno junto a él, y el león también junto al cuerpo. Y he aquí, unos que pasaban vinieron, vieron el cuerpo que estaba echado en el camino, y el león que estaba junto al cuerpo, vinieron y le dijeron: en la ciudad donde el viejo profeta habitaba, oyéndole el profeta que le había hecho volver del camino, dijo: el varón de Dios es el que fue rebelde al mandato de Jehová, por tanto Jehová le ha entregado al león y que le ha quebrantado y matado conforme a la palabra de Jehová. En estos tiempos, amadas personas, si usted es una persona que Dios le está hablando a que haga cosas por él, tiene que tener puestos solamente los ojos en el Señor y sus oídos atentos para recibir el mandato del Todopoderoso, para que usted lo cumpla conforme a lo que Dios le mande. No sea rebelde al mandato de Jehová, ni escuche al profeta que vive de recuerdos, que solamente está pensando en lo que fue el pasado y no está viviendo en el presente, o no vemos que Dios haga grandes cosas en estos momentos. Tiene que estar firme haciendo lo que Dios le manda, lo que Dios le pide, y no escuche al profeta, sino que póngase firme. Si usted está en las manos del Señor, no desobedezca y siga adelante, porque Dios lo está enviando para que haga su voluntad y no la suya. En el libro de los Hechos, el apóstol Pablo habla al pueblo de, aleluya, de Atenas, pueblo que vivía sumido en la idolatría, pueblo que adoraba a imágenes. Pero el apóstol Pablo, caminando por las calles, vio una encina o una señal donde decía: al Dios no conocido. El apóstol Pablo siempre les estaba hablando, predicando, discutiendo con ellos de que Dios ha mandado que todo hombre se arrepienta, que todo hombre venga y reciba al Señor Jesucristo. Dice Hechos 17:30, pero Dios, habiendo pasado por alto los tiempos de esta ignorancia, ahora manda a todos los hombres en todo lugar que se arrepientan. Les está diciendo el apóstol Pablo, dice el versículo 22. Entonces Pablo, puesto en pie en medio del Areópago, dijo: varones atenienses, en todo observo que soy muy religiosos, porque pasando y mirando vuestros santuarios, hallé también un altar en el cual estaba esta inscripción: al Dios no conocido, al que vosotros adoráis sin conocerle, ese a quien yo os anuncio, el Dios que hizo el mundo y todas las cosas que están en él, hoy siendo Señor del cielo y de la tierra, no habita en templo hecho por manos humanas, ni es honrado por manos de hombre, como si necesitase de algo, pues él es quien da a todo vida y aliento y todas las cosas. Es lo que les predica el apóstol Pablo a los atenienses. Estos eran religiosos, estos eran hombres que adoraban las imágenes, pero tenían este altar que decía: al Dios no conocido. Allí el apóstol Pablo les predica y los

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4: Semejante a oro o plata o piedra o escultura de arte y de imaginación de hombre, pero Dios, habiendo pasado por alto los tiempos de esta ignorancia, ahora manda a todos los hombres en todo lugar que se arrepientan, por cuanto ha establecido un día en el cual juzgará al mundo con justicia por aquel varón a quien designó, dando fe a todos con haberle levantado de los muertos. Pero cuando oyeron de la resurrección de los muertos, unos se burlaban y otros decían: ya te oiremos acerca de esto otra vez. Y así Pablo salió de en medio de ellos, mas algunos creyeron juntándose con él, entre los cuales estaban Dionisio, Areópita, una mujer llamada Damaris y otros con ellos. Esto es lo que el apóstol Pablo les ha hablado a estos hombres que eran idólatras, que pocos se arrepintieron, pocos recibieron al Señor Jesucristo, pero el mensaje se sigue predicando, el mensaje se sigue hablando. Para que usted, amada persona que no tiene a Cristo en su corazón y que usted adora a imagen, déjeme decirle, amada persona, que la idolatría no nos lleva a la vida eterna. Tiene que arrepentirse y apartarse de la idolatría y reconocer a Cristo como su único Salvador. El Señor Jesucristo es el que dio su vida en la cruz del Calvario, fue sepultado y al tercer día resucitó y se sentó a la diestra del Padre y está sentado a la diestra del Padre intercediendo por nosotros los pecadores. Dice Primera de Corintios, versículo 18, porque la palabra de la cruz es locura a los que se pierden, pero a los que se salvan, esto es a nosotros, es poder de Dios. Pues está escrito: destruiré la sabiduría de los sabios y desecharé el entendimiento de los entendidos. ¿Dónde está el sabio? ¿Dónde está el escriba? ¿Dónde está el disputador de este siglo? ¿No ha enloquecido Dios la sabiduría del mundo? Pues ya que en la sabiduría de Dios el mundo no le conoció, no conoció a Dios mediante la sabiduría, agradó a Dios salvar a los creyentes por la locura de la predicación, porque los judíos piden señales y los griegos buscan sabiduría, pero nosotros predicamos a Cristo crucificado, para los judíos ciertamente tropezadero, para los gentiles locura. Aleluya. Predicamos al Cristo resucitado de entre los muertos, a ese Cristo poderoso que sigue sentado a la diestra del Padre intercediendo por nosotros los pecadores, que cada día, amada persona, que se ha alejado de la presencia de Cristo, o amada persona que no tiene a Cristo en su corazón, Dios la sigue llamando para que usted reconozca su condición pecaminosa y reconozca que necesita que su alma sea salva. El tiempo se está cortando, el tiempo que se está viviendo es difícil. Para donde usted vea, hay tormentas, hay tempestades, hay terremotos, y usted sigue endureciendo su corazón, pero es necesario, amada persona, que usted piense dónde va a pasar la eternidad cuando usted deje este

tiene que pensar si quiere pasar su eternidad en el lugar de tormento o quiere estar en la presencia del Todopoderoso. Para ir a la presencia del Todopoderoso, solamente necesita arrepentirse de todo su corazón y pedirle perdón al Señor Jesucristo y pedirle que escriba su nombre en el libro de la vida. Si usted se arrepiente y le pide perdón al Señor Jesucristo, su nombre se escribe en el libro de la vida. Pero si sigue endureciendo su corazón y sigue adorando las imágenes, es su decisión, porque todos tenemos un libre albedrío. Si queremos seguir en esa condición, usted siga, pero déjeme decirle que la vida se acaba, y cuando la vida se acaba, a usted del lugar de tormento nadie lo saca, aunque aquí paguen a los sacerdotes mucho dinero, usted se queda donde usted eligió estar. Nada se puede hacer cuando el hombre ha dejado este mundo. Si usted se arrepintió en este mundo y reconoció al Señor Jesucristo, dice la palabra del Señor que con el corazón se cree para justicia de Dios, mas con la boca se confiesa para salvación. Usted tiene que confesar para salvación de su alma el perdón de sus pecados para que usted pueda obtener la vida eterna y ir a la presencia del Cristo de la gloria. Mucha gente sigue en la ignorancia, pero aquí el apóstol Pablo les habla dice, pero Dios, habiendo pasado por alto los tiempos de esta ignorancia, ahora manda a todos los hombres en todo lugar que se arrepientan. Dios le está mandando, amada persona, Dios le está perdonando su ignorancia. Dios le está dando la oportunidad de que usted se arrepienta y pueda venir a los pies del Señor Jesucristo. Todo es por Dios, todo es por la voluntad del Todopoderoso. No es porque usted sea bueno, sino no es porque nosotros merezcamos, sino por el amor del Todopoderoso que nos envió su Hijo, para que por medio de ese sacrificio nosotros pudiéramos acercarnos a la presencia del que vive y reina para siempre. Amadas personas, usted toma su decisión. Si quiere seguir inclinándose a las imágenes, es su decisión, porque usted tiene libre albedrío. La palabra se predica, la palabra se anuncia día tras día, que el camino es nuestro Señor Jesucristo para la vida eterna, y que no hay otro nombre dado a los hombres en quien podamos ser salvos, sino nuestro Señor Jesucristo. Usted ya no vive en la ignorancia. Ya ha escuchado que el camino es Cristo, que no se debe inclinar ante el hombre, sino solamente ante el Todopoderoso. Si usted sigue inclinándose ante los hombres, pues es su decisión, pero Cristo es la puerta y es el camino, amadas personas. Dice Corintios, 1 Corintios 5, 9. Os he escrito por carta que no os juntéis con los fornicarios, no absolutamente con los fornicarios de este mundo, o con los ávaros, o con los ladrones, o con los idólatras, pues en tal caso os sería necesario salir del mundo. Más bien os escribí que no os juntéis con ninguno que llamándose hermano fuese fornicario o avaro o idólatra o maldiciente o borracho o ladrón. Con el tal,
ni aún comáis. Esto es lo que dice el apóstol Pablo, amadas personas, hablando al que ya tiene a Cristo en su corazón, porque cuando venimos a la presencia del Cristo de la gloria, Él nos perdona nuestras iniquidades, nuestros pecados, y nos transforma para caminar una vida nueva delante de los hombres y delante del Todopoderoso. Tenemos que dar testimonio del Rey de Gloria, de que Él hace al hombre, lo transforma, lo hace nuevo, nueva criatura lo hace cuando vinemos a los pies del Señor Jesucristo. Si usted se ha alejado del Señor Jesucristo, amada persona, si usted lo ha engañado, el profeta viejo, arrepiéntase nuevamente y venga el Señor Jesucristo. El varón de Dios no le fue fiel al mandato de Jehová Dios Todopoderoso. Dios le quitó la vida al varón que fue enviado a Betel. En estos tiempos, cuando el hombre obedece la voz del hombre y no la voz del Todopoderoso, no se le quita la vida, pero sí empieza a morir espiritualmente. Ahí está, según usted, pensando que usted está haciendo las cosas bien, pero si usted está escuchando la voz del hombre y no la de Dios, mire la palabra de Dios, de este varón que no obedeció el mandato del Señor, murió. Usted no se le quita la vida, pero sí muere espiritualmente. Se está alejando de la presencia o sigue en el camino del Señor, pero nunca está avanzando, sigue en el mismo lugar, y tiene que haber un arrepentimiento y ponerse a cuentas con el Señor. Vamos a orar para darle gracias a Dios por este tiempo. Dios es un Dios bueno, amadas personas. Él siempre habla. Mire el versículo de 1 Reyes, capítulo 11. Moraba entonces en Betel un viejo profeta, el cual vino su hijo y le contó todo lo que el varón de Dios había hecho en aquel día en Betel. Él le contaron también a su padre las palabras que había hablado al rey. Aleluya. Dios es bueno, amadas personas. Dios es un Dios bueno. Él es príncipe de paz. Cuando estamos en su presencia, amadas personas, cuando tenemos a Cristo en nuestro corazón y vemos a nuestro alrededor las tormentas, la situación que se está viviendo en diferentes lugares, pero usted tiene paz, le duele lo que está aconteciendo, le suplicamos al Todopoderoso que haga misericordia, pero usted tiene esa paz y esa cobertura del Todopoderoso. Amantísimo Rey de Gloria, Príncipe de Paz, oh, mi alma lo exalta nuevamente, Dios eterno, Dios de mi fortaleza, de mi pronto auxilio, oh, Rey de Gloria, me acerco nuevamente al trono de su gracia para poner en sus manos nuevamente a Roque, Dios eterno, Dios todopoderoso, que usted sabe dónde está Roque, Padre amado. Le pido, Dios, que guíe su caminar, que lo alumbre, Padre amado, y sobre todas las cosas, que él en esa situación que se encuentra reconozca a Cristo como su único Salvador. Lo cubro con la sangre de Cristo de la cabeza de los pies y lo pongo en sus manos, Dios eterno. También le doy alabanza, gloria y honra, Padre amado, y pongo en sus manos nuevamente a Evalidia, Señor, la cubremos con la sangre de Cristo
y está en sus manos para que usted haga la obra, Dios eterno. Le pido fuerza física y espiritual, fuerzas como de búfalo y pies como de sierva para Ana, Dios eterno. La cubro con la sangre de Cristo y le pido, Dios, que sea usted haciendo la obra. Oh, Padre eterno, oh, mi alma lo adora, Padre amado. Mi alma lo exalta en esta hora, Dios eterno. Oh, Dios, que hace misericordia, Dios, que es un Dios bueno, un Dios de amor. Le pido muy especialmente por Edgar, Dios eterno. Él tiene corte, Padre amado. El 26 del mes que entra, Padre eterno, le pido, Dios, que usted haga la obra en él, Padre, en el nombre del Señor Jesucristo. Manifieste, Señor, manifieste su poder, su gloria, Padre, que cuando él vaya a corte, Señor, le experimente su gloria, Padre, que vea su mano de poder puesta sobre él, Padre amado. Usted es un Dios justo, un Dios que hace justicia, Dios eterno, y que no hace culpable al inocente, ni al culpable inocente, Dios eterno. Mi alma lo exalta y le da la gloria y la honra, y le dice gracias, Dios eterno, en el nombre del Señor Jesucristo. Aleluya.

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1: Micrófono. Aquí está, estoy tan emocionada que ya me ando olvidando del micrófono, pero no importa, con esta voz que tengo, que Dios me dio, yo creo que hasta sin micrófono, ¿verdad, hermana Ida? Es un gusto, es un privilegio, es una gran bendición estar aquí nuevamente, como cada viernes en este espacio que yo amo. Es algo donde Dios me tiene y me gusta, amo lo que hago. Y me encanta cuando vienen las pastoras y dan sus testimonios, ¿verdad? Pero ahora quisimos hacer algo diferente. Vamos a traer una palabra de Dios. Y mis amadas hermanas, tomen un lápiz, un papel, porque Dios nos va a hablar en esta tarde, ¿verdad? Ya casi tarde noche. Dios les bendiga. Hermana Jennifer, Dios te bendiga. Te mando un saludo, un abrazo, un saludo a todas, a todos los miembros de Templo de Alabanza y Gloria. Pastora Regina, yo sé que también nos está ahí escuchando. Dios les bendiga a todos y a todas las iglesias del mundo entero. Dios les bendiga. Les mandamos un saludo muy cordial. Mi esposo Joel Hernández y una servidora, su amiga, su hermana, Pastora Arcelia Hernández. Y estamos aquí nuevamente y vamos a leer una porción de la Biblia. 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Ahí también está mi esposo, mi amado esposo Joel Hernández. Un saludo. Y pues vamos a dar inicio. Dios les bendiga ahí donde ustedes se encuentran. Yo no sé dónde están, quizás manejando, quizás están detrás de unas rejas, pero déjame decirte que esta palabra llegará, tocará tu corazón, porque Dios va a hablar a tu corazón en esta maravillosa tarde. No pierdas las esperanzas, no importa dónde tú estés, no importa la situación difícil que tú estás pasando, déjame decirte que en esta noche tú tendrás un encuentro con el sanador. Amén. Así es, en esta noche vamos ahí al libro de Lucas, y ahí en el capítulo 13, perdón, en el Evangelio, perdón, Lucas capítulo 13 y en los versos del 10 al 16. Y es un poco largo, pero yo te pido que tengas una poca de paciencia, porque todo lo que hacemos para Dios tiene sentido. Solamente hay que enfocarnos, para de hacer lo que estás haciendo por un momento. Dedícale unos minutos o quizás una hora a Dios en este espacio, que va a ser algo hermoso, porque Dios habló a mi corazón y yo sé que va a hablar al tuyo también. Y vámonos a la palabra de Dios. La palabra dice, en el nombre del Padre, del Hijo y del Espíritu Santo, dice así: enseñaba Jesús en una sinagoga en el día de reposo, y había allí una mujer que desde hacía 18 años, diga 18 años, tenía espíritu de enfermedad y andaba encorvada y en ninguna manera se podía enderezar. Cuando Jesús la vio, la llamó y le dijo: mujer, eres libre de tu enfermedad. Qué hermoso, dice, cuando Jesús la vio y le dijo: mujer, eres libre de tu enfermedad. Y en la Biblia, en inglés, en otra Biblia dice, creo que es la nueva versión, dice que la llamó para adelante. Le dijo: woman, come forward, mujer, ven hacia adelante. Y la llamó y ella fue. Entonces le dice, en cuanto él tocó a ella, le dice: mujer, eres libre de tu enfermedad. Dice, y puso sus manos sobre ella y ella se enderezó luego y glorificaba a Dios. ¡Qué hermoso! Me encanta esta palabra. Dice, pero el principal de la sinagoga, enojado de que Jesús hubiese sanado en el día de reposo, dijo a la gente, 6 días hay en que se puede trabajar, en estos, pues venid y ser sanados, y no en el día de reposo. O sea, les decía a la congregación que vinieran en otros días, pero que no vinieran, como diciendo, ustedes van a ser sanados, como limitando a Dios, pues, porque es Dios el que quiere hacer, el que puede hacer la sanación, ¿verdad? La sanidad. Entonces dice, venid pues en estos venid y sed sanados, y no en el día de reposo, como diciéndoles, en este día ni tengan esperanzas que van a ser sanados en este día de reposo. Entonces el Señor le respondió y dijo, hipócrita, dice, cada uno de vosotros no desata en el día de reposo su buey o su asno del pesebre y lo lleva a beber. Y a esta hija que Abraham, que Satanás había atado 18 años, no se le debía desatar de esta ligadura en el día de reposo. ¡Wow! ¡Qué tremendo! Vamos a orar. Señor Padre precioso, mi Señor Jesús, en esta noche, Señor Padre celestial, yo vengo ante tu presencia, Señor. Me pongo en tus manos, Señor, que tú me uses, Padre, que tú pongas un carbón de fuego encendido, Señor, que tú hables a tu pueblo, Señor. Tú sabes quién necesita escuchar esta palabra, Señor, así como hablaste al mío, Señor. En esta noche, Espíritu Santo, sé tú el que traes este mensaje, sé tú ministrando a tu pueblo. Yo desciendo para que tú asciendas, Espíritu Santo, úsame, pon un carbón de fuego encendido sobre mi boca y te damos a ti toda la gloria y toda la honra. Gracias, Padre Celestial, gracias. Amén, amén y amén. Efectivamente, entonces, como en el día de las del sábado, el día de reposo, lo que pasa es que Jesús iba pasando por la sinagoga y él entró en el día de reposo. Entonces, ¿qué fue lo que pasó? ¿Por qué él estaba enseñando? ¿Por qué Jesús? Porque el representante de la sinagoga le daba preferencia, le daba el privilegio si había algún visitante importante, y les daba el privilegio de predicar, de enseñar. En este caso fue Jesús. Fue Jesús quien estaba ahí como un invitado especial o como una persona especial. Entonces Jesús enseñaba. Y a lo lejos Jesús vio a esta mujer que estaba encorvada, que estaba atada de una atadura espiritual, dice la palabra de Dios, por 18 años. Mis amados hermanos, 18 años se dicen fácil, pero imagínese usted 18 años encorvada. Y esta predicación, mis amados hermanos, hace 2 semanas el Señor me llevó a Texas y ahí la compartí, pero era en inglés, pero ahora estoy traduciendo al español. Allá estaba traduciendo al español y aquí, perdón, en inglés, y ahora lo voy a hacer en español. Así es de que Jesús enseñaba en la sinagoga y fíjense, muy qué hermoso es cuando Dios te muestra que Él está tomando control. Estábamos ahí afuera, en donde estábamos en el hotel, y pasó una mujer encorvada. Ese era el tema de la conferencia. Fue una conferencia de 2 días, una conferencia poderosa, donde se llamaba Woman, Thou Art Loose. Mujer, tú eres libre. Entonces estábamos ahí afuera en el lobby del hotel donde fue la conferencia, mis amados hermanas, y vimos a una mujer que venía, estaba encorvada, así como esta mujer de la que habla en la Biblia, y todas nos quedamos así como consternadas, porque esta mujer, mis amadas hermanas, caminaba tan encorvadamente. Wow, casi quiero llorar, porque esto tocó el corazón de todas nosotras. Y ella, para levantar su cabeza, ella tenía que doblar sus rodillas también, o sea que ella traía también sus rodillas dobladas, no nada más ella estaba encorvada, pero estaba así, ella no podía ver para arriba, no podía, para poder ver tenía que doblar sus rodillas, y se veía muy pequeña, se veía muy chiquita, y estuvimos orando por ella, cómo Dios nos mostró. Dios es tan infinitamente maravilloso que Él nos mostró para que viéramos y sintiéramos en carne propia y ver a esta mujer, tocar a esta mujer, ¿verdad? Y ella estaba feliz porque estábamos orando por ella, ella estaba llorando. Entonces, vámonos a la palabra de Dios, mis amadas hermanas. Esta mujer, cuando Jesús le dijo, mujer, tú eres libre, dice que inmediatamente cuando él tocó a la mujer, dice que inmediatamente ella fue libre. Le dice, cuando puso sus manos sobre ella, ella se enderezó y luego glorificaba a Dios. Aquí hay dos cosas que llaman mi atención mucho porque, en primer lugar, esta mujer, Jesús la llamó, vamos a ver, en unas Biblia dice que la llamó, en otra, pero de todas maneras, Jesús la vio, ¿verdad? La vio. Entonces, ¿qué fue lo que pasó con ella? Que inmediatamente ella fue libre. ¿Por qué? Porque ella obedeció a Jesús por su obediencia. Y otra de las cosas que llama mi atención, dice que ella se enderezó y luego dice glorificó a Dios. Y dice que inmediatamente, immediately she was loose, así dice en la versión en inglés, immediately she was loose, inmediatamente, dice,

inmediatamente ella fue libre. No dice que al siguiente día, mujer, en esta noche Dios te puede hacer a ti libre, mujer. A este tema, a esta predicación, yo le titulé An Encounter with the Healer, un encuentro con el sanador, porque en esta noche tú puedes tener ese encuentro con tu sanador, mujer. Para Dios no hay nada imposible. También dice que el principal de la sinagoga estaba enojado, estaba indignado de que Jesús hubiera hecho esa sanidad en el día de reposo. O sea que cuando tú haces algo para Dios, mujer, el enemigo se va a levantar. No importa lo que tú, lo cuánto tú te esfuerces, el enemigo siempre va a estar ahí oponiéndose a que tú hagas algo para Dios. Yo me fui a la Biblia, perdón, me fui al diccionario y busqué la palabra lust, ¿verdad? O sea, le dice, mujer, eres libre. En inglés la busqué, lust, que quiere decir libre, y encontré varios sinónimos que en inglés es unbound, freed, untied, released, unchained, y desafortunadamente en español casi todas son igual, porque fue desatada, fue suelta, fue libre, fue unbound, o fue pues sí, desatada, libre, ¿verdad? ¿Por qué? Porque ella era obediente. Mis amadas hermanas, en este maravilloso libro, yo también estuve investigando y dice que hay de 3,000 a 8,000 promesas que nuestro Salvador, Dios nos dejó en este maravilloso libro, el Padre Todopoderoso. Entonces vamos a suponer que hay 5,000 promesas en esta Biblia, mis amadas hermanas, pero estas promesas están condicionadas a una sola cosa, a la obediencia. Esta mujer fue obediente. Esta mujer, por eso ella fue libre y fue agradecida, porque la palabra de Dios dice que inmediatamente cuando ella fue sanada, ella empezó a glorificar a Dios. Y por eso nosotros le servimos a Dios, debemos de servirle por agradecimiento, por lo que Él hizo en nuestras vidas, ¿verdad? Mujer de Dios, en esta noche, Dios quiere decirte que para Él no hay nada imposible. Amén. ¿Y por qué esta mujer fue sanada, mi amada hermana? Te voy a decir por qué. Porque ella estaba en línea, ella estaba ahí, ella estaba presente, no estaba lejos, ella estaba en ese momento ahí, cuando ahí estaba el sanador. Y muchas de las veces queremos que Dios nos sane, pero no estamos en la iglesia, no estamos presentes. ¿Cómo Jesús va a hacer el milagro? Dios quiere hacer tu milagro, pero Él quiere que estés presente. Él quiere que tú estés en línea. Mis amadas hermanas, cuando yo recibí una llamada del profeta Rich Flores del Ministerio León de Judá, que es el ministerio de este siervo de Dios, él me dijo, sierva, me dijo, te he escuchado predicar en la radio y quiero que vengas a Texas a una conferencia. Yo, en serio, que yo me agarré llorando y le dije, ¿por qué yo? ¿Y saben qué me dijo? Because you are in line, porque tú estás en línea y Jesús quiere que tú vengas a Texas a traer una palabra. Y ya me dijo el tema. Entonces ya desde ese momento yo me puse a estudiar y yo decía, Señor, ¿tú crees que yo pueda? Entonces Dios me dijo, sí, yo quiero que tú salgas de tu zona de confort. I want you to get out of your comfort zone, fue lo que me dijo Dios. Y yo dije, heme aquí, Señor, heme aquí, mi Señor Jesús. Entonces, mujer de Dios, tú tienes que estar en línea, ponte en línea, haz cualquier cosa para Dios. Dios te invita en esta noche que si Dios te dice que tú hagas algo, hazlo. No importa lo que sea, no importa si es dar trataditos en la calle, en la tienda, no tienes que estar aquí en una radio, no tienes que estar con un micrófono, donde quiera, cualquiera que sea que esté a tu alcance, tú hazlo. Trabaja con lo que tienes, en donde estás, quizás estás detrás de unas rejas, ahí donde tú estás, mujer, ahí tú puedes hacer grandes cosas. Déjame decirte que hace un mes
me llamó una mujer que estaba en la cárcel y me dijo, y no voy a decir su nombre porque quiero proteger su identidad, y me dijo, yo la escucho. Permítanme un segundo. Gracias. Y ella me dijo, yo la escucho, dice, yo estoy en la cárcel, estoy en Nebraska, en Omaha, Nebraska, dice, y ahí donde estoy, aquí donde estoy, me dan una tableta y yo la escucho. Le digo, ¿qué escuchas? ¿Escuchas la radio o ves el programa? Dice, no, es el radio. Entonces, cuando yo predico, mis amadas hermanas, yo le digo, Señor, hasta el último rincón, allá donde está aquella mujer abandonada, hasta ahí lleva esta palabra, Señor. Y miren, solamente está esperando Dios que nosotros abramos nuestra boca y Él hace el milagro. Esta mujer llamó y me dijo, me quieren sentenciar a 40 años de cárcel. Ella me dio ella le dio a su hermana el teléfono. Después yo me comuniqué con su hermana y me explicó la situación. Pero, y aún así, el domingo pasado también hablé con ella. De los 40 años le redujeron a 17. Ya la sentenciaron. Estuvimos orando mucho por ella en diferentes grupos de oración. La sentenciaron a 17 años. Y el domingo que íbamos para la iglesia con mi esposo, me dijo, no puedo yo pensar que voy a estar en esta cárcel 17 años. Le dije, para Dios no hay imposible, le dije. Ahí brevemente le conté la historia de Pablo y Silas, como cuando ellos estaban ahí presos, ellos cantaron y adoraron a Dios y Dios hizo aquel milagro, llegó aquel estruendo. Le dije, ahí donde tú estás, tú haz lo que Dios te ponga en tu corazón, canta, danza, léela, ¿tienes una Biblia? Me dijo que sí, porque ella se reconcilió con Dios, ella aceptó a Dios en su corazón. Y pues he estado en comunicación con ella, mis amadas hermanas, y déjenme decirles que aquí no se trata de mí, no soy yo, es Dios a través de mí, es Dios que te quiere usar, mujer, en esta noche. Dios te está diciendo que quiere tener un encuentro contigo, tu sanador quiere tener un encuentro. Yo no sé dónde tú estás, quizás estás en un hospital, quizás te han desahuciado, quizás estás no sé dónde, quizás tienes un problema grande, te han diagnosticado con una enfermedad. Para Dios no hay nada imposible, pero tú tienes que estar presente, mujer. Muchas personas quieren ser sanadas, pero están en la iglesia, están murmurando. Y déjenme decirles que aquí no pasa eso, pasa allá en Texas. Están murmurando, están juzgando, que viste esto, que mira lo que trae, que el pastor no me habló, que la pastora, y que mira lo que dijo el pastor. ¿Sabes qué? Tú pon tus ojos en el sanador, en el Rey de Reyes y Señor de Señores. ¿Cómo vamos a querer que Dios nos use? Tenemos que estar ahí. Esta mujer era fiel. Esta mujer, los 18 años, ella no se perdía ningún sábado, ningún servicio. Ella estaba ahí. Yo pienso que ella siempre estaba ahí. Por eso Dios tenía sus ojos en ella, puso sus ojos en ella y la hizo sana. Pero ¿qué pasa? Ahí viene la controversia. El líder de la sinagoga estaba enojado. ¿Por qué? Porque Jesús había hecho esta sanidad en el día de reposo. Entonces Jesús les dijo, hipócritas, ¿cómo son hipócritas? ¿Ustedes creen que para Dios no es más importante sanar a esta mujer que ha estado atada, que Satanás la ha tenido atada por 18 años? Ah, pero si ustedes sí pueden desatar sus asnos y sus burros del pesebre en el día de reposo, pero ella no puede ser desatada, ella no puede ser liberada. Entonces, aquí tenemos una prueba, mis amadas hermanas, de que Jesús no le gusta la religiosidad. Amén. Y aquí ellos eran religiosos, para ellos que era más importante no sanar. Él hasta les dijo, ni tengan esperanzas de que vengan y sean sanados, no vengan con la esperanza de ser sanados el día de reposo, les dijo, vengan cualquier otro día, menos en este día, a esperar su sanidad. Pero miren cómo Dios nos sorprende. Aquí tenemos una prueba, mis amadas hermanas, de que Dios avergüenza al enemigo. Así es, el enemigo quedó avergonzado. Déjame decirte que tú eres muy importante para Dios.
Tú eres una hija de Abraham, tú eres una hija del Dios Todopoderoso, no del Dios Poderoso, de Todopoderoso, que Dios puede hacer el milagro, Dios puede sanarte en cualquier momento, porque aquí dice la palabra de Dios que inmediatamente ella fue sana. Así es de que en esta noche, mi amada hermana, mi amado hermano, Dios quiere hacerte libre, libre de esa deuda, libre de toda atadura, libre de toda enfermedad. Quiere hacerte libre, libre de ese acoso que te están acosando, pero tú tienes que estar presente, tú tienes que estar ahí. Tú tienes que desear con todo tu corazón ser sanada, ser sanado. Así es, mi amada hermana. El enemigo nos quiere ver atados. Él nos odia porque le servimos a Dios, porque vamos a la iglesia. Él no le importa si tú eres una esposa de pastor. Él no le importa si predicas muy bien, si alabas, si estás en el coro. A él no le importa nada. Él lo que quiere es vernos atadas, que vivamos una vida en pobreza, una vida en drogadicción, una vida de pecado, una vida, no sé. Yo no sé qué es lo que tú estás haciendo ocultamente, algo que no le agrada a Dios. Quizás estás viendo pornografía, si eres un varón o si eres una mujer. Yo no sé si tú fuiste lastimada cuando fuiste pequeña, que o te hirieron, hay rencor en tu corazón, hay odio. ¿Qué es lo que tú estás sufriendo, tú estás padeciendo? ¿Cuál es esa atadura, mi amada hermana, que te está deteniendo para que tú le sirvas a Dios con todo tu corazón? Porque mira, ya no hay mucho tiempo que perder. Los días están pasando y la venida de Cristo está más cercana que nunca. Así es de que en esta noche yo quiero decirte una cosa. El enemigo odia cuando nosotros caminamos en santidad. ¿Por qué? Porque cuando caminamos en santidad, estamos deteniendo a que el enemigo dé un ataque frontal a nuestra vida. Y no nada más a nuestra vida, sino a nuestros hijos, a nuestra generación. Pero déjame decirte que en esta noche, Dios quiere obrar en tu vida. Y eso a mí me dice que yo no voy a parar de hacer lo que estoy haciendo. Yo sé que Dios va a atacar a toda lengua que se levante en contra de mí. Y yo sé que Dios va a parar todo plan del enemigo que tenga para mi vida, para mis hijos, para los hijos de los hijos de mis hijos. Yo lo sé porque lo sé, porque lo sé. Yo sé a qué Dios le estoy sirviendo, mujer. Tú tienes que ser una mujer de identidad, una mujer que se levanta, una mujer que conoce cuál es su identidad y que conoce que el Dios al que tú le sirves es un Dios todopoderoso, es el Dios que nunca falla, es el Dios que sana, que levanta, que restaura. Así es, mi amada hermana. En conclusión, hemos visto tres puntos muy importantes en esta maravillosa historia de la Biblia, que se predica mucho, ¿verdad? Pero sabemos que cada quien tiene su estilo. A mí me conmueve porque cuando yo escucho, me gusta escuchar a diferentes predicadores el mismo tema, porque cada uno tiene su diferente estilo. Y en conclusión, vamos a decir que hay tres puntos muy importantes en esta historia. El encuentro. Esta mujer tuvo un encuentro con su sanador. ¿Por qué? Porque era una mujer fiel. Era una mujer fiel. Amén. Así como muchas mujeres de la Biblia que tuvieron un encuentro con su sanador, mujeres fieles, mujeres entregadas a Dios. Y en este caso estamos hablando de la mujer encorvada, de la que tanto se habla en la Biblia. A pesar de su condición, a pesar de su debilidad, ella se presentó, ella tuvo ese encuentro. Ella ni siquiera se imaginaba, mis amadas hermanas, que ese día Dios iba a obrar de una manera tan maravillosa en su vida. Esa mujer, la Biblia no dice cuál era su nombre, pero yo estoy segura que después de ese encuentro que ella tuvo con su sanador, ella fue, oh, Dios mío, no quiero ni siquiera imaginarme. Imagínense si ella inmediatamente estaba glorificando a Dios.
¿qué no haría ella después? Yo me imagino que salió corriendo e hizo grandes cosas por su sanador. ¿Por qué? Porque ella tuvo un encuentro con su sanador. Déjame decirte que ese día que estábamos ahí en Texas, antes de que yo saliera a predicar la palabra, a predicar esta palabra, yo estaba un poco nerviosa, como es normal, ¿verdad? Y yo estaba orando ese día. Yo le dije a mi hermanita que me acompañó, me dice, vámonos a almorzar. De hecho, ya habíamos hecho planes la noche anterior. Ya habíamos hecho planes de que nos íbamos a levantar tempranito. Era un lugar hermoso, el restaurante se veía hermoso. Entonces ya habíamos quedado, nos levantamos a las 6, nos arreglamos. Pero le dije yo, hermana, le dije, yo no voy a almorzar. Si usted gusta, váyase a almorzar. Yo estoy en ayuno. Desde la madrugada estoy orando. Y me dice, no. Porque le dije, vine a hacer el trabajo de Dios y no voy a comer. Vine a hacer el trabajo de Dios y eso es lo que voy a hacer. Y me dice, yo también, yo la acompaño, yo tampoco voy a almorzar. Fue algo tan maravilloso en ese cuarto. Estábamos alabando a Dios, estábamos glorificando a Dios. Y en eso llega la recamarera que atiende el aseo del cuarto. Entonces Dios pone en mi corazón que yo le diga, ¿cómo te llamas? Y ya me dijo cuál era su nombre. Y le dije, ¿has ido alguna vez a una iglesia cristiana? Fíjense bien lo que les estoy diciendo, mis amadas hermanas. Solamente basta con que abramos nuestra boca. Entonces yo le dije, ¿has ido a alguna iglesia cristiana? Y me dice, sí. Dice, yo fui bautizada en la iglesia cristiana, pero ya no voy a la iglesia. Le dije, pues hoy vas a tener un encuentro con tu sanador. Como Dios me estaba mostrando, me estaba poniendo ahí la evidencia de que Él estaba conmigo, con nosotros, y de que iba a ser una gran victoria. Entonces yo le dije, hoy vas a tener un encuentro con tu sanador. Y se quedó así como... Me miró como sus ojitos se empezaron a poner con lágrimas, pero así como asustada, porque yo sabía de lo que yo le estaba hablando. Y ya empezamos a hacer más plática con ella y al final cuando ella se fue le dije, vamos a orar por ti, vamos a orar por ti. Ella no tenía documentos y yo le dije, Dios va a poner los documentos en tus manos. Ella estaba ahí ayudando en el hotel, pero ella decía que sabía construcción, hacía trabajos en los fines de semana de pintura, arreglaba todo lo que hace un fontanero reparaba paredes, pintaba. Bueno, le dije, tú sabes hacer todo y Dios te va a dar tu negocio. Le dije, no solamente te va a dar tu negocio, Dios te va a poner tus documentos en tus manos. Entonces ella quiso que oráramos por ella. Estuvimos orando de una manera hermosa. Ella se fue llorando y cuando terminamos de orar abrió sus ojos y yo vi esa felicidad en su rostro, como que ella ya quería salir corriendo y decirle a todo mundo que lo que había pasado. Y yo le dije a mi hermanita, que fue a mi hermana Guille, que fue quien me acompañó, yo le dije, cada que ella entre a este cuarto, nunca se le va a olvidar este día. Nunca se le va a olvidar que aquí ella tuvo un encuentro con su sanador. Y Dios bendiga a mi hermana Guille, porque ella es una hermana fiel que me acompañó. No solo me acompañó en lo físico, en el viaje, pero me acompañó en lo espiritual. Dios me la bendiga, mi hermana Guille, una gran mujer de Dios, una gran sierva de Dios. Y tengo mucho que contarles de este testimonio, pero ahorita les cuento otro, de cuando llegamos al aeropuerto. Entonces, mis amadas hermanas, ella estaba presente, ¿verdad? Porque la palabra de Dios dice que ni siquiera se podía enderezar. There was no way she can stand up herself. No había manera de que ella se pudiera levantar así sola. No había manera. Por eso, mi amada hermana, todo lo que tú haces, yo sé que tú quieres con tus propias fuerzas, pero no es así. No es así. Tienes que entrar en la presencia de Dios. Tienes que estar ahí. El milagro y la liberación, punto número 2. El milagro y la liberación. La gente en la sinagoga se regocijaban de ver lo que Jesús había
hecho este milagro tan poderoso e imposible de que un ser humano lo pudiera hacer. Solamente nuestro Señor Jesucristo hacía el milagro. Y en este caso, ella fue liberada. Esta mujer dice que era imposible de que ella sola se enderezara, se pusiera derecha. Era imposible. Entonces, la palabra imposible significa imposibilidad. Mi amada hermana, no había manera, no había ninguna manera. Pero Jesús hizo esta sanidad y ella fue libre de esa atadura, de esa, era una, una atadura espiritual. Era que Satanás la tenía encorvada, la tenía jorobada, pero ella fue inmediatamente libre. Dice la palabra de Dios que inmediatamente ella fue libre por nuestro Señor Jesucristo. Punto número 3, la confrontación. La confrontación que Jesucristo tuvo, y para finalizar esta historia, que Jesucristo tuvo con el presidente o con el encargado de la sinagoga. Fue una confrontación tremenda, porque le dijo: hipócritas, les dijo, ¿cómo es que ustedes sí pueden desatar sus asnos y sus burros o sus bueyes del pesebre en el día de la sinagoga? Pero ¿quieres decir que esta mujer que Satanás ha tenido atada por 18 años, hello, 18 años, no puede ser liberada, no puede ser desatada, no puede ser libre en el día de Sabbat, en el día del Sabbat, en el día de reposo? O sea, tus asnos sí pueden ser libres, pero ella no puede. Dios está más contento con que esta mujer sea libre a que los asnos sean sueltos. Y claro, es importante que los animalitos tomen agua, no me lo tomen a mal. Pero para Dios es más importante el milagro. Para Dios era más importante esta mujer. Por eso Jesús entró ese día, en el día de la sinagoga, en el día de reposo, a la sinagoga, a este lugar, para desatar, para ser libre a esta mujer. A él no le importó la confrontación. Él les dijo, yo me imagino que les dijo, bola de hipócritas, bola de religiosos. A ustedes les importa más otra cosa que desatar a esta mujer. Pues a Dios no. Era de Dios desatar a esa mujer. Por eso en esta noche yo te digo, mujer, para Dios no hay nada imposible. Él ve tus lágrimas, él ve tu sufrimiento, él ve por lo que tú estás pasando. No has pasado desapercibido. Parece que esas humillaciones que has recibido, tú piensas que para Dios son que Dios las está pasando por algo. Déjame decirte que no. Tú piensas que esa enfermedad que el médico te dijo, tú no vas a sanar de ese cáncer, tú piensas que Dios no está viendo. Claro que no. Para Dios no hay nada imposible, mujer. Para Dios no hay nada imposible, varón de Dios. O joven que me escuchas, joven, si tú estás en las drogas, déjame decirte, si tú no encuentras la manera cómo salir, tú solamente órale a Dios, ve a la iglesia, congrégate en una iglesia, ve a donde está el que sana, ve a donde está el que restaura, el que levanta, el que hace los milagros, tu sanador. Y ahí vas a tener un encuentro con tu sanador. Yo lo sé, yo lo sé. A nosotros hubo personas que nos dijeron, uy, el avión va a transbordar. Y en Dallas es un aeropuerto tan grande que ahí se van a perder. ¿Y sabes qué? El enemigo me quiso intimidar a mí. Y yo dije, no, Dios va a poner los medios. Yo no me voy a perder, no nos vamos a perder, porque el que va con nosotros es nuestro Señor Jesucristo. Y para Él no hay nada imposible. Pero ¿sabes una cosa? ¿Cuál fue nuestra sorpresa? Que al llegar al aeropuerto estaba ahí un joven dispuesto a ayudarnos y me dijo, ¿necesitan ayuda? Y nada más le enseñamos el boleto y le dijimos, ¿cuál es el gate? Y dice, yo los llevo. Él nos acompañó hasta, caminamos y nos enseñó lo que, miren, cuando lleven agua, tiren aquí su agua, llévense su botella vacía, allá la vuelven a llenar. Bueno, nos dio un montón de tips
que dijimos, la hermana Guille y yo nos quedamos viendo, gracias Dios, gracias. Él nos acompañó hasta donde estaba el gate o la puerta donde iba a despegar el avión. Hasta ahí, cómo es Dios de maravilloso. Y cuando nosotros nos regresamos, que veníamos de allá para acá, también íbamos a transbordar en Colorado. Y también lo mismo, estaba un joven, y por cierto que este joven se llamaba Gabriel. Cuando dijo, ¿cómo?

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4: A un Dios fiel, le servimos a un Dios poderoso, le servimos a nuestro sanador, a nuestro Señor Jesucristo, que solamente le está esperando a que seamos genuinos, que estemos ahí presentes. Mujer, estate en línea, ponte en línea, haz algo para Dios, cualquier cosa. Dios te quiere usar, Dios te quiere usar como un vaso de honra, como un vaso limpio, pero Dios te quiere usar. No te preocupes que te digan, ¡ay, que mira cómo andan tus hijos y que esto y que el otro! ¿Sabes qué? Dios tiene el control de todo, mujer. Solamente sírvele a tu sanador y Dios va a confrontar todo lo que se quiera venir en contra de ti. Yo te lo digo, yo lo sé porque lo sé, porque lo sé. Dios tiene el control de toda tu familia. La presencia de Dios está en tu casa. La presencia de tu sanador está en tu casa. La presencia de tu sanador está en la iglesia. Ve. Ve a una iglesia, congrégate, joven. Dios te va a hacer libre de esa atadura de drogadicción. En el nombre poderoso de Cristo Jesús lo declaramos, mujer. Dios te hará libre de esa enfermedad. Dios te hará libre de esa prisión, de esa cama donde tú estás en el hospital. Para Dios no hay nada imposible. ¿Qué es lo que tú estás sufriendo? ¿Qué es lo que está deteniéndote, mujer, mi amada hermana, de que tú seas libre, de que tú seas sanada? ¿Qué es? Quizás tú estás sufriendo depresión o quizás tú tienes ansiedad. Déjame decirte que para Dios no hay nada imposible. Tú nómbralo y Dios lo hará. Dios te hará libre. Si para esta mujer que no había esperanza, fíjate, y en este día y lo que Dios hizo en el día de reposo, Dios tiene el momento, Dios tiene la hora. Para Dios no hay nada imposible. Yo siempre lo he dicho, Dios hace lo que Él quiere, con quien Él quiere, a la hora que Él quiere. Él es Dios, le servimos al Dios Todopoderoso, al que tiene el control del cielo, el mar y la tierra y todo lo que en Él habita, mujer. No te desanimes, continúa adelante, continúa buscando de Dios. ¿Ya te cansaste de orar? No te des por vencida, sigue adelante, sigue buscando de Dios. Levántate, mujer, de esa depresión, de esa tristeza, de esa enfermedad. No has podido tener hijos. En el nombre de Cristo Jesús, declaramos que hoy Dios te manda tu milagro. Solamente tú tienes que creerlo, porque la palabra de Dios dice que si pidieres creyendo, te será hecho. Y en esta noche declaramos que te será hecho, como lo dijo nuestro Señor Jesucristo en la cruz del Calvario: consumado es, hecho está. Tu milagro hecho está, mujer. No tengas miedo, no dejes que el enemigo te intimide, no te dejes. ¿Qué es lo que estás pasando? Quizás te falta. No puedes perdonar a alguien o quizás te sientes culpable. ¿Qué es lo que te está persiguiendo? ¿Qué atadura tú sientes que te está obstaculizando para que tú sirvas a Dios, para que tú estés presente, mujer? En esta noche, Dios, vamos a orar, porque yo quiero que tú hagas esta oración conmigo. Ya casi se nos termina el tiempo. Tengo un anuncio muy importante, tengo una invitación que les quiero hacer, pero antes que nada vamos a orar. Ahí donde tú estás, cierra tus ojos. Si Dios tocó tu corazón con este mensaje, hermana Aida, tiene una musiquita suave, por favor. Si Dios tocó tu corazón con este mensaje, con una palabra que se haya quedado en tu corazón, mujer de Dios, con una palabra, con esa palabra trabaja. Con esa palabra quédate, con esa palabra comienza a trabajar en Dios. Amado Padre Celestial, en esta noche venimos ante tu presencia, Señor. Esa mujer que está ahí, que la han desahuciado quizás, en esta noche yo te pido, Señor, que tú, Señor, hagas algo, que tú intervengas, así como interveniste con esta mujer encorvada, con esta mujer que estaba, Señor, que estaba jorobada, Señor, que se puede

0: de decir así, estaba doblada, era imposible, Señor, que ella se pudiera poner de pie por ella sola. Y así mismo, Señor, yo declaro que mis hermanas que están ahí, Señor, que esta noche ellas están teniendo un encuentro contigo, un encuentro con tu sanador, o con, si hay varones de Dios que están teniendo un encuentro con su sanador en esta noche, que esta noche tú tengas misericordia de ellas, porque ellas están aquí, ellos están aquí presentes. Cualquiera que sea la situación, la necesidad, quizás fueron abusadas sexualmente cuando ellas eran unas niñas, quizás no pueden perdonar. Oh, mi Señor Jesús, yo te pido que en esta noche tú las hagas libres. Quizás ellas están pasando tienen mucho odio, rencor, raíz de amargura en su corazón. Yo declaro, Señor, que en esta noche tú las sanas, Señor. Ese cáncer se va, esa falta de perdón se va en el nombre de Cristo Jesús. Declaramos liberación, declaramos que tú las haces libres. We declare that you unleash this woman of God, que tú sueltas, que tú desatas a estas mujeres de Dios. No importa si son pastoras, no importa si predican, no importa si cantan, no importa si son adoradoras, no importa si son evangelistas, no importa, Señor. En esta vida todos venimos arrastrando con algo de nuestra infancia, cadenas, ataduras, pero en esta noche nosotros declaramos que aquí hay sanidad, que aquí hay libertad, que nuestro sanador está aquí presente. Créelo con todo tu corazón, mujer, que el que te llamó es tu sanador. El que te llamó se llama Jesucristo, y esta noche Él está aquí. Él está presente. Tócate ahí en ese lugar donde te duele, porque en esta noche Dios te está haciendo libre. Aquí hay sanidad, aquí está Jesucristo, Él está sanando. No has podido concebir, toca tu vientre. Y nosotros declaramos en el nombre de Cristo Jesús, profetizamos que Dios va a hacer un milagro. En un mes, Dios va a hacer un milagro. Tú estarás testificando, mujer, en el nombre poderoso de Cristo Jesús. En el nombre poderoso de Cristo Jesús, Dios te quiere usar, mujer. Dios te quiere usar, pero tienes que estar ahí en tu iglesia genuina. Tienes que estar ahí, no viendo al pastor, no viendo a la pastora. Tu mirada tiene que estar en el que todo lo puede, en tu sanador, el que te llamó. El que te llamó quiere hacer ese milagro, mujer. Gracias, Señor. Gracias, Padre poderoso. Gracias. En el nombre poderoso de Cristo Jesús. Gracias, mi Señor Jesús. Gracias. Dios les bendiga, mis amados hermanos. Hermanas, Dios les bendiga. Fue Dios el que estuvo hablando a través de esta sierva. Yo solamente soy un vaso que me pongo en sus manos. Amén. Wow. Dios es maravilloso. Dios solamente está esperando y buscando corazones dispuestos, corazones que estén listos, listos, mujeres de identidad, mujeres que nadie las mueva de donde están paradas, nadie ni nada, que nada te mueva, mujer, que nadie te mueva de donde tú estás, o de creer en quien te llamó, de en tu roca fuerte, que es nuestro Señor Jesucristo, que nadie te mueva de ahí. Tienes que ser esa mujer, así como tu licencia tiene todos tus datos, así, y tú sabes que cuáles son los datos que trae tu licencia, así Dios quiere, con mucha más razón Dios quiere, que Él quiere que tú te des cuenta quién eres en Dios y quién es Dios en ti, el que todo lo puede, el que sana, el que para Él no hay nada imposible. Amén. Y pues miren, yo quiero hacerles esta cordial invitación de nuestros hermanos de Expansion International Church, que ellos van a tener nuestras hermanas van a tener una conferencia, va a ser el 14 y 15 de agosto, que ya se viene, ¿verdad? Muy próximamente, anótalo en tu calendario, mujer. Ella es el Ministerio Mujer de Propósito. Ahí nuestra pastora, amada pastora, Damaceli Lobos, aquí voy a dar su teléfono, ella es la encargada, entonces comuníquense con ella y se llama Gracia Extravagante, amén. Hay una donación, una pequeña donación, mis amadas hermanas, de $25. Si ustedes gustan boletos, ustedes pueden reunir a varias hermanas de su iglesia y pueden decirle, mira, te voy a invitar a esta conferencia que va a estar poderosa. Yo sé, yo conozco bien a estos pastores, yo se los digo de corazón que siempre que yo he ido y gracias a Dios ellos también me han invitado a predicar en esta conferencia. Hoy no voy a estar ahí, pero va a ser una conferencia donde se recibe la palabra de Dios. Amén. Y déjenme decirles que el teléfono de la pastora Damaceli es el 602-516-2958. 602-516-2958. Pastores Damaceli Lobos y el pastor Lobos, Migdol Lobos, les hacen esta cordial invitación. Así es, mujer de propósito. Gracia Extravagante, 14 y 15 de agosto. Llamen a la pastora Damaceli para más información. Amén. Pues ya casi se nos va el tiempo. Solamente tengo 2 minutitos. Me despido de ustedes. Recuerden, Templo de Alabanza y Gloria les espera a las 2 de la tarde cada domingo, 1717 Sur 12 Calle, en la esquina de la 12 Calle y la Mojave. Ahí les espera Pastor Joel Hernández y una servidora, su amiga, su hermana, Pastora Arcelia Hernández. Y gracias por estar ahí, gracias por apoyar a este ministerio de Mujeres de Reino, que también en octubre vamos a tener nuestra conferencia. Anótenlo en su calendario, 17 de octubre, primeramente Dios, también Mujeres de Reino, tendremos nuestro tercer aniversario. Pues Dios me los bendiga a todos. Es un gusto, es un privilegio para mí compartir esta maravillosa y bendita palabra de Dios. Amén. Dios les bendiga a todos los hermanos que han estado ahí conectados. A nuestra hermana, a pastora Ana Lidia Medina. Es la mamá de Saraí, Saraí Fructuoso, nuestra hermana que canta en que hace la introducción del programa. Ellas nos ven desde República Dominicana. Pastora Ana Lidia, le mando un cordial abrazo a usted y a su hija, el pastor Migdol Lobos. Pastor Migdol Lobos, Dios le bendiga. Y mi esposo Joel Hernández también. Y quizás hay más personas ahí. A todos les mando un fuerte abrazo. Muchas bendiciones, hermana Ida. Muchas gracias. Dios le bendiga. Y gloria a Dios por todo lo que Él hace en nuestras vidas. Bendiciones.
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1: Gloria al nombre de nuestro Señor Jesucristo. Mis amados hermanos, que el Señor Jesucristo les bendiga a cada uno de ustedes. Es un gusto el poder saludarles en estos momentos, en ese precioso nombre a cada uno de ustedes. Y es un gozo pues el poder sentarnos aquí y exponer un poco de la bendita palabra del Señor. Palabra que da entendimiento, hermanos, cuando es revelada por el mismo que la inspiró. Amén. Ahí es cuando se cumple lo que nos dice en San Juan 14, ¿verdad? Dice que el Espíritu Santo vendrá y os enseñará a todos, hermano, a todos, tanto al creyente verdadero como al incrédulo y al ignorante. Amén. La misma palabra se les da a todos, aunque todos sabemos, ¿verdad?, que no todos pueden digerir esta bendita palabra. ¿Por qué? Porque solamente aquellos a los que él conoció desde antes de la fundación del mundo, hermano, son los que van a poder tomar esta palabra, comerla y digerirla, y son los que van a recibir los beneficios de ella. Saludos a todos ustedes, hermanos, que nos escuchan allá en la ciudad de Mendoza, Argentina, allá por la ciudad de Tucson, de Hermosillo, Mazatlán, todas esas partes, hermanos, en la parte de México, y por todos aquellos amados hermanos que nos están sintonizando allá del otro lado del mundo, en el viejo mundo. Gracias por sintonizar esta radio, hermanos, esta línea donde nos reunimos varios ministerios, hermanos, para exponer una parte de la palabra del Señor. Amén. Muchos de ustedes, hermanos, pues nos han estado siguiendo por un tiempo ya, y les agradecemos de todo corazón, hermano, que nos escuchen. Así como agradecemos también, hermano, que manden, ¿verdad?, sus peticiones, que por las cuales ustedes están pidiendo que se ore por ustedes, que se interceda juntamente con ustedes, hermanos. También pedimos, ¿verdad?, a todos aquellos hermanos que ya hayan recibido la respuesta a su petición, que nos manden también, hermanos. Mándenos también, hermanos, sus testimonios. Aquí nuestra hermana va a escribir su testimonio y nosotros lo vamos a leer aquí, para que la gente vea, ¿verdad?, que Dios, que el Señor Jesucristo es el mismo de ayer, de hoy y por los siglos. Si Él sanó enfermos allá, si Él levantó muertos allá, si Él sanó ciegos, si Él sanó paralíticos, Él lo sigue haciendo hoy, hermano. ¿Por qué? Porque Él es el mismo de ayer, de hoy y por los siglos, mis amados hermanos. Un saludo a todos los hermanos del Tabernáculo de Isaías 40:31, un grupo muy pequeño, como les digo, pero que están firmes en la palabra, recibiendo revelación, entendimiento. ¿Para qué? Para que también, así como ellos han recibido, pues también ellos lo den de gracia. Amén. Entonces, mire, para no tomar mucho tiempo, porque se está yendo el tiempo como agua, dice mi esposa, estaban las hermanas predicando, hablando aquí, y dice mi esposa, oye, qué rápido se ve el tiempo, ya estaba. Apenas llegamos, nos sentamos, nos tomamos un cafecito y ya las hermanas casi estaban despidiendo. Dios bendiga a las hermanas que están dando testimonio de lo que Dios hace también. Dios se encargará de todo lo demás. Amén, hermanos. Entonces, mire, quiero que me acompañe, hermanos, ahí en el libro de San Juan, capítulo 3. Amén. Capítulo 3, un capítulo y versículo ya muy conocido. Si le pusiéramos un título a esto que vamos a hablar ahorita, pues le podríamos poner yendo un poco más allá de San Juan, capítulo 3. Amén. Perdón, hermanos. Entonces, mire, quiero leer lo que dice el capítulo 3 de San Juan, para honra y gloria de nuestro Señor Jesucristo, que su palabra es bendita. Dice: Había un hombre de los fariseos que se llamaba Nicodemo, un principal entre los judíos. Vino a Jesús de noche y le dijo: Rabí, sabemos que has venido de Dios como maestro, porque nadie puede hacer estas señales que tú haces si no está Dios con él? Respondiendo, Jesús le dijo, de cierto te digo que el que no naciere de nuevo no puede ver el reino de Dios. Nicodemo le dijo, ¿cómo puede un hombre nacer siendo viejo? ¿Puede acaso entrar por segunda vez en el vientre de su madre y nacer? Respondiendo, Jesús dice, de cierto te digo, el que no naciere de agua y del espíritu, no puede entrar en el reino de Dios. Lo que es nacido de la carne, carne es, y lo que es nacido del espíritu, espíritu es. No te maravilles de que te dije, os es necesario nacer de nuevo. El viento sopla de donde quiere y oye su sonido, mas no sabe de dónde viene ni a dónde va. Así es todo aquel que es nacido del Espíritu. Amén. Bendito el nombre del Señor. Vamos a orar. Padre, le damos gracias en estos momentos. Bendito Salvador, gracias por la vida, gracias por la salud, Padre Santo. Gracias por lo que nos has dado y lo que nos has quitado, bendito Salvador. Ahora le pedimos, Señor, en estos momentos, Padre bendito, que usted llene esta cabina con su santa gloria, Padre Santo. Esa gloria, Señor, que solamente puede ser manifestada a través de su divina presencia, Señor. A través de su palabra, Señor, revelada, Padre Celestial. Dios Santo y Todopoderoso, guárdenos, Señor, cuídenos, Padre bendito. De todo aquello, Señor, que está acechándonos para querer apartarnos de su bendita palabra. Señor, síganos guiando, Padre Celestial, que su palabra, Señor, alcance, Señor, su simiente, Padre Celestial. Sus hijos, Señor, aquellos que todavía no han entrado, Padre Celestial, aquellos que todavía no han escuchado, Señor, y los que están escuchando, Padre bendito, que están en proceso, Padre Celestial, para que sean acomodados en un solo cuerpo, Señor, por un espíritu, Padre bendito. Gracias, Señor, por su bendita palabra. Gracias, Señor, por hacernos parte de esta gracia divina, Padre celestial. Bendito sea tu santo nombre, Señor. Unge nuestros corazones, Señor, y que su palabra corra, Señor, no solamente por nuestros oídos, sino llegue a nuestra mente, a nuestro corazón, Señor, y la podamos poner por obra también. Esto lo pedimos, Padre, en el nombre bendito y precioso de nuestro amado Señor Jesucristo. Amén, amén y amén. Bueno, aquí tenemos unas peticiones, hermanos, que vamos a orar por ellas en un ratito más, un rato más adelante, para que nuestras hermanas, hermanos que pusieron esta petición, puedan recibirla. Dice que al que cree, todo le es posible. Amén, hermano. No dice al que brinca, al que salta o al que siente algo. Amén. Yo recuerdo que una vez un hermano, yo entiendo, ¿verdad?, a este varón que vino a mí un día y me dijo, voy a probar su fe, dice. Voy a probar su fe. Quiero que oren por mí, dice, para que Dios me sane. Es que realmente, hermanos, no es la fe de uno que sana a la persona. La Biblia especifica muy bien, ¿verdad? Pues dice, tu fe. Amén. Dice, y al que cree, todo le es posible. Amén. Pues yo entendía a nuestro hermano, ¿verdad?, la desesperación que él tenía y el deseo que él tenía de sanar. Amén. Pero lo correcto es que el que tiene que creer es él o es ella. Así que, hermanos, el que tiene que creer en la palabra, en la sanidad, en lo que Dios ha prometido, es usted. Yo creo, hermano. Amén. Yo creo que Dios ha puesto aquí un ministerio, un quíntuple ministerio, ¿verdad? Ha dado dones a los hombres. Amén. Pero en todo lo que pasa, hermano, se hace la voluntad del Señor. Amén. Y no podemos, ¿verdad?, nosotros exigir más de lo que el Señor nos puede dar. Aunque sí, Él dice hasta ahora nada ha recibido porque nada habéis pedido. Pero, hermanos, aún el Señor, ¿verdad?, tiene que respetar su palabra. Él lo hizo cuando Él vino, ¿verdad? Y Él escribió un libro sobre nosotros en este libro de los Salmos 139. Y lo que está escrito en ese libro, Él no lo puede alterar tampoco. Y si parece que lo alterara, no es porque lo altera así de repente, sino porque ya está escrito que así sea. Amén. Pero le damos gracias a Dios por su bendita y preciosa voluntad, y nosotros tenemos que vivir, ¿verdad?, al día, creyendo que mañana vamos a despertar, como decía el hermanito ahorita, ¿verdad?, creyendo que mañana vamos a despertar, y que si no despertamos, hermanos, pues estamos en las manos del Señor, porque como dice la palabra, ya sea que vivamos o que muramos, somos del Señor. Amén, hermano. Entonces es lo único que tenemos que hacer nosotros, creer en su bendita palabra, y darle gracias por un día más que nos da, y si no nos da otro día, pues darle gracias también a él, hermano. Amén. Había un hermano que dijo, aún si yo muriera, dice, y al Señor le placiera mandarme al infierno, dice, yo desde allá estaría dándole gracias, dice, por haberme permitido haberle servido. Fíjese, hermano. Amén. Entonces, mire, acabamos de leer San Juan capítulo 3, ¿verdad? Y todos vemos, ¿verdad?, que habla de Nicodemo, un rabino, un maestro de la ley prácticamente, hermano, que sabía mucho sobre la ley. Y yo le voy a decir una cosa, hermanos, cuando él vino a Jesús, sabemos que él vino a él de noche. Y yo, inclusive yo predicaba también, y pues porque oía a otros hermanos, y que eso fue lo que había aprendido, que probablemente él se avergonzaba de que los demás rabinos o maestros de la ley y sacerdotes lo criticaran por haber ido a buscar a Jesús. Y pues él, para que no lo criticaran, pues dice que él fue de noche. Amén. Pero también después leí, ¿verdad?, de un hermano que dice, ¿por qué mejor no pensamos, dice, que él, siendo un maestro de la ley, un hombre muy ocupado, ¿por qué mejor no pensamos que la noche fue el único momento libre que él tuvo para ir a ver a Jesús? ¿Ve? Y es que es cierto, hermano, ¿verdad? A lo mejor y podemos ver, ¿verdad?, por lo que él le dice a Jesús, dice, sabemos que las cosas que tú haces, nadie las puede hacer a menos que Dios esté con él, dice. Entonces ellos sabían que Jesús tenía algo que aún ellos no tenían, siendo aún maestros, rabinos y instructores de la ley, ellos no tenían lo que Jesús tenía. Sin embargo, en él miraban, ¿verdad?, cosas, maravillas que ellos no podían hacer. Entonces, realmente, para que eso pasara, bueno, hermano, pues definitivamente Dios tenía que estar con él. Amén. Entonces, vemos, ¿verdad?, que él fue y le dejó saber a Jesús. Sabemos que las cosas que tú haces, bueno, las haces porque pues Dios está contigo. Amén. Entonces Jesús le dijo, ¿verdad?, le contestó cuando le dijo eso, le dijo, bueno, dice, es necesario nacer de nuevo. Y es una de las cosas, ¿verdad?, que yo todo el tiempo he hablado, he dicho, he predicado, ¿verdad?, de que no se trata solamente de unirse a una iglesia, amén, sino también se trata de buscar el nuevo nacimiento, amén. El nuevo nacimiento, hermano, pues es le voy a decir una cosa, no es, como le digo, unirse a una iglesia como si fuera un club, amén, como si fuera un club social y obtener los beneficios que están escritos en las reglas de ese club. Amén. Sino que esto va mucho más allá. Amén. Mucho más allá. Entonces sabemos que la palabra, hermanos, pues nos es dada a todos para que todos tengamos la misma oportunidad. Para que toda persona tenga su propio libre albedrío. Amén. Ya sea la de creer o no creer, de aceptarla o rechazarla, lo cual esto viene seguido después de haberla escuchado. Pero sabemos también que Dios es un Dios justo, amén. También es un Dios bueno, pues aun cuando es rechazado, conociéndonos Él, nuestra naturaleza por ser carne, Él aún así sigue con sus brazos abiertos esperando como un buen padre espera a su hijo, hermano. Amén. Pero también sabe él que cuando el momento de partir llega, él aún sigue ahí esperando por el arrepentimiento. Amén. Y es cuando se oye aquella voz que dice, el que cree será salvo y el que no cree será condenado. Amén. Ahí tuvimos el ejemplo, ¿verdad?, con aquellos dos ladrones que estuvieron crucificados al lado de Jesús. En uno de los evangelios usted lee que, ¿verdad?, que los dos injuriaban a Jesús. Los dos estaban, en otras palabras, tirándole a Jesús. Dice los dos, en uno de los evangelios así lo dice. Nosotros nomás nos quedamos con la parte que dice, uno se arrepintió y le dijo, ¿verdad? Bueno, entonces vemos, pero en otro evangelio leemos que los dos le injuriaban. Pero llegó el momento en que uno, al verlo, me imagino yo, creo yo, este soy yo, él tuvo que haberlo visto, tuvo que haber bajado algo que lo hizo recordar lo que había visto a Jesús hacer, ¿verdad? Y que después de verlo, dijo, bueno, pues este hombre no ha hecho ningún mal. Este hombre no ha hecho ningún mal para que esté aquí. Nosotros en verdad merecemos. Y es cuando volteó y le dijo al otro, cállate. Tú y yo merecemos estar aquí. Hicimos lo que hicimos y lo hicimos mal. Pero este hombre, ¿qué ha hecho para estar aquí? Sin embargo, esos dos, amén, esos dos, de esos dos, uno se arrepintió. Fíjese, en el último momento. Por eso muchas veces la gente dice, no hay necesidad de bautizarse. Hermano, usted tiene que entender la situación y el momento en el que aquel hombre tuvo su arrepentimiento. Si él hubiera podido, se hubiera bajado de esa cruz y hubiera dicho, Señor, bautízame en agua. O quiero ser bautizado en agua. Ve. Pero no, mire la situación de ese hombre. No tuvo otra oportunidad, aún en el último momento. Dios salvó al que él ya había conocido de antemano. Uno se arrepintió. Jesús vino y murió en la cruz por ese que se arrepintió. Judas fue y se ahorcó por el otro que no se arrepintió. Fíjese. Entonces, es menester bautizarse, hermano, para que nuestros pecados sean perdonados. Amén. Por eso es bueno estudiar, escudriñar la palabra, ¿verdad? Y pedirle al Señor revelación. El diablo odia la revelación. Él la odia. ¿Por qué? Porque como ya les he dicho anteriormente, él sabe muy bien que por la revelación es por la cual la iglesia de Jesucristo va a ser fundada. Dice, y en esta roca edificaré mi iglesia, no sobre una piedra, sino la revelación de quién es el Hijo del Hombre, quién era Jesús. Amén. Entonces, él sigue, ¿verdad? Pero volviendo, dice que él sigue con sus brazos abiertos esperando como un buen padre espera a su hijo. Amén. Esperando a que el arrepentimiento llegue. Amén. Porque se oye aquella voz en esos momentos, se oye aquella voz que dice, el que cree será salvo y el que no cree será condenado. Y viene seguida de otra escritura que dice, es menester que el hombre muera una sola vez y después el juicio. Ya sea, no importa cuán buena persona sea o cuántas buenas obras haga, esto está bien, pero él requiere, ¿verdad?, de un arrepentimiento, hermano. Amén. Eso él requiere de un arrepentimiento. Aún la misma Biblia nos da ejemplos, ¿verdad?, tomados, ¿verdad?, de la vida real, que no son parábolas, son ejemplos, ni son tampoco ejemplos inventados. Fueron muchas de esas escenas o de esas parábolas fueron reales, ¿verdad?, en la vida de nuestro Señor Jesucristo, que quedaron ahí para nuestra edificación. Como la escritura, ¿verdad?, que se encuentra ahí, la que acabamos de leer ahorita en San Juan, capítulo 3, ¿verdad?, sobre Nicodemo. Y es que lo que está escrito aquí, hermano, no es hablando de palabra. Lo que está escrito aquí en la palabra no es solamente para aquel que anda perdido en el mundo. Amén. Sino que también es para el que cree que ha sido encontrado y cree ser salvo. Y ahorita les digo por qué, hermano. Ya todos conocemos la historia de Nicodemo, un maestro de la ley, un hombre religioso, el cual vino a Jesús. Vemos, ¿verdad?, que este hombre vino a Jesús. Jesús no fue a él. Amén. También vino, ¿verdad?, cuando él vino a Jesús, yo me imagino, ¿verdad?, que él vino a Jesús con sus túnicas sacerdotales. Vino a buscar a Jesús en la oscuridad de la noche. Ya lo leímos. Y cuando llegó a Jesús, hermanos, cuando Nicodemo llegó a Jesús, él no vino a Jesús como alguien perdido, hermanos. Tampoco llegó a Jesús como alguien cargado de problemas. Tampoco venía lleno, ¿verdad?, de enfermedades o de necesidades, o con alguna necesidad especial, o no venía con alguna petición en especial. Amén. En otras palabras, hermano, pues déjeme decirle que prácticamente llegó correcto delante de Jesús. Él vino a Jesús como un fariseo. ¿Sabe usted lo que significa fariseo? Fariseo es una persona, hermanos, uno que muestra disciplina de lo cual hace. Él era un hombre que mostraba pureza externa, o sea que su obediencia era visible. Eso lo identificaba a él con la ley. A Pedro lo identificaba su fe, su revelación. Y Nicodemo, pues era un hombre de la ley, hermano. Amén. Era un maestro de la ley, lo cual decía que tenía un conocimiento exageradamente, se puede decir, profundo de lo que él creía, de lo que él enseñaba. Tenía todos los libros de la ley memorizados, hermano. Amén. Entendía bien la ley y estaba muy seguro de su doctrina. No dudaba de ella. Así que si usted ve a una persona o se encuentra con una persona como él, parado delante de usted, hermano, prácticamente lo que usted pensaría es que, bueno, este es un hombre ciertamente correcto delante de Dios, un hombre prácticamente limpio delante de Dios. Amén. Pero aún y con todo eso, hermano, cuando él vino, le dijo, maestro, sabemos que Dios está con usted porque las cosas que usted hace, nadie las puede hacer a menos que Dios no esté con él. Fíjese. Pero aún con todo y eso, cuando vino a Jesús, Jesús no le dijo, así como estás, estás bien. No hay falta. No hay falta en ti. Fíjese. Sin embargo, Jesús le dijo, tienes que nacer de nuevo. Y viéndolo con todo y su vestidura, Jesús no titubeó para decírselo. Fíjese. Porque él venía mostrando por medio de su vestimenta sacerdotal, él venía mostrando que él era un fariseo, que era un hombre que guardaba la disciplina al 100%, que mostraba pureza no solamente físicamente, sino también a través de vestiduras sacerdotales. Amén. Pero lo que quiero que veamos aquí, hermano, es que cuando Jesús le dijo, tienes que nacer de nuevo, lo que tenemos que ver aquí, hermano, es que Jesús no se lo dijo a un borracho. Amén. No se lo dijo a un drogadicto. No se lo dijo a un adúltero, ni a un fornicario, a una persona común y corriente. Se lo dijo a un hombre que por años había estado enseñando al pueblo sobre las escrituras de la ley, hermano, los mandamientos de la ley. Una persona, un hombre que hasta cierto punto se le podía decir impecable, hermano. O sea, que aunque hacía todo bien, hermano, aunque él guardaba la ley, guardaba los mandamientos, Y él hacía todo lo demás bien al pie de la letra. Aún así, este hombre estaba vacío. Fíjese. La vida correcta no estaba en él. Había una vida religiosa. Había una vida así apartada del mundo. Pero aún así vacía. La vida correcta no estaba en él. Eso fue lo que Jesús le dijo cuando le dijo, el que no naciere del agua y del espíritu, hermano. Y es que al ojo humano, al sacerdocio del tiempo de Jesús, hermano, no se les podía apuntar con un dedo, pues su vida era prácticamente o totalmente impecable, hermano. Eran los maestros de la ley. O sea, ellos tenían que enseñar que sí se podía guardar la ley, que sí se podía hacer todas estas cosas y agradar a Dios. Bueno, ellos también, hermano, en su tiempo, ellos pedían por la venida del Mesías. Oraban por la venida del Señor. Y Él vino tal y como lo había profetizado. Como ya lo he dicho antes, pero como no vino de entre sus filas, no le aceptaron. Amén. Pero mire, muchos como Nicodemo, fíjese una cosa, fíjese en esto. Muchos como Nicodemo, hermanos, no mienten. O sea, Nicodemo no robaba, no mentía, no vivía una vida desordenada. Era un buen hombre, de buen comportamiento, siempre viviendo correctamente. Y él creía que por llevar ese estilo de vida estaba bien. Fíjese. Pero delante de Dios estaba lejos, hermano. Amén. Estaba bien en conducir su vida, sí, claro que sí. Pero hay una cosa, hermano. Y hermana, aunque el vaso estaba limpio, seguía vacío. ¿Ve? O sea, puede tener su vida muy bien ordenada. Puede tener su vida muy bien apartada del mundo. Pero puede aún así estar sin un corazón transformado, hermano. Voy a dar un testimonio, no, sin decir nombres. Pero una vez llegamos de visita a una casa. Y estaba una pareja ahí. Era en los tiempos navideños. Y nos habían invitado a comer algo ahí, ¿verdad? Y estaba esta pareja y estuvimos platicando y ellos iban a una iglesia. Y dice, no, dice, pues estábamos con nuestra hija ya, dice, pero pues empezaron las gentes ahí a tomar, dice, y a tener sus pláticas del mundo y esa cosa. Y mejor nos levantamos y nos venimos, dice. Bueno, y dije yo, pues esta familia que vienen a visitar no anda muy lejos de las que dejaron allá, dije yo. Dije, bueno, pues si eso es lo que usted cree, si usted cree que eso está bien, le dije, pero dígame una cosa, le dije, ¿cuánto tiempo tienen yendo a la iglesia ustedes? Oh, ya tenemos como cerca de 2 años, dice. ¿Y qué les parece? No, nos parece muy bien. ¿Y ya se bautizaron? Le dije. No, todavía no, dice. Wow, le dije, bueno, pues. El bautismo no es algo que se debe imponer, pero sí se debe de predicar, le digo. Y la persona toma la decisión. Pero, si usted se fija, le dije, ese era el tipo de, esa persona de la que usted se levantó y se vino, era el tipo de persona que con la que Jesús tenía roce, le dije, allá en sus tiempos. Pero, ¿cómo? Sí, le dije. Él era a los que él les predicaba las buenas nuevas de salvación, le dije. Era gente borracha, gente adúltera. Tenemos a la María Magdalena, que fue hallada en el acto. Él le dijo, ni yo te juzgo, ve. Pero le dijo, vete y no peques mal, le dijo. No va a ser que otra cosa peor, ¿me entiende? Venga. Pero, hermano, le dije, ustedes tomaron la actitud equivocada, le dije. Ustedes tenían que haberse quedado ahí y haber tenido la oportunidad, perdieron una buena oportunidad para haber testificado de la palabra, le dije. Y se me quedó viendo y dijo, oiga, dice, entonces Jesús tenía roce con la gente de ese tipo. Claro que sí, le dije. Y se me quedó viendo y dijo, volteé y me miró y miró a su esposo y dijo, ¿sabe? Creo que usted tiene razón, dice. Ve. Porque esa es una actitud religiosa, hermano. Ve. Pero muchas veces se nos olvida o se nos pasa por alto. Ve, porque aunque aquella gente tomaba y hablaba malas palabras, ponga usted, o tenían pláticas del mundo que no eran religiosas, ellos es lo que hacen, y uno debe entenderlos, porque nosotros en un tiempo estuvimos así también, ¿ve? Pero mire, hablando de Nicodemo, él conducía bien su vida, él tenía una vida limpia, pero era solamente eso, un vaso limpio, pero vacío. Y como le dije, puede tener su vida muy bien ordenada, muy bien vivida, pero aún el corazón seguía vacío. Puede mucha gente, hermano, mucha gente, claro que sí, mucha gente, muchos hermanos, pueden dominar muchos malos hábitos. Amén. Pueden dominar muchos malos hábitos. Pueden dejar muchas malas costumbres, muchas malas tradiciones. Pero aún así su alma sigue encadenada a algo. Puede, ¿verdad?, como aquellos hombres, conocer la letra. Amén. Pueden conocer la letra, pero no conocen a Dios o al Dios de esa letra. Y si no, hermanos, cuando Nicodemo vino a Jesús, Jesús no hizo algún tipo de obra delante de Nicodemo para demostrar quién era él. Él solamente oyó a Nicodemo lo que tenía que decir y le dijo, tienes que nacer de nuevo. Él no le dijo a Nicodemo, mira, hay unas cositas en las que tienes que mejorar, ¿verdad? Hay ciertos puntos, ¿verdad?, en las que tienes que hacer un poquito las cosas mejor o poner un poco más de esfuerzo. Y poniendo un poco más de esfuerzo, pues me vas a entender mejor. No, hermano. En otras palabras, lo que Jesús le dijo, sí. Lo que sabes y lo que enseñas está bien, pero eso delante de mí no es una vida espiritual. Y eso Pablo nos lo corrobora cuando dijo, todo lo que sé. Fíjese, Pablo viniendo de la misma rama, de la misma familia, del mismo grupo de Nicodemo, Pablo dijo de lo que él sabía, dice, lo tengo por estiércol. Por seguir a mi Jesús. Todo lo que sé, dice, lo tengo por estiércol, por seguir a mi Jesús. Quizás, no sé, ¿verdad? Quizás no sé, oyó que, cuando Nicodemo oyó que Jesús le dijo, tienes que nacer de nuevo, quizás Nicodemo dijo, o llegó a decir, pero ¿cómo? ¿Cómo es eso posible? Tantos años que tengo enseñando desde mi niñez, memorizando escrituras, y que alguien venga y me diga a mí que estoy mal y que necesito de hacer estas cosas. ¿Eh? Fíjese. Y muchas veces oímos palabras no igual, pero muy parecidas cuando usted viene a alguien y le dice, ¿qué me vas a enseñar a mí si yo tengo tantos años predicando este mensaje, este evangelio? Yo soy maestro, he andado por todas partes del mundo, he andado por países. Eso no tiene nada que ver, hermanos. No es lo que yo piense, no es lo que usted piense, es lo que dice la palabra. Amén. Ese fue mi caso y es el caso de muchos hermanos. Amén. Pero le damos gracias a Dios, hermanos. más. Gloria a Dios. Aquí tenemos más necesidades para orar por ellas ahorita, mis amados hermanos. Gloria a Dios. Y es que yo creo que es porque es como cuando alguien ha construido algo, hermanos. Cuando alguien ha construido algo que aunque se ve muy bien, al momento del que lo contrató, viene y lo revisa y no le gusta. Amén. Y le dice al hombre, es que esto no es lo que veo. No, mira, es que esto se mira mejor aquí, se mira bien así. Sí, el hombre le va a decir, pero esto no es lo que yo le pedí. Amén. Así que si quiere que le pague, túmbeme todo eso y vuélvamelo a empezar como está aquí en el plano. Amén, mi amado hermano. Y es lo que Jesús va a hacer en aquel día. En aquel día muchos van a decir, Señor, en tu nombre echamos fuera demonios, Señor, en tu nombre prediqué tu evangelio, en tu nombre prediqué tu mensaje. Y dice, apartado de mí, nunca os conocí, fíjese. ¿Por qué? Porque no actuaron conforme al plano de Dios, a lo que Dios dijo. Amén. Y es que muchas veces al hombre, hermano, le cuesta aceptar su error. Y eso es lo que hizo Nicodemo, hermano. Eso es lo que hizo que Nicodemo preguntara, ¿cómo puede un hombre nacer de nuevo? ¿Ve? Fíjese, ¿cómo puede un hombre nacer de nuevo? Jesús le dijo, tú eres maestro de la ley y no sabes estas cosas. ¿En dónde está escondido el nuevo nacimiento en el Antiguo Testamento, hermano? Amén. ¿En dónde? Entonces, ¿cómo puede un hombre nacer de nuevo? Pero la pregunta, eso era lo superficial, era la pregunta que Nicodemo hacía por fuera, pero por dentro, aquel hombre pensaba o decía, ¿cómo puede un hombre como yo, que tengo 50 años de bautizado, orando, leyendo la Biblia, predicando el mensaje de salvación, cómo tengo que dejar todo eso por un lado y empezar otra vez? Mi hermano,

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4: Pablo, hermano, no tuvo ni un tipo de vergüenza. Él había tenido un encuentro con la verdad. Él había tenido un encuentro con la columna de fuego. La columna de fuego se identificó con él. Yo no soy de tus maestros. No, yo no soy el espíritu de uno de tus maestros o el espíritu de uno de los profetas de antiguo. Le dijo, yo soy Jesús a quien tú persigues. ¿Sigues? ¿Mm? O sea, se rinden, como dije, se rinden ante la letra, pero no permiten que el Espíritu entre para vivificar esa letra. Por eso la palabra dice, la mucha letra mata, mas el Espíritu vivifica. Entonces, cuando el Espíritu de Dios viene y trata de corregirlo, entonces usted está por recibir la vida eterna. Antes de eso, usted solamente recibe la palabra. Aún la palabra Jesús tuvo que el Espíritu descender sobre él. Y se oyó aquella voz de los cielos que dijo, este es mi Hijo amado en el cual me complazco, o en el cual me place morar. Amén. Con esto podemos ver que no solamente se pierden los que viven mal y no se arrepienten, sino también los que viven bien, hermano. Amén. Esas son las cosas que tenemos que ver. Por eso el título es Yendo un poquito más allá de Juan 3. Amén. Y es que como Nicodemo, hermano, nosotros no necesitamos de más información sobre la Biblia. Necesitamos de una transformación. No necesita de saber más de la Biblia o del mensaje de Dios. Necesitamos de un nuevo nacimiento, mi amado hermano. ¿Mm? Y aquí es cuando el capítulo 3 de San Juan, mi amado hermano, donde nos habla de Nicodemo, Ya no se apunta solamente hacia Nicodemo. Amén. Ahora esa escritura nos está apuntando a nosotros. Porque, ¿qué tal si nosotros estamos en la misma posición de Nicodemo, hermano? Nos sentimos religiosos. Creemos que ya la tenemos hecha. Ya nos aprendimos el mensaje de restauración. Ya nos aprendimos la Biblia entera. La podemos citar con los ojos cerrados, recitar con los ojos cerrados. Podemos orar, hermano, por horas. Amén. Pero, ¿qué tal si nos falta lo que Jesús dijo? Yo recuerdo que una vez estando yo, que Dios me permitió predicar en una iglesia, y estaba predicando, llamando, haciendo el llamamiento al altar, y estaba hablando, ¿verdad?, sobre un poco sobre el nuevo nacimiento y puse el ejemplo, ¿verdad?, que yo había oído de la esposa de un pastor. Ya tenía 30 años ella en el evangelio. Y estando yo ahí haciendo el llamamiento al altar, les puse el ejemplo de una hermana que había oído yo el testimonio de que se paró un pastor, un ministro a llamar al altar también, a hacer el llamamiento al altar. Y dice, los que no han recibido, dice, el nuevo nacimiento, pasen al frente, dice. Vamos a orar para que usted reciba el nuevo nacimiento. Como ellos lo creen, ¿verdad? Y dice el hermano, mi sorpresa fue cuando vi que pasó la esposa del pastor y se puso enfrente de él y se acercó el pastor y le dijo, hermana, dice, esto es para los que no han recibido un nuevo nacimiento, le dice. Le habló despacito al oído y le dijo la hermana, hermano, dice, yo tengo 30 años en el evangelio, dice. Pero yo siempre...

Siento que no he recibido el nuevo nacimiento. Y pasó, y estaba llorando, ¿verdad? Dando ese testimonio. Y hermano, mi sorpresa que pasó la esposa del pastor, hermano, de esa localidad. Y pues yo me quedé también, ¿verdad? Mirando, bueno, pues dije, bueno, pues se hizo la oración por ella. Nadie la obligó, ella pasó. Y ya que se terminó el servicio, al siguiente servicio vino llegó a mis oídos que la hermana había dicho que si quién me creía yo para haberle dicho a ella que no había recibido un nuevo nacimiento. Hermano, pues yo nunca apunté a nadie, yo solamente di el testimonio, ve. El testimonio de otro testimonio que otro ministro había dado. Y bueno, pues ella tiene, ¿verdad? Tuvo el libre albedrío de escoger, ¿ve? Y escogió mal, pero bueno, son, como le digo a un hermano, son gajes del oficio. Amén. Pero la escritura, hermano, de Nicodemo no era solamente para Nicodemo, ahora nos está apuntando hacia nosotros. El nuevo nacimiento de hermanos consistía en creer el mensaje nuevo de Jesús. Amén. En otras palabras, tenían que creer en Jesús. Tenían que creer en su mensaje. Ellos ya habían predicado sobre la ley. Ellos ya habían enseñado sobre la ley. Ahora tenían que creer y enseñar lo que Jesús estaba enseñando. Amén. En eso consistía. Por eso ese ejemplo lo vemos en Saulo, que él predicaba y él vivía lo que era la ley. Pero una vez que tuvo el encuentro con Jesús, Saulo empezó a predicar sobre la gracia. Saulo vivió bajo el mensaje de la ley. Pero cuando tuvo el encuentro con la columna de fuego, él se volvió a creer el mensaje de Jesús, que era el de pasar de la ley hacia la gracia. Y hoy día el mensaje es de pasar de la gracia hacia el bautismo del Espíritu Santo para recibir el sello del Espíritu Santo. Esa es la culminación de Dios en el hombre, hermano. El de él venir y morar en el hombre. Amén. Y predicar lo que Dios nos dejó para predicar en ese tiempo. Y cuando el último sea acomodado o bautizado en ese cuerpo, cuerpo místico de Jesucristo, por medio de el Espíritu, es cuando todo terminará. Amén, hermano. Dice un hermano, cuando el último ladrillo sea puesto, dice, en el templo del Señor, dice, entonces el arrebatamiento acontecerá, dice. Entonces es cuando Jesús aparecerá, dice, en el cielo, no pondrá pie sobre la tierra, dice, pero aparecerá en las nubes, vendrá en las nubes, dice, pero no estas nubes, hermano. No estas nubes de aguas contaminadas, hermano. Amén. Él vendrá con una nube de ángeles, hermano. Amén. Una nube de ángeles vendrá. Amén, hermano, a levantar a su pueblo. Dice, a todo aquel que le ha servido en espíritu y en verdad, hermano. Aquello, ¿verdad?, que han reconocido quién es Jesús en este tiempo, hermanos, identificándose como el Jesús del Antiguo Testamento, a la mitad del Testamento, como les dije una vez. Le digo a los hermanos, allá en el huerto, había un río, de ese río salían cuatro brazos, pisón, guijón, pero le da los nombres de los cuatro brazos, le dije a los hermanos. Le da los nombres de los cuatro brazos que salen de ese río, pero no le da el nombre del río principal, le dije. Y le digo, eso fue allá en el principio, pero en el principio de la dispensación gentil, amén,
hay un río y el nombre de ese río es Jesús. Y de ese río salen cuatro brazos. Y esos cuatro brazos se llaman Mateo, Marcos, Lucas y Juan. Amén. Fíjese. Bendito el nombre del Señor. Esos son los cuatro ríos para el pueblo gentil, hermano. Amén. Le damos gracias a Dios por eso. Bendito el nombre del Señor. Bueno, miren, mis amados hermanos, aquí tenemos unas peticiones por las cuales vamos a orar en estos momentos, porque ya se nos está acabando el tiempo. Dice, la hermanita Claudia pide, dice, por su cuello, dice, está inválida y está en el hospital de la 12 calle y la McDowell. Bendito el nombre del Señor. Por la hermana Lucía, tiene escalofrío, náuseas, por sanidad completa, por sus hijos y uno que está detenido, dice. Los doctores acaban de diagnosticar problemas del corazón. Hermana Eva Lidia, por en Nogales, de la hermana que ya no tiene fuerzas para levantarse. Bendito el nombre del Señor Jesucristo. Yo recuerdo ya cuando estaba aquel inválido sentado afuera del templo de Hermosa. Ustedes saben que Jesús iba al templo de Hermosa. Él tuvo que haber visto a ese inválido, hermano. Pero la Biblia no dice que él oró por él. Amén. No dice que él oró por él. ¿Por qué? Porque él tenía ese hombre guardado para los discípulos, hermanos, los cuales llegarían a ser apóstoles. Él lo dejó ahí para mostrar su gloria en esa persona, que aunque estaba afuera del templo, él seguía inválido. Ahí estaban los sacerdotes y rabinos de aquel tiempo, hermano. ¿Por qué no oraron ellos por él también? Porque no tenían, hermano, en ellos lo que se requería. Amén. Y un día cuando Pedro y otro discípulo, otro apóstol iba con él, pasando por ahí lo miraron. Amén. Oh, hermano, que me gustaría haber estado ahí en esos momentos, hermano. Volteó y lo miraron y aquel joven empezó a pedir dinero. Le extendió la mano, ¿verdad? Y Pedro se le quedó viendo. Yo pienso que Pedro se detuvo y lo miró. Y aquel hombre, al ver a Pedro parado ahí, extendió la mano esperando que le diera algo. Y Pedro volteó y lo miró y le dijo, no tengo oro ni tengo plata, mas lo que tengo te doy, dice. En el nombre de Jesucristo, levántate, dice. Aquel hombre empezó a enderezarse, hermano. Bendito el nombre del Señor. Gloria al nombre precioso de Jesucristo, mi amado hermano. Y en estos momentos, hermana Claudia, ahí donde estás, ese cuello empiece a restaurarse en estos momentos. Ese demonio de invalidez que te está teniendo inválida en el hospital, en estos momentos empiece a retirarse de su cuerpo y te empiece a dejar libre ahí donde estás en estos momentos, en el nombre de nuestro Señor Jesucristo. Yo no la conozco, Señor, pero Señor, ahí está en el hospital de la calle 12 y la McDowell. Padre, extienda su mano hacia ese lecho, extienda su mano hacia esa cama, Padre bendito, y en su misericordia, restaure todo músculo, todo nervio, Padre celestial, para que ella empiece a tener sentir en sus extremidades, y empiece a moverlas en estos momentos, y empiece a levantarse en el nombre de nuestro Señor Jesucristo. Por nuestra hermana que está teniendo escalofríos y náuseas, que está pidiendo por sanidad completa, Padre, dale su sanidad en estos momentos. En el nombre precioso de Jesucristo te declaro sana por la bendita y preciosa palabra del Señor. Y por tus hijos, hermana, y ese que está detenido en estos momentos, Señor, haga usted la obra, Padre celestial, y empiece, Señor, a abrir los candados de esas rejas para que ese joven salga, Padre. En el nombre del Señor Jesucristo lo pedimos.
a esta hermana que acaban de diagnosticarle problemas del corazón, Padre, restaure ese corazón, Padre bendito. Si ese corazón cree que usted puede restaurarlo, Padre, restaure ese corazón, Padre bendito. Ponga un corazón nuevo, Padre celestial, restaurado completamente, Padre santo, para que ella pueda salir de ese hospital, Padre. Por nuestra hermana que está allá en Nogales, Padre bendito, que no tiene fuerzas para levantarse. Padre, a nuestra hermanita, una anciana de la tercera edad, no importa la edad, no importa en dónde esté, Padre, extendemos nuestra mano hacia allá, Padre bendito, para que ella pueda levantarse. No tengo oro ni tengo plata, hermana, tampoco. Mas lo que tengo te doy en el nombre del Señor Jesucristo. Hermanas, empiecen a sentir su sanidad en esas extremidades, en estos momentos, que empiecen a tener fuerzas para poder levantarse donde ellas están. En el nombre más poderoso y hermoso que hay sobre la tierra, el cual es el nombre de nuestro amado Señor Jesucristo, reciban su sanidad. Amén. Amén y amén. Dios me los bendiga, hermanos.

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Oh, gloria al Señor. Yo le alabo de corazón, yo le alabo con mi voz. Pero si me falta la voz, yo le alabo con las manos. Si me faltan las manos, le alabo con los pies. Si me faltan los pies, yo le alabo con el alma. Pero si me falta el alma, es que ya me fui con Él. Gloria a Dios, aleluya. Para nosotros, el vivir es Cristo. Si vivimos para Cristo, vivimos. Y si morimos para el Señor, morimos. Para mí el vivir es Cristo, decía el apóstol Pablo, y el morir es ganancia. Mas si el vivir en la carne resulta para nosotros en beneficio de la obra, no sabemos entonces qué escoger, porque de ambas cosas estamos en estrecho, deseando partir con Cristo, lo cual es muchísimo mejor. Pero por causa de aquellos que escuchan la radio, aquellos que se sienten desanimados, aquellos que aún todavía no han venido a los pies de Cristo, aquellos que no han conocido la verdad, es más necesario quedarnos aún todavía en esta tierra por causa de vosotros. Gloria al Señor, aleluya. Bendito sea el nombre de nuestro Señor y Salvador Jesucristo. Dios bendiga a cada uno de ustedes en esta preciosa hora. Gloria al Señor, que el Señor les bendiga rica y abundantemente. Le damos gracias a Dios primeramente por darnos la oportunidad de llegar a este lugar y poder compartir su preciosa palabra, que es una bendición de poder hablar de aquel Cristo maravilloso que vino hace más de 2000 años a esta tierra a pagar el precio, a morir por nosotros, pagar un precio que Él no debió de haber pagado. Gloria al Señor, pero lo hizo por amor a nosotros. Él pagó el precio que nosotros deberíamos de haber pagado por nuestras malas acciones, por lo que nosotros hicimos mal. Nosotros deberíamos de haber estado en esa cruz, pero Él murió por nosotros. Gloria al Señor. Es por eso que le

cruz al pagar, gloria al Señor, el precio por nosotros, derramando hasta la última gota de su sangre. Es por eso que estamos aquí en esta noche, gloria al Señor. Se siente la presencia de Dios en este

solamente abra su corazón a Cristo y Él va a hacer la obra en estos momentos. Aleluya. Oh, te adoramos, Señor. Gracias por nuestra hermana Valentino, Señor, que está esperando, Señor, su permiso. Tiene más de 4 meses esperando y todavía no llega, pero sabemos, gloria al Señor, el Señor es el Dios de la paciencia y Él nos ha pedido que tengamos ese fruto del

Espíritu, que es la paciencia, y solamente no desmayes, sigue orando al Señor, y el Señor va a hacer la obra. Gloria al Señor, aleluya. La mamá de nuestra hermana Lucía también pide por su hijo. Dios bendiga a esta madrecita, que la oración de una madre es poderosa, y Dios le va a conceder la petición que usted tiene. Gloria al Señor, aleluya. Te adoramos, Señor, te adoramos. Vamos a darle lectura al texto en esta noche. Está en Génesis capítulo 19, el versículo 17. Génesis capítulo 19, el versículo 17, dice la palabra del Señor. Y cuando

vida, no mires tras ti, ni pares en toda esta llanura. Escapa al monte, no sea que perezcas. Gloria al Señor, aleluya. Que el Señor añada bendición a esta su palabra, su preciosa palabra. Gloria al Señor. Muchos conocemos la historia de Lot, allá donde él vivía, donde él había escogido irse, y esas ciudades de Gomorra y Sodoma, gloria al Señor, que fueron destruidas. Pero miramos nosotros en el libro de Génesis capítulo 19 esta historia, pero desde el versículo 6 comenzamos a mirar, y yo creo que ellos se dieron cuenta de que de Dios nadie se burla. Cuando nosotros estamos haciendo las cosas mal, tarde que temprano vienen los juicios de Dios sobre nosotros. Gloria al Señor, y los juicios de Dios son inminentes, van a llegar a esta tierra también, aunque ya hoy en segunda de Pedro nos dice, gloria al Señor, que el Señor no retarda su promesa, según algunos la tienen por tardanza, sino que es paciente, no queriendo que ninguno se pierda, sino que todos procedan al arrepentimiento, porque en aquellos tiempos fue destruida Sodoma y Gomorra con, gloria al Señor, con fuego, y también en el tiempo de Noé fue destruido con agua. Pero también allá en segunda de Pedro dice que va a ser destruido con fuego. No sabemos exactamente lo que vaya a suceder, pero Dios lo que dice se cumple. Aleluya. Aquí en Génesis capítulo 6, el Señor le habló a Noé y le dijo: Noé, constrúyete un arca, porque voy a destruir al hombre sobre la faz de la tierra. Me arrepiento de haber creado al hombre. Me arrepiento de haberlo hecho, gloria al Señor. Miren nada más, mi amado hermano, llegó el momento que la ira de Dios llegó.

hacer cosas malas, gloria al Señor, pero el Señor llegó, aleluya, llegó ese mal, llegó ese pecado hasta el corazón de Dios y dijo, ya no soportaré más esta generación. Pero dice que miró a Noé y Noé halló gracia delante de Dios, aleluya, gloria al Señor. Dios

van a tener, gloria al Señor, van a hallar la misericordia de Dios y el Señor los va a salvar, así como salvó a la familia de Noé y los metió en el arca. Gloria al Señor, así también a nosotros nos va a salvar el Señor. Si dice allá, gloria al Señor, en Mateo 24, 37, dice que como en los días de Noé,

tantas cosas que estaban haciendo en fiestas hasta que vino el diluvio y se los llevó a todos y no entendieron, dice la palabra del Señor. Qué terrible, ahorita vamos a estar mirando, gloria al Señor, Génesis capítulo 19, pero primeramente miramos nosotros los juicios de Dios en Génesis capítulo 6. Era para que esta generación que acababa de nacer, una generación nueva que estaba, gloria al Señor, en esta tierra, en este mundo, porque apenas comenzaban a poblar ese tiempo las ciudades, pero era para que ellos se hubiesen dado cuenta, o yo creo que se dieron cuenta, pero no entendieron. Yo creo que se dieron cuenta de que Dios había destruido a todo el mundo antidiluviano, gloria al Señor. Todos los que vivían allí, eso se quedó grabado, gloria al Señor, no solamente en la Biblia, sino que la gente lo sabía, que el mundo había sido destruido en agua. Y aquí el Señor también miró la maldad que había en Sodoma y Gomorra, y también llegó al corazón de Dios. Pero había un hombre que era intercesor, ese hombre llamado Abraham. Dios amaba a Abraham. Abraham fue amigo de Dios y dijo: no puedo yo, no puedo yo negar que Abraham es mi amigo y tengo que decirle todo lo que voy a hacer. No puedo dejarlo pasar por alto. Tengo que decirle que voy a destruir a Sodoma y a Gomorra. Y ahí estaba el sobrino de Abraham, su sobrino llamado Lot. Y Dios, dice la palabra del Señor, que llegaron los ángeles ahí donde se encontraba, donde se encontraba Lot. Pero antes de eso, Abraham comenzó a interceder por Sodoma y Gomorra, que allí vivían, gloria al Señor, Lot y su familia. Qué importante es la intercesión. Cuán importante es de que nosotros intercedamos por nuestros familiares, por nuestros amigos, por nuestros tíos, abuelos, por todos, gloria al Señor, los que nos rodean, por nuestras ciudades. Qué lindo es poder nosotros interceder por ellos. Nosotros no sabemos lo que Dios está haciendo atrás de la intercesión, pero algo está haciendo. En aquel tiempo el libro de Ezequiel dice que Dios buscó a alguien que se pusiera en la brecha, alguien que intercediera allí para que él no destruyera aquella ciudad donde él venía a destruirla también. Buscó a alguien que se pusiera en la brecha y dijera: no pases a este lugar, no llegues a este lugar, Señor, no destruyas esta tierra. Pero no encontró nadie, dice, que se pusiera en la brecha. Oh, gloria al Señor, pero en estos tiempos, aleluya, vemos hombres que nos ponemos en la brecha a interceder por nuestras ciudades, por nuestros pueblos, por nuestras naciones, por nuestras familias, gloria al Señor. Nosotros tenemos, aleluya,

por ella, gloria al Señor. Abraham comenzó a interceder por Sodoma y Gomorra y le dijo al Señor, le dijo a Jehová: si hubieres 50 justos, destruirías la ciudad, Señor. Perdona que te esté preguntando esto, Dios. Pero si hubieras 50 justos, destruirías tú la ciudad. Y el Señor le contestó: no, si hubieras 50 justos, no destruiría la ciudad.

destruiría esa ciudad. Y así se fue. Si hubiere 30, si hubiere 20, si hubiere 10 justos. Y él dijo: no destruiré la ciudad por amor aún a los 10 que hubiera justos. Gloria al Señor, aleluya. La intercesión es poderosa. Yo creo que en ese momento el Señor salió, dijo, pensaría, no, pues si me sigue preguntando si hubiera 5 justos.

interceder. Dios hace cosas maravillosas cuando intercedes por tus hijos y dices: Señor, Señor, donde quiera que esté mi hijo, sálvalo, Señor. Salva a mi hijo, Señor. Cuán importante es que tú declares que tus hijos son salvos, aunque los mires borracho, aunque los mires en las drogas, aunque los mires que están en la cárcel por algún delito, alguna cosa que hicieron. Gloria al Señor, tú declaras siempre tus hijos unos siervos de Dios, unos evangelistas. Gloria al Señor, que el Señor los va a usar grandemente. Yo recuerdo el testimonio de una madrecita que estaba orando por su hijo que era drogadicto, y al parecer como que su hijo pues se hundía más en las drogas, y aquella madre no dejaba de orar, y el hijo llegaba a las 2, 3 de la mañana y encontraba a su madre orando, y dice que la escuchaba seguido decir: Señor, donde quiera que esté mi hijo, sálvalo. Señor, donde quiera que esté mi hijo, guárdalo. Señor, mi hijo es un siervo tuyo. Señor, mi hijo es un evangelista. Señor, mi hijo es un profeta. Señor, mi hijo te va a servir. Y aquel hombre hoy es evangelista que está predicando la palabra a las naciones. Cuán importante es que nosotros intercedamos. Abraham comenzó a interceder por Sodoma y Gomorra, pero no hubo oportunidad, gloria al Señor, para todos, solamente para la familia de Lot. Pero miren todavía lo que sucedió en el versículo 12 de Génesis 19, dice: y dijeron los varones, los ángeles, a Lot: ¿tienes aquí alguno más? Yernos, tus hijas y tus hijos y todo lo que tienes en la ciudad, sácalo de este lugar. Gloria al Señor, aleluya. Bendito sea el nombre de nuestro Señor Jesucristo. Como miramos que Dios tiene misericordia, no solamente de nosotros, sino de nuestras familias, de nuestros hijos, de aún de los yernos, de las nueras, de quien quiera uno que se salve. Los ángeles le dijeron a Lot: ¿tienes alguien más aquí que quieras que se salve? Mire, mis amados hermanos, el Señor te dice en esta noche, el Señor nos hace esa pregunta: ¿quieres, gloria al Señor, que alguien más se salve de su casa? Tú dile que sí, dile: Señor, yo sí quiero que mi hijo sea salvo. Tú tienes que nombrar a tu hijo, a tu hija. Dile: Señor, yo quiero que mi hijo Jorge sea salvo. Yo quiero que mi hija María alcance la salvación, Señor. Yo quiero que mis yernos, mis nueras, gloria al Señor, todos los que quieres tú que sean salvos, ahí tenlos en oración, manténlos en oración, y el Señor va a ser un milagro en ellos, porque para Dios no hay nada imposible. Y ese, Él es un Dios de amor, un Dios de misericordia, un Dios que se duele del castigo del hombre. Gloria al Señor. Oh, aleluya. El Señor, en una ocasión, Habacuc, allá en capítulo 3, dijo: oh Jehová, he oído tu palabra y temí. Oh Jehová, aviva tu obra en medio de los tiempos. En medio de los tiempos hazla conocer. En la ira acuérdate de la misericordia. Antes de que vengan los juicios de Dios, el profeta Habacuc le decía al Señor: acuérdate de la misericordia. Tu misericordia es mejor que la vida, dice el libro de los Salmos, que la misericordia del Señor es mejor que la vida. Y mientras tengamos vida en esta tierra, hay esperanza. Mientras estemos respirando nosotros, hay esperanza. Gloria al Señor, aleluya. Bendita sea la gloria de Dios. Habacuc había experimentado unos momentos terribles allí en Habacuc capítulo 1. Gloria al Señor. Ahí comienza a decir de que había destrucción en ese lugar donde él estaba. Había violencia, había desastres. Gloria al Señor. La gente también era pecadora de continuo solamente. Buscaban el mal, buscaban hacer pecado. Pero Habacuc comenzó a interceder y dijo: oh Jehová, aviva tu obra en medio de estos tiempos. En medio de los tiempos haz tu obra conocer. En la ira acuérdate de la misericordia. Él sabía, el profeta Habacuc, que cuando venía la ira de Dios, él destruía, gloria al Señor, lo que él pensaba hacer. Pero cuando había alguien que comenzaba a interceder, Dios escuchaba la intercesión. Gloria al Señor.
Le dijeron los varones a Lot: ¿tienes aquí alguno más? Tus yernos, tus hijos, tus hijas, todo lo que tienes en la ciudad, sácalo de este lugar. Tal vez tus amigos, tal vez tus tíos, tal vez tus... Yo no sé, gloria al Señor, a quién más tenía en la ciudad Lot. Pero los ángeles le dijeron: ve y háblales, porque vamos a destruir este lugar por cuanto el clamor contra ellos ha subido de punto delante de Jehová. Por tanto, Jehová nos ha enviado para destruir estos lugares. Entonces salió Lot y habló a sus yernos, los que habían de tomar sus hijas, y les dijeron: levántense, sálganse de este lugar, porque Dios va a destruir esta ciudad. Mas pareció a los yernos como que se burlaban. Gloria al Señor, aleluya. Oh, bendito sea el nombre de nuestro Señor Jesucristo. Todos aquellos burladores, aquellos que se burlan del evangelio, van a tener su parte. Por eso es que Dios nos habla a tiempo. A tiempo y aún fuera de tiempo también. Hay gente burladora, hay gente que le habla a uno de la venida del Señor Jesucristo. A mí

Evangelio hay mucha gente que se burla. Oh, gloria al Señor, pero esperemos en Dios de que el Señor esté tocando tu corazón en esta noche y que vengas a los pies de

con todas las naciones y apartará a los unos a los otros como aparta el pastor las ovejas de los cabritos. Entonces dice que a las ovejas las pondrá su mano derecha y les va a decir: vengan benditos de mi padre, vengan a heredar el reino que

de los otros. Recuerda que también allí en Mateo 25 nos habla de 10 vírgenes, que 5 de ellas eran insensatas y 5 de ellas eran prudentes. 5 buscaban a Dios con todo su corazón, pero las otras 5 como que se olvidaron de lo que es realmente la comunión con Dios, la oración. Hoy en estos tiempos hay poca gente que ora, muy poca gente que busca a Dios en oración.

leemos la palabra, gloria al Señor, porque si no leemos la palabra es que no queremos oír la voz de Dios. Qué terrible hoy estamos viviendo en estos tiempos, que si comienzas a leer la Biblia te duele la cabeza, que si comienzas a orar te da sueño, gloria al Señor. Hay espíritus, gloria al Señor, que están queriendo apagar al pueblo de Dios. Y desgraciadamente a muchos los ha apagado. Ya no tienen el deseo de ir a la iglesia. Las pruebas que están pasando los están haciendo retroceder. Muchos han vuelto atrás porque no han soportado la prueba. Y yo te digo, gloria al Señor, en esta hora de parte de Dios, soporta la prueba, soporta la tentación, que pronto Dios te va a dar.

guardado la fe. Por lo demás me espera la corona de justicia, y no solamente a mí, sino a todos los que aman la venida del Señor. Yo amo la venida del Rey de Reyes y Señor de Señores, y sé que pronto va a venir a levantar su iglesia. El Señor no retarda su promesa, vuelvo a repetir, 2 de Pedro 3:9. Según algunos la tienen por tardanza, sino que es paciente para con nosotros, para con su pueblo, no queriendo que ninguno perezca, sino que todos procedan al arrepentimiento. Eso es lo que Dios quiere mirar, gloria al Señor, en su pueblo, que se humille delante de Él.

necesitamos aún en nuestro sueño, gloria al Señor, que Él vela nuestro sueño. Todo lo que respire alabe al Señor, dice. Bendeciré a Jehová en todo tiempo, su alabanza estará de continuo en mi boca. Bendeciré al Señor en todo momento, no solamente en los momentos buenos, sino también en los momentos difíciles, gloria al Señor.

pidiéndole si es posible todos los días por nuestra salud. Hay gente que ya no le quiere pedir. Dicen, ya le pedí la semana pasada y ahorita estoy esperando mi milagro. No, no, no, no. El Señor dice, pide y vas a recibir. Seamos como aquella viuda que todos los días estaba delante de aquel juez injusto y le decía, Señor juez, hazme justicia de mi adversario.

confiando en Dios, que el Señor va a hacer la obra en ti. Si estás, gloria al Señor, pasando momentos difíciles, cual sea, sigue confiando en Dios, que Dios va a hacer la obra. Te vuelvo a repetir, tal vez miras a tus hijos, a tus hijos perdidos, ves que no hay solución ya para ellos. Sigue confiando, sigue declarando, sigue

fuerza, gloria al Señor, por tus luchas que tú estás haciendo, Dios las va a mirar ahí. Oh, bendito sea el nombre de nuestro Señor Jesucristo. Había una mujer que dijo: ya no voy a pedir más por mi hijo. Ya no voy a pedir más por mi hijo, porque cada vez que pido, estoy pidiendo, estoy ayunando, estoy intercediendo por él y lo veo más hundido. En vez de que lo mire yo que se está recuperando, cada vez lo veo más hundido. Ya no voy a orar por él, aquella mujer decía. Y ya no oró por él. Y una noche, no sé si sería esa misma noche, otro día en la noche, soñó que unos demonios dijeron: ahora sí vamos a terminar con el hijo de esta mujer, porque ella ya no está orando por él, ya no hay barrera para que nosotros terminemos con él y lo matemos y lo traigamos acá donde estamos nosotros. Y aquella mujer

mis seres queridos no han venido a verme, pero yo sé que hay uno que nunca se ha apartado de mí, y es Jesús el Nazaret, es Jesucristo, es Jesucristo. Él ha estado aquí siempre a mi lado, siempre conmigo. Él nunca nos va a abandonar, siempre va a estar con nosotros, aunque a veces lo sentamos lejos o lo sentimos lejos, pero Él ahí está siempre con nosotros. Gloria al Señor. Oh, bendito sea tu nombre, Padre amado, conforme a la fe de mi hermana, de mi hermano, Señor.

somos nosotros sanados, Señor. En esta hora, Padre, declaro vida, declaro vida, declaro vida, Señor. Declaro sanidades, Señor. Declaro sanidad en el nombre precioso de nuestro Señor Jesucristo.

Gracias, Padre amado. Oh, en el nombre de Jesús de Nazaret, si tú no conoces de Cristo ahí, haz esta oración y dile: Señor Jesucristo, entra en mi corazón. Díselo al Señor, díselo. Yo sé que hay alguien en esta noche que está sintiendo ahí donde se encuentra de reconciliarse con Dios. Es el momento, hoy es Dios que te está llamando. Gloria al Señor, aleluya. No esperes que tu familia te esté empujando, tú solo acércate allí, allí, gloria al Señor, donde estás escuchando, tal vez en la radio, ahí en el Facebook, yo no sé dónde esté escuchando, pero ahí acércate y solamente repite esta oración. Dile: Señor Jesucristo, me arrepiento de todo lo malo que he hecho. Sé que he hecho lo malo delante de tus ojos. Hoy vengo delante de ti como el hijo pródigo y te pido perdón. No me siento digno de ser llamado tu hijo, pero yo quiero ser tu siervo. Yo quiero servirte el resto de mi vida. Dile al Señor con tu corazón, dile: yo quiero ser tu siervo, Señor. Yo quiero servirte, yo quiero servirte, yo quiero predicar tu palabra. Hay miles de personas que se están muriendo, mis amigos, dile al Señor: mis amigos están muriendo en el alcohol, en las drogas, úsame para que yo vaya y les predique tu palabra. Y Dios va a conceder las peticiones de tu corazón. Amado Dios, conforme a la fe, Señor, yo me uno a la fe de este varón, Señor, o de esta hermana, Padre Santo. Declaramos, Dios mío, que cosas grandes va a ser, Señor, ahí. En el nombre de Jesús, declaramos sanidad en esta noche, Señor. Declaramos libertad por el poder de tu palabra, Señor. Gracias te damos, Dios mío, por habernos dado la oportunidad de llegar a este lugar y poder compartir tu hermosa palabra, Señor. Te pedimos, Padre amado, que esta palabra haya llegado a los corazones, Señor, Dios mío, que transforme las vidas y que también, Señor, dé nuevas fuerzas, Padre, en el nombre de Jesús de Nazaret. Señor, seguimos pidiendo, Padre, por nuestro hermano Edgar, Padre amado, que está en la cárcel, Señor, está privado de su libertad, tiene corte, Señor, este 26 de agosto. Dios mío, tenga misericordia, yo sé que la ha tenido, Señor, tenga misericordia, Padre amado, de él y de nuestro hermano Pastor Beto también. Bien, Señor, sígalos ayudando para que sigan adelante, Padre, en el nombre de Jesús, Señor. Gracias, Dios mío, bendice, Padre, cada uno de mis amigos, mis hermanos, Señor, que en esta noche nos escucharon. Yo te ruego, Padre, que los bendigas grandemente, Señor, aquellos que, Padre, aún no se han entregado a ti, Señor, si han de escuchar este mensaje, que sean tocados por el poder de tu palabra, Señor, en el nombre de Jesús. Amén, gloria al Señor. Estamos ubicados en el 1441 West Glendale, Phoenix, Arizona, 85021. 1441 West Glendale, Phoenix, Arizona, 85021. Estamos un poquito al sur, gloria al Señor, de la 15 Avenida, al sur de la... Gloria al Señor, se me pasó el nombre, pero estamos al sur de la Glendale, sobre la 15 Avenida. Ahí le esperamos, tenemos servicio los días martes y jueves a las 7 de la noche y los domingos a las 3 de la tarde. 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Que el Señor me los bendiga rica y abundantemente. Gloria al Señor, que tengan una muy bendecida noche. Recuerden que Cristo les ama y yo también. Dios me los bendiga. Amén, amén. Gloria al Señor.

0: su amor.
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2: Bendiciones, buenas noches. Le damos gracias al Señor por darnos esta oportunidad de estar nuevamente aquí, poder compartir con ustedes una palabra que sabemos que va a trabajar en todo momento porque está viva y así quedó escrito. Y antes de continuar, ¿me acompaña?
3: Hugo Béjar, su amado y querido esposo. Bendiciones y aquí estamos.
2: Como siempre les vamos a decir que compartan las transmisiones no solo de este programa, sino de todos. Siempre hay algo que aprender. La palabra tiene diferentes formas de hablarnos en diferentes situaciones, pero de algo estamos seguros que lo va a hacer en todo momento. Y antes de continuar, vamos a poner el canto de entrada.

0: Bueno, pregunta obligada. ¿Qué pasaría si abriéramos la Biblia la cantidad de veces que abrimos el celular? Yo creo que la Biblia ya la hubiéramos leído algunas veces ya de manera completa en lo que tenemos de vida. ¿Tú qué opinas?
1: Pues bendito sea Dios que nos la dejó para que nos gocemos en su palabra, ya que cada vez que la estudiamos aprendemos algo nuevo de ella, porque como sabemos es palabra viva y pues viene del Señor, y es lo que nos va a ayudar a fortalecer nuestra relación con Él y seguir a, y poder seguir adelante con una visión clara a dónde queremos llegar con Él.
0: Así es, para aquellos que escuchan el programa después, porque nos ha tocado ya que muchas personas, varias, nos dicen que escuchan este programa o les ha tocado vernos. A veces van a creer lo increíble. A veces se les pregunta si conocen a Dios, si conocen su palabra, y saben que de alguna manera, esas son las respuestas que nos dan, la religión saca lo que se habla a través de un libro, por medio de un libro. Pero hay personas que no saben ni qué es creer en Dios, ni saben lo que es el libro de donde sale lo que se habla en las iglesias, lo que ellos llamarían religión. Cuando se les pregunta, ¿y tú vas a la iglesia? Y muchas veces contestan que no. Cuando se les pregunta el por qué, simplemente contestan, no tengo una respuesta a esa pregunta. Pero en ese transcurso breve de un minuto, dos minutos que uno tiene el cruce con la persona, se le hace la siguiente pregunta. Parece que por ahí llegó Obed, para mi mamá que es fan de Obed, pues ya acaba de llegar. Ahorita creo que está ahí abajo, ahorita entra. Y se les pregunta si acaso cuando eran niños o algún familiar no los llevó a alguna iglesia. Y ellos dicen que sí, pero que ellos no tendrían una respuesta al por qué ellos no asisten o no se congregan. ¿Quieres ir a abrirle a la vez? Entonces, es increíble que en este tiempo tan avanzado, ¿verdad? Algo tan sencillo como asistir a un templo, que donde quiera ahorita podemos ver muchos templos, la mayoría vacíos, es raro el que se mira lleno, y se mira lleno los domingos. Es increíble no tener una respuesta de el por qué no van a una iglesia. Y a veces dicen, no, yo oro en mi casa, yo estoy con Dios, yo esto, yo lo otro. Y yo estoy de acuerdo que eso se puede hacer en la casa. Y siempre he dicho que la palabra nos enseña a congregarnos. Y una vez alguien por ahí me dijo, eso de que se nos mande a congregarnos es otra historia, que algún día trataremos ese tema, el cual no me opongo, pero es verlo a través de otro nivel, ese versículo. Y si muchas veces no entendemos el nivel básico, literal, la letra como tal en la Biblia, muchas menos veces lo vamos a entender estudiándolo en otro nivel. Porque efectivamente la Biblia nos enseña, nos manda a congregarnos, pero nos manda a estar unánimes, en unidad, en un mismo espíritu. Y a veces puede haber iglesias llenas, pero hay espíritus de todo y no el espíritu que debiera de estar presente. Si Hugo no me interrumpe, yo no, voy a seguir hablando.
1: Me salí, no sé qué. Estoy embolado.
0: Entonces, cuando uno ve este tipo de personas, uno dice, 2026, un año ya avanzado con todo, tecnología y todo, ¿cómo es posible que no haya respuesta a una pregunta tan sencilla? ¿Será que esta persona no necesita de Dios? Ahora, aclarando, en la iglesia como tal, en el templo donde está el grupo de personas, tal vez muchos van a decir, yo no necesito ir a la iglesia para encontrar a Dios, y van a tener razón, porque Dios está en todo lugar. Pero si está en todo lugar y no lo encuentras en todo lugar, porque ni sabes cómo identificar ni el lugar ni cómo identificarlo a Él, por lógica, por sentido común, sabemos que en una iglesia tenemos que encontrarlo. ¿Sí o no?
1: Efectivamente.
0: Entonces Hugo está como apenas poniendo atención aquí.
1: No, es que lo que pasa es que mucha gente está consciente de que sí necesita esa comunión con Dios, ese acercamiento, pero en lo que se excusa o el pretexto que ponen es de que no tienen tiempo. ¿Por qué pasa esto? Porque no le dan la prioridad que esto merita, pues. El falta del conocimiento de la palabra es lo que los orilla a pensar de que no lo necesitan esto. No necesitan el congregarse, el asistir a una iglesia. Pero es su sentir, porque no, por eso es donde viene la palabra de que mi pueblo perece por falta de conocimiento. Es que el no conocer la palabra, no se están dando cuenta la necesidad que tienen de Dios en sus vidas.
0: Y es que muchas veces, aún nosotros mismos, ni siquiera le vamos a hablar a la persona nueva, ni nosotros mismos como ya pueblo evangélico, como ya personas caminando en la fe, ni aún nosotros estamos queriendo pagar, por llamarlo así, el precio de estar asistiendo regularmente a un lugar. ¿Por qué? Porque sabemos que Dios está en todas partes y podemos poner muchas justificaciones que son claras, pero necesitamos estar rodeados de personas de la fe. Bienvenido, Bet, ¿quieres saludar?
2: Hola, me llamo Aaron, voy a estar traduciendo el día de hoy, de apoyo. My name is Aaron, I'll be translating today for those who speak English.
0: Es un poco difícil a veces cuando tenemos traductor, porque...
2: It's a little difficult when we have translators.
0: Porque como que tenemos que hablar más tranquilo para que el traductor hable.
2: Because we need to speak a little slower for me to speak. No, pero con que me den pausas sabias, yo digo que todo puede fluir rápido.
1: Amén, amén, amén.
0: Así que bueno, estábamos con el tema, empezamos con la parte de...
2: We started with
0: que no podemos creer lo increíble.
2: That we don't believe what we the incredible, the supernatural.
0: Que en este tiempo las personas no tengan una respuesta.
2: That in these times people don't have an answer.
0: A la pregunta de
2: to the question.
0: ¿Te congregas en una iglesia?
2: Do you congregate in a church?
0: Que obviamente la respuesta es no.
2: To which the obvious answer would be no.
0: Y tampoco tienen una justificación.
2: And don't have a justification.
0: O una razón.
2: Or reason.
0: Pero sabemos que todo eso,
2: but we know that all of that,
0: es parte de lo que se levanta,
2: it's part of what comes up,
0: o se presenta,
2: presents,
0: cuando Dios o Jesucristo o el Señor, como tú le quieras llamar,
2: Christ, the Lord, God, however you want to call him,
0: se quiere presentar en la vida de alguien,
2: wants to make presence in the life of someone,
0: y que sabemos que él,
2: and we know that him,
0: tiene todo poder y autoridad,
2: he has all the power and authority.
1: Voy a aprovechar un breve espacio para saludar a mi madre que está viendo el programa.
2: That's watching the program.
1: Y pues me da mucho gusto que esté ahí en el auditorio.
2: And it's delightful that she's watching.
0: Bueno, entonces, qué bueno que se conectan.
2: It's a good thing that you guys are connecting.
0: Compartan porque
2: share the live.
0: Lo que aquí se habla es palabra
2: like
0: de Dios.
2: It. Because what is spoken here is word of God.
0: Y aunque a veces no sea del todo cómoda.
2: And even though sometimes it's not too comfortable.
0: Hay que dar gracias a Dios porque eso es,
2: thank God,
0: eso es lo mejor.
2: Because that's the best.
0: Okay. Y hablando de poder y autoridad de Jesucristo.
2: Talking about the power and authority of Christ.
0: Nosotros podemos ver algunas cosas en lo que es Mateo capítulo 9.
2: We can see in Matthew chapter 9.
0: Para los que tengan Biblia por ahí pueden abrirla.
1: Mateo es una persona que se enfoca mucho en los milagros de Jesucristo.
2: Matthew is a person that focuses a lot on miracles.
1: Como otros apóstoles,
2: like other apostles,
1: ¿cómo dice? Escribieron sobre cuando Jesucristo anduvo aquí.
2: Wrote about Jesus' walk.
1: Y para no ser repetitivo, él le dio otro enfoque muy diferente.
2: And to not be repetitive, he gave it another focus.
1: Representado mucho y enfocado a los milagros.
2: Focus on miracles.
0: De hecho, él quería demostrarle al pueblo judío que Jesucristo era el rey que ellos esperaban.
2: He wanted to show the Jews or the Jewish people that Christ was the Lord.
0: En el cual se cumplirían todas las profecías.
2: In which all prophecies would be accomplished.
0: Empezando por la más fuerte.
2: They would be met starting with the strongest one.
0: Donde él mismo iba a ser el sacrificio.
2: Where he himself would be the sacrifice.
0: Pero sobre todo que él venía de una genealogía, de un árbol genealógico.
2: But above all that, he came from a
0: de generaciones.
2: ¿De generaciones de qué?
0: De generaciones de reyes.
2: De reyes. Of kings genealogy.
0: Y todo esto con la finalidad de que el pueblo creyera y fuera salvo a través del sacrificio que vimos en Jesucristo.
2: All this for the conclusion that the people would be saved through Jesus.
0: Nosotros vemos en Mateo capítulo 9 que Jesús dice aquí, Jesús entra, dice que primero entró a la barca y pasó al otro lado y vino a su ciudad.
2: We see that in chapter 9, Jesus stepped into a boat.
0: Al cual le trajeron un paralítico que estaba tendido sobre una cama.
2: In which some man brought a paralytic lying on a mat. No.
0: Entonces, cuando Jesús vio la fe de ellos,
2: when Jesus saw their faith,
0: dice que le dijo a la persona que tuviera ánimo y que sus pecados le eran perdonados.
2: He said to a paralytic, take heart, son, your sins are forgiven.
0: Obviamente, cuando viene una persona en necesidad,
2: obviously when a person comes in need,
0: se espera que Jesús diga, como en el caso del paralítico,
2: they wait for Jesus to say, in the case of like the paralytic,
0: levántate y anda.
2: Get up and walk.
0: Porque pues es paralítico, ¿no? Es
2: because
0: la necesidad
2: he's paralytic.
0: Que hay.
2: There, that's the need that he has.
0: Pero como Jesús lo sabía todo,
2: but because Jesus knew everything,
0: y así como tú y yo pudimos pensar por fracciones de segundos,
2: and just like you and me, we could think in fractions of seconds,
0: el por qué decirle eso y no precisamente levántate y anda.
2: Why he would say that and not get up and walk.
0: Él les dijo a estas personas que por qué estaban pensando mal en sus corazones.
2: He asked those people why they were thinking bad in their hearts.
0: ¿Qué era más fácil decir? Los pecados te son perdonados o levántate y anda.
2: What was easier to say? Your sins are forgiven or get up and walk.
0: Cuando Jesús pregunta esto, al mismo tiempo les dice,
2: when Jesus asks this, at the same time he tells them,
0: les hace saber y les deja claro que él, el Hijo del Hombre, tiene potestad, o sea, tiene poder en la tierra para poder perdonar pecados.
2: He lets them know that they have the power to forgive sins.
0: Y es entonces cuando le dice al paralítico, levántate, toma tu cama y vete a tu casa.
2: And it's only then that he tells the paralytic to get up and go home.
1: En estos tiempos y hasta la fecha, la gente no se da cuenta que el mayor milagro que se ha visto es el perdón de pecados.
2: In these times, we have seen that the una vez más
1: que la gente en la actualidad y en los tiempos pasados no se dan cuenta que el mayor milagro es el perdón de pecados.
2: In these times and in past times as well, we have seen that the biggest miracle yet is to forgive sins, is the forgiveness of sins.
1: Porque cuando alguien sana lo físico, pero cuando eres perdonado de pecado, sana tu espíritu.
2: When someone is healed, they heal the physical, but when someone is forgiven, they sana lo espiritual.
1: ¿Sí? Sí.
2: They heal the spiritual.
0: En pocas palabras, hay enfermedades,
2: in short words, there's sickness,
0: que se manifiestan en lo físico,
2: that manifest in the physical, secular,
0: que vienen de una enfermedad hablando espiritualmente,
2: that come from a sickness in the spiritual.
0: Y van a decir ustedes, ¿cómo es eso?
2: And you're gonna ask, how is that?
0: Muchas veces tenemos un paralítico en casa, en como amigo, en la familia.
2: A lot of times we have a paralytic as a friend, family member.
0: Y científicamente tenemos una razón, una causa para que esta persona esté en esta condición.
2: At home and we have a scientific justification why they're in this condition.
0: Pero muchas veces tenemos esa misma persona paralítica sin tener una condición física que lo cause.
2: But a lot of times we have that same paralytic without a cause.
0: Por ejemplo,
2: for example,
0: Cuando tenemos una razón científica que justifique la enfermedad.
2: When we have a scientific reasoning that justifies the sickness.
0: Dependiendo de qué se trate.
2: Depending on what it's about.
0: Podemos decir que sí es algo 100% que viene por ser humano y que nos tenemos que enfermar de algo.
2: We could 100% agree that it comes from being human.
0: Pero cuando tenemos esa misma condición, hablando específicamente del paralítico, pero igual tenemos otras enfermedades que podemos aplicar.
2: When we have that same condition and we're speaking about paralytic, but it could be other conditions.
0: En la cual no tenemos una justificación científica.
2: In which we don't have a scientific reasoning.
0: Debemos de tener cuidado.
2: We need to be careful.
0: Porque ahí entra la parte espiritual.
2: Because there the spiritual is involved.
0: Cuando tú tienes una persona que la ciencia dice, oh, es que quedó paralítico a raíz de, que no sé, abusó de ciertas sustancias o tuvo un accidente en la cual se quebró, se trozó, lo que quieren ustedes ponerle, y esta es el resultado final, una persona paralítica, ahí podemos decir, tenemos una justificación médica.
2: When we have a paralytic and the scientists say that they're paralytic because of a substance abuse or an accident, only then would we have certain reasoning.
0: Pero cuando es todo lo contrario, que no tenemos una razón para que la persona esté paralítica.
2: But when we don't have a reason for them to be paralytic.
0: Entonces tenemos que buscar en la parte espiritual qué es lo que le está causando.
2: Then we would need to look into the spiritual part to see what's causing it.
0: Y aquí es donde vamos a entrar un poquito y de manera muy leve.
2: And here's where we're going to get into from a surface level.
0: En la parte oscura del mundo espiritual.
2: In the darkest part of the spiritual realm.
0: Y esa viene siendo cuando entramos en cosas que no debemos.
2: And that's when we go into things that we shouldn't be in.
0: Practicamos cosas que no debemos.
2: Practicing things that we shouldn't be practicing.
0: Consultamos o hacemos cosas que la misma Biblia nos dice que Dios aborrece.
2: Seeking for powers that the same Bible tells us that Jesus or God doesn't approve of.
0: Cosas que vienen de generaciones, no es algo que nos lo inventamos nosotros, es algo que practicaba el abuelo, el papá, todas las generaciones atrás de nosotros.
2: Things that could have been practiced by an ancestor.
0: Y que gracias a eso,
2: and thanks to that,
0: abrimos la puerta al mismo Dios que estamos hablando ahorita.
2: We open doors to the same God that we're speaking about right now.
0: Para que Él nos llame la atención de esa manera, dejándonos en una situación así.
2: For Him to call to our attention and leaving us in certain states.
0: Y van a decir, pero ¿cómo? ¿Que no es un Dios de amor? ¿Que no es un Dios que, o sea, todo maripositas y todo bien?
2: And you're going to ask, isn't He a God of love and butterflies and all of that?
0: Pero, y sí, sí lo es, solo que Él es fuerte, Él es celoso y nos deja pasar por procesos, sobre todo a veces de enfermedad o financieros, dependiendo, porque ahorita estamos hablando de una persona paralítica.
2: But we also know that he is a jealous God, and He's going to let us go through a lot of processes.
0: Con la intención de que volvamos a Él y lo que la ciencia no puede solucionar.
2: With the intention to come back to Him and what the science can't fix.
0: Él nos dé la sanidad.
2: He's going to give us the healing.
0: Para que solamente el nombre de Él, de Jesucristo,
2: for only His name of Jesus Christ,
0: sea glorificado.
2: Be glorified.
0: Nada más el nombre de Él.
2: Only His name.
0: No otro nombre.
2: No other name.
0: Cuando en esta palabra nos menciona el paralítico y que Jesús está viendo sus pensamientos, lo que están pensando en ellos, en sus corazones, como nosotros lo pensamos por fracciones de segundos.
2: And when we see in the word that Jesus is looking into the heart of the paralytic and those around Him,
0: Él les hace la pregunta acerca de qué era más fácil, si perdonar pecados o decir levántate y anda.
2: He asks the question, what's easier, I forgive your sins or get up and walk?
0: Muchas veces no entendemos, pero todo tiene un orden en la Biblia, aun cuando está escrito y tiene sus errores de traducción. Lo que estamos leyendo, nuestra Biblia Reina Valera, tiene errores de traducción.
2: And everything has an order, even if our Bible has the wrong translation, being NIV, ESV.
0: Pero es lo que tenemos y Dios es fiel a su palabra y la va a respaldar.
2: But it's what we have and God is faithful to His word and He's going to back it up.
0: Todos sabemos que el pecado lo único que trae es muerte.
2: We all know that the price of sin is death.
0: Y eso lo podemos ver alrededor de toda la Biblia.
2: And we can see that around the whole Bible.
0: Y obviamente no es como que el pecado, oh, ya pequé, ya estoy muerta.
2: And it's not like you sin once and you're dead.
0: Es simplemente ya pequé y estoy abriendo un caminito hacia procesos posibles de enfermedad de finanzas, problemas con los nuestros, pérdidas. Al final son pérdidas lo único que vamos a tener.
2: And it's that you sin and you open doors and windows to processes of family, finances.
0: Mas sin embargo, la misericordia de Dios, que es nueva cada mañana,
2: that you could lose, but because God renews his mercy,
0: nos va a dar la oportunidad de arrepentirnos.
2: He's going to give us the opportunity to repent.
0: Si ahorita alguien está escuchando o escuchar este programa después,
2: so if someone's listening right now or later,
0: de algo yo estoy segura 100%,
2: I am sure of one thing,
0: que esta palabra va a trabajar,
2: that this word is going to work,
0: y que si se está escuchando,
2: and that it's being, and if it's being listened to,
0: es tiempo de arrepentirnos.
2: It's time to repent.
0: No porque seamos perfectos,
2: not because we're perfect,
0: sino porque el Señor está sobre nosotros dándonos esa oportunidad,
2: but because God has given us the opportunity.
0: Cuando nos arrepentimos del pecado y decidimos seguir al Señor,
2: when we repent and decide to follow Christ,
0: las cosas empiezan a mejorar para nosotros.
2: Things start to get better.
0: Aun cuando estemos en esa parálisis,
2: even when we're in paralysis,
0: el mismo Dios nos hace ver el por qué estamos así y empezamos a valorar lo que posiblemente antes no valorábamos.
2: Our same God shows us why we're in certain conditions and we start to value things that we usually wouldn't value.
0: Actualmente muchos tal vez no han pasado por una parálisis.
2: I don't know, a lot of you haven't gone through a paralysis.
0: Otros tal vez sí.
2: Others maybe have.
0: Pero hay algunas personas que pueden pensar en una parálisis física.
2: But there's a lot of people who think of a physical paralysis.
0: Pero también hay parálisis espiritual.
2: But there's also spiritual paralysis.
0: Y van a decir, ¿cómo está eso?
2: And you're going to ask, how is that?
0: Cuando el Señor puso sus ojos en ti, te llamó, te escogió y te eligió.
2: When the Lord put his eye on you and chose you.
0: Y que tú pensaste en seguirlo y obedecer.
2: And you decided to follow and obey.
0: Y pasaron ciertas cosas y circunstancias que te afectaron.
2: And circumstances came by.
0: Y que al final tomaste la decisión de pararte.
2: That only then did you take the decision to get up.
0: En empezar a tener pensamientos como lo que hablábamos hace rato.
2: And start thinking about things that we just mentioned.
0: No es necesario ir a una iglesia.
2: It's not necessary to go to church.
0: Yo aquí busco de Dios y Dios está en todas partes.
2: I look for God here and God is everywhere.
0: Que no estás mal, eso bíblicamente es correcto.
2: And it's not that you're wrong, biblically it's correct.
0: Lo que no te das cuenta es que el enemigo está ganando terreno.
2: What you don't notice is that the devil is gaining territory.
0: ¿Por qué? Porque pueda que busques, no digo que no.
2: Why?
0: Pueda que busquemos.
2: It's maybe that you still look, you still search.
0: Pero no vamos a estar a la plenitud de lo que el Señor quiere de nosotros.
2: But you're not going to be to the level that God wants us to be in.
0: Y ya desde ahí estamos teniendo una parálisis.
2: And from there we're having a paralysis.
0: Porque no nos estamos moviendo a como Él quiere.
2: Because we're not moving according to His will.
0: Ahora hay quienes dirán, pero todo lo que le pasa a los hijos le viene a bien.
2: And there's some that say everything that happens to the sons work for the better.
0: Y es correcto.
2: And it's correct.
0: En algún momento saldremos de esa parálisis porque todos hemos estado en algún punto en una situación así.
2: There'll be a moment in time that we'll get out of that paralysis.
0: Y cuando salgamos vamos a decir, oh wow, aprendí esto o aprendí lo otro.
2: And when we come out, we're going to be able to say that we learned a thing or two.
1: No todos salen de,
0: sí.
1: De esa
2: and that's
1: parálisis.
2: If you come out of that paralysis.
0: Así es, no todos salen.
2: Not everyone comes out.
0: Pero quiero pensar que vamos a salir.
2: But I want to think that we're going to come out.
0: Quiero pensar.
2: I want to think that we're going to come out.
0: No sé. Pero cuando realmente salgamos es porque ya vamos a llevar una experiencia.
2: When we truly come out, it's because we're going to have an experience.
0: Pero está la otra parte.
2: But there's another side.
0: Habremos posiblemente atrasado algunas promesas que estaban por cumplirse en nuestra vida.
2: We may be able to hold back some promises that were prophesied over our lives.
0: ¿Y todo por qué llegó esa parálisis?
2: And why did that paralysis come?
0: Por situaciones o circunstancias que terminamos cayendo y siendo presos de ellos y nos pararon.
2: In which we fall and we become we become chained.
1: Todo esto que está platicando ahorita Anita, no lo sabemos valorar.
2: Everything that's being talked about, we don't know how to value it.
1: Porque hablando de los grandes personajes de la Biblia.
2: Because speaking about the great characters of the Bible.
1: Todos los varones de fe.
2: all the men of faith.
1: Tienen que subir a la montaña a hablar con Dios.
2: They need to go to a mountain to speak to God.
1: Ya sea Moisés.
2: Being Moses.
1: Aarón.
2: Aaron.
1: Y todos los grandes.
2: And all the great.
1: Personajes de la Biblia.
2: Characters of the Bible.
1: Y nosotros que lo tenemos al alcance, no lo valoramos.
2: And we that have it at the palm of our hands, we don't value it.
0: Y aparte que no lo valoramos, pero si Dios puso los ojos en uno, se va a cumplir el propósito, ¿verdad?
2: And besides not valuing, God is going to fulfill our purpose.
0: Y esa no valoración, como dice Hugo,
2: that not valuing,
0: nos va a llevar a un proceso más fuerte.
2: It's going to take us to a stronger process.
0: ¿Sí o no? ¿Estás de acuerdo?
2: Yes or no? Yes.
0: Entonces podemos ver que las circunstancias de las que fuimos presa y nos pararon.
2: So we can see that the circumstances that maintained us.
0: Nosotros caímos en pecado.
2: We fell in sin.
0: Nos guste o no la palabra pecado.
2: Whether you like it or not, the word sin.
0: Tenemos que usarla.
2: We need to use it.
0: Porque la palabra nos dice que pecado es desde saber hacer lo bueno y no hacerlo.
2: Because the word tells us that sin is knowing what's good and bad and still choosing to do bad.
0: Y nosotros desde un inicio sabemos lo que la Biblia nos enseña y nos manda hacer.
2: And we know from a beginning that what the Bible tells us to do and not to do.
0: Y no lo hacemos.
2: And we don't do it.
0: Entonces estamos pecando.
2: And from there we're sinning.
0: Cuando ya nos cayó el 20 de lo que hicimos.
2: Only then when we understand of what we've done.
0: Nosotros tenemos que venir al Señor y decirnos, sácanos de esta
2: parálisis. We need to come to the Lord and tell him to take out of the paralysis.
0: Pero él lo primero que nos va a decir es,
2: but the first thing that he's going to tell us is, I forgive you.
0: Y una vez que nos perdone,
2: and once he forgives us,
0: entonces viene la acción de levantarnos y caminar.
2: Then we'll take action, get up and walk.
0: Mientras no reconozcamos,
2: as long as we don't recognize,
0: que estamos mal,
2: that we're wrong,
0: porque nosotros somos humanos y siempre
2: because
0: estamos
2: we're human,
0: bien,
2: and we're always correct,
0: y todos lo sabemos,
2: and
0: ¿verdad?
2: We know everything.
0: Todo justificamos a nuestro
2: favor. We justify everything to our favor.
0: Queremos que la palabra sea como un buffet de comida.
2: We want the word to be like a buffet of food.
0: Donde escogemos lo que nos gusta y lo que no lo dejamos ahí.
2: Where we choose what's convenient to us.
0: Mientras esto no suceda.
2: As long as this doesn't happen.
0: Estaremos en el proceso.
2: We'll be in the process.
0: Por el tiempo que el mismo Dios considere.
2: For the time that the same God considers right.
0: Pero de que el propósito se cumple, se va a cumplir.
2: But that the purpose is gonna be accomplished, it will come.
0: ¿Dónde podemos ver un claro ejemplo de todo esto?
2: Where can we see a clear example of all of this?
0: Si tú y yo ahorita hemos sido perfectos, no hemos estado en ningún proceso, no hemos pecado, es más, ni siquiera sabemos de lo que ahorita estamos hablando aquí.
2: If you and I have been, if we're being perfect and we haven't gone through any process,
0: podemos ver un lugar que hasta ahorita ha sobrevivido por la misericordia de Dios.
2: We can see that you're in a place that you have survived because of the grace of God.
0: Estoy hablando de Israel.
2: And I'm speaking about Israel.
0: Si ustedes conocen la historia del pueblo de Israel como tal.
2: If you've seen the story of Israel.
0: Ustedes saben que ha sufrido.
2: You've seen that it has suffered.
0: Le han tratado, bueno, en un tiempo no tuvo nada y después le dieron una tierra que hasta ahorita la están peleando.
2: At first they didn't have anything, but now they have land that they're fighting for.
0: Pero ahorita ustedes pueden ver, aún hablando secularmente.
2: But right now you can see, secularly.
0: Que todo lo que se ha levantado contra ese pequeño pueblo, porque en realidad es pequeño comparado con otros.
2: Everything that has gone against that small remnant.
0: No han podido exterminarlo, no han podido desaparecerlo.
2: They have not been able to squash it.
0: ¿Saben por qué?
2: Do you know why?
0: Porque Jerusalén, Israel, ese lugar era el pueblo escogido por Dios.
2: Because Israel was the chosen people.
0: Que a los suyos vino y los suyos no le recibieron.
2: For the ones that he came for and didn't receive.
0: Y así estamos tú y yo.
2: And that's how you and me are.
0: ¿Cuántas veces has tratado de venir al Señor? ¿Entras y sales del camino?
2: How many times have you tried coming into the ways?
0: Mas sin embargo todavía estamos vivos respirando.
2: And failed, but you're still breathing.
0: No desaparecimos en los tiempos del COVID, no sé ustedes.
2: We didn't perish during COVID times.
0: Aquí los veo muy completos.
1: Aquí estamos vivitos y coleando.
0: No desaparecimos en el COVID, aun cuando se fue muchísima gente.
2: We didn't perish even though a lot of people did.
0: ¿Será que estaba una protección sobrenatural sobre nosotros?
2: Would it be that a spiritual protection was over us?
0: Y si lo vemos hablando de los primeros versículos que mencionábamos.
2: And if we see that the verses that we mentioned.
0: Literal, estábamos paralizados. El mundo se paró.
2: We see that the world stopped.
0: Tú y yo teníamos muchas veces que estar en la casa.
2: A lot of times we needed to be at home.
0: Dejamos de hacer muchas cosas que comúnmente hacíamos.
2: We stopped doing things that we usually commonly did.
0: Mas sin embargo, aquí estamos.
2: But here we are.
0: ¿Por qué? Porque aún el mismo Dios en esos momentos.
2: Why? Because in this very same God in these moments.
0: Yo creo que más de alguno le pedimos perdón, le clamamos y le rogamos.
2: I believe more than one we ask and we raise a petition.
0: Y prueba de ello es que aquí estamos.
2: And part of that is that we're here.
0: Rosy, qué bueno que se conecta. Ya estaba preocupada por usted.
2: Amén.
0: Rosy, ya sabemos que está en el otro lado del mundo, por allá en España. Ya no la habíamos visto. Pero bueno, ya se conectó. Entonces, podemos ver que primero Jesús perdonó los pecados.
2: We see that Christ forgave sins first.
0: Y después dijo, levántate y anda.
2: And then he said, get up and walk.
0: Lo primero que tenemos que venir y pedirle al Señor.
2: The first thing that we need to ask the Lord.
0: Es el perdón de nuestros pecados.
2: Is forgiveness for our sins.
0: Para que de ahí, una vez que tengamos ese arrepentimiento.
2: Once we have that repentance.
0: Empecemos a caminar en la voluntad de Dios.
2: We need to walk in God's will.
0: Y así sea ir a la iglesia y no nos guste.
2: Being going to church and we don't like it.
0: Tenemos que hacerlo.
2: We need to do it.
0: Como les digo, hay otro nivel para entender ese versículo, pero ahorita no estamos para entender el otro nivel si no entendemos este.
2: There's another level that a verse reveals to us, but we're not ready for that yet.
0: Y por no entender, como bien dijo Hugo, por falta de conocimiento el pueblo perece.
2: And because a lot of times we don't understand, like the word says, a lot, the church perishes because of the lack of knowledge.
0: Así lo entendamos de manera literal el versículo.
2: Whether we understand it literally.
0: Créeme que el pararnos en una iglesia, veamos lo que veamos.
2: Trust me, being at a church, seeing what we're seeing.
0: Para algo nos va a ayudar.
2: It's going to help us for something.
0: Todos tenemos diferentes niveles, tanto de fe como de conocimiento.
2: We all have different levels, whether it be for faith or knowledge.
0: Y a veces necesitamos estar rodeado de esas personas.
2: And sometimes we need to be surrounded by those people.
0: Las cuales no son perfectas, te aclaro.
2: Who are not perfect.
0: Literal, muchas veces están peor que nosotros y te sirve de consuelo.
2: And a lot of times it may be worse than us if it helps you.
0: Pero eso nos va a ayudar para nosotros ver que la palabra también se cumple hasta en esos pequeños detalles.
2: But it's going to help us see that the word has power and is fulfilled even with those people.
0: Y no es por ofender, de hecho aquí está el Pastor Centeno
2: conectado. It's not to offend anyone. We got some ministries connected on.
0: Él tiene un rebaño.
2: Yeah, there's remnants out
0: aquí
2: there.
0: Aquí ya lo vi que estaba poniendo ahí sus emoji.
2: We have seen in the live that they're putting comments.
0: Y él sabe que no estamos hablando algo que no sea verdad.
2: And they know that we're speaking truth.
0: Porque él como pastor, pues, lidera.
2: Because he has

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4: He was a tax collector.
5: Y dice que Jesús le dijo, sígueme.
4: And we see that Jesus told him to follow him.
5: Y él muy obediente lo hizo.
4: And he very obedient did.
6: Sí, incursionando un poquito en este tema, se dice que Mateo ya conocía a Jesús de vista.
4: Expanding on this topic, it is known, or is talked about, that Matthew already had seen Jesus.
6: Y sabía lo que representaba.
4: And knew what Jesus represented.
6: Pero como era considerado un republicano,
4: but because he was considered a Republican,
6: que era, son las personas que trabajaban para Roma,
4: who were the people that worked for Romans,
6: y para su pueblo era considerado un traidor.
4: So for his people, he was considered a traitor.
6: Y es por eso que él no se acercaba a Jesús.
4: Which is why he wouldn't get close to Christ.
6: Pero cuando Jesús lo llama, no titubeó y lo siguió.
4: But when Christ called him, he didn't back out.
6: Dejándolo todo por él.
4: Leaving everything behind for him.
6: Cuando hicieron el convivio en casa de Mateo y Jesús.
4: When they did the gathering at Matthew's house.
6: Y estuvo lleno de otros recaudadores y otras personas que trabajaban para Roma.
4: And there were a lot of people there who worked for Rome.
6: Que eran considerados traidores también.
4: Who were also considered traitors.
6: Fue criticado Jesús, pero Jesús le respondió que él vino a los pecadores, no a los justos.
4: Jesus was criticized, but Jesus told them that he came for the imperfect.
6: Porque antes el pueblo de Dios creían que ellos eran solos los que iban a ser salvos.
4: Because a lot of times back then they believed that the Jews were the only ones who were going to be saved.
6: Pero Jesús venía al mundo entero en sí.
4: But Christ came for everyone.
5: Okay, ¿por qué dice Hugo que es considerado un traidor Mateo?
4: So why does Hugo mention that Matthew was considered a traitor?
5: Porque Mateo era un hijo de la tribu de Leví.
4: Because Matthew was a son of the Levites.
5: Y en teoría.
4: And in theory.
5: Lo que era Mateo no tenía que estar recaudando impuestos, sino haciendo el trabajo ministerial.
4: Matthew didn't need to be collecting taxes.
5: Recordemos que la tribu de Leví a eso fue llamado.
4: But taking care of the presence of God.
5: A servir y a trabajar para Dios.
4: And work for God.
5: Entonces, si él era de la tribu de Leví, que era llamado para el ministerio, ¿qué andaba haciendo en un trabajo secular de ese nivel?
4: So if Matthew was called for a ministry, what was he doing doing a secular job?
5: Ahora voy a aclarar, no era un trabajo cualquiera.
4: It wasn't just any job.
5: Ustedes van a decir, pues, recaudador de impuestos, un cobrador de impuestos.
4: And you're going to say a tax collector.
5: Como mucha gente ahorita trabajamos tal vez para los impuestos, ¿verdad?
4: Like a lot of people right now, we work for tax companies.
5: Pero hay historia en esto.
4: But there's history in this.
5: En ese tiempo, los recaudadores de impuestos.
4: In those times, tax collectors.
5: No era nada más como que cobraban el dinero.
4: It wasn't just that they collected.
5: Sino que maltrataban a la persona y le quitaban todo lo que tenía.
4: But that they mistreated people and took everything they had.
5: Mantenían en opresión al pueblo.
4: They maintained the people.
6: Había mucha gente, había mucha corrupción.
4: There was a lot of corruption.
6: ¿Cómo está la fecha?
5: Así es.
4: Even to this day.
5: Entonces, ¿cómo es posible que una persona?
4: So how is it possible that a person
5: que conocía de Dios como
4: that knew of God,
5: que obviamente tenía que conocerlo porque venía de esa tribu.
4: Because you need to know him. He came from the Levites.
5: Estaba haciendo un trabajo totalmente contrario.
4: Was doing a contrary job.
5: A lo que Dios quería.
4: To what God wanted.
5: Para esto se cree que había una razón. Que él estaba muy molesto contra su mismo pueblo. Era la única razón para darle la espalda a su propio pueblo.
4: To this there was only a reason. And it was because he was mad against his people.
5: Pero cuando Jesús le dijo, sígueme, él lo hizo inmediatamente.
4: But when Christ told him to follow him, he did it immediately.
5: Ahora, aquí va la parte de qué tiene que ver Mateo y todo esto en nuestros tiempos. Lo agarramos tomando.

0: Now we want to see what Matthew has to do in all of this.
1: ¿Cuántos de nosotros o los que van a entrar al camino?
0: How many of us
1: son llamados al ministerio?
0: Are called to a ministry.
1: Y no están haciendo su chamba.
0: And we're not doing our jobs.
1: Por estar afanados en otros trabajos.
0: For being distracted in another
1: job. Me incluyo, porque nosotros trabajamos. And I include myself. Todos nosotros trabajamos muy duro y sabemos que tenemos que hacer un trabajo.
0: Because we all work very hard and we know we have to work.
2: Aquí no te perdonan los viles.
1: Justificaciones siempre va a haber. Eso es obvio y natural.
2: Los viles con los viles.
1: Así es.
0: Aquí está la cosa, madre. Cuando Dios llama a alguien, siempre están haciendo algo.
1: Santo, así es.
0: Santo.
1: Por eso.
0: Ay, se la dejé salir.
1: Así vas a estar tú.
0: El pastor diría, no la solté porque ya era libre. Ay, loco.
1: Dilo en inglés para que te entiendan.
0: So, we know that when God calls, He always calls people when they're busy.
1: Pero es que hay una razón para esto.
0: But there's always a reason.
1: El enemigo es muy sutil.
0: The enemy is very subtle.
1: Sabemos que en este mundo necesitamos las finanzas.
0: We know that in this world we need the finances.
1: Para hacer frente a los compromisos.
0: To confront compromise.
1: Pero aquí va la otra parte.
0: But here's the other part.
1: ¿Dónde está la fe para creer que el Señor es proveedor de todo?
0: Where's the faith to
1: Ahí
0: believe?
1: Te la solté a ti. Ahí te la solté a ti.
0: Where's the faith to believe that God is a provider?
1: Entonces, hablábamos que justificaciones siempre va a haber. El enemigo es muy sutil, muy inteligente.
0: So we're speaking that the devil is very subtle.
1: Y siempre nos va a poner lo que queremos, lo que anhelamos y lo que necesitamos.
0: And he's always going to place the thing that we always... give me a second. the thing that we desire.
1: Y la carne lucha contra el espíritu.
0: And we know that the flesh fights with our spirit.
1: Aunque andemos como trapeador todos amolados físicamente.
0: Even though we might be beat up.
1: Preferimos pagar ese precio que pagar un precio de rodillas para que el Señor responda en muchas cosas.
0: We prefer to pay that price than praying to God.
1: No sé si alguien se identifica con eso. Eso es algo que nosotros vivimos, ¿sí o no? This.
0: It's something that we live.
1: Dice la Biblia que somos cartas abiertas leídas por todo el mundo.
0: The Bible says that we're... open letters, ready to be read by everyone.
1: Y muchos van a pensar, es muy fácil que estén hablando ahí, soltando la palabra. No, no es fácil.
0: And it's very, you're going to say that it's very easy to speak about the word.
1: Somos humanos como cualquiera de ustedes y tenemos compromisos.
0: But we're human just like any of you and we have things going on.
1: Y literal, a veces nos sentimos como el trapeador.
0: And
1: ¿sí
0: sometimes
1: o no?
0: We feel like a mop.
2: Sí, la palabra también nos confronta, ¿no? No es fácil.
0: Like a mob beat up and dirty. But sometimes the word confronts us.
2: El tener un compromiso laboral y un compromiso con Dios.
0: Where we have a fight between a compromise with work and a compromise
1: Pero
0: with
1: la Biblia
0: God.
1: Dice dar al César lo que es el César.
0: But the Bible
1: Dios
0: says give Caesar what's Caesar's and God to what's God's.
1: O sea,
0: God's.
1: Es complicado, me explico.
0: So
1: es
0: it is
1: complicated. Pero ¿cuántos de nosotros tenemos un llamado? O pónganle que no tenemos un llamado ministerial, pero tenemos algo que hacer.
0: But how many of us have a calling?
1: Y no lo hacemos.
0: And we don't do it.
1: Andamos como Mateo allá en otros trabajos.
0: And we're just like Matthew in other jobs.
1: Menos mal que no andamos en uno que es contrario a Dios, ¿verdad? De esos que no puedo decir en este momento, pero
0: and
1: ustedes
0: I
1: lo están
0: hope
1: pensando.
0: And I hope it's not something that goes against God's principles.
1: Mas sin embargo, Mateo le siguió, obedeció.
0: But Matthew obeyed.
1: Nosotros todavía la estamos pensando.
0: And we're still thinking about it.
1: Lo importante de todo esto es que cuando Jesús llama...
0: And the important thing to follow this is that when Jesus calls,
1: no sabemos cuántas veces lo vaya a hacer.
0: We don't know how many times he's going to do it.
1: Y esta es una oportunidad para oír que él está llamando.
0: And this is an opportunity to listen to what he's
1: Muchos de nosotros como Mateo hemos oído hablar de él.
0: And a lot of times like Matthew we've heard of him.
1: Muchos lo conocemos y andamos fuera del camino porque nos llamó la atención la fiestecita, la parranda, el bailecito, lo
0: and,
1: que el mundo nos ofrece.
0: And lots of us know of him, but the partying, the drinking, the smoking.
1: Y le dimos la espalda a Dios.
0: Took over and we turned our backs to God.
1: Pero si llegáramos a ser una de esas personas que conocimos a Dios.
0: But if we may be one of those people who...
1: Fuimos sellados, dice la Biblia, de una manera invisible.
0: Who met God, the Bible talks to us about a seal.
1: Un sello que pone el Espíritu Santo.
0: That is placed by the Holy Spirit.
1: Donde somos propiedad del Señor.
0: Where we're property of the Lord.
1: Y tarde que temprano nos va a hacer venir a Él.
0: And sooner or later he's going to make us go to Him.
1: No nos quejemos si nos hace entrar en procesos duros.
0: So don't complain if He makes you go through hard processes.
1: Porque él va a hacer lo que sea necesario para llamar nuestra atención.
0: Because he's going to do whatever's necessary to call our attention.
1: Y cuando vengamos a él,
0: and when we come to him,
1: cuando volvamos nuestros ojos a él,
0: when we turn to him,
1: cuando nos arrepintamos,
0: when we repent,
1: cuando salgamos de nuestra perfección mental,
0: when we come out of this mind perfection,
1: de nuestras justificaciones para no hacer lo que la palabra nos dice,
0: of all our justifications,
1: es entonces cuando él nos dará el permiso.
0: Only then would he give us the he will allow
1: de estar sentados a la mesa con él como en esta fiesta.
0: To be sat in the table with him like in this party.
1: Porque cuando tengamos ese permiso y permanecemos firmes,
0: because when he allows it and we maintain firm,
1: estaremos en esa posición junto con él sentados.
0: We'll be in that position with him sat down.
1: Y a través de que nosotros vengamos,
0: and we come to the ways,
1: muchos van a venir también.
0: A lot of people are going to come as well.
1: Y así como a Mateo lo siguieron,
0: and just like they followed Matthew,
1: también hubo un grupo que preguntó cómo es que se sienta con ese tipo de personas.
0: A lot of people asked, how does he sit with a lot of those people?
1: Pero era porque ellos no entendían lo que estaba pasando.
0: And it's because they didn't understand what was happening.
1: Así va a pasar cuando tú y yo vengamos realmente a Dios y muchos nos sigan, van a decir, ¿cómo? Aquellos también se volvieron religiosos, aquellos también se volvieron aleluyas, aquellos también vinieron a la iglesia.
0: And just like it happened back then, it's going to happen again, where we're going to be wondering how all kinds of people all of a sudden turned religion and believed in God.
2: Y es que a veces nos ponemos muy religiosos.
0: And sometimes we become very religious.
2: Y a veces que conocemos personas que eran pecadores y que vienen al camino, en lugar de alegrarnos, lo criticamos.
0: And a lot of times we see that those people who are in the streets out there and turn to God, we criticize them.
2: Es muy común eso, y mientras uno haga el trabajo de Dios,
0: it's very common, but as you do God's work,
2: vas a recibir críticas, pero no te preocupes, si a Cristo lo criticaron, pues cuanto más aún.
0: You're going to receive criticism, but if they criticize Jesus, they're going to criticize you.
1: Preocupémonos por atender el llamado.
0: Worry about answering the call.
1: Si el Señor te está llamando ahorita, preocúpate por atender su voz.
0: If the Lord is calling you, answer his voice.
1: Si tienes un ministerio,
0: if you have a ministry,
1: de igual manera.
0: Same.
1: ¿Te va a costar trabajo y sacrificio? Sí.
0: It's going to be a lot of sweat, tears and blood? Yes.
1: Pero llegará un momento que el Señor te dará la recompensa.
0: But there will be a time where the Lord will give you your compensation.
1: Porque Él es el mejor empleador y el mejor patrón, el que mejor paga.
0: Because He's the best employer. He's the best. He's the one that pays the best.
1: Partiendo de que estamos vivos, su misericordia que nos ha dado hasta ahorita.
0: From the moment of His mercy.
1: Creo que ya desde ahí deberíamos estar agradecidos.
0: Just from there we should be grateful.
1: Como te darás cuenta, hay muchas cosas que estudiar de este capítulo.
0: There's a lot of things that we need to study from this chapter.
1: Que después continuaremos.
0: That will continue later.
1: Porque estamos hablando de la autoridad de Jesús.
0: Because we're talking about the authority of Christ.
1: Cuando Él llega a un lugar.
0: When He goes to a place.
1: O cuando Él habla.
0: Or when He speaks.
1: Y esa misma autoridad deberíamos de tenerla tú y yo.
0: And the same authority we should all have it.
1: Como hijos de Dios.
0: Like sons and daughters of God.
1: Pero algo falla durante el caminar.
0: But something fails in the walk.
1: Que muchas veces no logramos tenerla.
0: That a lot of times we don't achieve it.
1: Debiéramos de tener el poder de transformar vidas, hogares, familias.
0: We should have the power to transform families, lives.
1: De manifestar lo sobrenatural de Dios, de milagros, de sanidades. Parece lo mismo, pero son cosas diferentes.
0: To manifest God's glory, miracles, healings.
1: Mas, sin embargo, algo está pasando.
0: But something's happening.
1: Yo creo que esta noche, este capítulo nos enseñó muchas cosas.
0: I believe that this chapter taught us a lot.
1: No solo del paralítico que puede recibir su milagro.
0: Not just of the paralytic that can receive the miracle.
1: Sino de los paralíticos espirituales que necesitamos pedir perdón para poder avanzar.
0: But also those spiritually paralytic that we need to ask for forgiveness in order to advance.
1: Que al final también estamos pecando.
0: That at the end we're still sinning.
1: Así que en esta noche.
0: So in this night.
1: Si Hugo no tiene nada que decir.
0: If Hugo doesn't have anything to say.
1: Vamos a hacer una oración.
0: We're going to make a prayer.
2: Bueno, voy a dar las gracias por las personas que nos acompañaron hasta aquí.
0: I'm going to give thanks to those people watching.
2: Y si tienen alguna petición, una oración, el número de cabina es el 602-977-1010. Vuelvo a repetir, El número de cabina es el 602-977-1010.
0: If you have prayer requests, the cabin number is 602-977-1010.
1: Bueno, ahí donde tú estás, acompáñanos a orar.
0: Right there where you're at, help us pray.
1: El mismo Dios que hablamos aquí es el mismo Dios que está contigo ahorita donde quiera que tú estés.
0: The same God that we're speaking about is the same God that's with you right now.
1: Padre, en esta hora te damos gracias.
0: Heavenly Father, we give you thanks.
1: Por todo lo que has hecho.
0: For everything that you've done.
1: Por lo que seguirás haciendo.
0: For everything that you continue to do.
1: Y lo que harás hasta el final.
0: And that you will do till the end.
1: Sabemos que eres un Dios todopoderoso.
0: We know that you're all-powerful God.
1: El Dios que vino a hacer el milagro.
0: The God that came to do miracles.
1: A través de ese sacrificio de tu Hijo Jesucristo.
0: Through that sacrifice of your Son Christ.
1: Y en estos momentos te estamos presentando las peticiones que están aquí presentes.
0: In this time we present every petition.
1: Que tú conoces las verdaderas necesidades y lo que tú quieres de cada uno de ellos.
0: That you know the true need.
1: Cada persona que hizo una llamada, cada persona que mandó su petición, está accionando su fe en ti.
0: Every person that made a call or requested are actioning, are walking through faith.
1: Y tú eres un Dios justo.
0: And you're a just God.
1: Que tú conoces el corazón de cada persona.
0: That you know the heart of everyone.
1: Y lo que tú quieres de cada uno de ellos.
0: And what you want of everyone.
1: Te presentamos a los que ya te conocen.
0: We present to you everyone that knows you.
1: Y a los que no te conocen también.
0: And those who don't as well.
1: A este hermano que está pidiendo por su matrimonio.
0: To this brother asking for his matrimony.
1: Por la vida de sus hijos, de su esposa, sus vidas espirituales.
0: For the life of their families and spiritual lives.
1: Que seas tú mostrándole el camino y dándole el conocimiento para que él tenga las herramientas y poder aumentar su fe.
0: That you may give him the tools and the wisdom to action in faith.
1: Sabemos que la salvación ya llegó a esa casa.
0: We know that the salvation went to that home.
1: Pero el conocer la verdad, el conocerte a ti.
0: But knowing the truth, knowing you.
1: Es responsabilidad de cada uno.
0: It's responsibility of each and one of us.
1: Y en esta hora te pedimos que a través de tu Espíritu Santo.
0: And this time we ask that your Holy Spirit.
1: Ellos realmente te conozcan.
0: They truly know you.
1: Te presentamos las iglesias que hasta ahorita están siendo destruidas.
0: We present every church that are being destroyed.
1: Iglesias donde hay rebaños grandes y chicos que están buscando de ti.
0: No matter what size of church that are looking for you.
1: Que estés tú con ellos en todo momento y que su fe sea fortalecida.
0: That you, God, may be with them.
1: Te presento a esta persona, Armandina.
0: And their faith may be strong.
1: No sabe si es Armandina Rodríguez, que tiene problemas de el corazón.
0: That has heart problems.
1: Si esta persona no te conoce,
0: this person doesn't know you,
1: que sea conociéndote a través de este milagro.
0: That it may know you through this miracle.
1: Tú puedes hacer un milagro creativo.
0: You can do a creative miracle.
1: Que tiene un valor que se puede medir en una salvación.
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0: En San Juan capítulo 7, verso 38, nuestro Señor Jesucristo nos enseña: el que cree en mí, conforme a la Escritura, de su interior correrán ríos de agua viva. 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
1: Aleluya, gloria a Dios. Dios los bendiga, amados hermanos, amigos que nos sintonizan en esta maravillosa tarde. Estamos contentos porque el Señor es bueno para con nosotros. Podemos decir Ebenecer. Hasta aquí nos ha ayudado el Señor y sabemos que nos seguirá ayudando todos los días de nuestra vida. Él prometió estar con nosotros todos los días, así de que pues no tememos mal alguno porque Él está con nosotros. Gloria a Dios. Pues sean bienvenidos cada uno de ustedes a este su programa Bajo el Poder del Espíritu Santo. Les habla su amigo y hermano en Cristo, Ruperto García, para gloria del nombre de nuestro Señor. Aleluya, estamos aquí saludando, amén, a todos aquellos que nos sintonizan, que siempre están al pendiente del programa. Por allí mi hermano Alonso, que estuvo con nosotros aquí la semana antepasada compartiendo su testimonio. Gloria a Dios, le mandamos un caluroso saludo ahí donde él siempre está escuchándonos. Él todavía nos escucha, dice, en una radio viejita que tiene por ahí. Amén, se sale para afuera y ahí en su troca dice que ahí nos sintoniza. Y pues a todos aquellos amados hermanos que siempre están al pendiente del programa, por allá nuestra hermana Rosy en California, nuestros familia por allá en el ejido Pancho Villa, nuestra familia en Cristo, amén, que siempre están sintonizándonos por allá en San Pedro también, nuestra hermana Alondra, su familia. Mandamos un saludo a nuestro hermano Margarito, nuestro hermano Santiago también, que siempre están al pendiente del programa, escuchándonos. Y pues nuestros hermanos por allá que se encuentran, algunos privados de su libertad, también por allá en las cárceles de Nebraska, de los estados del norte, que se han comunicado también con nosotros, que nos escuchan desde ahí, desde adentro. A nuestra hermana por allí, Michelle, amén, les mandamos un saludo y que el Señor la siga fortaleciendo. Gloria sea el nombre del Señor Jesucristo. Y pues, cada uno de ustedes que nos sintonizan, sean bienvenidos a este su programa, Gloria a Dios. Así de que vamos a dar inicio, aleluya, gracias por este tiempo, nuestra hermana Aida Cisneros también. Y vamos a dar inicio, amén, con el mensaje de esta tarde. Aleluya, se encuentra por allí en el capítulo al capítulo 9 del libro de los Hechos. Vamos a estar leyendo tres versículos, amén, que el Señor me ha dado en esta tarde. Es desde el 11 hasta el 16 vamos a leer, aleluya, y vamos a centrarnos en el mensaje. Por título le pusimos Sufriendo por el Evangelio, amén. Aquí vamos a leerle y dice de la siguiente manera. Dice, y el Señor le dijo, levántate y ve a la calle que se llama Derecha, y busca en casa de Judas a uno llamado Saulo de Tarso, porque he aquí él ora. Y ha visto en visión a un varón llamado Ananías, que entra y le pone las manos encima para que recobre la vista. Entonces Ananías respondió, Señor, he oído de muchos acerca de este hombre, cuántos males ha hecho a tus santos en Jerusalén. Y aún aquí tiene autoridad de los principales sacerdotes para prender a todos los que invocan tu nombre. Y el Señor le dijo, ve, le dijo, porque instrumento escogido me es este, para llevar mi nombre en presencia de los gentiles y de reyes y de los hijos de Israel. Y el 16 dice, porque yo le mostraré cuánto le es necesario padecer por mi nombre. Amén. El título, Padeciendo por el Evangelio o Sufriendo por causa del Evangelio. Aleluya, conocemos, ¿verdad?, lo que la palabra nos enseña, que el Evangelio es poder de Dios para salvación. Amén, las personas no se salvan por mirar, no se salvan por obras, no se salvan por nada que el ser humano pueda hacer. Amén, las personas se salvan a través de la predicación de la palabra. Por allá en Primera de Corintios le llama la locura de la predicación de la palabra de Dios, amén. Y pues es algo hermoso, amén, cómo Dios nos dejó a nosotros este ministerio de la reconciliación de Dios y los hombres, amén. El hombre estaba separado de Dios a causa del pecado, amén, pero vino el Señor Jesucristo, murió por nuestros pecados, Él fue a la cruz del Calvario, se levantó al tercer día y Él envió su Espíritu a todos los que creen y ahora nos ha enviado. Por ahí en Mateo 28 nos dice, vayan por todo el mundo y prediquen el Evangelio a toda criatura, aleluya, amén. Así de que pues se nos ha dado a nosotros ese maravilloso privilegio, amén, que no es dado ni siquiera a los ángeles del cielo, amén, sino a todos los que hemos sido redimidos por la sangre preciosa de nuestro Señor y Salvador Jesucristo. Y pues por aquí, verdad, a mí me deleito en el testimonio de este hombre llamado Saulo de Tarso, amén, que el Señor le cambia el nombre y ahora le pone Pablo, amén, como este hombre pues era un hombre perseguidor de la iglesia que azotaba a la gente, que invocaban el nombre del Señor Jesucristo. Este hombre, ¿verdad?, dice que tenía autoridad de los principales sacerdotes, aleluya, para ir a prender a los cristianos, a los que habían creído en el Señor Jesucristo. Y pues era un hombre que era, pues podemos decir de cierta manera, celoso de sus tradiciones, celoso de la ley, amén, pero completamente equivocado porque no tenía misericordia, porque no conocía al que da la misericordia, al Señor Jesucristo. Y la Biblia nos enseña, amén, acerca de cuántas cosas hacía este hombre, amén. Él fue el que consintió en la muerte de Esteban. Y pues a muchos iba y los sacaba de las sinagogas, los encarcelaban, los azotaban, amén. Y pues no se sabe cuánto tiempo duró practicando estas cosas Saulo de Tarso, hasta que en una ocasión, ¿verdad?, juntó cartas de los principales sacerdotes para ir a una ciudad llamada Damasco, amén, ahí donde habían huido cristianos, donde él se había dado cuenta que se escondían ahí, y él quería hacer la obra de Dios supuestamente, amén, pero pues estaba equivocado, amén. Y él se va a Damasco ya con cartas de los principales sacerdotes, de las autoridades religiosas, amén, y pues va decidido a traer a aquellas personas a como dé lugar para encarcelarlas, para hacerles mal. Pero ese día, aleluya, que este va de camino, se encontró con una maravillosa sorpresa. Amén. Mientras iba a Damasco, en el camino a Damasco, de pronto dice la Biblia que un resplandor de luz le rodeó. Amén. Y lo tiró. No se sabe si iba en su caballo o en qué iba, en un carrito o a pie. No, la Biblia no lo dice. Amén. Pero lo importante aquí que él miró una luz resplandeciente y que lo tiró a tierra y se escucha una voz desde el cielo, aleluya, y le dice, Saulo, Saulo, le dice, ¿por qué me persigues? Dura cosa te es dar coces contra el aguijón, aleluya. Saulo, ¿verdad?, empieza una conversación con esa voz que se escuchó desde el cielo, el mismo Jesucristo hablándole a los oídos de Saulo, aleluya, y él se pone a sus órdenes, le dice, ¿quién eres, Señor? Lo reconoce, aleluya, como su Señor. ¿Quién eres, Señor?, le dice. Y entonces la Biblia nos enseña, amén, que pues el Señor empieza a hablarle y le dice, yo soy Jesús a quien tú persigues. Y dura cosa te es dar cosas contra el aguijón, aleluya. Y él dice que estaba temblando y temeroso y le dijo, Señor, mire, aquí está cómo lo reconoció como Señor. ¿Qué quieres que yo haga? Se pone a la orden inmediatamente, amén. Él reconoce que es Jesús al que habían crucificado, pero ahora está vivo y vive por los siglos de los siglos, y le hace una pregunta, ¿qué quieres que yo haga? Y el Señor le dijo, levántate y entra en la ciudad y se te dirá lo que debes de hacer. Amén, ¿verdad? Saulo de Tarso no podía mirar, le habían caído unas escamas sobre sus ojos, aleluya, estaba aturdido, confundido, me lo imagino, amén, y pues no podía entrar solo a la ciudad, sino que los hombres que iban con él, ¿verdad?, porque cargaba un ejército de hombres que le ayudaban con la misión que él tenía. Dice, los hombres que iban con Saulo se pararon atónitos, oyendo a la verdad la voz, mas sin ver a nadie. Entonces Saulo se levantó de tierra y abriendo los ojos no veía a nadie, así que ellos mismos lo llevaron por la mano y le metieron en la ciudad de Damasco. Gloria a Dios. Por allá, en otro lugarcito, estaba Dios preparando a un hombre de Dios, un hombre temeroso de Dios, un hombre que se metía también en la presencia del Señor, su nombre Ananías. Aleluya. Allí también el Señor habla con Ananías. Amén. Y le dice: levántate y ve a la calle que se llama Derecha y busca una casa de Judas, a uno llamado Saulo, y busca en casa de Judas a uno llamado Saulo de Tarso, porque aquí él ora. Mire nomás, ya Saulo de Tarso empieza a orar inmediatamente ahí. Él empieza un ayuno también, gloria a Dios. Y pues allí él está orando, ¿verdad? Pidiendo ya ahora la dirección al Señor, pidiendo la dirección, que era lo que tenía que hacer. Y el Señor respondió a su oración, ¿verdad? Llega, habla con Ananías. Ananías, obviamente, ¿verdad?, había escuchado la fama de este hombre, cómo él iba y hacía daño a la iglesia, hacía daño a los que seguían, a los que invocaban el nombre del Señor Jesucristo. Y el temeroso le dice: no, Señor, no puedo ir yo a ese lugar, porque he escuchado cómo este hombre es un hombre despiadado. Amén. Pero ¿quién puede desobedecer la voz de Dios? Hemos sido llamados para sufrir a causa del Evangelio. Gloria a Dios, porque el Evangelio es poder de Dios para salvación. Y estaba ahorita yo meditando en esto, ¿verdad? ¿Por qué tanto sufrimiento en las cosas de Dios? ¿Por qué tenemos que sufrir tanto a causa de llevar el Evangelio? Ahorita estamos bendecidos aquí en este país, ¿verdad? Todavía estamos libres, predicando en la radio, predicando en los parques, predicando en las iglesias, por las casas, no hay ningún problema. Pero vienen tiempos donde va a haber persecución. Ya está viendo por allá en otros países. Y hay hermanos y hermanas que están en estos momentos siendo perseguidos, sufriendo a causa del Evangelio. Y yo me ponía a meditar, ¿por qué no se nos dio fácil, verdad?, que Dios nos estuviera ahí siempre protegiéndonos de los hombres malos, que en veces, así como a Saulo, que lo azotaban, le hacían muchas cosas. Aleluya, ¿por qué Dios no lo defendía? ¿Por qué Dios no se metía ahí y deshacía en un momento a sus enemigos? Amén. Y estaba meditando por qué, amén, pero me venía a la mente la causa por la cual pues vamos a tener sufrimientos, ¿verdad? El Evangelio, nuevamente lo repito, es poder de Dios para salvación. Y pues mucha gente, amados hermanos, está sufriendo en estos momentos. Están pasando por depresión, están pasando por ansiedad, están pasando por enfermedades incurables que ya los médicos les han dado diagnósticos mortales, aleluya. Y pues no hay esperanza en el hombre que no tiene a Cristo. Entonces allí es donde nosotros tenemos que entrar en la escena y llevarles una palabra, no de aliento, amado hermano, sino una palabra de esperanza. Gloria a Dios, una palabra de aliento le va a ayudar por un momento, ¿verdad? Pero al ratito va a estar igual. Pero la palabra de esperanza viene de parte de Dios, amén. Esa esperanza, ¿verdad? Esa que suceda lo que suceda con uno, tenemos nuestra vida asegurada en Cristo Jesús. Como dijo el apóstol Pablo, para mí el vivir es Cristo, mas el morir me es ganancia. Y pues la causa de la predicación del sufrimiento por la predicación del Evangelio, ¿verdad? ¿Cuántas almas en este momento están viajando rumbo a ese lugar espantoso que fue preparado para el diablo y sus ángeles, donde van a pasar no un día, ni dos días, ni un año, ni dos años, ni siquiera un siglo, ni dos siglos, sino por toda la eternidad, quemándose en ese horrible lugar? Ese sufrimiento que van a pasar muchos seres humanos que en estos momentos ya están pasando. Y nosotros, aleluya, es la causa por la cual nosotros debemos de sufrir por llevar el Evangelio. Amén. La gente es incrédula y el Señor, ¿verdad?, dijo: he aquí, yo los mando como ovejas en medio de lobos. La gente, cuando está bien, cuando no le hace falta nada, que está bien económicamente, que están bien de salud, la gente cierra la voz al oído de Dios. No quieren escuchar y en vez de recibir la palabra de Dios, nos desprecian, nos dicen que estamos locos. Pero el ser humano, cuando está en problemas, aleluya, por muy Por muy incrédulo que sea las cosas de Dios, su corazón Dios lo ablanda, su oído se abre y ahí es donde nosotros llegamos a predicarles para que no se pierdan esas almas que van a pasar por toda una eternidad. Yo ahorita llegué de mi trabajo, ¿verdad? Muy cansado, aleluya, y pues el cuerpo quiere quedarse a descansar, quiere quedarse a dormir, aleluya, pero hay una responsabilidad en nosotros. Y no solamente una responsabilidad, sino que ahora nosotros nos deleitamos predicando la palabra. Hemos sido ungidos para eso. A mí no me puede tomarme una hora para venir a este lugar, que son 2 horas, ¿verdad? 1 hora, media hora para llegar aquí, media hora de regreso. Aleluya, es un poquito de sacrificio para mi carne, pero mi espíritu se goza en el Señor. Cada vez que vengo a la radio me voy fortalecido, ¿verdad? Porque no solamente estoy hablando palabras mías, sino palabra que da fuerza a aquel que no tiene ninguna y a uno mismo lo edifica. Me imagino que mis hermanos que predican aquí la palabra, ¿verdad?, sienten lo mismo que yo. Así de que aquí, ¿verdad?, a Saulo de Tarso, a Ananías se le da instrucciones de dónde se encuentra este hombre llamado Saulo. Le dice que vaya y que imponga sus manos, que ore por él, aleluya, porque él está orando y ha visto en visión a un hombre que va y ora por él. Obedece la voz del Espíritu Santo, como nosotros los cristianos tenemos que siempre obedecer la voz de Dios, aleluya, ir por todo el mundo y predicar el Evangelio, orar por aquellos que nos maltratan, que nos ultrajan, aleluya, darle de comer a nuestros enemigos. Eso es el aleluya, ese es el deber de todo cristiano, de toda persona que ha sido lavada por la sangre preciosa de nuestro Señor Jesucristo. Así de que Ananías llega donde está Saulo, amén, pone sus manos sobre él y al momento aquellas escamas se le caen de sus ojos, pero no nomás eso pasa, no nomás recibe la vista, sino que al momento él es lleno del Espíritu Santo, aleluya, allí recibe también Saulo de Tarso la salvación de su alma. Allí empieza él a entender, aleluya, por qué esos cristianos no les importaba que él fuera a llevar los presos, ellos seguían adorando al Señor Jesucristo. Ahora él podía entender por qué Esteban, cuando veía a aquellos hombres enardecidos, cuando les predicaba el Evangelio, que traían piedras en las manos listos para apedrearlos, ahora Pablo está entendiendo por qué este hombre no se cayó, sino que siguió predicándoles hasta que pues empezaron a apedrearlo y allí mismo se murió, aleluya, pero él vio el cielo abierto, dice la palabra, y al Hijo del Hombre, al Hijo de Dios, sentado a la diestra del Padre, gloria a Dios, porque él no murió, sino que él pasó de muerte a vida. Ahora él empieza a entender, me imagino a Pablo, ¿verdad?, el Espíritu Santo, ahora redarguyéndole de todas las atrocidades que había hecho con el pueblo del Señor, amén, que todo lo que había hecho por causa de pues su ignorancia, podemos decir aquí, amén, no estaba ignorando quién era Jesucristo, no lo conocía, porque la persona que no tiene el conocimiento, que no recibe al Señor Jesucristo, la Biblia dice que porque la palabra de la cruz es locura, dice, para los que se pierden, pero es poder de Dios para los que se salvan, gloria a Dios. Así de que aquí vemos a este hombre, aleluya, recibiendo la sanidad primeramente de sus ojos, del estado donde él se encontraba, pero ahora lo vemos también lleno del Espíritu Santo. Amén. Dice en el 18, y al momento se le cayeron de los ojos como escamas y recibió al instante la vista y levantándose allí mismo fue bautizado. Y ya él empieza a comer. En el 19 dice, y habiendo tomado alimento recobró fuerzas y estuvo Saulo por algunos días con los discípulos que estaban en Damasco. Fíjese nomás, iba a traerlos preso y ahora él se queda con ellos en Damasco. Híjole, cómo cambia el Señor las personas, aleluya. Por eso la Biblia dice, amados hermanos, que de lo vil y menospreciado escogió Dios, aleluya, para avergonzar a los sabios. Ahora lo vemos, el deseo que él tiene ahora de quedarse con los discípulos y predicar lo que ellos estaban predicando, al Cristo de la gloria, aquel que se le apareció, aleluya, rumbo a Damasco, y que ahora él se pone a sus órdenes y ahora empieza el perseguidor a ser perseguido. Ahora empieza a sufrir por causa del Evangelio de Cristo Jesús. Amén. Pero fue un hombre tan privilegiado como nosotros lo somos también en este tiempo. Amén. Que Dios está con nosotros en todo momento. Fíjese lo que le sucede a Saulo de Tarso. Amén. En una ocasión, él habla: conozco un hombre, si en la carne no lo sé, si en el espíritu no lo sé. Dice que fue transportado hasta el tercer cielo y se le dieron a ver cosas que el hombre jamás ha visto, que... Aleluya, privilegio que no se le da a cualquier hombre. Él miró el lugar donde nosotros vamos a estar habitando por toda la eternidad. Ese lugar maravilloso que fue a preparar el Señor Jesucristo, gloria a Dios, para cada uno de nosotros que hemos creído en el nombre del Señor Jesucristo. Así de que mire el ánimo, el privilegio que este hombre tiene. Dios lo iba a tratar, lo iba a hacer padecer, como le dijo Ananías, por causa de llevar su nombre a los gentiles, a los judíos y a los reyes, aleluya, pero también él iba a experimentar como experimentamos nosotros la gloria de Dios en nuestras vidas, amén. El pago que el Señor nos da es mostrarnos su gloria, cómo ver cómo los enfermos se sanan, ver cómo las personas se convierten al Señor, salen de la drogadicción, salen del problema de las drogas, salen de la práctica del pecado, y ahora los vemos predicando en los altares, aleluya, personas nuevas, de manera que si alguno está en Cristo, nueva criatura es. Saulo había nacido de nuevo, el viejo hombre, aquel que perseguía, ahora empieza a ser perseguido, pero con unas fuerzas que traía este hombre porque era privilegiado. Dios, aunque lo había hecho padecer todas estas cosas, ¿verdad? Aquí vemos en la Biblia cómo este hombre narra todos los padecimientos que él tuvo a causa de llevar el nombre del Señor Jesucristo, ¿verdad? En el capítulo 11, versículo 23, dice: son ministros de Cristo, como si estuviera loco hablo, yo más en trabajos más abundante. Y luego aquí empieza a narrar todo lo que él pasó. Dice: en azotes sin número, o sea, muchos azotes, tantos que no tenía número. Y dice: en cárceles, la mayoría de las cartas que el apóstol Pablo escribe, él las escribe desde una cárcel, siempre se la llevaba él encarcelado, pero ahí en la cárcel él, de ahí salía la palabra, aleluya, que ahora tenemos aquí escrita, inspirada por Dios mismo. Ahora nosotros disfrutando de ese sufrimiento de este hombre. Y lo dice: en peligros de muerte muchas veces, de los judíos 5 veces he recibido 40 azotes menos uno. Sáquele cuentas, ¿cuántas? 5 veces, 40, o sea, 39 por 5, imagínese cuántos azotes recibió este hombre. Y luego 3 veces más he sido azotado con varas. Una vez fue apedreado. 3 veces padeció naufragio. Una noche y un día he estado como náufrago en el mar, en el alta mar, dice, en caminos, muchas veces en peligros de ríos, peligros de ladrones, peligros de los de mi nación, peligros de los gentiles. Peligros en la ciudad, peligros en el desierto, peligros en el mar, peligros entre falsos hermanos. Aún ahí en la iglesia él estaba corriendo peligro porque había falsos hermanos también. En trabajo, en fatiga, él no vivía del evangelio, aleluya. Él siempre trabajaba con sus manos, se esforzaba por tener lo que él necesitaba para no serle carga a la iglesia, para no ser de mal testimonio, aunque pues dice la Biblia que el obrero es digno de su salario, pero él no quería que el evangelio se corrompiera. Él trabajaba con sus propias manos, y dice: en trabajo y en fatiga, en muchos desvelos, mire, en hambre y sed. Aleluya, él en una ocasión dijo: sé vivir en abundancia y sé vivir en escasez. Dice: todo lo puedo en Cristo, para todo he sido entrenado, todo lo puedo en Cristo que me fortalece. Todo eso lo sufrió por causa del Señor. Y dice: en muchos ayunos, en frío y en desnudez, y además de otras cosas, lo que sobre mí se agolpa cada día, la preocupación por todas las iglesias. Todavía tenía esa carga por todas las iglesias, porque él fundó muchísimas iglesias y él siempre estaba al pendiente de cada iglesia, aleluya, y les escribía cartas desde la cárcel. Cuando podía ir a visitarlos, Pablo iba y los visitaba, aleluya, a darles ánimo, a darles a llevarles pues la palabra, y a muchos también a corregirlos, como a los Gálatas. Amén. Y luego aquí dice el 29, dice, ¿quién enferma y yo no enfermo? ¿A quién se le hace tropezar y yo no me indigno? Si es necesario gloriarse, me gloriaré en lo que es de mi debilidad. Fíjese de lo que se está gloriando. No, él no se gloriaba de bueno, fui, lloré por un muchacho que se cayó de allá del tercer piso y resucitó. Él no se gloriaba de eso. Él sabía perfectamente que él lo hacía porque Dios estaba con él, que es Dios el que hace todas las cosas. Nosotros no hacemos nada por nuestra propia cuenta. Es Dios el que hace todo a través de nosotros. Y este hombre lo sabía muy bien. Y se gloriaba, fíjese, en los sufrimientos que había pasado, que había padecido por causa de Cristo Jesús. ¿Cuántas veces nosotros como cristianos, amén, hay una lluviecita, ya no queremos ir a la iglesia, está mucho calor y no queremos ir a la iglesia, mucho menos ir a predicar a las calles, aleluya, ir a darle un taco a una persona necesitada y decirle que en Cristo Jesús hay salvación? Amén, estamos la iglesia descuidada porque estamos viviendo en un tiempo donde hay abundancia de todo, aleluya, pero cuando en aquel tiempo que Saulo está predicando la palabra, había persecución. Yo creo que a lo mejor es lo que necesita en estos tiempos la iglesia para despertarnos, para que pues hagamos lo que Dios nos ha mandado, ¿verdad? Y pues muchas veces nosotros nos enfocamos solamente estar en nuestras iglesias, ocupando una banca el miércoles, por los días de servicio, salimos de la iglesia y volvemos a los afanes de la vida, pero no nos preocupamos por la demás gente. No vamos a llevarles el evangelio, no vamos a decirles que Cristo los ama, no vamos a orar por los enfermos, no vamos a darle aliento al que está desalentado, aleluya. Y esto es lo que Dios quiere que hagamos. Pablo, también como cada uno de nosotros, ¿verdad? Él sufría, él estaba trabajando, pero él siempre estaba activo en la obra de Dios. Y Dios creo que era el que le daba las fuerzas para hacer todo esto. Imagínense, en una ocasión lo apedrearon allá fuera de Jerusalén, lo dejaron como muerto, dice la Biblia, que los discípulos lo rodean, oran por él, lo levanta, lo sana el Señor, y él en vez de huir de ahí de la ciudad, él vuelve a entrar otra vez a la ciudad. Él no les tenía miedo, ya le habían profetizado lo que le iba a pasar cuando fuera a Jerusalén por un profeta llamado Ágabo, amén, que le quitó el cinto a Saulo y le dijo, el dueño de este cinto le va a suceder tal y tal cosa, y dijo, yo no solamente estoy dispuesto a recibir azote, sino estoy dispuesto, dijo, para morir por causa de nuestro Señor Jesucristo. Por eso es el único hombre que he visto yo en la palabra de Dios que dice unas palabras, sed imitadores de mí como yo lo soy de Cristo. Fíjese nomás, ser imitadores de mí como yo lo soy de Cristo. Amén. Él era imitador de Cristo, todos los padecimientos del Señor Jesucristo. Aleluya. Podemos decir que Pablo los vivió, ¿verdad? Excepto por la crucifixión en la cruz del Calvario, pero todo lo demás, este hombre sufrió. Y ahora nosotros, amados hermanos, ¿verdad? Me dirijo a la iglesia que fue lavada por la sangre de Cristo. Alguien se movió para ir a predicarte la palabra. Alguien tomó un tiempo que quizás le pertenecía a su familia, un tiempo que quizás podía haberse ganado unos centavos más, una hora extra en su trabajo, pero él se tomó el tiempo para ir a decirte, mira, en Cristo Jesús hay salvación, no hay salvación fuera de él, aleluya. Y ahora es la causa por la cual nosotros nos encontramos aquí predicando la palabra, libres del pecado y de la muerte, bendecidos por Dios, aleluya, en toda nuestra vida, aleluya, aunque pasamos por diferentes problemas, pero el Señor está con nosotros, aleluya, porque alguien se animó a ir a mi pueblecito allá donde yo vivía, unos americanos que se tomaron el tiempo de dejar la comodidad de su país, de dejar la comodidad de sus hogares y se movieron a las regiones allá donde no había luz eléctrica, donde no había agua potable, aleluya, donde la gente sufría, pero ellos se establecieron por allá esos pueblitos, aleluya, y empezaron a predicar el evangelio, ¿verdad? Y hasta ahí llegó a oídos de mi madre el evangelio, y ella creyó en el Señor Jesucristo, y ella nos empezó a instruir en la palabra del Señor. Fue sembrada la semilla, aunque nos desviamos de los caminos del Señor, pero aquí estamos. Mire, el Señor nos trajo, hizo germinar la semilla que mi madre sembró en mi corazón, y pues ahora estamos para predicar la palabra del Señor Jesucristo. Gloria sea al Señor. Aquí encontramos todos los sufrimientos de Pablo, ¿verdad? Pero también vemos cómo el Señor le mostraba tantas cosas. Y como decía ahorita, ¿verdad? La paga de un cristiano, ¿verdad? Es ver a Dios moverse en la vida de los demás. Aleluya. Ese es el gozo de nuestra salvación, ¿verdad? Cuando estamos en la iglesia, cantamos alabanzas al Señor, el poder del Espíritu Santo se mueve de una manera maravillosa. Aleluya, hace poquito se oyó una trompeta y salió de la nada y se sintió hermoso. Aleluya, pero, ¿verdad? Nos gozamos ahí, pero yo me gozo más cuando veo que un pecador se arrepiente. La Biblia dice que hay gozo en el cielo cuando un pecador se arrepiente. Y esa es la paga del cristiano también, de mirar a un pecador que viene a los pies de Cristo. No hay otro gozo mayor, yo creo, que mirar que una persona que estaba tirada en la calle, que ya no daba nada, nadie por él, aleluya, se convierte al Señor, se levanta, se restaura su casa, se restaura su familia, se restaura su vida y ahora predicando. Conozco varios hermanos que estuvieron comiendo de la basura en las calles, derrotados, tristes, aleluya, sin ninguna esperanza, gloria a Dios, pero ahora los vemos predicando en los altares llenos de la gloria de Dios, agradecidos con lo que Dios ha hecho con ellos. Ahora se dedican a hablarles a los demás, los que están en las mismas condiciones que ellos estaban, ahora les predican, aleluya. Y no les importa lo que la gente diga, lo que la gente los critique, ellos siguen adelante, seguimos adelante predicando la palabra del Señor Jesucristo. El apóstol Pablo dijo, ay de mí si no predico el evangelio. Amén. Tantos privilegios que Dios le dio a este hombre, aunque sufrió, pero Dios le dio tantos privilegios que él decía, pues, ay de mí si no predico el evangelio. No porque le tuviera miedo a Dios. Me imagino que él decía estas palabras porque pues veía cuántas personas, amados hermanos, se salvaban a causa de la predicación, no nomás de Pablo, sino también de Pedro, ¿verdad? Me imagino a Pedro, ¿verdad? Todo lo que él padeció también por llevar el nombre del Señor Jesucristo, pero también me imagino gozándose cuando en una predicación 3,000 almas se convierten al Señor Jesucristo. Otra predicación, otras 5,000 almas más se convierten al Señor Jesucristo. No hay mayor regocijo que eso, aleluya. Y pues ahora me imagino también a Pedro mirar cómo aquel pobre hombre que tenía años pidiendo limosna fuera del templo, la hermosa, llega él lleno de la gloria de Dios con Juan, aleluya. Y pues el hombre aquel les pide dinero y le dice Pedro, fijando sus ojos sobre él, le dice, no tengo oro ni tengo plata, mas lo que tengo yo te lo doy. Y él tomándolo de la mano derecha lo levanta, dice la Biblia, y al momento sus tobillos se le enderezan y él sale gritando, sale brincando para dentro del templo, glorificando a Dios. Me imagino, ¿verdad? La Biblia no lo dice, pero me imagino que Pedro y Juan entraron junto con él, ¿verdad? Gritando, alabando el nombre del Señor, de mirar las maravillas que el Señor Jesucristo acababa de hacer a través de la imposición de sus manos, a través de ellos, gloria a Dios. Y ese es el mayor pago de un cristiano. Amén. Y pues Dios nos ha capacitado, amados hermanos que me escuchan. Amén. Si usted ya recibió el Espíritu Santo, aleluya, usted ya tiene el poder para hacer cualquier cosa. Mire, en Isaías 61 le quiero compartir aquí, ¿verdad? Lo que habla acerca del Señor Jesucristo, ¿verdad? Pero también eso ya no lo traspasó a nosotros que somos su iglesia. Él no está aquí en la tierra ya. Él tuvo que ascender a la diestra del Padre, donde intercede por nuestros pecados. Pero Él envió el Espíritu Santo para que esté con nosotros y en nosotros. De aquí Él dice, ¿verdad? Dice, el Espíritu de Jehová, capítulo 61 de Isaías, el Espíritu de Jehová, el Señor, está sobre mí, porque me ungió Jehová y me ha enviado a predicar buenas nuevas a los abatidos, a vendar a los quebrantados de corazón, a publicar libertad a los cautivos y a los presos apertura de la cárcel, a proclamar el año de la buena voluntad de Jehová y el día de la venganza de Dios nuestro, y a consolar a todos los enlutados y a ordenar que a los afligidos de Sion se les dé gloria en lugar de ceniza, óleo de gozo en lugar de luto, manto de alegría en lugar del espíritu angustiado, y serán llamados árboles de justicia, plantío de Jehová para gloria suya. Así de que si el espíritu de Jehová lo ha enviado a usted a predicar, no se quede en casa, haga el esfuercito para ir a hablarle hasta a su vecino, a su vecina, por ahí en la gasolinera, donde usted vaya, ¿verdad? Siempre hay personas a un lado echando gasolina, compárteles un tratadito, muchas veces no necesitamos ni hablarle, con un tratadito que le demos y decirle que Cristo lo ama. No tenemos excusas, hermano, para no predicar el Evangelio. Si usted ha recibido el Espíritu de Jehová que está sobre usted, ¿verdad? No solamente sobre usted, sino en usted ahora. Ahora es responsabilidad de nosotros y es un gozo, ¿verdad? Debería ser un gozo de todos los cristianos al hablarle a las almas. Un saludo, en un paréntesis, a nuestro hermano pastor Samuel López, pastor de Odessa. Amén, este hombre yo lo admiro. Cómo el Señor lo rescató también de su mala manera de vivir. Era mi amigo, anduvimos juntos en nuestros delitos y pecados, podemos decir, perdidos por allá en Las Vegas, haciendo miles de fechorías, aleluya, pero el Señor lo salvó a él primero y pues ahora está pastoreando una iglesia y ahora pues lo veo como él no se le va a una sola persona sin que él le hable del Señor Jesucristo. Donde quiera que haya andado con él, amén, él siempre empieza una conversación acerca de las cosas de Dios y le mandamos un saludo. Ahorita venía hablando con él. Dios te bendiga grandemente, mi hermano, si nos estás escuchando por ahí. Pronto lo queremos invitar aquí también para que él dé su testimonio o que dé una predicación. Amén, él vive en Odessa, Texas, pero pues viene seguido para acá y quiero que un día, ¿verdad?, que esté por aquí, lo vamos a invitar para que él platique para que dé testimonio de cómo el Señor también lo sacó de esa vida que llevábamos, aleluya, a los pocos años, ¿verdad? El Señor me salva a mí también y pues ahora lo que compartíamos allá en las borracheras, en las cosas del mundo, ahora nos gozamos en la presencia del Señor Jesucristo. Tiene unas confraternidades preciosas, ya está a punto de llegarse por allá en Odessa para los principios de octubre, aleluya, donde muchas iglesias se congregan y pues nos gozamos ahora, ¿verdad?, en diferentes partes donde vamos a predicar la palabra. Nos ha tocado predicar juntos, aleluya, en iglesias y pues antes lo que compartíamos allá en el mundo, ahora lo compartimos, ¿verdad?, de diferente manera, ahora de manera sana, de manera que el Señor nos ha enviado, aleluya, para predicar las buenas nuevas de salvación. Así de que, mi amado hermano, si tú me estás escuchando en esta tarde, levántate, despiértate tú que duermes, levántate de entre los muertos y no te alumbrará Cristo, porque Cristo ya te ha alumbrado. Él ha dado su luz a su Hijo amado Jesucristo, que nos ha mandado ahora, ¿verdad?, en capítulo 28 del libro de Lucas. Aquí en Isaías leímos cómo Jehová ungió al Señor Jesucristo, cómo el Espíritu de Jehová vino sobre él y lo envió para hacer todas estas cosas, a predicar las buenas nuevas, a traer apertura de cárcel a los presos. Y ahora lo vemos en Mateo 28, aleluya, dándonos a nosotros esa potestad que él recibió por el Señor, por su Padre Celestial, aleluya. Lo vamos a leer aquí rapidito en el capítulo 28 del libro de Mateo. Mire lo que dice, ¿verdad? Habla acerca de cuando Jesús resucita, ¿verdad? Como pues los guardias, ¿verdad?, van a dar informe a los ancianos, a los principales sacerdotes, ¿verdad?, de lo que había acontecido en aquella tumba, cómo había bajado un ángel del cielo y había removido aquella piedra. Ellos no lo miraron porque ellos se cayeron como muertos, pero pues pudieron quizás ver al ángel que llegó ahí y ahora ellos van y les informan, ¿verdad? Y pues los religiosos, la Biblia dice que les dieron mucho dinero para que divulgaran una mentira, ¿verdad?, que hasta la fecha el pueblo judío la está creyendo, que sus discípulos habían robado el cuerpo de Jesús en la noche y que pues ya no estaba en la tumba, aleluya, pero todos sabemos la verdad que se nos ha revelado, como un ángel del Señor bajó, removió la piedra, no para que saliera el Señor Jesucristo, porque él ya había resucitado, él se levantó con poder de entre los muertos. sino que removió la piedra para que aquellas mujeres que iban a ungir el cuerpo de su maestro entraran y miraran que él ya no está en esa tumba. Cuando ellos entran, ven solamente el sudario ahí, sus pertenencias ahí en esa tumba, aleluya, y se entristecen porque no está el cuerpo, pensaban que se lo habían robado, pero aparece el ángel y les dice, los ángeles, y le dicen, ¿por qué buscáis entre los muertos al que vive? Gloria sea al Señor, el Señor ha resucitado, ve y dile a tus hermanos allá, y aleluya, y dile que pronto voy a estar con ellos. Y así fue, el Señor se reúne con sus discípulos después de la resurrección, ¿verdad? Los junta a todos, se les aparece, ven la gloria de Dios ahora en un Cristo resucitado que no necesita

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4: El cielo y en la tierra, allí estaba traspasando el poder de Dios a los cristianos, a todo el que cree en él. Por tanto, les dice, vayan, ahora sí, ya vayan. Ya les había dicho el Señor Jesucristo que no salieran de Jerusalén, que no se fueran a ningún lado hasta que no fueran llenos del Espíritu Santo. Amén. Aquí les dice, vayan y hagan discípulos a todas las naciones. Y bautícenlos en el nombre del Padre, y del Hijo, y del Espíritu Santo. Y enséñenles que guarden todas las cosas que yo les he mandado. Y aquí viene la promesa hermosa, ¿verdad? Y he aquí que yo estoy con vosotros todos los días hasta el fin del mundo. A los poquitos días Jesús asciende para el cielo, aleluya. Y aparentemente pues se había acabado la esperanza para ellos, aleluya. Pero gloria sea al Señor, que llegó la promesa del Espíritu Santo, que estaría con ellos todos los días hasta el fin del mundo. Ahora Él envía desde los cielos el Consolador, que viene y entra en la vida de aquel que ha creído en su nombre, viene y entra en aquella persona que le ha entregado su vida al Señor Jesucristo, como lo hizo conmigo, como lo hizo con muchas personas que conozco, los cristianos, aleluya, que son llenos del Espíritu Santo, gloria sea al Señor, esto es para salvación, Él cubrió, aleluya, nuestros pecados, perdonó todos nuestros pecados, aleluya, avergonzó, dice, las potestades y los principados en la cruz, aleluya, y ahora nos da la potestad para que nosotros prediquemos el Evangelio, así de que no solamente es para nuestra salvación, gloria a Dios por esta salvación tan grande, pero ahora viene también el Señor Jesús por ahí en el capítulo 7 del libro de Juan, en el versículo 37, ¿verdad? Diciendo, dice, en el último y gran día de la fiesta, Jesús poniéndose de pie y alzando su voz, dijo a los que creen, el que tenga sed, venga a mí y beba. Y como dice la Escritura, al que cree, de su interior correrán ríos de agua viva. Esto decía, dice, acerca del Espíritu Santo, que habrían de recibir los que creyesen en él, porque Jesús aún no había sido glorificado aquí. Ya Jesús fue glorificado, y ahora viene el Espíritu Santo a la vida de los discípulos primeramente. Amén. Y aquellos hombres empieza el Espíritu Santo a fluir de su interior, ese río de agua viva que estaba saliendo de la boca de Pedro cuando predicó su primer mensaje, después de haber recibido ese río de agua viva que arrolló con 3,000 almas inmediatamente, aleluya, ahí se salvaron 3,000 almas, y de ahí en adelante, amados hermanos, amigos que me escuchan, el Evangelio sigue esparciéndose, ese río de agua viva sigue fluyendo alrededor de todo el mundo. Si tú lo quieres hoy, ¿verdad? Escucha la voz del Señor Jesucristo. El que tenga sed, venga a mí y beba. Y como dice la Escritura, el que cree, de su interior correrán ríos de agua viva. Si tú quieres ese río de agua viva, amigo que me estás escuchando, si te sientes vacío, te sientes triste, sientes que ya no puedes con tu vida, aquí está el mensaje del Evangelio. Y a ti, amigo, hermano, que me estás escuchando, que ya has sido lleno del Espíritu Santo, que el Espíritu Santo está sobre ti, anímate y sigue predicando la palabra del Señor, ¿verdad? Cada día nosotros nos alimentamos del pan de cada día, que es la palabra de Dios, aleluya, pero no es solamente para que nosotros la retengamos, hay que soltarla, hay que darla también a todos los sedientos, como dice Isaías 55, aleluya. Ese es el mensaje de esta noche, a hermanos, ¿verdad? Principalmente para la iglesia, que no queremos ya predicar, estamos renegando de todas las cosas, amén, vamos como el pueblo de Israel, quejándonos por todo, por el pastor, por los hermanos, ponemos nuestra mirada en el hombre y no hacemos lo que el Señor Jesucristo nos ha mandado hacer. Dios te bendiga a ti, que ya estás haciendo la obra del Señor. Sigue adelante, no te detengas y no te espantes por sufrir

0: a causa de llevar el nombre del Señor Jesucristo, ¿verdad? Ya también en este país, ya ahorita ya empieza. Antes predicábamos libremente por ahí en las tiendas, y ahorita tienen seguridad, van y nos sacan. En cuanto nos ven en los lugares públicos, nos corren. En una ocasión me subí a predicar allí en el Swap Meet, allí donde pues están bailando y todo eso, estaban dando la oportunidad que si alguien quería hablar, que ahí estaba el micrófono, estaban hablando puras tonteras, las personas que estaban dirigiendo aquel show, ¿verdad?, de entretenimiento. Pero yo iba con todo ese día, recuerdo que me subo para allá, agarro el micrófono y empiezo a predicar el evangelio a todas aquellas personas que estaban ahí. La señora que me había dado el micrófono ya va cómo quitármelo, pero no se lo di hasta que terminé el mensaje que yo llevaba, y salí de ahí. Al ratito fue un security y me sacó de allí, de ese lugar, aleluya, que había hecho mal. Es que para ellos, ¿verdad?, la palabra dice que en estos días a lo bueno le llamarán malo y a lo malo le llamarán bueno. Todas las personas estaban atentos a todos los disparates que estaban hablándose ahí en ese lugar, aleluya. Pero cuando yo me subo a predicar la palabra, allí pues fue malo para ellos. Pero gloria a Dios por todos aquellos que alcanzaron a agarrar algo de la palabra de Dios, ¿verdad?, que es para salvación. Gloria a Dios, Dios los bendiga, amados hermanos. Tenemos unas peticiones aquí que llegaron. Si alguien nos escucha y nos está viendo a través de Facebook, puede mandar un mensajito o comunicarse aquí a la radio, 602-977-1010, 602-977-1010. Si tienes alguna necesidad, ¿verdad?, vamos a tomarnos unos momentos para estar orando. Dice la Biblia que la oración eficaz del justo puede mucho. Así de que, amado Dios, te damos gracias por tu palabra predicada, Señor, en esta tarde. Yo sé que tú has hablado, Señor, a más de uno, y vas a seguir hablando a través de los programas que se quedan grabados, Señor. Y ahora entramos, Padre mío, también en la oración, amado Dios, por todas estas necesidades que se están poniendo en esta noche, Padre mío. Ahí está, Señor, la mamá de Lucía. Ella está pidiendo oración por su hijo, Señor. Su nombre es Roque, tú lo conoces, Señor. A él dice que lo deportaron hoy allá aquel país de México, Señor, en esas regiones de por allá del sur a Puebla, dice, y que allá no tiene conocidos, y dice que el Señor lo cuide y le abra puertas para traerlo a los caminos del Señor. También por los otros cuatro hijos y por ella, por fortaleza y paz. Sí, Señor, tú acabas de escuchar, Señor, amado Dios, esta persona que pide por su hijo, Señor, Roque, allá donde quiera que él se encuentre, Señor. Amado Dios, sé que corre peligro por allá, Señor, en esas regiones, pero tu palabra dice, Señor, que el ángel de Jehová acampa alrededor de los que le temen y los defiende. Yo no conozco si él sea salvo o no, Señor, pero te pido que a través de este proceso él pueda, Señor, clamar por su propia boca. Yo sé que su mamá está orando por él, Padre mío, pero que él pueda, Señor, aclamar a ti, Señor. También, Señor, que le abras puertas para que él llegue hasta su lugar de origen, Señor. Cuídalo en el camino, Señor, y también para que los traigas a tus caminos. También oramos por los otros cuatro hijos, Señor, y por la fortaleza de ella, Señor. Sabemos que tú eres nuestro amparo, nuestra fortaleza, eres nuestro pronto auxilio, Señor, en las tribulaciones. Padre mío, fortalece, Señor, a mi hermana, Señor, ahí donde está, y escucha el clamor, Señor, de esta madre, Señor. Oramos también, Señor. Aquí dice que acaban de diagnosticar con problemas del corazón a esta persona llamada Eva Lidia. Padre mío, yo no sé si ella te conoce o no te conoce. Lo único que sé es que tu palabra dice, Señor, dame, hijo mío, tu corazón y miren tus ojos por mis caminos, Señor. Amado Dios, ese problema de corazón que ella tiene, Señor, que le diagnosticaron, yo sé que tú puedes sanarlo, Señor, y tú puedes, Señor, también sanar, Padre mío, su mente si ella no te conoce. Que ella conozca primeramente tu reino y tu justicia, Señor, y tu palabra dice que todo lo demás viene por añadidura, incluyendo la sanidad del cuerpo, Señor. Oramos también por Ana, Señor, por allí en Nogales. Amado Dios, dice que todo internamente todo está bien, pero ya no tiene fuerzas para levantarse. Es una anciana de la tercera edad, Padre mío. Amado Dios, sigue fortaleciendo, Señor, a esta persona. Tú conoces los días que le tienes aquí en esta tierra, Señor. palabra dice que tú pones límite a los días del hombre, del cual no pasará, pero si ella todavía no son sus días, Señor, te pido que la fortalezcas, que le des fuerzas nuevas, Señor, y que ella, amado Dios, los días que tú le permitas estar sobre la tierra, Señor, que los pase, Señor, en completa paz, Padre mío. Si todavía no te ha conocido, yo te pido, Señor, por ella, para que tú traigas sanidad a su cuerpo. Oramos por mi hijo también, Señor, ahí donde se encuentra en esa prisión. Señor, te doy gracias por mi hermana Aida, Padre, que lo ha estado poniendo en oración también. Tú conoces la situación que está pasando, Señor, en nuestra familia, Padre, pero no nos rendimos ante las circunstancias, sino al contrario, Padre, seguimos adorando tu nombre, Padre mío, aunque haya sufrimiento, aunque haya dolor, Padre mío, pero tu palabra dice que tu poder se perfecciona, Señor, en nuestras debilidades, Padre mío. Estamos en tus manos, oramos, Señor, también por mi hermana Aida, por ese problema en su rodilla, Señor, en su espalda, que ella viene padeciendo. Yo sé que tú tienes también algo especial para su vida, para su hija, para toda su familia, Señor. Sigue fortaleciéndole, Señor, y trayendo sanidad a su cuerpo, Padre. Tú has visto el esfuerzo también que ella hace, Señor, la dedicación que tiene, Señor, amado Dios, por ti, Padre mío, en el nombre de Jesús. Oramos, Señor, para que tú seas con ella todos los días de su vida, por Alondra, por Lacel también, amado Dios, por Freddy también, que acaban de salir también de esos centros de rehabilitación, Padre mío, que ya no vuelvan a caer, Señor, en los mismos caminos. Señor, tu palabra dice, si el Hijo os libertare, seréis verdaderamente libres. Señor, manifiéstate también, Padre mío, allí en la iglesia de nuestro pastor, Señor Samuel, amado Dios, por toda su congregación, Señor. Él está pidiendo también oración por eso, Señor. Yo sé que Él tiene, Señor, el deseo de servirte con todo su corazón, en tu obra, Padre mío, pero hay veces que también hay tiempos de pasar con la familia, Señor, que seas tú, Señor, con Él, poniendo gracia delante, Padre, de las ovejas que Él ha estado, Señor, guiando. Señor, en el nombre de Jesús, sigue dándole sabiduría, Padre, en todo por donde Él vaya, Señor. Por todos mis hijos también están en tus manos. Oramos por nuestro pastor Facundo García, por su completa sanidad de su cuerpo también, Señor, y fortaleza, Señor, por su familia. Muchas gracias, Señor, por el tiempo permitido en este lugar. Y seguimos, Señor, adorando tu nombre hasta nuestros lugares donde vamos. Guarda nuestra salida y nuestra entrada. Y que la paz del Señor Jesucristo se quede en el hogar de cada uno de los que están sintonizándonos en esta tarde, Señor, en el nombre de Jesús. Amén y amén. Gloria a Dios. Dios lo bendiga, amados hermanos.
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